0: haces esas cosas, debes de aventar el teléfono y no lo voy a usar porque voy a hacer esto, ¿no? O sea, no. Porque pues es una herramienta que nos mantiene comunicados con nuestros familiares, con nuestros papás, que nos informan. Uh-huh. Y pues debemos de saber qué, debemos de saber qué sí y qué no.
1: Pues sí, como menciona Capio, no se trata de botarlo ahí y no, o sea, sí podemos, no sé, que grabar. Como un ejemplo, como juega Pío Básquet, cómo clavas la pelota, cómo te pintea, o cualquier, sobre todo que el talento que tengamos, que muchas veces los tenemos escondidos y a la mera hora es cuestión de practicar e intentar, porque me ha tocado escuchar y saber de gente que dice, no, pues es que la verdad yo no tengo talento, que no tengo habilidades, y son de esas personas que, como lo mencionamos, se la viven en el celular, y por lo mismo de que están en el celular, la neta, pues no practican, ni mucho menos hacen el intento
0: de hacerlo, querer, ¿no? Hacerlo. Sí. Pues sí, es aprovecharlo, como ya lo hemos mencionado, pero pues es que es importante, pues es aprovechar las redes. Y pues ya, esto, pues darte un límite, un tiempo no sobre usar las cosas, para pasar pues tiempo en familia, ejemplo. Puedes ayudar ahí a tu mamá, a tu papá, a tu abuelita, de que, pues quieres que te ayude, ejemplo, a lavar los trastes, barrer o alguna labor en la casa, o hasta con tus amigos platicar, no necesariamente por el teléfono, ¿no?
1: Sí. Pues sí, un ejemplo, yo tengo una amiga que sí tiene la vocación, o bueno, que tiene como ese llamado o esa necesidad de la oración, y pues yo lo mucho o poco que he llegado a saber acerca de Dios y de la oración, pues se lo he llegado a compartir, y me causa no gracia, pero a lo mejor un poco de, me agrada pues el que me dice que cuando habla conmigo y hablamos de la religión, o hablamos de Dios en general, que entiende lo que le cuento, pero que al mismo tiempo también se queda con dudas, y eso como me da gusto, porque ahora sí que las dudas que ellas tienen, yo puedo ir viendo qué es lo que le puedo decir, qué es lo que le puedo explicar, y así ya no me quedo en un mismo tema. Y también se trata de eso, buscar evangelizar a la gente, no solamente en las redes sociales, sino también, ponle que ya evangelicemos en las redes sociales, pero también se trata de ponerlo en práctica, porque no me sirve de nada evangelizar en las redes sociales y en la realidad soy de la patada.
0: Pues sí, realmente, sí. Ya pues como una conclusión, pues no todo es malo, tenemos que equilibrarlo. Las redes sociales, lo bueno, nos pueden ayudar a comunicarnos y a resolver nuestros problemas, darnos buena información, pero pues a la vez nos puede pues llevar a personas malas. Debemos de saber quién agregar como amigos, o a quién seguir, a quién no. Y pues eso sería todo, yo creo.
1: Pues sí, o sea, es darle el uso que,
0: correcto,
1: que,
0: ¿no?
1: Que se debe. Tampoco se trata de encerrarte en una burbuja, sí, y de aquí no me sacan ni no me sacan. Se trata de aprender, ahora sí que de aprender de lo más que se pueda, ya sea tanto en presencial o inclusive en virtual, porque pues, ahora sí que hay muchas aplicaciones que nos pueden enseñar a sacar también nuestros dones.
0: Pues sí.
1: Y ya como comentario final, pues ahora sí que es invitarlos a que usen las redes sociales para evangelizar a los demás, no solamente evangelizarse a ustedes mismos, sino que también evangelizan a los demás, y esa evangelización que pueden brindar

0: puede incluso llegar hasta ser santo a alguien. Y qué mejor regalo que cuando fallezcas o algo, que llegues al cielo o que llegues ante Dios, ante el juicio que Dios nos va a hacer a todos, y te reciban a veces que desconocidos, porque ha habido como testimonios de personas que han ido al cielo y que han ido al cielo, que han ido a la presencia de Dios, y de repente ven que personas se les acercan, pero no las conocen. Y esas personas son almas que estuvieron en el purgatorio y que gracias a la oración o a algo que hayamos hecho, pueden ir al cielo, o tampoco es necesario esperarnos hasta eso. O sea, desde nuestro hogar es cuestión de ir creciendo.
1: Pues sí, realmente sí.
0: Bueno, de nuestra parte sería todo. Muchas gracias por sintonizarnos. No se olviden de seguirnos en nuestras redes sociales.
2: Mándenos ahí, ya saben, al WhatsApp, que es 33 48 10 91 85. Pues saludos, algún comentario, alguna sugerencia. Igual aquí escríbanos en Facebook y YouTube. Mándenos igual a Instagram mensaje de mb-radio-méxico. Y pues yo creo que eso sería todo. Nos estamos viendo aquí. Ya tenemos un buen rato sin
0: hacer algún programa.
2: Sí, igual un saludo acá a Ángel, a mi tío, mi tía, a mi papá que están acá. Eso es todo, sí. Amigos.
0: Y pues Dios los bendiga. Los esperamos en nuestro próximo programa. Y como les comentábamos, ya por último, déjenos aquí en la barra de comentarios todas sus preguntas, todas sus sugerencias. Adiós.
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sin cesar la misericordia del Señor y daré a conocer que su fidelidad es eterna. Hermanos, pidamos en oración que el Espíritu Santo renueve nuestro corazón y así confiados en su gracia podamos aclamar al Señor diciendo: Santo, Santo, Santo es el Señor Dios del universo. Por tanto, celebremos la Santa Eucaristía desde la Capilla Jesucristo Rey de la Paz en Zapopan, Jalisco, México, hoy viernes 18 de septiembre del 2026, vigésima cuarta semana del tiempo ordinario, tiempo de gracia y conversión, por el triunfo del Inmaculado Corazón de María y el reinado de Cristo. Todo bautizado ha recibido la gracia de predicar con su vida el Evangelio de Jesucristo. Él nos ha elegido y nos ha revestido con su amor y misericordia, para que dondequiera que vayamos, hagamos lo que Él ha hecho con nosotros. Jesús es nuestro modelo de evangelizador. Dondequiera que iba, predicaba con amor y con compasión. A quien encontraba en el camino, le hablaba del reino del Padre, en donde encontrará consuelo y paz eterna, donde no habrá temor, ni dolor, ni tristeza alguna, en donde está la verdadera felicidad. Vengan benditos de mi Padre a gozar del reino de los cielos. Ahí les he preparado una morada santa, en donde cantarán eternamente la gloria de Dios. Damos nuestro agradecimiento al sacerdote José Luis García Quiñones, de la parroquia Nuestra Señora de Guadalupe en Zapopan, quien preside nuestra Eucaristía. Esta celebración la ofrecemos por todos nuestros bienhechores, por el personal de María Visión, por ustedes que siguen esta bendita señal y por ustedes que nos acompañan aquí en la capilla. Pedimos por la salud de María del Refugio Martínez Berber, Manuel Sandoval Arellano, Padre Héctor Buitrón, Jesús Hermosillo, Angélica Caro, Mateo Rivera, Ivón Noruega, Socorro Nava Tadeo, Irma Yolanda Mojica, Abigail Ruiz Montoya, Francisco Javier Baraja Salcedo, Marta Rubio García, María Guadalupe Anaya Cruz, Irma Leticia Anaya Cruz, Berta Hernández, Herminia Chávez López, Javier González, Griselda Marroquín, María Gutiérrez, Carmen Martín, Pascual, María del Refugio Martínez Berber, María Librada Venegas, Asunción Núñez García, María del Socorro Ríos Méndez, Lupita Blancas, Teresa Morales, Sofía Montiel Portillo, María Sofía Islas, Tiburcia de la Cruz y familia, Teresa Cárdenas González, Juan Francisco Rivera Quesada, Sergio Arbizu Celis. Pedimos por las necesidades de la familia de María Visión, las familias Carvajal Cepeda, Rivera Quesada, Goyas Nava, Romero García, Rivera Lara, Pérez Ramírez, Cadena González. Pedimos por Blanca Silvia Sánchez García, Isabel Álvarez de la Pesa, Leticia López, Raúl y familia, Grupo Arca de la Alianza, Heréndira Rondero Nuño, Raimundo Villaluna, María Gómez Sánchez, Julián Villagómez, Humberto Rivera, Catalina Contreras, Francisco de Alba. Pedimos por la paz de México y del mundo. Pedimos por los que cumplen años agradeciendo el don de la vida. Iván Saturnino Arroyo, señor cura Renato González, Santiago Isaac Rodríguez Rubio, Sofía Montiel, Susana Curiel y Elizabeth Morán Torres. Pedimos por los difuntos Vanessa Ayón Suchil, Rosalío Lira Garibay, Pablo Nuño Gutiérrez, Jovita González Rodríguez, José Antonio Santos Rodríguez, Jovita González, Pablo Muñoz Gutiérrez, Mercedes Alfaro, Eduardo Monteverde, Lisbeth Camargo, Margarita Cárdenas, Lucrecia Hernández, Gustavo Papiñón Sotelo, Erlinda García Ibarría, Lupita de Jesús, Silvano Sánchez Gómez. Y pedimos por las almas del purgatorio. Señor Jesús,
Yo te alabo y te bendigo porque has revelado los misterios del reino a la gente sencilla. Nos ponemos de pie.

0: el Hijo y del Espíritu Santo. El Señor esté con ustedes. Vamos a participar dignamente en estos sagrados misterios de nuestra fe. Pidamos perdón en un momento de silencio. Arrepentidos de nuestros pecados, decimos juntos: yo confieso ante Dios Todopoderoso y ante ustedes, hermanos, que he pecado mucho de pensamiento, palabra, obra y omisión. Por mi grande culpa. Por eso ruego a Santa María, siempre Virgen, a los ángeles, a los santos y a ustedes, hermanos, que intercedan por mí ante Dios nuestro Señor. El Señor Dios Todopoderoso tenga misericordia de nosotros, perdone nuestros pecados y nos lleve a la vida eterna.
1: Amén.

0: Oremos. Señor Dios, cuya misericordia es inalcanzable e infinito el tesoro de tu bondad, concede benigno la fe del pueblo a ti consagrado, para que poseamos con verdadera claridad los dones que tú nos llamas a poseer. Por Jesucristo nuestro Señor.
1: Amén. De la primera carta del apóstol San Pablo a los Corintios. Hermanos, si hemos predicado que Cristo resucitó de entre los muertos, ¿cómo es que algunos de ustedes andan diciendo que los muertos no resucitan? Porque si los muertos no resucitan, tampoco Cristo resucitó. Y si Cristo no resucitó, nuestra predicación es vana y la fe de ustedes es vana. Seríamos además falsos testigos de Dios, puesto que hemos afirmado falsamente que Dios resucitó a Cristo, porque

0: Si fuera cierto que los muertos no resucitan, Dios no habría resucitado a Cristo, porque si los muertos no resucitan, tampoco Cristo resucitó. Y si Cristo no resucitó, es vana la fe de ustedes, y por lo tanto, aún viven ustedes en pecado, y los que murieron en Cristo perecieron. Si nuestra esperanza en Cristo se redujera tan solo a las cosas de esta vida, seríamos los más infelices de todos los hombres. Pero no es así, porque Cristo resucitó y resucitó como la primicia de todos los muertos. Palabra de Dios.
1: Te alabamos, Señor.

ti mi voz elevo, pues sé que me respondes. Atiéndeme, Dios mío, y escucha mis palabras. Muéstrame los prodigios de tu misericordia, pues a quien acude a ti, de sus contrarios salvas.

Protégeme, Señor, como a las niñas de tus ojos. Bajo la sombra de tus alas, escóndeme. Pues yo, por serte fiel, contemplaré tu rostro y al despertarme, espero saciarme de tu vista.

0: El Señor esté con ustedes.
1: Y con su espíritu.
0: Lectura del Santo Evangelio según San Lucas.
1: Gloria a ti, Señor.
0: En aquel tiempo, Jesús comenzó a recorrer ciudades y poblados, predicando la buena nueva del reino de Dios. Lo acompañaban los doce y algunas mujeres que habían sido libradas de espíritus malignos y curadas de varias enfermedades. Entre ellas iban María, llamada Magdalena, de la que habían salido siete demonios, Juana, mujer de Cusa, el administrador de Herodes, Susana y otras muchas

0: que los ayudaban con sus propios bienes. Palabra del Señor. Pueden sentarse. Escuchamos hoy en el Evangelio cómo Jesús se rodeaba de muchas personas, sobre todo gente sencilla, gente que le gustaba escuchar a Jesús y aparte lo ayudaban. Hoy en el texto que hemos oído de San Lucas, es el único que cuenta que varias mujeres le ayudaban con sus propios bienes a los apóstoles y a Jesús, porque valoraba a Jesús el papel de la mujer, algo que era poco apreciado en ese tiempo, en esa cultura israelita en el que la mujer quedaba en segundo lugar o quedaba relegada junto con los niños. Aquí no, Jesús les da la oportunidad de que lo sigan y que los ayuden, y es una manera de predicar el Evangelio, el hecho de acompañar a Jesús. Y por eso el genio o el valor femenino da mucho ayuda y realce a la iglesia hoy en día, que está conformada en nuestros grupos pastorales por mujeres. La mayoría son mujeres que ayudan no solamente con sus bienes, llámese materiales, sino espirituales, porque muchas tienen dones que Dios les da para apoyar en la catequesis, en la liturgia, en los coros, en diversos quehaceres, la evangelización misma. Y también Jesús quiere contar con la ayuda de una mujer muy especial, que para nosotros es María, la Virgen María, porque ella contribuyó mucho. No solamente, no predicó. Hay una palabra, frase, que es como su lema o su predicación: hagan lo que Él les diga. Ese es su, diríamos, homilía, su palabra, su consejo, su apoyo, porque ella nos ayuda a ayudarle a su Hijo. Toda mujer que viene a este mundo, y todo hombre también, nace con una misión dentro y fuera de la iglesia. Fuera de la iglesia tiene un rol, que es ser madre, ser esposa, ser soltera, ser consagrada. Pero también en la iglesia tiene un papel fundamental, la predicación o la evangelización del reino de los cielos. Y por eso de ahí les hablo de la catequesis, de la liturgia, del coro, de a veces de ayudarnos a dar pláticas, porque hay mujeres que tienen un don tremendo. Un don que las hace distinguir y decir, ah, por ejemplo, esta mujer qué buena voz tiene al cantar. Otro, ah, mira cómo predica, cómo da las pláticas a los que van a bautizar. Otros, en la oración, horas santas, cómo predican a sus hermanos, cómo animan a la comunidad. Porque el genio femenino tiene sus especiales cualidades. Y hay que realzar, hay que volver la mirada a la mujer, que tiene un papel especial en la iglesia, como Jesús, que se dejaba acompañar de estas mujeres porque estaban agradecidas. Una había, le habían quitado 7 demonios, y eso era ya algo grande. Oigan, como signo de agradecimiento, pues te sigo, hago lo que Él me diga, voy a donde Él vaya, estoy donde Él está. Así también nosotros. Hoy en la Eucaristía Jesús va a estar presente. Ustedes, hermanos, van a estar presentes con Él. Y vamos a pedirle a Dios por todas aquellas mujeres que han dado su vida por Jesús. Desde la Virgen María y tantas santas que también han dado su vida por Jesús. Y hoy lo siguen dando. Hay muchas mujeres santas. Si no, fíjense su familia. Alguna tía, alguna hermana, alguna sobrina, alguna abuelita, mujer, que los llevó por el buen camino, por la fe. Por eso, hermanos, dejémonos envolver por estas mujeres que santas y las que encontramos en nuestra vida diaria. Hay gente que no brilla, delante de los demás, pero cuando uno las conoce dice, qué buena persona, cómo me ha ayudado. Yo me encontré una vez en una parroquia a una catequista que llevaba muchos años dando catecismo. Cuando ya no podía caminar por sus piernas, entonces daba catecismo en su casa. Y una vez fui a visitarla, yo era seminarista, y me dice, tenga, le vamos a dar para su camión todas las monedas que hemos juntado los niños y yo. Y me regaló un bote de leche vacío, pero lleno de monedas. De 50 centavos, de pesos. Pero para uno le sirven. ¿Por qué? Pues para el camión. Y aparte para gastar. Pues era una cantidad considerable, ¿eh? Porque cuando uno guarda las monedas, ¿qué pasa? Pues se junta un buen dinero. Y eso es una muestra de la generosidad de una catequista, de una mujer. Entonces, pues pidamos para que haya más así. Mujeres generosas, mujeres que realzan su genio femenino, que ayudan a la iglesia, que se componen de tantas personas que nos apoyan en nuestra labor cotidiana. Porque si no fuera por ustedes, mujeres, que son las que están en las iglesias, en las misas, son más mujeres de hombres. Y claro que nos apoyan mucho. Pues agradecer a esas mujeres, abuelitas, tías, sobrinas, niñas, que son las que llenan nuestros templos. Y pidámosle para que su labor o sus cualidades sirvan a la iglesia. Porque hay unas muy buenas, no solamente como la que les digo, la catequista generosa. Puede ver mujeres que no sabemos, han dado su vida por Jesús, y fue tu abuelita que te llevó al templo, o tu tía que te enseñó a leer la Biblia. Pero siempre agradecer, porque ellas siguen amando a Jesús, lo siguen. Y ojalá haya más hombres que sigan a Jesús como ellas, que los esposos, que los hijos de estas mujeres sigan el ejemplo que ellas nos dan. Que así sea. ¿Se ponen de pie? Pidamos, hermanos, al Señor, que nunca abandona a los que lo invocan, que nos mire con benevolencia y venga a nuestro auxilio. Respondamos a cada petición diciendo, Padre, escúchanos.
1: Para que todos los hombres acojan la buena nueva del Evangelio, oremos al Señor.
0: Padre, escúchanos.
1: Para que progrese la unidad y comprensión entre las naciones, oremos al Señor.
0: Padre, escúchanos.
1: Para que los enfermos y los que viven lejos de su familia encuentren quien los atienda compasivamente, oremos al Señor.
0: Padre, escúchanos.
1: Para que Dios conceda a nuestros familiares y amigos los bienes que les deseamos, oremos al Señor.
0: Padre, escúchanos. Para que Dios, ya desde el comienzo de este día, nos infunda el deseo de servirlo. Oremos.
2: Padre, escúchanos.
0: Dios Salvador nuestro, acepta nuestras oraciones, escucha las súplicas que te hemos presentado por todos los hombres. Por Jesucristo nuestro Señor.
2: Amén.
0: Pueden sentarse.

0: Orad, hermanos, para que este sacrificio mío y vuestro sea agradable a Dios Padre Todopoderoso. Recibe benignamente, Señor, nuestras ofrendas y conviértelas en el sacramento de la redención, memorial de la muerte y resurrección de tu Hijo, para que por la eficacia de este sacrificio, poniendo siempre nuestra confianza en Cristo, lleguemos a la vida eterna. Por Jesucristo nuestro Señor.
1: Amén.
0: El Señor esté con ustedes.
1: Y con su espíritu.
0: Levantemos el corazón. Demos gracias al Señor nuestro Dios.
1: Es justo y necesario.
0: En verdad es justo y necesario, es nuestro deber y salvación, darte gracias siempre y en todo lugar, Dios Todopoderoso y Eterno, por Cristo Señor nuestro, ya que en Él tuviste a bien considerar todas las cosas y quisiste que de su plenitud participáramos todos. El cual, siendo Dios, se anonadó a sí mismo y por su sangre derramada en la cruz, puso en paz todas las cosas. Y así constituido Señor del universo, es fuente de salvación eterna para cuantos creen en Él. Por eso, con los ángeles y arcángeles, con los tronos y dominaciones, con todos los coros celestiales, cantamos sin cesar el himno de tu gloria.

Santo eres en verdad, Señor, que desde el principio del mundo obras siempre para que el hombre sea santo, como tú mismo eres santo. Te pedimos que mires los dones de tu pueblo y derrames sobre ellos tu fuerza de tu espíritu, para que se conviertan en el cuerpo y en la sangre de tu amado Hijo Jesucristo, en quien nosotros somos hijos tuyos. Aunque en otro tiempo estábamos perdidos y éramos incapaces de acercarnos a ti, tú nos amaste hasta el extremo. Tu Hijo, que es el único justo, se entregó a sí mismo a la muerte, aceptando ser clavado en la cruz por nosotros. Pero antes de que sus brazos extendidos entre el cielo y la tierra trazasen el signo indeleble de tu alianza, él mismo quiso celebrar la Pascua con sus discípulos. Mientras comía con ellos, tomó pan. Dando gracias, te bendijo, lo partió y lo dio a sus discípulos diciendo: tomen y coman.

0: todos de él, porque esto es mi cuerpo que será entregado por ustedes. Del mismo modo, acabada la cena, sabiendo que iba a reconciliar todas las cosas en sí mismo por su sangre derramada en la cruz, tomó el cáliz lleno del fruto de la vid y, dándote gracias de nuevo, lo pasó a sus discípulos diciendo: tomen y beban todos de él, porque este es el cáliz de mi sangre, sangre de la alianza nueva y eterna que será derramada por ustedes y por muchos para el perdón de los pecados. Hagan esto en conmemoración mía. Este es el sacramento de nuestra fe.
1: Anunciamos tu muerte y proclamamos tu resurrección. Ven, Señor Jesús.
0: Así pues, al hacer el memorial de tu Hijo Jesucristo, nuestra Pascua y nuestra paz verdadera, celebramos su muerte y resurrección de entre los muertos. Y mientras esperamos su venida gloriosa, te ofrecemos, Dios fiel y misericordioso, la víctima que reconcilia a los hombres contigo. Mira bondadosamente, Padre misericordioso, a quienes unes a ti por el sacrificio de tu Hijo. Y concédenos con la fuerza del Espíritu Santo que, participando de un mismo pan y de un mismo cáliz, formen en Cristo un solo cuerpo en el que no haya ninguna división. Guárdanos siempre en comunión de fe y de amor con nuestro Papa León, con nuestro Obispo José Francisco. Ayúdanos a esperar la venida de tu reino hasta la hora en que nos presentemos ante ti, santos entre los santos del cielo. Con Santa María, la Virgen, Madre de Dios, con su esposo San José, con los apóstoles y con todos los santos, con nuestros hermanos difuntos que confiamos a tu infinita misericordia. Entonces, liberados por fin de toda corrupción y constituidos plenamente nuevas criaturas, te cantaremos gozosos la acción de gracias de tu ungido que vive eternamente. Por Cristo, con él y en él, a ti Dios, Padre omnipotente, en la unidad del Espíritu Santo, todo honor y toda gloria por los siglos de los siglos.
1: Amén.
0: Fieles a la recomendación del Salvador, siguiendo su divina enseñanza, nos atrevemos a decir: Padre nuestro que estás en el cielo, santificado sea tu nombre. Venga a nosotros tu reino. Hágase tu voluntad en la tierra como en el cielo. Danos hoy nuestro pan de cada día. Perdona nuestras ofensas como también nosotros perdonamos a los que nos ofenden. No nos dejes caer en la tentación y líbranos del mal. Líbranos de todos los males, Señor, y concédenos la paz en nuestros días, para que, ayudados por tu misericordia, vivamos siempre libres de pecado, protegidos de toda perturbación, mientras esperamos la gloriosa venida de nuestro Salvador Jesucristo. Señor Jesucristo, que dijiste a tus apóstoles: la paz les dejo, mi paz les doy, no tengas en cuenta nuestros pecados, sino la fe de tu Iglesia. Y conforme a tu palabra, concede la paz y la unidad. Tú que vives y reinas por los siglos de los siglos.
1: Amén.
0: La paz del Señor esté con ustedes.
1: Y con su espíritu.
0: Dense fraternalmente todos la paz.
1: Amén.

0: Este es el Cordero de Dios que quita el pecado del mundo. Dichosos son los invitados al banquete del Señor.
1: Señor,
0: yo no soy digno de que entres a mi casa, pero una palabra tuya bastará para sanarme.

cuerpo de Cristo. Cuerpo de Cristo. Cuerpo de Cristo.

0: decimos la comunión espiritual para los que no han podido comulgar. Oh Jesús mío, creo firmemente que estás presente en el Santísimo Sacramento del altar. Te adoro y te amo sobre todas las cosas y deseo ardientemente recibirte en mi alma. Ya que no puedo hacerlo ahora sacramentalmente, ven a lo menos espiritualmente a mi corazón. Y como ya estuviera recibido, te abrazo y me uno enteramente a ti. No permitas que jamás me separe de ti. Amén. San Miguel Arcángel, defiéndenos en la lucha, sé nuestro amparo contra la perversidad y acechanzas del demonio. Que Dios manifieste sobre él su poder, es nuestra humilde súplica. Y tú, oh príncipe de la milicia celestial, con el poder que Dios te ha conferido, arroja al infierno a Satanás y a los demás espíritus malignos que vagan por el mundo para la perdición de las almas. Amén. Por estos hermanos difuntos, dale, Señor, el descanso eterno. Que descansen en paz. Oremos. Concédenos, Dios misericordioso, que alimentados con el cuerpo y la sangre de tu Hijo, bebamos confiadamente en la fuente de la misericordia y nos mostremos más y más misericordiosos con nuestros hermanos. Por Jesucristo nuestro Señor.
1: Amén.
0: El Señor esté con ustedes. La bendición de Dios Todopoderoso, Padre, Hijo y Espíritu Santo, descienda sobre ustedes y permanezca siempre.
1: Amén.
0: A vivir lo que hemos celebrado, podemos irnos en paz.
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8: ¿Cómo están, amigos de Flor Café? Es un gusto saludarles a todos ustedes a través de Xochitl Radio, la frecuencia de María Visión, la estación que da vida. Y cómo no, si aquí solamente transmitimos mensajes positivos y de buena calidad para tu vida. ¿Por qué? Porque es lo que necesita el alma en estos días tan tribulados, con tanto problema, con tanta desinformación que hay a través de los medios de comunicación. Porque podemos pensar que a la llegada de las redes sociales o de que hay más radiodifusoras o canales de televisión disponibles para nosotros, estamos más informados, pero no, realmente lo que han hecho es que nos han aislado de la realidad de la vida, porque nos están poniendo muchas veces los medios de comunicación a vivir a sus condiciones, a vivir al mensaje que se está transmitiendo negativo sobre el cómo vivir y sobre cómo afrontar los problemas del día a día. Yo soy Alfonso y les doy la bienvenida a esta emisión de Flor Café. Y vamos a leer el primer pensamiento de este día para ustedes, precisamente ahora que está muy de moda que la salud no está muy bien en nosotros. Escuchemos este pensamiento a ver si nos da algo de aliento, algo de ánimo y confianza, sobre todo confianza, porque Dios

Los dos se hablaban mucho, de sus mujeres y familiares, de sus casas, trabajos, el servicio militar, de dónde habían estado en las vacaciones. Y todas las tardes el hombre que se podía sentar frente a la ventana se pasaba el tiempo describiendo a su compañero lo que veía por fuera de ella. Este solamente vivía para esos momentos donde su mundo se expandía por toda la actividad y color del mundo exterior. La ventana daba a un parque con un bonito lago. Patos, cisnes jugaban en el agua mientras los niños capitaneaban sus barcos teledirigidos. Jóvenes novios andaban cogidos de la mano entre flores de cada color del arco iris. Grandes y ancestrales árboles embellecían el paisaje y una fina línea en el cielo sobre la ciudad se podía ver en la lejanía. Mientras el hombre de la ventana describía todo esto con el exquisito detalle, el hombre al otro lado de la habitación cerraba sus ojos e imaginaba la pictórica escena. Una cálida tarde, el hombre de la ventana describió un desfile en la calle. Aunque el otro hombre no podía oír a la banda de música, se la imaginaba conforme el otro le iba narrando todo con detalle. Los días y las semanas pasaron. Una mañana la enfermera entró para encontrarse el cuerpo sin vida del hombre al lado de la ventana, el cual había muerto tranquilamente mientras dormía. Se puso muy triste y llamó al doctor para que se llevaran el cuerpo. Tan pronto como consideró apropiado, el otro hombre preguntó si se podía trasladar al lado de la ventana. La enfermera aceptó gustosamente y después de asegurarse de que el hombre estaba cómodo, le dejó solo. Lentamente, dolorosamente, se apoyó sobre un codo para echar su primer vistazo fuera de la ventana. Finalmente tenía la posibilidad de verlo todo con sus propios ojos. Se retorció lentamente para mirar fuera de la ventana que estaba al lado de la cama. Daba a un enorme muro blanco. El hombre preguntó a la enfermera qué había pretendido el difunto compañero contarle en aquel maravilloso mundo exterior que él no podía ver, y ella le respondió, quizás solo quería animarle. Qué bonita historia, ¿no? Que la otra persona realmente no estaba viendo nada de lo que describía, más solamente podía ver ese muro blanco frente a él, pero por hacerle el bien a su compañero que no podía ver hacia el exterior, pues le platicó cosas que lo alegraron, que lo animaron, quizá para que su enfermedad le fuera más ligera. Y esta persona que hizo este acto de bondad y de caridad, pues termina falleciendo. Ese es un acto de mucho heroísmo, de mucha consideración al prójimo. Qué bonita historia. Bueno, vamos a la música y vamos a dar comienzo a esta emisión de Flor Café. Gracias por estar en compañía de Xochitl Radio.

0: Espíritu Santo, la siempre Virgen María. Escuchamos al Padre Wilson Sosa hablarnos sobre las alegrías de la Virgen María.
1: Vamos a hablar de las alegrías de la Virgen María. Estando aquí en Medjugorje, desde María Visión, queremos nosotros saludar también a todas las mujeres. Y qué bueno que nosotros saludemos también a la Reina del Cielo, a la Virgen María. Cuando uno habla de las alegrías, uno habla del gozo. Y por eso el ángel del Señor, cuando anunció a la Virgen María, le dice: alégrate, llena de gracia. La alegría es uno de los ingredientes principales y motivadores de nuestra vida. Qué bonito que la Virgen María, cuando le dicen alégrate, llena de gracia, pues claro, cualquier persona, y más si es una mujer muy joven como la Virgen María, pues queda estupefacta, queda como preguntándose, bueno, ¿y esto qué pasó? Pero el Señor tiene un plan maravilloso con la Virgen María para que sea ella la madre del Hijo de Dios. Y entonces le dice la Virgen María: ¿y cómo será esto? Pues no conozco varón. Y le dice el ángel: no te preocupes. ¿Por qué? Porque el Espíritu Santo vendrá sobre ti. El gran misterio de nuestra iglesia, que es el misterio de la encarnación, acontece gracias a la fuerza del Espíritu Santo. El Espíritu Santo te llenará de su gozo, te llenará de su alegría. Por eso, cuando nosotros hablamos del misterio de la encarnación, decimos que antes que aconteciera en el vientre, el misterio de la encarnación aconteció y ya había nacido en su corazón. Por eso es maravilloso que el misterio maravilloso, sobre todo la encarnación, se da en el corazón de la Virgen María. ¿Y qué quiere la Virgen María de cada uno de nosotros? Pues que dejemos vivir y reinar a Jesús en cada uno de nuestros corazones como lo fue en su corazón. ¿De qué manera? Pues como nosotros lo hemos visto a través de esta figura tan maravillosa de la Virgen María, la sencillez, la humildad, la obediencia a su plan maravilloso. La Virgen María que nos colma también de bendiciones a través de nuestra vida. La Virgen María que intercede por nuestros hogares, que intercede por ti. La Virgen María que también tuvo su gozo fundamental en Jesucristo, también quiere que tú te dejes llenar del gozo de Jesucristo para que toda tu vida sea una bendición. Por eso cuando hablamos de las alegrías de la Virgen María, pues tenemos que ver en María esa mujer que fue primeramente alegre por ser llamada a ser la madre del Hijo de Dios. ¿Y qué significa para nosotros ser la madre del Hijo de Dios? Que ella definitivamente con su sí y con decir sí se convierte en aquella discípula primera, porque le dijo sí al ángel, le dijo sí al Señor, le dijo sí a la obra de salvación, y gracias a ese sí todos nosotros la tenemos como madre del sí, como madre que dice sí, hágase tu voluntad. Yo quiero que se haga lo que tú quieres, no lo que yo quiero. Yo quiero agradarte a ti. Y hoy la Virgen María, en este caminar como primera discípula, en este caminar que nos invita a todos nosotros en el día de hoy, nos invita a que nosotros realmente reconozcamos en su vida de qué manera nosotros tenemos que ser obedientes a su plan maravilloso. Claro, ella fue obediente a lo que el ángel le dijo, fue obediente a lo que el Señor le envía a través del ángel. Fue obediente también a la obra de la salvación. Ella no se quedó con ese regalo guardadito, sino que lo compartió. Es el regalo del don de la vida. Es el regalo de ser la madre del Hijo de Dios. Y ella comparte esa misma gracia a través de la visitación. Cuando la Virgen María visita a su prima, Santa Isabel, lo primero que hace es el encuentro, llenarse del Espíritu Santo. Y dice que inmediatamente saltó en el vientre de Isabel el niño, Juan Bautista, y quedó lleno del Espíritu Santo. Así que uno de los frutos de la alegría que nos da el Señor de ser llamados, como fue a la Virgen María, es la gracia de tener siempre el Espíritu Santo. Que el Espíritu Santo nos ilumine, que el Espíritu Santo nos dé sus gozos, que el Espíritu Santo llene nuestros corazones para que, a ejemplo de María, todos nosotros seamos buenos cristianos, sobre todo en nuestra existencia. Dios te bendiga.
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0: Bien amigos, seguimos adelante con esta emisión de Flor Café, el aroma y el sabor del sonido, y queremos mandar un saludo especial a Blanquita de Acosta, que sintoniza esta emisora de Xochitl Radio, al igual que Regino Solís, a José Vázquez y a Olga Contla. A Blanquita de Acosta, ya la mencionamos, muchas gracias por estarnos acompañando. A J. Pinal Lupita, también tenemos a Mari Carmen Calcaño, a Susana Suárez, María Navarrete, Florencia Villanueva y también a Pina Aguilar. Gracias por estar en sintonía de esta emisora Xochitl Radio. Es un honor llevar hasta ustedes este momento grato de música y también, pues, de reflexiones, de pensamientos y de oración. Ahora que, pues, estamos en tiempos en que debemos implorar a la Virgen María la ayuda de nuestra Madre del Cielo, porque tenemos mamá aquí en la tierra. Bueno, algunas personas ya no, porque pues también los seres humanos nos vamos, ¿no? Cumplimos nuestro ciclo de vida y dejamos este mundo. Pero también quien no tenga a su madre terrenal, tiene a la Virgen. Acudan a ella como una madre, porque ella tiene los brazos abiertos para todos nosotros. E imagínense, si tiene así los brazos, el corazón, ¿cómo lo tendrá? Tenemos cabida todos los que nos acerquemos y nos dejemos amar por ella. La Virgen Santísima, pues, es la que realmente nos da el aliento para seguir adelante en la vida. En medio de tanta tribulación, de tanto problema, acudimos a ella y nos da paz. Y eso fue lo que sucedió hace algunos siglos aquí en México, ya casi 500 años, que la Virgen vino aquí y se quedó aquí. ¿Por qué se quedó aquí? Porque es un pueblo elegido por ella para llevar esa luz, para llevar esa esperanza. Por eso vino la Virgen de Guadalupe aquí a México, para invitarnos a nosotros a hacer la nueva evangelización en el nuevo mundo, en la nueva tierra. Entonces, emprendamos esa misión, seamos mensajeros de ella, llevemos su amor a todos, sin distinción, y seamos testimonio de ser hijos de la Virgen María. Continuamos con más música en Flor Café. Disfruten este segmento. Dios los bendiga. No le cambie.
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2: En mi desierto, similarmente convertido en oasis gracias al amor de Dios. En mi noche más oscura y gloriosa, luego de descubrir lo asombroso que es el Señor, hablando fuerte y suavemente en el silencio de su ausencia, amando profunda, delicada, grandemente en el dolor de su abandono, quedé identificada con mi amado en la cruz. Padre, ¿por qué me has abandonado? Me sorprendí al descubrirlo junto a mí y en mí más presente que nunca, dirigiendo magistralmente mi alma con la hermosura de su misericordia y virtudes. Esta revelación me orientó a decirle a mi querido Jesús: qué antagónico, insólito y precioso eres, amor del amor. Así nació este poema y meditación en mi corazón. Jesucristo, déjame contemplarte así. Jesús, déjame besar tus pies, refrescarlos con el rocío de mi llorar, agradecida por tu delicioso amar. Señor, permíteme besar tus manos, mimarlas con mis labios para intentar sanar las llagas por tu dulcísimo amar. Jesús, déjame acariciar tus pies, envolverlos con mis cabellos para acariciar con ellos las heridas provocadas por mi actuar. Señor, déjame reclinar mi mejilla en tu costado para con ella sentir y contemplar el amor más grande en su expresar. Jesús, déjame meditar tu rostro, admirar y deleitar con mis ojos tu lindeza y perderme como niña en tu mirar. Señor, déjame tocar tu espalda, abrazarla y llorar por haberla lacerado con mi actuar. Jesús, déjame besar con mis labios tu cabeza para con ellos rehabilitar el herir de cada espina y desgarrar. Señor, déjame apoyar mi oído en tu corazón para sentir toda la realidad y donde el tiempo es ya eternidad.
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0: Estamos de regreso en este su programa Flor Café, el aroma y el sabor del sonido a través de Xochitl Radio. Qué bueno que están en compañía de nosotros, sintonizándonos a través de www.mariavision.com/Xochitl en vivo,

0: 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Si ustedes tienen ese sistema de Roku TV, simplemente búsquenos en MariaVision USA, MariaVision USA, y va a desplegarse el menú con todas las señales de MariaVision, tanto de televisión como de radio. Así que, pues estamos acompañándoles a ustedes a través de esos medios también, y a través del 94.5 Muk Ulum Radio desde Ucchuc, Chiapas. Es un honor estar con ustedes, acompañándoles y llevándoles este momento delicioso de música. Pues una música que sabe como el café, deliciosa, que se disfruta. Y ejemplo de ello es lo que tenemos a continuación, pero antes quisiéramos hacer unos pequeños pensamientos, leer algo pues muy sencillo para que pues lo asimilemos, lo meditemos, lo llevemos al corazón. No importa lo que esté pasando, hay una luz al final del túnel y puede parecer difícil llegar a ella. Así que si no puedes hacerlo ahora, simplemente sigue trabajando para lograrlo y encontrarás el lado positivo de las cosas. Este pensamiento es de Demi Lovato. Y tenemos otro pensamiento también que queremos compartirle, muy cortito, dice: convierte los muros que aparecen en tu vida en peldaños hacia tus objetivos. Bien, pues ¿qué entendieron por esto? Pues que aprovechemos, ¿no? Hay veces hay barreras que se ponen enfrente y no nos permiten avanzar. ¿Pero qué nos dice este pensamiento? Pues que lo escalemos, lleguemos a la cima y vayamos del otro lado. Pues bueno, también vayamos a la música. Es el momento de disfrutar lo que tenemos a continuación para ustedes en esta emisión de
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Hijos míos, sean bondadosos de corazón, porque el alma que posee esta virtud se hace semejante al Sagrado Corazón de Jesús, porque cuando estuvo de paso en la tierra, dejó huellas imborrables en mi camino, huellas que ni las tormentas impetuosas ni los fuertes vientos pudieron destruir. Trató con bondad y dulzura al pecador, alma desgraciada, poseída por el espíritu del desorden moral. Sus palabras dulces calaban en la profundidad de sus corazones. Sus palabras invitaban a un cambio, a una conversión verdadera de corazón. Trató con bondad a los enfermos, almas necesitadas de su amor, almas ávidas de sanación y curación. Trató con bondad a los peregrinos y forasteros que se cruzaban en su camino, porque una palabra tierna mueve al cambio, a la conversión. Una palabra sarcástica endurece el corazón, lo hiere, lo resiente. Trató con bondad a las muchedumbres que caminaban tras él en busca de un milagro, o porque sus predicaciones los reconfortaban. Trató con bondad a la mujer pecadora, mujer infragante, descubierta, mujer recriminada, censurada. Su trato afable ablandó la dureza de su corazón. Trató con bondad a Dimas y a Gestas, pero solo uno de ellos se dejó seducir por sus clamores ante el Padre. Trató con bondad a Zaqueo, recaudador de impuestos. Su cordialidad le obligó a devolver mucho más de

0: lo que había usurpado. Jesús los trata con bondad a todos, porque son la razón de su descenso en la tierra, son el motivo de su crucifixión y de su redención, son el deleite de su corazón, corazón que palpita de amor por toda la humanidad. La bondad destruye la prepotencia, la dulzura y la amabilidad las coacciona al cambio. La bondad es néctar del cielo que dulcifica la amargura de los corazones. Es melaza de amor que agrada a toda criatura.
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Muy bien, amigos, hemos llegado a la parte final de este su programa Flor Café, el aroma y el sabor del sonido a través de Xóchitl Radio. Y gracias por acompañarnos a través de las distintas plataformas de transmisión, ya sea por www.mariavision.com/Xóchitl en vivo, en Roku o en emisoras.com.mx, así como también en Online Radio Box. Estamos también presentes vía satélite a través de Intelsat 21. Y estamos en FM en el 94.5 de Muklum en Chiapas, en Ucchu, Chiapas. Gracias por estarnos acompañando. Y bueno, para cerrar el programa vamos a hacer una pequeña oración y también cuestionarnos un poco por qué atravesamos por tiempos difíciles. Pues es una pregunta que debemos de hacernos en todos los casos, ¿no?, que estamos viviendo ahora en la actualidad, con tantas tribulaciones, tantas malas noticias, con tanta violencia, con tantas cosas que han sucedido y siguen sucediendo y que afectan sobre todo a la familia, sobre todo a la paz y el bienestar social. Eso es lo que pues nos tocó vivir y tenemos que estar agarrados de Dios para poder salir adelante y no caer en las garras del mal. Entonces, bueno, les presento esta oración para los tiempos difíciles, para cuando se atraviesan, y queremos despedirnos dándole las gracias por habernos sintonizado a través de Xóchitl Radio. Un servidor, Alfonso, se despide deseando que Dios los bendiga siempre. Mi Señor, mi Dios, Rey de mi vida, son muchas las dificultades y retos que se asoman en la ventana de mi vida. Muchos sentimientos grises emergiendo desde las aflicciones que llevo y las cuales me cuesta contener. Ven, Señor, ayúdame con la fuerza de tu verdad. Ilumina cada rincón de mi pensamiento y dale claridad a mis acciones para poder combatir en los momentos difíciles de mi vida. Pongo todas mis ilusiones en ti. Tú eres mi alegría verdadera, la esperanza guardada que aviva la fe y no me hace desfallecer. Tú eres mi escudo, mi roca fuerte y salvadora, el eterno descanso de todos mis agobios. Quiero en todo momento sentirme protegido y amado a tu lado. Ven y neutraliza todo mal, toda dificultad, toda situación o cosa difícil que esté turbando mi mente, mi corazón y mi alma. Señor, tú eres el que todo lo puede. Eres el Dios de las bendiciones y ninguna situación, por muy complicada que sea, se escapa de tu control. Cualquier cosa es posible para ti. Nada se te resiste y nada es demasiado complejo ni difícil para ti. Tú siempre sales al rescate de tus hijos en los momentos de mayor necesidad. Por eso te invoco. Ven, toca mi corazón, Señor. Hazlo fuerte y capaz para el combate. Te necesito. Confío en ti.

Eres el amigo que no falla. Ven y transfórmame con el poder de tu amor y de tu misericordia. Entra a mi vida. Toma el control de mis preocupaciones. Aleja de mí la melancolía y la tristeza. Todo sentimiento de culpa, de enojo, de fracaso y depresión, fobias, miedos que no me dejan avanzar. Mi Dios, confío en que solo tú puedes llevarme en buena dirección y sacarme de estas circunstancias oscuras que rodean mi vida y me mantienen estancado en situaciones vacías y desesperantes. Ven a mí, oh Padre de bondad. Ven a mi hogar. Ven a mi corazón. Tócame con la luz del Espíritu Santo y lléname de entendimiento y de consejo para que more en mí la paz y que toda inquietud y temor desaparezca. Ven, Señor, con tu poder renovador y como bálsamo sanador, alivia mis cargas y hazme una nueva criatura en tu amor. Todo mi ser ahora te alaba y te glorifica, Señor, sabiéndome rescatado por ti y sintiendo la poderosa presencia de tu compañía fiel. Te entrego ahora con esta humilde oración todos mis problemas en estos tiempos difíciles que atravieso, los traumas no sanados de mi infancia, complejos y desalientos, para que vengas con tu luz y tu fuerza, ilumines mis acciones y me hagas caminar hacia ti. Confiado y protegido. Amén.

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4: Escuchamos hoy en el Evangelio cómo Jesús se rodeaba de muchas personas, sobre todo gente sencilla, gente que le gustaba escuchar a Jesús.

niños. Aquí no. Jesús les da la oportunidad de que los sigan y que los ayuden, y es una manera de predicar el Evangelio, el hecho de acompañar a Jesús. Y por eso el genio o el valor femenino da mucho ayuda y realce a la iglesia hoy en día, que está conformada en nuestros grupos pastorales por mujeres. La mayoría son mujeres que ayudan no solamente con sus bienes, llámese materiales, sino espirituales, porque muchas tienen dones que Dios les da para apoyar en la catequesis, en la liturgia, en los coros, en diversos quehaceres, la evangelización misma. Y también Jesús quiere contar con la ayuda de una mujer muy especial, que para nosotros es María, la Virgen María, porque ella contribuyó mucho, no solamente, no predicó. Hay una palabra, frase, que es como su lema o su predicación: hagan lo que Él les diga. Ese es su diríamos, homilía, su palabra, su consejo, su apoyo, porque ella nos ayuda a ayudarle a su Hijo. Toda mujer que viene a este mundo, y todo hombre también, nace con una misión dentro y fuera de la iglesia. Fuera de la iglesia tiene un rol, que es ser madre, ser esposa, ser soltera, ser consagrada. Pero también en la iglesia tiene un papel fundamental, la predicación o la evangelización del reino de los cielos. Y por eso de ahí les hablo de la catequesis, de la liturgia, del coro, de a veces de ayudarnos a dar pláticas, porque hay mujeres que tienen un don tremendo, un don que las hace distinguir y decir: ah, por ejemplo, esta mujer qué buena voz tiene al cantar. Otro: ah, mira cómo predica, cómo da las pláticas a los que van a bautizar. Otros: en la oración, horas santas, cómo predican a sus hermanos, cómo animan a la comunidad. Porque el genio femenino tiene sus especiales cualidades. Y hay que realzar, hay que volver la mirada a la mujer, que tiene un papel especial en la iglesia, como Jesús, que se dejaba acompañar de estas mujeres porque estaban agradecidas. Una había, le habían quitado 7 demonios, y eso era ya algo grande. Oigan, como signo de agradecimiento, pues te sigo, hago lo que Él me diga, voy a donde Él vaya, estoy donde Él está. Así también nosotros. Hoy en la Eucaristía, Jesús va a estar presente. Ustedes, hermanos, van a estar presentes con Él. Y vamos a pedirle a Dios por todas aquellas mujeres que han dado su vida por Jesús, desde la Virgen María y tantas santas que también han dado su vida por Jesús. Y hoy lo siguen dando. Hay muchas mujeres santas. Si no, fíjense su familia, alguna tía, alguna hermana, alguna sobrina, alguna abuelita, mujer, que los llevó por el buen camino, por la fe. Por eso, hermanos, dejémonos envolver por estas mujeres que santas y las que encontramos en nuestra vida diaria. Hay gente que no brilla delante de los demás, pero cuando uno las conoce dice: qué buena persona, cómo me ha ayudado. Yo me encontré una vez en una parroquia a una catequista que llevaba muchos años dando catecismo. Cuando ya no podía caminar por sus piernas, entonces daba catecismo en su casa. Y una vez fui a visitarla, yo era seminarista, y me dice: tenga, le vamos a dar para su camión todas las monedas que hemos juntado los niños y yo. Y me regaló un bote de leche vacío, pero lleno de monedas, de 50 centavos, de pesos. Pero para uno le sirven. ¿Por qué? Pues para el camión. Y aparte para gastar. Pues era una cantidad considerable, ¿eh? Porque cuando uno guarda las monedas, ¿qué pasa? Pues se junta un buen dinero. Y eso es una muestra de la generosidad de una catequista,
de una

0: mujer. Entonces, pues pidamos para que haya más así, mujeres generosas, mujeres que realzan su genio femenino, que ayudan a la iglesia, que se componen de tantas personas que nos apoyan en nuestra labor cotidiana. Porque si no fuera por ustedes, mujeres, que son las que están en las iglesias, en las misas, son más mujeres de hombres. Y claro que nos apoyan mucho. Pues agradecer a esas mujeres, abuelitas, tías, sobrinas, niñas, que son las que llenan nuestros templos. Y pidámosle para que su labor o sus cualidades sirvan a la iglesia. Porque hay unas muy buenas, no solamente como la que les digo, la catequista generosa. Puede ver mujeres que no sabemos, han dado su vida por Jesús y fue tu abuelita que te llevó al templo o tu tía que te enseñó a leer la Biblia. Pero siempre agradecer, porque ellas siguen amando a Jesús, lo siguen. Y ojalá haya más hombres que sigan a Jesús como ellas, que los esposos, que los hijos de estas mujeres sigan el ejemplo que ellas nos dan. Que así sea. ¿Se ponen de pie?
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Toda oración puede rezarse deprisa, de tal suerte que aun cuando hayamos orado mucho, al final no habremos tenido un encuentro personal con Jesús y con María. Si oramos así, estaremos perdiendo el tiempo. Orar es como encontrarnos con un amigo. Si nunca tenemos tiempo para él, si el tiempo que le dedicamos es demasiado corto, si le hablamos de mal modo, habremos condenado a esta relación a morir. Es importante entonces dedicar tiempo suficiente y poner atención al rezo del rosario, porque Dios oye más la oración del corazón que la de los labios.

0: Hijitos míos,
1: recen todos los días el Santo Rosario por la paz del mundo. Sigan rezando el Rosario todos los días y hagan penitencia por los pecadores. Muchas personas van al infierno porque no hay quien se sacrifique por ellas. Sigan rezando el Rosario todos los días. Queridos hijos, hoy los invito de manera particular a luchar contra Satanás por medio de la oración. Él desea actuar fuertemente ahora que sabe que puede lograrlo. Queridos hijos, revístanse de las armas contra él y derrótenlo con el rosario en la mano.

0: Ven Espíritu Santo, quiero purificar mi alma para elevarla a Dios en el más sublime momento de oración. Concédenos la gracia de establecer un eterno diálogo con el Creador, viviendo en su constante compañía. Aparta de mi espíritu todo lo que contamine, alejándonos de las seducciones del mundo, para que nuestra palabra fluya desde lo más íntimo de nuestro ser y para que nuestra existencia se desarrolle en un clima de profunda calma y reflexión. Espíritu Santo, enciende nuestro corazón en el santo amor a Dios.
1: Por la señal de la Santa Cruz, de nuestros enemigos, líbranos, Señor, Dios nuestro. En el nombre del Padre, y del Hijo, y del Espíritu Santo. Amén.
2: Señor mío Jesucristo, Dios y hombre verdadero, me pesa de todo corazón haber pecado, porque he merecido el infierno y perdido el paraíso, y sobre todo, porque te ofendí a ti, que eres bondad infinita, a quien amo sobre todas las cosas. Propongo firmemente con tu gracia enmendarme y evitar las ocasiones de pecar, confesarme y cumplir la penitencia. Confío en que me perdonarás por tu infinita misericordia. Amén.
3: Señor, abre mis labios.
0: Y mi boca proclamará tu alabanza.
3: Dios mío, ven en mi auxilio.
0: Señor, date prisa en socorrerme.
3: Gloria al Padre, gloria al Hijo y gloria al Espíritu Santo.
0: Como era en el principio, ahora y siempre, por los siglos de los siglos. Amén.
1: Misterios dolorosos. Primer misterio: la agonía de Jesús en el huerto.

0: Te ofrecemos, Señor Jesús, este misterio en honor de tu agonía mortal en el huerto de los olivos. Y te pedimos, por intercesión de tu Santísima Madre, una perfecta contrición de nuestros pecados y una conformidad total con tu santa e inigualable voluntad. Amén. Jesús se apartó de ellos y, puesto de rodillas, oraba diciendo: Padre, si quieres, aparta de mí esta copa, pero que no se haga mi voluntad, sino la tuya. Y sumido en agonía, insistía más en su oración. Entonces se le apareció un ángel que le confortaba. Su sudor hizo como gotas espesas de sangre, sangre que caía en la tierra.
1: Padre nuestro que estás en el cielo, santificado sea tu nombre. Venga a nosotros tu reino. Hágase tu voluntad, así en la tierra como en el cielo.
2: Danos hoy nuestro pan de cada día, y perdona nuestras ofensas, como también nosotros perdonamos a los que nos ofenden. No nos dejes caer en la tentación, y líbranos del mal. Amén.
1: Dios te salve, María, llena eres de gracia, el Señor es contigo. Bendita eres entre todas las mujeres, y bendito el fruto de tu vientre, Jesús.
2: Santa María, Madre de Dios, ruega por nosotros los pecadores, ahora y en la hora de nuestra muerte. Amén.
1: Dios te salve, María, llena eres de gracia, el Señor es contigo. Bendita eres entre todas las mujeres, y bendito el fruto de tu vientre, Jesús.
2: Santa María, Madre de Dios, ruega por nosotros los pecadores, ahora y en la hora de nuestra muerte. Amén.
1: Dios te salve, María, llena eres de gracia, el Señor es contigo. Bendita eres entre todas las mujeres, y bendito el fruto de tu vientre, Jesús.
2: Santa María, Madre de Dios, ruega por nosotros los pecadores, ahora y en la hora de nuestra muerte. Amén.
1: Dios te salve, María, llena eres de gracia, el Señor es contigo. Bendita eres entre todas las mujeres, y bendito el fruto de tu vientre, Jesús.
2: Santa María, Madre de Dios, ruega por nosotros los pecadores, ahora y en la hora de nuestra muerte. Amén.
1: Dios te salve, María, llena eres de gracia, el Señor es contigo. Bendita eres entre todas las mujeres, y bendito el fruto de tu vientre, Jesús.
2: Santa María, Madre de Dios, ruega por nosotros los pecadores, ahora y en la hora de nuestra muerte. Amén.
1: Dios te salve, María, llena eres de gracia, el Señor es contigo. Bendita eres entre todas las mujeres, y bendito el fruto de tu vientre, Jesús.
2: Santa María, Madre de Dios, ruega por nosotros los pecadores, ahora y en la hora de nuestra muerte. Amén.
1: Dios te salve, María, llena eres de gracia, el Señor es contigo. Bendita eres entre todas las mujeres, y bendito el fruto de tu vientre, Jesús.
2: Santa María, Madre de Dios, ruega por nosotros los pecadores, ahora y en la hora de nuestra muerte. Amén.
1: Dios te salve, María, llena eres de gracia, el Señor es contigo. Bendita eres entre todas las mujeres, y bendito el fruto de tu vientre, Jesús.
2: Santa María, Madre de Dios, ruega por nosotros los pecadores, ahora y en la hora de nuestra muerte. Amén.
1: Dios te salve, María, llena eres de gracia, el Señor es contigo. Bendita eres entre todas las mujeres, y bendito el fruto de tu vientre, Jesús.
2: Santa María, Madre de Dios, ruega por nosotros los pecadores, ahora y en la hora de nuestra muerte. Amén.
1: Dios te salve María, llena eres de gracia, el Señor es contigo. Bendita eres entre todas las mujeres, y bendito el fruto de tu vientre, Jesús.
2: Santa María, Madre de Dios, ruega por nosotros los pecadores, ahora y en la hora de nuestra muerte. Amén.
3: Gloria al Padre, gloria al Hijo, y gloria al Espíritu Santo.
1: Como era en el principio, ahora y siempre, por los siglos de los siglos. Amén.
3: María, Madre de Gracia y Madre de Misericordia,
1: en la vida y en la muerte, ampáranos, Gran Señora.
2: Oh Jesús nuestro, perdona nuestros pecados, líbranos del fuego del infierno, lleva al cielo a todas las almas, especialmente a las más necesitadas de tu divina misericordia.
3: Sagrado Corazón de Jesús,
1: en vos confío.
4: Inmaculado Corazón de María,
1: sed la salvación de nuestras almas.
3: Bendito San José,
1: aumenta nuestra fe.
0: Segundo misterio, la flagelación de Jesús.

0: Te ofrecemos, Señor Jesús, este segundo misterio en honor de tu flagelación sangrienta. Y te pedimos, por este misterio y por intercesión de tu Santísima Madre, una perfecta mortificación de nuestros sentidos. Amén. Pilato, queriendo complacer a la gente, soltó a Barrabás y entregó a Jesús después de azotarle para que fuera crucificado.
1: Padre nuestro que estás en el cielo, santificado sea tu nombre. Venga a nosotros tu reino. Hágase tu voluntad, así en la tierra como en el cielo.
2: Danos hoy nuestro pan de cada día y perdona nuestras ofensas, como también nosotros perdonamos a los que nos ofenden. No nos dejes caer en la tentación y líbranos del mal. Amén.
1: Dios te salve María, llena eres de gracia. El Señor es contigo. Bendita eres entre todas las mujeres y bendito es el fruto de tu vientre, Jesús.
2: Santa María, Madre de Dios, ruega por nosotros los pecadores, ahora y en la hora de nuestra muerte. Amén.
1: Dios te salve María, llena eres de gracia. El Señor es contigo. Bendita eres entre todas las mujeres y bendito es el fruto de tu vientre, Jesús.
2: Santa María, Madre de Dios, ruega por nosotros los pecadores, ahora y en la hora de nuestra muerte. Amén.
1: Dios te salve María, llena eres de gracia. El Señor es contigo. Bendita eres entre todas las mujeres y bendito es el fruto de tu vientre, Jesús.
2: Santa María, Madre de Dios, ruega por nosotros los pecadores, ahora y en la hora de nuestra muerte. Amén.
1: Dios te salve María, llena eres de gracia. El Señor es contigo. Bendita eres entre todas las mujeres y bendito es el fruto de tu vientre, Jesús.
2: Santa María, Madre de Dios, ruega por nosotros los pecadores, ahora y en la hora de nuestra muerte. Amén.
1: Dios te salve María, llena eres de gracia. El Señor es contigo. Bendita eres entre todas las mujeres y bendito es el fruto de tu vientre, Jesús.
2: Santa María, Madre de Dios, ruega por nosotros los pecadores, ahora y en la hora de nuestra muerte. Amén.
1: Dios te salve María, llena eres de gracia. El Señor es contigo. Bendita eres entre todas las mujeres y bendito es el fruto de tu vientre, Jesús.
2: Santa María, Madre de Dios, ruega por nosotros los pecadores, ahora y en la hora de nuestra muerte. Amén.
1: Dios te salve María, llena eres de gracia. El Señor es contigo. Bendita eres entre todas las mujeres y bendito es el fruto de tu vientre, Jesús.
2: Santa María, Madre de Dios, ruega por nosotros los pecadores, ahora y en la hora de nuestra muerte. Amén.
1: Dios te salve María, llena eres de gracia. El Señor es contigo. Bendita eres entre todas las mujeres y bendito es el fruto de tu vientre, Jesús.
2: Santa María, Madre de Dios, ruega por nosotros los pecadores, ahora y en la hora de nuestra muerte. Amén.
1: Dios te salve María, llena eres de gracia. El Señor es contigo. Bendita eres entre todas las mujeres y bendito es el fruto de tu vientre, Jesús.
2: Santa María, Madre de Dios, ruega

0: Ruega por nosotros los pecadores, ahora y en la hora de nuestra muerte. Amén.
1: Dios te salve María, llena eres de gracia. El Señor es contigo. Bendita eres entre todas las mujeres, y bendito es el fruto de tu vientre, Jesús.
0: Santa María, Madre de Dios, ruega por nosotros los pecadores, ahora y en la hora de nuestra muerte. Amén.
2: Gloria al Padre, gloria al Hijo y gloria al Espíritu Santo.
3: Como era en el principio, ahora y siempre, por los siglos de los siglos. Amén.
2: María, Madre de Gracia y Madre de Misericordia,
3: en la vida y en la muerte, ampáranos, Gran Señora.
0: Oh Jesús nuestro, perdona nuestros pecados. Líbranos del fuego del infierno. Lleva al cielo a todas las almas, especialmente a las más necesitadas de tu divina misericordia.
2: Sagrado Corazón de Jesús,
3: en vos confío.
4: Inmaculado Corazón de María,
3: sed la salvación de nuestras almas.
2: Bendito San José,
3: aumenta nuestra fe.
5: Tercer misterio: la coronación de espinas.

0: te ofrecemos, Señor Jesús, este tercer misterio, en honor del sacrificio con que aceptaste la corona de espinas, por la cual purifica nuestros pecados. Te pedimos, por este misterio y por intercesión de tu Santísima Madre, un gran desprecio por las cosas banales del mundo. Amén. Los soldados lo llevaron al atrio del pretorio, lo vistieron de color púrpura y, trenzando una corona de espinas, se la ciñeron a su frente y se pusieron a insultarle diciendo: ¡Salve, rey de los judíos! Y lo golpearon en la cabeza con una caña.
1: Padre nuestro, que estás en el cielo, santificado sea tu nombre. Venga a nosotros tu reino. Hágase tu voluntad, así en la tierra como en el cielo.
2: Danos hoy nuestro pan de cada día, y perdona nuestras ofensas, como también nosotros perdonamos a los que nos ofenden. No nos dejes caer en la tentación, y líbranos del mal. Amén.
1: Dios te salve, María, llena eres de gracia, el Señor es contigo. Bendita eres entre todas las mujeres, y bendito es el fruto de tu vientre, Jesús.
2: Santa María, Madre de Dios, ruega por nosotros los pecadores, ahora y en la hora de nuestra muerte. Amén.
1: Dios te salve, María, llena eres de gracia, el Señor es contigo. Bendita eres entre todas las mujeres, y bendito es el fruto de tu vientre, Jesús.
2: Santa María, Madre de Dios, ruega por nosotros los pecadores, ahora y en la hora de nuestra muerte. Amén.
1: Dios te salve, María, llena eres de gracia, el Señor es contigo. Bendita eres entre todas las mujeres, y bendito es el fruto de tu vientre, Jesús.
2: Santa María, Madre de Dios, ruega por nosotros los pecadores, ahora y en la hora de nuestra muerte. Amén.
1: Dios te salve, María, llena eres de gracia, el Señor es contigo. Bendita eres entre todas las mujeres, y bendito es el fruto de tu vientre, Jesús.
2: Santa María, Madre de Dios, ruega por nosotros los pecadores,

0: ahora y en la hora de nuestra muerte. Amén.
1: Dios te salve María, llena eres de gracia, el Señor es contigo. Bendita eres entre todas las mujeres, y bendito es el fruto de tu vientre Jesús.
0: Santa María, Madre de Dios, ruega por nosotros los pecadores, ahora y en la hora de nuestra muerte. Amén.
1: Dios te salve María, llena eres de gracia, el Señor es contigo. Bendita eres entre todas las mujeres, y bendito es el fruto de tu vientre Jesús.
0: Santa María, Madre de Dios, ruega por nosotros los pecadores, ahora y en la hora de nuestra muerte. Amén.
1: Dios te salve María, llena eres de gracia, el Señor es contigo. Bendita eres entre todas las mujeres, y bendito es el fruto de tu vientre Jesús.
0: Santa María, Madre de Dios, ruega por nosotros los pecadores, ahora y en la hora de nuestra muerte. Amén.
1: Dios te salve María, llena eres de gracia, el Señor es contigo. Bendita eres entre todas las mujeres, y bendito es el fruto de tu vientre Jesús.
0: Santa María, Madre de Dios, ruega por nosotros los pecadores, ahora y en la hora de nuestra muerte. Amén.
1: Dios te salve María, llena eres de gracia, el Señor es contigo. Bendita eres entre todas las mujeres, y bendito es el fruto de tu vientre Jesús.
0: Santa María, Madre de Dios, ruega por nosotros los pecadores, ahora y en la hora de nuestra muerte. Amén.
1: Dios te salve María, llena eres de gracia, el Señor es contigo. Bendita eres entre todas las mujeres, y bendito es el fruto de tu vientre Jesús.
0: Santa María, Madre de Dios, ruega por nosotros los pecadores, ahora y en la hora de nuestra muerte. Amén.
2: Gloria al Padre, gloria al Hijo y gloria al Espíritu Santo.
1: Como era en el principio, ahora y siempre, por los siglos de los siglos. Amén.
2: María, Madre de Gracia y Madre de Misericordia,
1: en la vida y en la muerte, ampáranos, Gran Señora.
0: Oh Jesús nuestro, perdona nuestros pecados, líbranos del fuego del infierno, lleva al cielo a todas las almas, especialmente a las más necesitadas de tu divina misericordia.
2: Sagrado Corazón de Jesús,
1: en vos confío.
2: Inmaculado Corazón de María,
1: sed la salvación de nuestras almas.
2: Bendito San José,
1: aumenta nuestra fe.
3: Cuarto misterio: Jesús con la cruz a cuestas.

0: en honor de tu cruz a cuestas. Y te pedimos, por este misterio y por intercesión de tu Santísima Madre, una gran paciencia para llevar cada día nuestra cruz en pos de ti y para que cada día vivamos nuestra vida aceptando nuestra propia cruz. Amén. Tomaron a Jesús y él, cargando con su cruz, salió hacia el lugar llamado Calvario y allí le crucificaron.
1: Padre nuestro que estás en el cielo, santificado sea tu nombre. Venga a nosotros tu reino. Hágase tu voluntad así en la tierra como en el cielo.
2: Danos hoy nuestro pan de cada día y perdona nuestras ofensas como también nosotros perdonamos a los que nos ofenden. No nos dejes caer en la tentación y líbranos del mal. Amén.
1: Dios te salve María, llena eres de gracia, el Señor es contigo. Bendita eres entre todas las mujeres y bendito el fruto de tu vientre, Jesús.
2: Santa María, Madre de Dios, ruega por nosotros los pecadores, ahora y en la hora de nuestra muerte. Amén.
1: Dios te salve María, llena eres de gracia, el Señor es contigo. Bendita eres entre todas las mujeres, y bendito el fruto de tu vientre, Jesús.
2: Santa María, Madre de Dios, ruega por nosotros los pecadores, ahora y en la hora de nuestra muerte. Amén.
1: Dios te salve María, llena eres de gracia, el Señor es contigo. Bendita eres entre todas las mujeres, y bendito el fruto de tu vientre, Jesús.
2: Santa María, Madre de Dios, ruega por nosotros los pecadores, ahora y en la hora de nuestra muerte. Amén.
1: Dios te salve María, llena eres de gracia, el Señor es contigo. Bendita eres entre todas las mujeres, y bendito el fruto de tu vientre, Jesús.
2: Santa María, Madre de Dios, ruega por nosotros los pecadores, ahora y en la hora de nuestra muerte. Amén.
1: Dios te salve María, llena eres de gracia, el Señor es contigo. Bendita eres entre todas las mujeres, y bendito el fruto de tu vientre, Jesús.
2: Santa María, Madre de Dios, ruega por nosotros los pecadores, ahora y en la hora de nuestra muerte. Amén.
1: Dios te salve María, llena eres de gracia, el Señor es contigo. Bendita eres entre todas las mujeres, y bendito el fruto de tu vientre, Jesús.
2: Santa María, Madre de Dios, ruega por nosotros los pecadores, ahora y en la hora de nuestra muerte. Amén.
1: Dios te salve María, llena eres de gracia, el Señor es contigo. Bendita eres entre todas las mujeres, y bendito el fruto de tu vientre, Jesús.
2: Santa María, Madre de Dios, ruega por nosotros los pecadores, ahora y en la hora de nuestra muerte. Amén.
1: Dios te salve María, llena eres de gracia, el Señor es contigo. Bendita eres entre todas las mujeres, y bendito el fruto de tu vientre, Jesús.
2: Santa María, Madre de Dios, ruega por nosotros los pecadores, ahora y en la hora de nuestra muerte. Amén.
1: Dios te salve María, llena eres de gracia, el Señor es contigo. Bendita eres entre todas las mujeres, y bendito el fruto de tu vientre, Jesús.
2: Santa María, Madre de Dios, ruega por nosotros los pecadores, ahora y en la hora de nuestra muerte. Amén.
1: Dios te salve María, llena eres de gracia, el Señor es contigo. Bendita eres entre todas las mujeres, y bendito el fruto de

0: Entre Jesús.
1: Santa María, Madre de Dios, ruega por nosotros los pecadores, ahora y en la hora de nuestra muerte. Amén.
2: Gloria al Padre, gloria al Hijo y gloria al Espíritu Santo.
0: Como era en el principio, ahora y siempre, por los siglos de los siglos. Amén.
2: María, Madre de Gracia y Madre de Misericordia.
0: En la vida y en la muerte, ampáranos, Gran Señora.
1: Oh Jesús nuestro, perdona nuestros pecados, líbranos del fuego del infierno, lleva al cielo a todas las almas, especialmente a las más necesitadas de tu divina misericordia.
2: Sagrado Corazón de Jesús,
0: en vos confío.
2: Inmaculado Corazón de María,
0: sed la salvación de nuestras almas.
2: Bendito San José,
0: aumenta nuestra fe.
3: Quinto misterio: la crucifixión y muerte de Jesús.

0: Te ofrecemos, Señor Jesús, este quinto misterio, en honor de tu crucifixión en el Calvario, y te pedimos, por intercesión de tu Santísima Madre, un grande horror al pecado, un amor a la cruz, y la buena muerte para nosotros y para cuantos se hallan ahora en agonía. Amén. Era ya cerca de la hora sexta, cuando al eclipsarse el sol, hubo oscuridad sobre la tierra. El velo del templo se rasgó por medio, y Jesús, dando un fuerte grito, dijo: Padre, en tus manos encomiendo mi espíritu. Y dicho esto, expiró.
1: Padre nuestro que estás en el cielo, santificado sea tu nombre. Venga a nosotros tu reino. Hágase tu voluntad, así en la tierra como en el cielo.
2: Danos hoy nuestro pan de cada día, y perdona nuestras ofensas, como también nosotros perdonamos a los que nos ofenden. No nos dejes caer en la tentación, y líbranos del mal. Amén.
1: Dios te salve María, llena eres de gracia, el Señor es contigo. Bendita eres entre todas las mujeres, y bendito es el fruto de tu vientre, Jesús.
2: Santa María, Madre de Dios, ruega por nosotros los pecadores, ahora y en la hora de nuestra muerte. Amén.
1: Dios te salve María, llena eres de gracia, el Señor es contigo. Bendita eres entre todas las mujeres, y bendito es el fruto de tu vientre, Jesús.
2: Santa María, Madre de Dios, ruega por nosotros los pecadores, ahora y en la hora de nuestra muerte. Amén.
1: Dios te salve María, llena eres de gracia, el Señor es contigo. Bendita eres entre todas las mujeres, y bendito es el fruto de tu vientre, Jesús.
2: Santa María, Madre de Dios, ruega por nosotros los pecadores, ahora y en la hora de nuestra muerte. Amén.

0: Dios te salve María, llena eres de gracia, el Señor es contigo. Bendita eres entre todas las mujeres, y bendito es el fruto de tu vientre, Jesús.
1: Santa María, Madre de Dios, ruega por nosotros los pecadores, ahora y en la hora de nuestra muerte. Amén.
0: Dios te salve María, llena eres de gracia, el Señor es contigo. Bendita eres entre todas las mujeres, y bendito es el fruto de tu vientre, Jesús.
1: Santa María, Madre de Dios, ruega por nosotros los pecadores, ahora y en la hora de nuestra muerte. Amén.
0: Dios te salve María, llena eres de gracia, el Señor es contigo. Bendita eres entre todas las mujeres, y bendito es el fruto de tu vientre, Jesús.
1: Santa María, Madre de Dios, ruega por nosotros los pecadores, ahora y en la hora de nuestra muerte. Amén.
0: Dios te salve María, llena eres de gracia, el Señor es contigo. Bendita eres entre todas las mujeres, y bendito es el fruto de tu vientre, Jesús.
1: Santa María, Madre de Dios, ruega por nosotros los pecadores, ahora y en la hora de nuestra muerte. Amén.
0: Dios te salve María, llena eres de gracia, el Señor es contigo. Bendita eres entre todas las mujeres, y bendito es el fruto de tu vientre, Jesús.
1: Santa María, Madre de Dios, ruega por nosotros los pecadores, ahora y en la hora de nuestra muerte. Amén.
0: Dios te salve María, llena eres de gracia, el Señor es contigo. Bendita eres entre todas las mujeres, y bendito es el fruto de tu vientre, Jesús.
1: Santa María, Madre de Dios, ruega por nosotros los pecadores, ahora y en la hora de nuestra muerte. Amén.
0: Dios te salve María, llena eres de gracia, el Señor es contigo. Bendita eres entre todas las mujeres, y bendito es el fruto de tu vientre, Jesús.
1: Santa María, Madre de Dios, ruega por nosotros los pecadores, ahora y en la hora de nuestra muerte. Amén.
2: Gloria al Padre, gloria al Hijo y gloria al Espíritu Santo.
3: Como era en el principio, ahora y siempre, por los siglos de los siglos. Amén.
2: María, Madre de Gracia y Madre de Misericordia,
3: en la vida y en la muerte, ampáranos, Gran Señora.
0: Oh Jesús nuestro, perdona nuestros pecados, líbranos del fuego del infierno, lleva al cielo a todas las almas, especialmente a las más necesitadas de tu divina misericordia.
2: Sagrado Corazón de Jesús,
3: en vos confío.
2: Inmaculado Corazón de María,
3: sed la salvación de nuestras almas.
2: Bendito San José,
3: aumenta nuestra fe. Dios te salve, María Santísima, hija de Dios Padre, Virgen Purísima antes del parto. En tus manos encomendamos nuestra fe para que la ilumines. Llena eres de gracia, el Señor es contigo. Bendita eres entre las mujeres, y bendito es el fruto de tu vientre, Jesús.
4: Santa María, Madre de Dios, ruega por nosotros los pecadores, ahora y en la hora de nuestra muerte. Amén.
3: Dios te salve, María Santísima, Madre de Dios Hijo, Virgen Purísima en el parto. En tus manos encomendamos nuestra esperanza para que la alientes. Llena eres de gracia, el Señor es contigo. Bendita eres entre todas las mujeres, y bendito es el fruto de tu vientre, Jesús.
4: Santa María, Madre de Dios, ruega por nosotros los pecadores, ahora y en la hora de nuestra muerte. Amén.
3: Dios te salve, María Santísima, Esposa de Dios, Espíritu Santo, Virgen Purísima después del parto, en tus manos encomendamos nuestra caridad para que la inflames. Llena eres de gracia, el Señor es contigo. Bendita tú eres entre todas las mujeres, y bendito el fruto de tu vientre, Jesús.
4: Santa María, Madre de Dios, ruega por nosotros los pecadores, ahora y en la hora de nuestra muerte. Amén.
3: Dios te salve, María Santísima, templo y sagrario de la Santísima Trinidad, Virgen concebida sin mancha del pecado original. Dios te salve, Reina y Madre de Misericordia, vida, dulzura y esperanza nuestra. Dios te salve, a ti llamamos los desterrados hijos de Eva. A ti suspiramos, gimiendo y llorando en este valle de lágrimas. Ea pues, Señora abogada nuestra, vuelve a nosotros esos tus ojos misericordiosos. Y después de este destierro, muéstranos a Jesús, fruto bendito de tu vientre. Oh clemente, oh piadosa, oh dulce Virgen María.
2: Ruega por nosotros, Santa Madre de Dios,
3: para que seamos dignos de alcanzar las promesas de nuestro Señor Jesucristo. Amén.
5: De tus purísimos ojos dependen nuestras felicidades. Míranos, Señora, y no nos desampares. Señor, ten piedad.
3: Señor, ten piedad de nosotros.
5: Cristo, ten piedad.
3: Cristo, ten piedad de nosotros.
5: Señor, ten piedad.
3: Señor, ten piedad.
5: Cristo, óyenos.
3: Cristo, óyenos.
5: Cristo, escúchanos.
3: Cristo, escúchanos.
5: Dios Padre Celestial,
3: ten piedad de nosotros.
5: Dios Hijo Redentor del mundo,
3: ten piedad de nosotros.
5: Dios Espíritu Santo,
3: ten piedad de nosotros.
5: Santísima Trinidad, que eres un solo Dios,
3: ten piedad de nosotros.
2: Santa María,
3: ruega por nosotros.
2: Santa Madre de Dios,
3: ruega por nosotros.
2: Santa Virgen de las Vírgenes,
3: ruega por nosotros.
5: Madre de Cristo,
3: ruega por nosotros.
2: Madre de la Iglesia,
3: ruega por nosotros.
2: Madre de la Divina Gracia,
3: ruega por nosotros.
2: Madre Purísima,
3: ruega por nosotros.
2: Madre Castísima,
3: ruega por nosotros.
2: Madre Siempre Virgen,
3: ruega por nosotros.
2: Madre Inmaculada,
3: ruega por nosotros.
2: Madre Amable,
3: ruega por nosotros.
2: Madre Admirable,
3: ruega por nosotros.
2: Madre del Buen Consejo,
3: ruega por nosotros.
2: Madre del Creador,
3: ruega por nosotros.
2: Madre del Salvador,
3: ruega por nosotros.
2: Madre de Misericordia,
3: ruega por nosotros.
2: Virgen Prudentísima,
3: ruega por nosotros.
2: Virgen digna de veneración,
3: ruega por nosotros.
2: Virgen digna de alabanza,
3: ruega por nosotros.
2: Virgen poderosa,
3: ruega por nosotros.
2: Virgen clemente,
3: ruega por nosotros.
2: Virgen fiel,
3: ruega por nosotros.
2: Espejo de justicia,
3: ruega por nosotros.
2: Trono de la sabiduría,
3: ruega por nosotros.
2: Causa de nuestra alegría,
3: ruega por nosotros.
2: Vaso espiritual,
3: ruega por nosotros.
2: Vaso digno de honor,
3: ruega por nosotros.
2: Vaso de insigne devoción,
3: ruega por nosotros.
2: Rosa mística,
3: ruega por nosotros.
2: Torre de David,
3: ruega por nosotros.
2: Torre de marfil,
3: ruega por nosotros.
2: Casa de oro,
3: ruega por nosotros.
2: Arca de la Alianza,
3: ruega por nosotros.
2: Puerta del cielo,
3: ruega por nosotros.
2: Estrella de la mañana,
3: ruega por nosotros.
2: Salud de los enfermos,
3: ruega por nosotros.
2: Refugio de los pecadores,
3: ruega por nosotros.
2: Consuelo de los afligidos,

0: ruega por nosotros.
1: Auxilio de los cristianos,
0: ruega por nosotros.
1: Reina de los ángeles,
0: ruega por nosotros.
1: Reina de los patriarcas,
0: ruega por nosotros.
1: Reina de los profetas,
0: ruega por nosotros.
1: Reina de los apóstoles,
0: ruega por nosotros.
1: Reina de los mártires,
0: ruega por nosotros.
1: Reina de los confesores,
0: ruega por nosotros.
1: Reina de las vírgenes,
0: ruega por nosotros.
1: Reina de todos los santos,
0: ruega por nosotros.
1: Reina concebida sin pecado original,
0: ruega por nosotros.
1: Reina llevada al cielo,
0: ruega por nosotros.
1: Reina del Santísimo Rosario,
0: ruega por nosotros.
1: Reina de la familia,
0: ruega por nosotros.
1: Reina de la paz,
0: ruega por nosotros.
1: Cordero de Dios, que quitas el pecado del mundo,
0: perdónanos, Señor.
1: Cordero de Dios, que quitas el pecado del mundo,
0: escúchanos, Señor.
1: Cordero de Dios, que quitas el pecado del mundo,
0: ten misericordia de nosotros.
1: Ruega por nosotros, Santa Madre de Dios,
0: para que seamos dignos de las promesas de Cristo.
2: Oremos. Te rogamos nos concedas, Señor, Dios nuestro, gozar de continua salud de alma y cuerpo, y por la gloriosa intercesión de la bienaventurada siempre Virgen María, que nos veamos libres de las tristezas de la vida presente y disfrutar de las alegrías eternas. Por Jesucristo nuestro Señor. Amén. Hagamos una oración por todas las intenciones de su Santidad el Papa. Que el Señor le conserve la vida, que lo haga feliz en la tierra y que lo libre de todos sus enemigos. Amén.

0: Dios te salve María, llena eres de gracia, el Señor es contigo. Bendita eres entre todas las mujeres, y bendito el fruto de tu vientre, Jesús.
1: Santa María, Madre de Dios, ruega por nosotros los pecadores, ahora y en la hora de nuestra muerte. Amén.
2: Gloria al Padre, gloria al Hijo, y gloria al Espíritu Santo.
0: Como era en el principio, ahora y siempre, por los siglos de los siglos.

Con el rezo del rosario, las almas sedientas se sacian. Los que están atados ven sus lazos deshechos. Los que lloran hallan alegría. Los que son tentados hallan tranquilidad. Los pobres son socorridos. Los religiosos son reformados.

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Queridos hermanos, sean bienvenidos a una emisión más de su programa Cadena de Amor. Yo soy Pablo Carrillo y es un gusto poderles saludar en esta mañana en la que nos hemos reunido en torno al Señor para elevar nuestra súplica. De lo más profundo de nuestro corazón, hoy queremos hablarle, hoy queremos expresarle todo aquello que nace de nuestro corazón. ¿Y qué les parece si iniciamos así el programa con una oración?

0: dirigida a Él, para que esta mañana Él pueda dirigir nuestros pasos. Los invito a que vayamos a la capilla de María Visión, en donde el Señor está presente en el Santísimo Sacramento del altar. Señor Jesús, esta mañana queremos agradecerte el don de la vida, el don de la salud y el don del amor. Gracias por darnos la oportunidad de amanecer a una nueva oportunidad de vida, en la que solo basta buscarte para encontrar el amor verdadero. Solo basta buscarte para tener la paz que tanto anhelamos. Solo basta buscarte para que nosotros podamos sentir ese alivio que tanto nos hace falta. Hoy, Señor, queremos poner en tus manos, en tus benditas manos, queremos poner en tu corazón a todas las familias. A esas familias que día a día se levantan por cumplir con las tareas diarias, pero que también esas familias, antes de hacer cualquier otra cosa, recuerdan que tú nos has dado vida, que tú nos has dado el amor que necesitamos. Esas familias que quizá hoy tienen algo que pedirte, Señor. Quizá es la salud de uno de sus hijos, quizá es la salud de alguno de sus padres, quizá sea la conversión de uno de sus hijos. Hoy ponemos en tus manos, de manera muy especial, a todos los enfermos. Señor, los ponemos en tus manos para que tú seas ese médico que les devuelvas la salud, que los sanes, que los conforten en este momento. Pero también por las viudas, por aquellas que han perdido a sus maridos. Pedimos por las madres que quizá no han encontrado a sus hijos, y muy en especial por aquellos que están en un hospital por alguna enfermedad, esperando una operación o en su franca recuperación. Por todos ellos, Señor, pedimos que tú los tengas presentes, que tú te hagas presentes en su vida. Te lo pedimos, Señor, bendito y alabado seas. Amén. Y bajo este momento de oración, vayamos a la reflexión de este día.
1: Jesucristo, nuestro Salvador, ha vencido a la muerte y ha hecho resplandecer la vida por medio del Evangelio. Segunda de Timoteo, capítulo 1, versículo 10.
0: Bien, nosotros pues regresamos después de este momento de oración y de reflexión. Y ahora queremos invitarlos a que participen en este programa. Y esto es a través de las diferentes vías de comunicación que tenemos para cada uno de ustedes. El primero de ellos es en Facebook, @cadenadeamormb. Ahí con mucho gusto podemos recibir cada uno de sus mensajes de petición, de oración por aquel ser querido. A través del WhatsApp tenemos llamadas al aire. +521 33 22 02 97 70, desde cualquier parte del mundo. Y para llamadas al call center, +52 33 37 70 18 00. También estaremos compartiendo parte del evangelio que el día de hoy estaremos compartiendo con todos ustedes, gracias a este pasaje que justamente nos lleva a la reflexión de nuestro diario caminar. Así es de que, bueno, pues ahí están las vías de comunicación para que ustedes puedan hacernos llegar cada una de esas oraciones y en torno a nuestro Señor Jesús podamos unirnos en oración. El día de hoy tenemos un evangelio que justamente el Señor nos presenta al respecto de los 12 discípulos que acompañan a Jesús junto con algunas mujeres que han puesto al Señor como su principal guía, como su principal fuente de amor y de paz. Vamos con la primera llamada que ya tenemos por aquí. Muy buenos días. ¿Con quién tenemos el gusto?
2: Buenos días.
0: Buenos días.
2: Con María de la Luz Zamudio.
0: María de la Luz, bienvenida a Cadena de Amor. ¿Cómo está?
2: De aquí de México.
0: Así es. ¿Cómo está?
2: Bien. ¿Y usted cómo está?
0: Muy bien, gracias a Dios. Gracias.
2: Que Dios nos da licencia de amanecer este bendito día.
0: Así
2: para
0: es.
2: Seguir adelante. Que Dios me lo llene de bendiciones a donde quiera que ande con su familia.
0: Le agradezco mucho.
2: Voy a pedirles por mis enfermitos.
0: Adelante.
2: A saludarlo, a mi Jesús, mi Madre Santísima, para saludarlos en este bendito día. Te saludo, mi Jesús bendito, mi Madre Santísima, los saludo en este bendito día que nos das licencia de amanecer con todos los que no son míos y los míos, te los hago presente. Sobre todo te pido por primero, por Andrea Santillán Zamudio, que tuvo muy fuerte el herpes, pero ya va saliendo. Esa enfermedad es muy molesta, pero ya en tus manos está ella. Te la he puesto en tus benditas manos, mi Madre Santísima. También te pongo en tus benditas manos a Susana Santillán Zamudio, también que tiene la osteoporosis, también te la pongo en tus benditas manos. Mi bendito Dios, mi bendito Jesús, mi bendita Madre Santísima, también te la pongo en tus benditas manos. Alberto Santillán Zamudio también, que tiene, anda malito sus riñones también. Te lo pongo en tus benditas manos. Bendito Dios, bendito mi Jesús. Rubén Santillán Zamudio, que también, pues ya no quedó bien de su brazo, pero sí quedó bien porque yo te lo he hecho presente a ti. Yo sé que su mano está bien. Yo nunca voy a decir que no está bien. Está bien. Ahí va. Gracias a ti, Madre Santísima, Madre. Bendito Dios. Alabado seas. Raquel Vallejo Rodríguez, también te la pongo en tus benditas manos, que también ando un poco malita de azúcar, pero ahí va también. A todos se los hago presente, a unos sobrinos, Juan Manuel Ríos, que también lo van a operar en esta semana. Te lo pongo en tus benditas manos. A Guillermo Ríos también. También te lo pongo en tus benditas manos, que también anda malito de sus pulmones. Te lo pongo en tus benditas manos. Bendito Dios, bendito mi Jesús. Por todos te los hago presente. A María de la Luz Zamudio, que la llenes de fortaleza para que siga adelante con toda tu familia. Te lo pongo en tus benditas manos. Gracias por todos los las personas de María Misión, también se los hago en esta bendita mañana. Por todos los que no son míos y los míos, te los hago presente en esta bendita mañana. Llénanos de tu bendición, llénanos de tu fortaleza, Madre Santísima, luz, el Papa, los padres, por todos los que estén sufriendo, las ánimas benditas, te los hago presente. Bendito Dios, bendito mi Jesús, alabado sea mi Señor. Gracias por esta bendita mañana que tú nos has para seguir adelante. Amén, amén, amén.
0: Amén. María de la Luz, muchísimas gracias por esta oración que nace del corazón, y con mucho gusto yo le comparto la palabra del Señor del Salmo 5. Señor, escucha mis palabras y a mi queja pon atención. Presta oído a mi clamor, oh mi Rey y mi Dios, pues a ti te imploro, Señor, desde la mañana oyes mi voz. Desde la mañana te hago promesas y me quedo a la espera. Qué alegría es que desde la mañana nosotros podamos elevar nuestros ojos y nuestro corazón al Señor y decirle, Señor, gracias por este día. Y hoy quiero pedirte algunas cosas, pero también te hago promesas, es decir, yo me comprometo contigo. Y bueno, creo que la principal promesa que nosotros podríamos hacer de amor a Dios es justamente la obediencia. Dios nos ha amado tanto que ha dejado líneas muy definidas gracias a sus pasos y anteriormente gracias a los mandamientos que Dios Padre ha dado a Moisés. Hoy nosotros tenemos un camino que podemos seguir para sentir esa paz que tanto anhela nuestro corazón. Así es de que muchísimas gracias, María de la Luz, por tu llamada. Y bueno, nosotros con mucho gusto compartimos el Evangelio de este día, de capítulo 8, versículos 1 al 5. Jesús iba recorriendo ciudades y aldeas, predicando y anunciando la buena nueva del reino de Dios. Es Jesús quien al caminar va anunciando que el reino de Dios está cerca. ¿Y cuál es el reino de Dios? ¿Y cómo podemos definir que está cerca? Lo descubriremos en un momento más. Por lo pronto ya tenemos otra llamada aquí a través del WhatsApp. Muy buenos días. ¿Con quién tenemos el gusto?
3: Bueno.
0: Buenos días.
3: Buenos días.
0: ¿Con quién hablamos?
3: Es María Visión.
0: ¿Perdón?
3: María Visión.
0: Sí, así es. Aquí estamos al aire.
3: Bendito Dios, porque... Bien. Tenía mucho rato que quería comunicarme, pero hasta ahorita logré poder hablar.
0: Pues gloria a Dios, ya estamos aquí en vivo. ¿Con quién tenemos el gusto?
3: Con la señora Josefina Nova.
0: Josefina, bienvenida a Cadena de Amor. Le acompaño con mucho gusto. Estamos frente al Señor para que ahí, Josefina, usted le abra su corazón y eleve su oración. Adelante, por favor.
3: Sí. Padre Santísimo, te doy gracias por todo lo que me has dado, por todo lo que tengo. Tengo mis hijos, mis nietos, mis bisnietos, y pues te doy gracias por este nuevo día que me diste licencia a abrir los ojos y ver la luz del sol. Señor, te pido con todo mi corazón por mi hijo Pedro, por mi hija Lupita y por todos mis nietos. Y también te pido por mis padres que ya están en la presencia de Dios nuestro Señor, y mis hermanas y mi hermano y todos mis familiares. Y le pido a Dios que todos estén en descanso en la presencia de mi Padre. Gracias, Señor. Gracias por hacer llegar mi llamada. En el nombre del Padre, del Hijo y del Espíritu Santo. Amén.
4: Amén. Hermano, hermana, el Salmo 28 en el versículo 7 nos motiva y nos dice que Dios sigue siendo nuestra fortaleza. Y por ello nos dice que el Señor es mi fuerza y mi escudo. Hay días en que la enfermedad puede hacernos sentir débiles y vulnerables. Sin embargo, la fortaleza más importante no proviene solamente del cuerpo, sino del alma que confía en Dios. Cuando las fuerzas humanas parecen disminuir, la gracia de Dios puede sostenernos y renovar nuestra esperanza. Él es nuestra roca firme en medio de toda prueba.
0: Gracias, Padre Eleazar, por este mensaje tan importante del Salmo 28 en su versículo 7. Tenemos otra llamada aquí en el WhatsApp. Muy buenos días. ¿Con quién tenemos el gusto?
5: Conmigo, soy Quintín Cárdenas Monroy.
0: Quintín, bienvenido a Cadena de Amor. ¿Cómo estás?
5: Estoy demasiado mal, ¿verdad? Mire, no puedo caminar. Estoy con un niño, ¿verdad? Ya es un jovencito, pero está discapacitado. Y estoy completamente yo solitario aquí en mi pueblo, no a nadie me echa la mano. Y le pido al Señor, ¿verdad? De todos los señores, o sea, a nuestro Padre Santísimo, que me eche la mano con mi cintura, que no puedo caminar, para poder hacer mis cosas, para poder hacer del baño, para poder bañarme. No me puedo bañar, no puedo ya hacer casi ni la comida. Y aquí pues somos muy, ¿cómo se dice? Pues muy abiertos, muy cerrados para ayudar a otras personas. Y por eso es lo que le pido, ¿verdad? A todos ustedes, a toda la cadena de oración, que me ayuden. Que me ayuden con que me dé un poquito, una poquita de salud del Señor. Eso es todo lo que yo pido, que me dé una poquita de salud. Porque ya tengo 84 años, ¿verdad? Y estoy solito. Tengo hermanos, están en México. Tengo un muchachito, bueno, con mi matrimonio, no familia, ¿verdad? Pero él está discapacitadito ahí, ni no me puede ayudar en lo que yo necesito en todo. Me ayuda, sí, pero me falta demasiado, Señor. Y eso es lo que yo le pido a Jesús, que lo tengo aquí en mi frente, en la pantalla. Perdón, se me aflojó el espíritu, pero ese es mi problema.
0: Quintín, el Señor nos ha dicho: clama a mí, yo te responderé. Por favor, te pido que a Él le hables, abras tu corazón y Él te va a responder. Adelante.
5: He pedido muchas veces que me ayude aquí el sacerdote para que me confiese, ¿verdad? Porque tengo como 2 años de no confesarme. Bueno, no tengo pecados tremendos, ¿verdad? Pero no viene, ya tengo llamándole, tengo como 3 meses y no viene. Y hace como 8 días que me dijo que iba a venir y no ha venido, ¿verdad? Entonces, pues yo le ruego de la manera más atenta que hagan oración por mí, porque francamente ya no puedo. Ajá.
6: Hay noticias que nos cambian la vida en un abrir y cerrar de ojos. Por eso, hoy te invito a reflexionar. ¿Qué está pasando hoy en tu vida? ¿Qué está pasando en tu corazón? Cuando te dicen tienes una enfermedad, cuando te dicen no vas a poder hacer esto ya porque estás limitado, a veces viene la decepción, viene el desánimo, la tristeza nos puede invadir, porque estamos acostumbrados a llevar una línea siempre de hacer, una línea siempre de ayudar. Y ahora toca que a nosotros nos ayuden. Quizás esto nos puede dar miedo también a nosotros, el dejarnos ayudar, el depender un poco de los demás. Pero hoy el Señor nos invita a nosotros a confiar siempre en su presencia. Por eso el Salmo 23 nos recuerda: aunque camines por cañadas de oscuridad, nada temo, porque tú estás conmigo. Tu vara y tu cayado me sostienen. Hoy, querido hermano y hermana, pon esas palabras en tu corazón, en medio de tu enfermedad, ya sea una enfermedad transitoria, ya sea una enfermedad terminal. Es la oportunidad para que te prepares. Cuando tú tengas la oportunidad, pide la unción. ¿Para qué? Para que cumplas con este sacramento. Sé que te puede dar miedo, sé que puedes decir quizás ya lo último, pero no lo hagas así. Una unción siempre es ganar, ganar. Recuerda que si el Señor quiere darte tu salud, vas a recuperarla con mucha más fortaleza porque tiene

0: es una espiritualidad cimentada. Pero si el Señor te quiere llamar a su encuentro, recuerda también que estás preparado, porque estás aceptando la voluntad de Dios en tu corazón y estás encaminándote al reino de los cielos. Por eso no tengas miedo. Hoy confía en el Señor. Cuando te toque a ti cuidar a un enfermo, no le preguntes solamente, ¿ya te tomaste tus medicinas? Pregúntale, ¿cómo está tu corazón? Pregúntale, ¿cómo te sientes espiritualmente? ¿Estás preparado para cualquier cosa que venga? Porque hoy el Señor, querido hermano y hermana, nos invita a prepararnos. Sabemos que todos vamos por las sendas difíciles, pero una enfermedad no es una limitante. Una enfermedad es una oportunidad para que tú vayas a ese encuentro con Dios. Analiza qué es lo que necesitas, qué te falta, qué tienes que hacer para estar bien con el Señor, y hazlo hoy que tienes esta oportunidad. Ánimo, querido hermano, querida hermana, que el Señor te fortalezca, te ayude en tu enfermedad, te ayude a cuidar al que estás viendo enfermo en tu casa, postrado, para que te dé siempre la sabiduría, el entendimiento y la paciencia para siempre hacer la voluntad de Dios.
1: Agradecemos al Padre Víctor por estas palabras que seguramente han llegado al fondo del corazón de cada uno de nuestros hermanos. Y ahora vamos a la siguiente llamada que ya está listo por acá en el WhatsApp. Muy buenos días. ¿Con quién tenemos el gusto? Hola.
2: Bendiciones.
1: Bendiciones, hermana. ¿Cómo está?
2: Bendito sea el Señor. Aquí un poco malita, pero aquí estamos.
1: Desde Zacapu, Michoacán.
2: Exactamente.
1: ¿Su nombre cuál es?
2: Marcela Vitela.
1: Marcela Vitela, un abrazo hasta Zacapu, Michoacán. Y ahora gracias. Le acompaño con mucho gusto ante el Señor, que tiene abierto su corazón para recibir su oración. Adelante, Marcela.
2: Amén, amén. Buenos días, Padre Santísimo. Te doy gracias, Señor, por haber abierto mis ojos en esta mañana. Y te quiero pedir, Padre Santísimo, por mi enfermedad, por mis hijas, por mis hijos, por mis nietos, por mis yernos, Señor. Tú los conoces bien, Padre Santísimo, te los pongo en tus benditas manos. Tú sabes ahorita cómo me encuentro yo, Padre Santísimo. Y como dice la palabra de Dios, estén preparados porque no sabemos ni el día ni la hora. Aquí estoy, Señor, pidiendo misericordia, piedad y misericordia hacia ti, Padre Santísimo. Perdóname, Señor, perdóname. Todo lo que yo esté fallando, Señor, ayúdame a levantarme de esta enfermedad. También te quiero pedir por todos los que enfermitos que no tienen quien los vea, por el Señor que acaba de hablar. Tristemente no hay quien vea por ellos. Yo te los pongo en tus benditas manos, por todos los alcohólicos, los drogadictos, por todos los enfermitos del mundo y por la paz de Michoacán. También te quiero pedir, Padre Santísimo, por mis hermanos, por mis hermanas, para que tú me los cuides y me los protejas siempre. Y te pongo en tus benditas manos a un sobrinito que tengo, que tiene síndrome de Down, pero no puede caminar. Yo sé que tú tienes ese poder, Señor, y nuestra fe es muy grande para que tú le des fuerzas en sus piecitos. Él se llama Vicente, y te lo pongo en tus benditas manos, Señor. Te pongo la salud de todos los que necesitamos tanto de ti, Señor, que estamos tan alejados de ti, Padre Santísimo. Te los pongo en tus benditas manos y te pido más por mis necesidades, Señor. Tú las conoces bien, Padre Santísimo. A ti aclamo, Señor. De ti me agarro, Padre Santísimo, porque si no me abrazas tú, no sé qué pasaría. Me pongo en tus benditas manos y bendiciones para todos. Cadena de amor. Amén, amén, amén.
1: Amén, Marcela, muchísimas gracias por esta oración. Te mandamos un gran abrazo y pedimos por Vicente, por su salud. Y bueno, con mucho gusto te comparto la palabra del Señor del Salmo 30, que nos dice: te alabaré, Señor, porque me has levantado y muy poco se han reído mis contrarios. Señor, Dios mío, clamé a ti y tú me sanaste. Señor, me has sacado de la tumba, me iba a la fosa y me has devuelto la vida. Qué hermoso este salmo en el que nosotros sentimos que justamente se nos va la vida, como decía nuestra hermana Marcela. Pero es el Señor quien nos da la mano, quien no nos deja jamás. Y recuerdo esta escena de Pedro cuando lo ve caminando sobre el mar. Pedro con mucha

0: emoción le dice: Señor, si eres tú, mándame ir a ti. El Señor le dice: ven. Y él tiene la confianza y se arroja hacia él y comienza a caminar sobre el agua. Sin embargo, es el viento, sin embargo, es el agua que comienza a agitarse, que comienza a sentir miedo. Le quita los ojos a Jesús y comienza a ahogarse. Y ahí comienza una exclamación, un grito que hace a nuestro Señor: sálvame, Señor, que perezco. Y viene el Señor y lo salva inmediatamente. Le tiende la mano y lo salva. Es así como el Señor siempre está listo para salvarnos, para ayudarnos. Pero falta que nosotros confiemos y que clamemos a Él. Vamos a la siguiente llamada. Muy buenos días. ¿Con quién tenemos el gusto?
1: Bueno.
0: Buenos días.
1: Buenos días.
0: ¿Con quién hablamos?
1: Con Teresa Prieto.
0: Tere, un favorzote. ¿Podría bajar un poco el sonido de su televisor para escucharla por el teléfono, por favor? Muchísimas gracias, Tere. Compártanos, por favor, ¿de dónde nos llama?
1: Aquí, Chihuahua.
0: De Chihuahua. Un gran saludo le mandamos hasta el norte del país con mucho gusto. Tere, ya estamos frente al Señor para que ahí abra su corazón frente a Él y eleve su oración. Adelante, por favor, Tere.
1: Señor, doy gracias por este nuevo amanecer. A mí, por mis hijos, por todos mis nietecitos, familia nuera, que tú nos ayudes a sacar adelante, pues todos los problemas que yo siento, que yo ando por acá, y que me ayudes, poder caminar, me operan de la rodilla derecha, pero no puedo caminar. Te pido que me ayudes, por favor. Y que me perdones por todos los pecados que he hecho. No sé, es que yo nunca he hablado contigo, no sé cómo decirte, cómo hablarte, cómo que tú me oyeras, que tú me ayudaras a hablar contigo. Así que tú me ayudaras a hablar, que tú me ayudaras en tu casita. Con mucho cariño te pido, mucho amor, que me perdones por todo lo que he hecho. He hecho muchos pecados. Y ayúdame por un nietecito que tengo, que tiene 12 años y él no puede hablar. Por favor, te lo pido también por él. Tengo 7 nietecitos y él 2 también. Todos andan corriendo, jugando y todo. Puede ser que él no pueda hablar, te pido que le ayudes, por lo menos que él entienda las cosas. Y todo, y que por mis 2 hijos, también te lo pido, por mis 2 nueras, y son 7 nietecitos por mí, y por todas mis hermanas, que son 5, yo son 6, y 2 hermanitos muertos. Perdóname, Señor. Discúlpame, que yo no sé hablar así en la tele libre, no sé hablar, te lo pido. Pido que me ayudes ahí adelante y que a María Visión Dios lo siga ayudando, a toda esa gente que trabaja muy bonito. Lo oigo y lo veo y lo veo y no me sale palabras para hablar contigo, Señor Jesús. Por favor, te pido que me ayudes, que me salgan palabras para estar contigo, bonito y todo. Gracias, Señor Jesús. Amén, amén, amén.
2: Querido hermano, querida hermana, quiero decirte que Dios puede sacar bien incluso del sufrimiento. Y nos los dice el apóstol San Pablo en la carta a los Romanos, en el capítulo 8, versículo 28. Nos dice: sabemos que Dios dispone todas las cosas para el bien

0: los que lo aman. La enfermedad nunca es fácil, pero Dios puede transformar incluso los momentos más difíciles en oportunidades de crecimiento, de fe y de amor. Muchas personas descubren en la prueba una cercanía especial con Dios y con quienes les rodean. Aunque hoy no comprendas todo lo que sucede, confía en que el Señor sigue obrando en tu vida con sabiduría y amor.
1: Padre Eleazar, muchísimas gracias por este mensaje tan especial. Y ahora queremos pues que nos acompañen, todos vayamos juntos a este momento de oración, en el que ponemos en manos del Señor a cada una de las personas que han dejado sus mensajes aquí en el WhatsApp, aquí en los estudios de María Visión. Señor, ponemos en tus manos a la familia Maldonado Basail, Antonio de Jesús Francisco Javier Vargas Maldonado, a Marta Valdivia Márquez de León, Guanajuato, a la familia Carrillo Ornelas de Zapopan, a Yuridia Beatriz Rodríguez Gutiérrez por su salud, a Celia Ornelas por su salud, a Raúl Carrillo por su salud, a Ercilia Guadalupe Sánchez de Ciudad Obregón, Sonora, a Segismundo Rojo Limón por su intención, a Josefina Contreras Díaz por sus necesidades, a la familia Carrillo Vázquez, a Andrea Maciel de Ruiz Díaz, a Marta Meléndez e hijo, a María Teresa y Ana Berta Vera Castillo, a Adolfo Vázquez de Guatemala, a José Pacas y Rosy Pérez. Pedimos en este momento por todos los enfermos, por todas las personas que tuvieron la intención de comunicarse al aire, Señor, y hoy están desde sus hogares, desde el hospital, pidiéndote algo, Señor, escúchalos, bendícelos. Y todas las personas que nos siguen a través de Facebook y todas sus intenciones, Señor, escúchalas. Señor, atiéndelas. Todo esto te lo pedimos por Jesucristo nuestro Señor. Amén. Y bajo este momento de oración, vayamos a este momento tan importante de la consagración a los Inmaculados Corazones de Jesús y María.
2: Oración de consagración a los Corazones de Jesús y María. Santísimos Corazones de Jesús y María, unidos en el amor perfecto, como nos miráis con misericordia y cariño, consagramos nuestros corazones, nuestras vidas y nuestras familias a vosotros. Que nuestro hogar sea lleno de gozo. Que el afecto sincero, la paciencia, la tolerancia y el respeto mutuo sean dados libremente a todos. Que nuestras oraciones incluyan las necesidades de los otros, no solamente las nuestras. Sagrados Corazones de Jesús y María, escuchad nuestra oración. Amén.
1: Queridos hermanos, como ya lo comentábamos al principio del programa, Jesús se dejaba acompañar por algunas mujeres, entre ellas Susana y María. Nosotros también dejémonos acompañar por esta mujer hermosa, por nuestra Madre Santísima a través del rezo del Santo Rosario. Que esa sea nuestro diario caminar, nuestra compañía sincera, una madre que nos ama, una madre que nos cuida y que siempre intercede por nosotros. Juntos sigamos en esta cadena de amor que María tiene para nosotros a través del rezo del Santo Rosario. Quiero agradecer a cada una de las personas que hizo posible este programa, a todo el equipo de producción, de audio y a esta casa, María Visión, por darnos la oportunidad de llegar hasta sus hogares y orar unos con otros. Gracias, Señor, por permitirnos acercarnos a ti, elevar nuestra oración y con un corazón contrito y sincero decirte lo que necesitamos. Gracias a todos. Y que Dios les bendiga siempre, que tengan un bendecido día. Yo soy Pablo Carrillo y esto fue Cadena de Amor. Hasta la próxima.

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7: De la mano de Jesús y de María en la tormenta, comenzamos con esta lectura del Evangelio según San Juan, en el capítulo 1, desde el versículo 3. Por ella se hizo todo, y nada llegó a ser sin ella. Lo que fue hecho tenía vida en ella, y para los hombres la vida era luz. La luz brilla en las tinieblas, y las tinieblas no la recibieron. Vino un hombre enviado por Dios, que se llamaba Juan. Vino para dar testimonio como testigo de la luz, para que todos creyeran por él. Aunque no fuera él la luz, le tocaba dar testimonio de la luz. Ella era la luz verdadera, la luz que ilumina a todo hombre y llegaba al mundo. Ya estaba en el mundo, este mundo que se hizo por ella o por él, este mundo que no lo recibió. Vino a su propia casa y los suyos no lo recibieron. Pero a todos los que lo recibieron les dio capacidad para ser hijos de Dios, al creer en su nombre. Han nacido no de sangre alguna, ni por ley de la carne, ni por voluntad de hombre, sino que han nacido de Dios. Y la palabra se hizo carne, puso su tienda entre nosotros, y hemos visto su gloria, la gloria que recibe del Padre, el Hijo único. En él todo era don amoroso y verdad. Juan dio testimonio de él. Dijo muy fuerte: de él yo hablaba al decir, el que ha venido detrás de mí ya está delante de mí, porque era antes que yo. De su plenitud hemos recibido todos, y cada don amoroso preparaba otro. Por medio de Moisés hemos recibido la ley, pero la verdad y el don amoroso nos llegó por medio de Jesucristo. Nadie ha visto a Dios jamás. Pero Dios Hijo único nos lo dio a conocer. Él está en el seno del Padre y nos los dio a conocer. Este fue el testimonio de Juan cuando los judíos enviaron sacerdotes y levitas desde Jerusalén para preguntarle, ¿quién eres tú? Juan lo declaró y no ocultó la verdad. Yo no soy el Mesías. Le preguntaron, ¿quién eres entonces? Elías contestó, no lo soy. Le dijeron, ¿eres el profeta? Contestó, no. Entonces le dijeron, ¿quién eres entonces? Pues tenemos que llevar una respuesta a los que nos han enviado. ¿Qué dices de ti? Juan contestó, yo soy como dijo el profeta Isaías, la voz que grita en el desierto, enderecen el camino del Señor. Los enviados eran del grupo de los fariseos y le hicieron otra pregunta. ¿Por qué bautizas entonces si no eres el Mesías, ni Elías, ni el profeta? Les contestó Juan, yo bautizo con agua, pero en medio de ustedes hay uno a quien ustedes no conocen. Y aunque viene detrás de mí, yo no soy digno de soltarle la correa de su sandalia. Palabra de Dios. Es tan importante este pasaje, por eso lo estaba leyendo lo más que pude en este corto espacio, porque es importante que recordemos el testimonio de Juan el Bautista sobre Jesús y en la forma que él lo presenta y la inquietud que tienen los judíos sobre quién es Juan y por qué ellos van a creer que él puede ser Elías o Moisés o el profeta, quién es él, ¿no? Están muy intrigados porque obviamente ven en él una fuerza superior porque todo el mundo acude a él, a ese río Jordán, a ser bautizados y a arrepentirse y a confesar sus pecados. Y esas fuerzas no son humanas. Y los judíos andaban muy preocupados de quién era él. Pero no sabían que, como Juan lo anuncia, que ya venía el Mesías, que ya venía Jesús, que él era el precursor. Estas cosas que ya las conocían por las Escrituras, no aceptaron ni concibieron que en la vida de ellos, en el tiempo de ellos, fuera a ocurrir lo que está anunciado por todos los profetas. Ese escepticismo evitó que ellos recibieran al Mesías y lo reconocieran y lo aceptaran. Pero todo esto estaba escrito y revelado por Dios. Tenía que suceder así. Es un misterio. Hay gente que se preocupa mucho. Ayer en una conferencia que estaba dando aquí en Medjugorje, en Bosnia y Herzegovina, donde estoy, decía que por qué razón el Señor permite que tantos niños inocentes mueran de hambre o asesinados y los malos triunfan y todas estas preguntas que hay sobre la justicia. Y yo le respondía, mire, si usted observa los apóstoles de Jesús, los doce, se da cuenta que todos murieron mártires, con excepción de San Juan, que San Juan de por sí sufrió demasiado porque a él lo metieron en una paila de aceite hirviendo y cuando lo sacaron salió más joven y los romanos se asustaron tanto que no lo tocaron más y lo encerraron en la cárcel de la isla de Patmos en Grecia, que es donde tiene él nada menos que el éxtasis del Apocalipsis.

0: eso nosotros entendemos que por el sentido común humano no hay forma de justificar las cosas, pero por el sentido de Dios todas son perfectas.
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0: En el nombre del Padre, del Hijo y del Espíritu Santo. Amén. Hoy contemplamos los misterios dolorosos. En el primer misterio contemplamos la oración de Jesús en el huerto. Enseguida Jesús salió y fue como de costumbre al Monte de los Olivos, seguido de sus discípulos. Cuando llegaron, les dijo: «Oren, para no caer en la tentación». Después se alejó de ellos y, puesto de rodillas, oraba: «Padre, si quieres, aleja de mí este cáliz, pero que no se haga mi voluntad, sino la tuya». Padre nuestro que estás en el cielo, santificado sea tu nombre. Venga a nosotros tu reino, hágase tu voluntad en la tierra como en el cielo.
1: Danos hoy nuestro pan de cada día, perdona nuestras ofensas, como también nosotros perdonamos a los que nos ofenden. No nos dejes caer en la tentación y líbranos del mal. Amén.
0: Dios te salve María, llena eres de gracia, el Señor es contigo. Bendita tú eres entre todas las mujeres y bendito es el fruto de tu vientre, Jesús.
1: Santa María, Madre de Dios, ruega por nosotros pecadores, ahora y en la hora de nuestra muerte. Amén.
0: Dios te salve María, llena eres de gracia, el Señor es contigo. Bendita tú eres entre todas las mujeres y bendito es el fruto de tu vientre, Jesús.
1: Santa María, Madre de Dios, ruega por nosotros pecadores, ahora y en la hora de nuestra muerte. Amén.
0: Dios te salve María, llena eres de gracia, el Señor es contigo. Bendita tú eres entre todas las mujeres y bendito es el fruto de tu vientre, Jesús.
1: Santa María, Madre de Dios, ruega por nosotros pecadores, ahora y en la hora de nuestra muerte. Amén.
0: Dios te salve María, llena eres de gracia, el Señor es contigo. Bendita tú eres entre todas las mujeres y bendito es el fruto de tu vientre, Jesús.
1: Santa María, Madre de Dios, ruega por nosotros pecadores, ahora y en la hora de nuestra muerte. Amén.
0: Dios te salve María, llena eres de gracia, el Señor es contigo. Bendita tú eres entre todas las mujeres y bendito es el fruto de tu vientre, Jesús.
1: Santa María, Madre de Dios, ruega por

0: por nosotros pecadores, ahora y en la hora de nuestra muerte. Amén.
1: Dios te salve María, llena eres de gracia, el Señor es contigo. Bendita tú eres entre todas las mujeres y bendito es el fruto de tu vientre Jesús.
0: Santa María, Madre de Dios, ruega por nosotros pecadores, ahora y en la hora de nuestra muerte. Amén.
1: Dios te salve María, llena eres de gracia, el Señor es contigo. Bendita tú eres entre todas las mujeres y bendito es el fruto de tu vientre Jesús.
0: Santa María, Madre de Dios, ruega por nosotros pecadores, ahora y en la hora de nuestra muerte. Amén.
1: Dios te salve María, llena eres de gracia, el Señor es contigo. Bendita tú eres entre todas las mujeres y bendito es el fruto de tu vientre Jesús.
0: Santa María, Madre de Dios, ruega por nosotros pecadores, ahora y en la hora de nuestra muerte. Amén.
1: Dios te salve María, llena eres de gracia, el Señor es contigo. Bendita tú eres entre todas las mujeres y bendito es el fruto de tu vientre Jesús.
0: Santa María, Madre de Dios, ruega por nosotros pecadores, ahora y en la hora de nuestra muerte. Amén.
1: Dios te salve María, llena eres de gracia, el Señor es contigo. Bendita tú eres entre todas las mujeres y bendito es el fruto de tu vientre Jesús.
0: Santa María, Madre de Dios, ruega por nosotros pecadores, ahora y en la hora de nuestra muerte. Amén.
1: Gloria al Padre, al Hijo y al Espíritu Santo.
0: Como era en el principio, ahora y siempre, por los siglos de los siglos. Amén.

0: En el segundo misterio contemplamos la flagelación de Jesús. Pilato les dijo: Ya que ustedes tienen la costumbre de que pongan libertad a alguien en ocasión de la Pascua, ¿quieren que suelte al rey de los judíos? Ellos comenzaron a gritar diciendo: A él no, a Barrabás. Pilato, para contentar a la multitud, les puso en libertad a Barrabás y mandó entonces azotar a Jesús. Oremos.
1: Padre nuestro que estás en el cielo, santificado sea tu nombre. Venga a nosotros tu reino, y hágase tu voluntad en la tierra como en el cielo.
0: Danos hoy nuestro pan de cada día, perdona nuestras ofensas, como también nosotros perdonamos a los que nos ofenden. No nos dejes caer en la tentación y líbranos del mal. Amén.
1: Dios te salve María, llena eres de gracia, el Señor es contigo, bendita tú eres entre todas las mujeres, y bendito es el fruto de tu vientre, Jesús.
0: Santa María, Madre de Dios, ruega por nosotros pecadores, ahora y en la hora de nuestra muerte. Amén.
1: Dios te salve María, llena eres de gracia, el Señor es contigo, bendita tú eres entre todas las mujeres, y bendito es el fruto de tu vientre, Jesús.
0: Santa María, Madre de Dios, ruega por nosotros pecadores, ahora y en la hora de nuestra muerte. Amén.
1: Dios te salve María, llena eres de gracia, el Señor es contigo, bendita tú eres entre todas las mujeres, y bendito es el fruto de tu vientre, Jesús.
0: Santa María, Madre de Dios, ruega por nosotros pecadores, ahora y en la hora de nuestra muerte. Amén.
1: Dios te salve María, llena eres de gracia, el Señor es contigo, bendita tú eres entre todas las mujeres, y bendito es el fruto de tu vientre, Jesús.
0: Santa María, Madre de Dios, ruega por nosotros pecadores, ahora y en la hora de nuestra muerte. Amén.
1: Dios te salve María, llena eres de gracia, el Señor es contigo, bendita tú eres entre todas las mujeres, y bendito es el fruto de tu vientre, Jesús.
0: Santa María, Madre de Dios, ruega por nosotros pecadores, ahora y en la hora de nuestra muerte. Amén.
1: Dios te salve María, llena eres de gracia, el Señor es contigo, bendita tú eres entre todas las mujeres, y bendito es el fruto de tu vientre, Jesús.
0: Santa María, Madre de Dios, ruega por nosotros.

0: nosotros pecadores, ahora y en la hora de nuestra muerte. Amén.
1: Dios te salve María, llena eres de gracia, el Señor es contigo, bendita tú eres entre todas las mujeres, y bendito es el fruto de tu vientre, Jesús.

0: entre todas las mujeres, y bendito es el fruto de tu vientre, Jesús.
1: Santa María, Madre de Dios, ruega por nosotros pecadores, ahora y en la hora de nuestra muerte. Amén.
0: Dios te salve María, llena eres de gracia, el Señor es contigo, bendita tú eres entre todas las mujeres, y bendito es el fruto de tu vientre, Jesús.
1: Gloria, Santa María, Madre de Dios, ruega por nosotros pecadores, ahora y en la hora de nuestra muerte. Amén.
0: Gloria al Padre, al Hijo y al Espíritu Santo.
1: Como era en el principio, ahora y siempre, por los siglos de los siglos. Amén. Amén.

0: En el tercer misterio contemplamos la coronación de espinas. Los soldados tejieron una corona de espinas y se la pusieron sobre la cabeza. Lo revistieron con un manto rojo y acercándose le decían: «Salud, rey de los judíos», y lo abofeteaban. Jesús salió llevando la corona de espinas y el manto rojo. Padre nuestro que estás en el cielo, santificado sea tu nombre. Venga a nosotros tu reino, hágase tu voluntad en la tierra como en el cielo.
1: Danos hoy nuestro pan de cada día, perdona nuestras ofensas, como también nosotros perdonamos a los que nos ofenden. No nos dejes caer en la tentación y líbranos del mal. Amén.
0: Dios te salve María, llena eres de gracia, el Señor es contigo. Bendita tú eres entre todas las mujeres y bendito es el fruto de tu vientre Jesús.
1: Santa María, Madre de Dios, ruega por nosotros pecadores, ahora y en la hora de nuestra muerte. Amén.
0: Dios te salve María, llena eres de gracia, el Señor es contigo. Bendita tú eres entre todas las mujeres y bendito es el fruto de tu vientre Jesús.
1: Santa María, Madre de Dios, ruega por nosotros pecadores, ahora y en la hora de nuestra muerte. Amén.
0: Dios te salve María, llena eres de gracia, el Señor es contigo. Bendita tú eres entre todas las mujeres y bendito es el fruto de tu vientre Jesús.
1: Santa María, Madre de Dios, ruega por nosotros pecadores, ahora y en la hora de nuestra muerte. Amén.
0: Dios te salve María, llena eres de gracia, el Señor es contigo. Bendita tú eres entre todas las mujeres y bendito es el fruto de tu vientre Jesús.
1: Santa María, Madre de Dios, ruega por nosotros pecadores, ahora y en la hora de nuestra muerte. Amén.
0: Dios te salve María, llena eres de gracia, el Señor es contigo. Bendita tú eres entre todas las mujeres y bendito es el fruto de tu vientre Jesús.
1: Santa María, Madre de Dios, ruega por nosotros pecadores, ahora y en la hora de nuestra muerte. Amén.
0: Dios te salve María, llena eres de gracia, el Señor es contigo. Bendita tú eres entre todas las mujeres y bendito es el fruto de tu vientre Jesús.
1: Santa María, Madre de Dios, ruega por nosotros pecadores, ahora y en la hora de nuestra muerte. Amén.
0: Dios te salve María, llena eres de gracia, el Señor es contigo. Bendita tú eres entre todas las mujeres y bendito es el fruto de tu vientre Jesús.
1: Santa María, Madre de Dios, ruega por nosotros pecadores, ahora y en la hora de nuestra muerte. Amén.
0: Dios te salve María, llena eres de gracia, el Señor es contigo. Bendita tú eres entre todas las mujeres y bendito es el fruto de tu vientre Jesús.
1: Santa María, Madre de Dios, ruega por nosotros pecadores, ahora y en la hora de nuestra muerte. Amén.
0: Dios te salve María, llena eres de gracia, el Señor es contigo. Bendita tú eres entre todas las mujeres y bendito es el fruto de tu vientre Jesús.
1: Santa María, Madre de Dios, ruega por nosotros pecadores, ahora y en la hora de nuestra muerte. Amén.
0: Dios te salve María, llena eres de gracia, el Señor es contigo. Bendita tú eres entre todas las mujeres y bendito es el fruto de tu vientre Jesús.
1: Santa María, Madre de Dios, ruega por nosotros pecadores, ahora y en la hora de nuestra muerte. Amén.
0: Gloria al Padre, al Hijo y al Espíritu Santo.
1: Como era en un principio, ahora y siempre.

0: En el cuarto misterio contemplamos a Jesús con la cruz a cuestas, camino al Calvario. Pilato dijo a los judíos: «Aquí tienen a su rey». Ellos vociferaban: que muera, crucifícalo». Pilato les dijo: «¿Voy a crucificar a su rey?». Los sumos sacerdotes respondieron: «No tenemos otro rey que el César». Entonces Pilato se lo entregó para que lo crucifiquen y ellos se lo llevaron. Jesús, cargando sobre sí la cruz, salió de la ciudad para dirigirse al lugar llamado del cráneo, en hebreo, Gólgota. Oremos.
1: Padre nuestro que estás en el cielo, santificado sea tu nombre. Venga a nosotros tu reino y hágase tu voluntad en la tierra como en el cielo.
0: Danos hoy nuestro pan de cada día, perdona nuestras ofensas, como también nosotros perdonamos a los que nos ofenden. No nos dejes caer en la tentación y líbranos del mal. Amén.
1: Dios te salve María, llena eres de gracia, el Señor es contigo, bendita tú eres entre todas las mujeres. Y bendito es el fruto de tu vientre, Jesús.
0: Santa María, Madre de Dios, ruega por nosotros pecadores, ahora y en la hora de nuestra muerte. Amén.
1: Dios te salve María, llena eres de gracia, el Señor es contigo, bendita tú eres entre todas las mujeres, y bendito es el fruto de tu vientre, Jesús.
0: Santa María, Madre de Dios, ruega por nosotros pecadores, ahora y en la hora de nuestra muerte. Amén.
1: Dios te salve María, llena eres de gracia, el Señor es contigo, bendita tú eres entre todas las mujeres, y bendito es el fruto de tu vientre, Jesús.
0: Santa María, Madre de Dios, ruega por nosotros pecadores, ahora y en la hora de nuestra muerte. Amén.
1: Dios te salve María, llena eres de gracia, el Señor es contigo, bendita tú eres entre todas las mujeres, y bendito es el fruto de tu vientre, Jesús.
0: Santa María, Madre de Dios, ruega por nosotros pecadores, ahora y en la hora de nuestra muerte. Amén.
1: Dios te salve María, llena eres de gracia, el Señor es contigo, bendita tú eres entre todas las mujeres, y bendito es el fruto de tu vientre, Jesús.
0: Santa María, Madre de Dios, ruega por nosotros pecadores, ahora y en la hora de nuestra muerte. Amén.
1: Dios te salve María, llena eres de gracia, el Señor es contigo, bendita tú eres entre todas las mujeres, y bendito es el fruto de tu vientre, Jesús.
0: Santa María, Madre de Dios, ruega por nosotros pecadores, ahora y en la hora de nuestra muerte. Amén.
1: Dios te salve María, llena eres de gracia, el Señor es contigo, bendita tú eres entre todas las mujeres, y bendito es el fruto de tu vientre, Jesús.
0: Santa María, Madre de Dios, ruega por nosotros pecadores, ahora y en la hora de nuestra muerte. Amén.
1: Dios te salve María, llena eres de gracia, el Señor es contigo, bendita tú eres entre todas las mujeres, y bendito es el fruto de tu vientre, Jesús.
0: Santa María, Madre de Dios, ruega por nosotros pecadores, ahora y en la hora de nuestra muerte. Amén.
1: Dios te salve María, llena eres de gracia, el Señor es contigo, bendita tú eres entre todas las mujeres, y bendito es el fruto de tu vientre, Jesús.
0: Santa María, Madre de Dios, ruega por nosotros pecadores, ahora y en la hora de nuestra muerte. Amén.
1: Dios te salve María, llena eres de gracia, el Señor es contigo, bendita tú eres entre todas las mujeres, y bendito es el fruto de tu vientre, Jesús.
0: Gloria, Santa María, Madre de Dios, ruega por nosotros pecadores, ahora y en la hora de nuestra muerte. Amén.
1: Gloria al Padre, al Hijo y al Espíritu Santo.
0: Como era en el principio, ahora y siempre, por los siglos de los siglos. Amén.
1: Amén.

0: En el quinto misterio contemplamos la crucifixión y muerte de nuestro Señor Jesucristo. Cuando llegaron al lugar llamado del cráneo, lo crucificaron junto con los malhechores, uno a su derecha y el otro a su izquierda. El sol se eclipsó y la oscuridad cubrió toda la tierra hasta las 3 de la tarde. El velo del templo se rasgó por el medio. Jesús con un grito exclamó: Padre, en tus manos encomiendo mi espíritu. Y diciendo esto, expiró. Padre nuestro que estás en el cielo, santificado sea tu nombre. Venga a nosotros tu reino. Hágase tu voluntad en la tierra como en el cielo.
1: Danos hoy nuestro pan de cada día, perdona nuestras ofensas, como también nosotros perdonamos a los que nos ofenden. No nos dejes caer en la tentación y líbranos del mal. Amén.
0: Dios te salve María, llena eres de gracia, el Señor es contigo. Bendita tú eres entre todas las mujeres y bendito es el fruto de tu vientre, Jesús.
1: Santa María, Madre de Dios, ruega por nosotros pecadores, ahora y en la hora de nuestra muerte. Amén.
0: Dios te salve María, llena eres de gracia, el Señor es contigo. Bendita tú eres entre todas las mujeres y bendito es el fruto de tu vientre, Jesús.
1: Santa María, Madre de Dios, ruega por nosotros pecadores, ahora y en la hora de nuestra muerte. Amén.
0: Dios te salve María, llena eres de gracia, el Señor es contigo. Bendita tú eres entre todas las mujeres y bendito es el fruto de tu vientre, Jesús.
1: Santa María, Madre de Dios, ruega por nosotros pecadores, ahora y en la hora de nuestra muerte. Amén.
0: Dios te salve María, llena eres de gracia, el Señor es contigo. Bendita tú eres entre todas las mujeres y bendito es el fruto de tu vientre, Jesús.
1: Santa María, Madre de Dios, ruega por nosotros pecadores, ahora y en la hora de nuestra muerte. Amén.
0: Dios te salve María, llena eres de gracia, el Señor es contigo. Bendita tú eres entre todas las mujeres y bendito es el fruto de tu vientre, Jesús.
1: Santa María, Madre de Dios, ruega por nosotros pecadores, ahora y en la hora de nuestra muerte. Amén.
0: Dios te salve María, llena eres de gracia, el Señor es contigo. Bendita tú eres entre todas las mujeres y bendito es el fruto de tu vientre, Jesús.
1: Santa María, Madre de Dios, ruega por nosotros pecadores, ahora y en la hora de nuestra muerte. Amén.
0: Dios te salve María, llena eres de gracia, el Señor es contigo. Bendita tú eres entre todas las mujeres y bendito es el fruto de tu vientre, Jesús.
1: Santa María, Madre de Dios, ruega por nosotros pecadores, ahora y en la hora de nuestra muerte. Amén.
0: Dios te salve María, llena eres de gracia, el Señor es contigo. Bendita tú eres entre todas las mujeres y bendito es el fruto de tu vientre, Jesús.
1: Santa María, Madre de Dios, ruega por nosotros pecadores, ahora y en la hora de nuestra muerte. Amén.
0: Dios te salve María, llena eres de gracia, el Señor es contigo. Bendita tú eres entre todas las mujeres y bendito es el fruto de tu vientre, Jesús.
1: Santa María, Madre de Dios, ruega por nosotros pecadores, ahora y en la hora de nuestra muerte. Amén.
0: Dios te salve María, llena eres de gracia, el Señor es contigo. Bendita tú eres entre todas las mujeres y bendito es el fruto de tu vientre, Jesús.
1: Santa María, Madre de Dios, ruega por nosotros pecadores, ahora y en la hora de nuestra muerte. Amén.
0: Gloria al Padre, al Hijo y al Espíritu Santo.
1: Como era en un principio, ahora y siempre, por los siglos de los siglos. Amén.

0: Rezamos por el Papa, por la Iglesia, por las almas del purgatorio y por las vocaciones sacerdotales y religiosas. Padre nuestro que estás en el cielo, santificado sea tu nombre. Venga a nosotros tu reino, hágase tu voluntad en la tierra como en el cielo.
1: Danos hoy nuestro pan de cada día, perdona nuestras ofensas, como también nosotros perdonamos a los que nos ofenden. No nos dejes caer en la tentación y líbranos del mal. Amén.
0: Dios te salve María, llena eres de gracia, el Señor es contigo. Bendita tú eres entre todas las mujeres y bendito es el fruto de tu vientre, Jesús.
1: Santa María, Madre de Dios, ruega por nosotros pecadores, ahora y en la hora de nuestra muerte. Amén.
0: Dios te salve María, llena eres de gracia, el Señor es contigo. Bendita tú eres entre todas las mujeres y bendito es el fruto de tu vientre, Jesús.
1: Santa María, Madre de Dios, ruega por nosotros pecadores, ahora y en la hora de nuestra muerte. Amén.
0: Dios te salve María, llena eres de gracia, el Señor es contigo. Bendita tú eres entre todas las mujeres y bendito es el fruto de tu vientre, Jesús.
1: Santa María, Madre de Dios, ruega por nosotros pecadores, ahora y en la hora de nuestra muerte. Amén.
0: Gloria al Padre, al Hijo y al Espíritu Santo.
1: Como era en un principio, ahora y siempre, por los siglos de los siglos. Amén.
0: Bendita sea tu pureza y eternamente lo sea, pues todo un Dios se recrea en tan graciosa belleza. A ti, celestial princesa, Virgen Sagrada María, yo te ofrezco en este día alma, vida y corazón. Mírame con compasión, no me dejes, Madre mía. En el nombre del Padre, del Hijo y del Espíritu Santo. Amén.
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Queridos hermanos, reciban hoy siempre la paz y la alegría de Jesús y de María. Hoy, 18 de septiembre, la Iglesia recuerda a Santa Hildegarda de Bingen. También hoy meditamos en el amor del Padre que ahuyenta todos los temores. Sofonías capítulo 3, versículo 14 al 16. Grita de alegría, hija de Sión, aclama Israel, alégrate y goza de todo corazón, hija de Jerusalén. El Señor ha retirado la condena contra ti. El Rey de Israel, el Señor, está en medio de ti. Ya no temerás mal alguno. No temas, no decaigan tus manos. Palabra de Dios. A veces el peso del miedo, de los temores, nos paralizan. La vida se vuelve demasiado pesada para algunas personas. También para otros son momentos en que las culpas por lo que sucedió en el pasado, o el desánimo por el presente, o el miedo paralizante hacia el futuro, les va enterrando en una prisión silenciosa. Hay quienes sienten que las fuerzas se agotan, que sus manos decaen y que la alegría se ha convertido en un recuerdo lejano. Tal vez tú no estés pasando por un momento así, pero sí lo están viviendo tantos hermanos en la tierra. Por eso tu oración de intercesión por ellos es importante, porque en medio de esa oscuridad, donde la voz de la desesperación suele decir que no hay salida, que no somos dignos que mejoren las cosas, Dios no se queda en silencio. A través de tu oración o a través de hechos concretos, Dios llega a bendecir a esa persona, la ayuda a liberarse de la desesperanza y de la tentación del desaliento. Claro que Dios no nos pide que nos alegremos porque de repente todo en la vida anda desordenado o hay muchos problemas, sino que Él nos invita a alegrarnos de fe, en esperanza de que puede tener el control de esas situaciones. Dios invita a alegrarnos porque Él quiere tomar la iniciativa. Y a veces queremos resolver las cosas a nuestro modo, en lugar de pedirle al Padre que nos dé su amor, que nos dé su espíritu, para que con la serenidad y la sabiduría veamos dónde está ese picaporte que nos permite abrir una puerta que todavía no habíamos visto. El amor de Dios es ante todo un amor que nos cuida, un amor de Padre, un amor que espera que pidamos su ayuda. Su infinita misericordia mira nuestra fragilidad y la mira con ternura. Por eso el profeta lo proclama: el Señor ha retirado la condena contra ti. Si sentís el peso de la culpa o la sensación de haberle fallado a él o a los demás, recordá esto: la misericordia del Padre es infinitamente más grande que cualquier error, cualquier macana que hayas cometido. Él no te guarda rencor. Él sana, restaura y levanta. E incluso esa dificultad, ese error, puede ser como una piedra en la cual pisar y elevarte hacia arriba. Se suele decir, cuando uno toca fondo, se da el impulso hacia arriba, por ejemplo, en lo profundo de una piscina, para salir y tomar aire. Bueno, a veces esta es la realidad de algunas personas. Visitando alguna comunidad de jóvenes que, y no tan jóvenes, que desean dejar alguna adicción, algún comportamiento negativo, suelen decir: toqué fondo, ahora quiero salir. No esperemos tampoco tocar fondo. Recordemos que Dios está junto a ti, a tu lado, lo dice la palabra a través del profeta, y no estás solo en tu batalla diaria. Lo que te provoca caer en ese defecto o la tendencia a la tristeza, al desánimo, no son un signo de que Dios te abandonó,
El padre se acerca más a sus hijos cuando más sufren, como un papá que abraza a su hijo o a su niña cuando tiene fiebre o miedo a la oscuridad. Por eso Dios se sitúa justo en el centro de tu dolor para llevar consuelo, para llevar paz. A veces el miedo al futuro también nos paraliza. Nos preguntamos qué va a pasar mañana, la salud no está bien, o en otros casos la economía está muy difícil.

el trabajo no prospera, este vínculo, esta relación está quebrándose, ¿tendré las fuerzas necesarias? Y ante estos interrogantes, puede ser que las manos caigan por el cansancio. Pero la palabra de hoy dice con firmeza y ternura: no temas, no decaigan tus manos. El miedo pierde su poder cuando descubrimos que es el Padre que nos está sosteniendo. No tenés que cargar el futuro sobre tus hombros. El amor del Padre cuida de vos en el presente y ya está preparando el camino para tu mañana. Soltar el miedo es un acto de confianza filial. Claro, no es algo automático, que lo hacemos en un momento. Es un proceso, es un aprendizaje. Es decir, cada día e incluso en varios momentos durante la jornada: Padre, en tus manos deposito esto que me preocupa, esto que me angustia. Es hacer tu propia oración de entrega. Es contemplar a la Virgen María, como se la presenta en Medjugorje como Reina de la Paz, con esa mano extendida que quiere que le entregues, que le pidas, que le hables de aquello que más te preocupa. Hoy habla también con el Padre. Dile que le entregas todas las condenas, todas las cadenas, todo el miedo. Pídele que te ayude a levantar las manos caídas y escucha como Él te dice suavemente al oído: Hijo mío, hija mía, yo estoy contigo, no tengas miedo. Recibe la paz que solo Él puede darte. Deja que su presencia ahuyente la soledad y disipe la tentación de la desesperación. Oremos. Padre amado, Padre de infinita bondad y misericordia, hoy me acerco a vos tal como estoy, con mis cansancios, mis miedos, mis enfermedades, mis heridas. Muchas veces he sentido que me faltan las fuerzas, o que la culpa o la incertidumbre me superan. Gracias por recordarme hoy que no me condenás, sino que me amás con un amor eterno. Gracias porque estás en medio de mi vida, en medio de mi dolor y de mis dudas. Retirá de mi corazón todo miedo al futuro y libra mi mente del peso del pasado. Levanta mis manos cansadas y renová en mí el gozo de saberme tu Hijo amado. Me abandono en tus brazos de Padre, confiando en que tu amor es más fuerte que cualquier tormenta. Amén. Sabes que mientras hacía esta oración, me venía de que quizás sería lindo escribir aquí el nombre del papá o del padre de cada uno de nosotros, sea que todavía esté peregrinando en esta tierra o que ya haya partido hacia la casa del cielo, para que intercedamos, especialmente por quienes no han tenido una imagen paterna, tierna, perdonadora, contenedora, afectiva, para que el Señor dé misericordia a las almas de los que ya partieron y ayude la conversión y sanación de los que todavía están en esta vida. El Señor está con vos. Te bendice Dios, que es Padre, Hijo y Espíritu Santo. Amén. Hasta mañana, si Dios quiere.

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0: San José Cupertino, espejo de fe, ruega por nosotros. ¿Qué tal, familia de María Visión? Es un gusto poder estar con ustedes en esta ocasión. Mi nombre es Margarita Gómez y me complace poder darle la bienvenida a mi compañera, la madre Adriana. ¿Cómo está, madre?
1: Muy bien, gracias. Estoy muy contenta de poder estar aquí con todos nuestros hermanos bienhechores.
0: Muchas gracias. Buenos días a todos. Y bueno, pues vamos a empezar este programa con una oración. Pedimos por todos nuestros bienhechores y pedimos especialmente por Anita Godínez, familia Mozo Vázquez, María Guadalupe Hurtado y Gustavo, Rosa María Ojeda Trejo, Victorina Serrano del Real, Olga Cecilia Hernández, Patricia del Carmen, familia Ocampo Colín, Yolanda Elizabeth Valle y Gerardo Felipe de Jesús Martínez.
1: Hoy especialmente pedimos por cada uno de ustedes y por esas intenciones que hay en su corazón y vamos a ponernos en la presencia de nuestro Señor. En nombre del Padre, del Hijo y del Espíritu Santo. Amén. Virgen María de Guadalupe, Madre de Jesús y Madre nuestra, hoy te invocamos como a la Virgen del Servicio y de la Pronta Ayuda. Así como estuviste atenta a las necesidades en las bodas de Caná, te pedimos que mires con compasión nuestras necesidades y las de todos tus hijos. Enséñanos a ser servidores diligentes y generosos, siempre dispuestos a ayudar a los más sin esperar nada a cambio. Danos un corazón sensible a las necesidades ajenas y la fortaleza para actuar con prontitud y eficacia. Intercede por nosotros ante tu Hijo para que, como en Caná, Él transforme nuestras dificultades en bendiciones y nuestra escasez en abundancia. Que aprendamos de tu ejemplo a confiar en el poder y la misericordia de Dios y a vivir nuestra fe a través del servicio amoroso. Amén. En nombre del Padre, y del Hijo y del Espíritu Santo. Amén.
0: Amén. Muchas gracias, madre. Pues, ¿qué le parece si nos habla un poco de San José Cupertino?
1: Claro que sí. Este santo se me hace muy, pues, en su humildad, muy, como simpático. Él vivió de 1603 a 1663 y él fue religioso franciscano, conocido popularmente como el Santo de los Vuelos. Y esto debido a los extraordinarios éxtasis místicos que experimentaba, durante los cuales llegaba a elevarse del suelo ante la mirada asombrada de los fieles. Nacido en un pueblo del sur de Italia, en condiciones de gran pobreza y considerado en su juventud como un joven torpe, distraído y de aparente escasa inteligencia, lo que le valió ser rechazado inicialmente por varias órdenes religiosas. Encontró finalmente acogida entre los frailes conventuales. A pesar de sus limitaciones intelectuales para el estudio, su profunda humildad, su amor desbordante a la Eucaristía y su vida de constante oración lo convirtieron en un alma dotada de una sabiduría celestial y de un carisma único para guiar a las almas hacia Dios. Su vida nos enseña el valor de la humildad radical y la confianza total en la gracia de Dios por encima de las propias limitaciones. Su testimonio nos recuerda que la conversión comienza en lo cotidiano, al aceptar nuestras debilidades y fracasos con paz, al transformar cada dificultad en una oportunidad para elevar el corazón a Dios en la oración y al valorar los dones espirituales muy por encima de los reconocimientos humanos. ¿Y cómo podemos imitar su ejemplo hoy? Pues cuando te enfrentes a una tarea difícil o te sientas incapaz de resolver un problema, eleva una breve oración pidiendo la ayuda del Señor con sencillez de niño. Y también aceptando las críticas o los propios tropiezos del día con serenidad, recordando que el valor de una persona no reside en sus éxitos aparentes, sino en su amor a Dios. Así que hoy especialmente a San José Cupertino le pedimos que ruegue por nosotros.
0: Así es, madre. Pues gracias por informarnos, por darnos un poco más de este santoral del día de hoy. Y pues es normal, ¿no? Casi siempre tenemos esa mentalidad. A veces nuestras limitaciones no nos permiten ver más allá de lo que podemos hacer, pero es importante acercarnos a la oración y pedirle a Cristo que nos ayude a poder conocernos, que podamos entender esa pues esa debilidad en la que estamos viviendo, en la que estamos ahí trabajando, y que nos ayude para poder hacerlo, ¿verdad?
1: Sí, confiando mucho en que por algo pasan las cosas cuando no se dan, y también sabiendo que en nuestras debilidades ahí se refleja su fortaleza, la fortaleza de Dios.
0: Así es. Y pues, ¿qué le parece si vamos a ver dónde está la caravana por la paz?
1: Claro que sí, vamos a verla.

0: en medio del caos, del desorden y de la oscuridad, una antorcha que se va pasando de mano en mano. Es una invitación a que podamos nosotros también ser luz en el mundo. Y obvio, este es el estandarte de Jesús con su corazón mostrándonoslo, para hacer de nuestro corazón semejante al de él. Y obvio, el estandarte que es el que nos congrega en ocasión del novenario en honor a Jesús crucificado. Bienvenidos ustedes a la comunidad de Nuestra Señora de San Juan de los Lagos, de allá en Ramos Arizpe, que aquí está su estandarte y también la imagen de la Santísima Virgen. Señor mío Jesucristo, Dios y hombre verdadero, me pesa de todo corazón haber pecado, porque he merecido el infierno y he perdido el cielo, y sobre todo porque tú eres bondad infinita, a quien amo sobre todas las cosas. Propongo firmemente con tu gracia enmendarme y alejarme de las ocasiones de pecar, confesarme y cumplir la penitencia. Confío me perdonarás por tu infinita misericordia. Así que le seguimos pidiendo a Dios nuestro Señor que podamos nosotros tener un corazón semejante al de Él. Bajo los pies de esta venerable imagen escultórica del Santo Cristo de la capilla de nuestra catedral, que con su blanda mirada nos siga concediendo los deseos de todo el pueblo que viene aquí a solicitar acrecentar su vida de fe.
1: ¿Qué le parece, madre? Me hace recordar que en Mateo 5 habla acerca de ser la sal de esta tierra y ser la luz del mundo, ¿verdad? Que se podamos ser esa luz que necesitamos para poder ser mejores personas. 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Así bueno, es. Pues estamos llegando al final del programa, madre. ¿Qué le parece si ponemos en intenciones de esta misa a todos nuestros hermanos en Chicago, todos nuestros bienhechores?
2: Así es, vamos a poner a todas las personas que viven en esta hermosa ciudad en la misa de ahorita. Así que en nombre del Padre, del Hijo y del Espíritu Santo, amén. Señor, concédenos poder participar con verdadero amor, atención y piedad de esta Eucaristía, que te ofrecemos primero para adorarte y agradecerte todos los beneficios que nos has hecho. Segundo, para pedirte perdón de nuestros pecados y los de todos los hombres. Tercero, para suplicarte las gracias que son necesarias para nuestra vida y para este día en concreto. Te pedimos, Señor, especialmente por todas las necesidades de las personas que viven en Chicago. Concédenos, Señor, asistir a esta misa con los mismos sentimientos de amor y piedad de tu madre al pie de la cruz, con el espíritu y fervor con que la vivieron los santos. Te suplicamos que nos ayudes a prepararnos para recibirte dignamente lo mejor que podamos. Amén. En nombre del Padre, y del Hijo, y del Espíritu Santo. Amén.
1: Amén. Pues llegamos al final. Muchísimas gracias a todos, familia de María Visión, madre. Nos vemos en una siguiente emisión de Bienhechores.

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Hoy, viernes 18 de septiembre, escuchemos el Santo Evangelio según San Lucas. En aquel tiempo, Jesús comenzó a recorrer ciudades y poblados, predicando la buena nueva del reino de Dios. Lo acompañaban los 12 y algunas mujeres que habían sido libradas de espíritus malignos y curadas de varias enfermedades. Entre ellas iban María, llamada Magdalena, de la que habían salido 7 demonios, Juana, mujer de Cusa, el administrador de Herodes, Susana y otras muchas, que los ayudaban con sus propios bienes. Palabra del Señor.

Cuando termina una película, aparecen los créditos. Primero aparece en grande el nombre del director, luego del productor, y luego los protagonistas, y luego seguirán los actores secundarios, y después una larga lista de nombres que nadie lee. Asistentes, maquillistas, electricistas, vestuaristas, técnicos, camarógrafos. Cuando aparecen sus nombres, la gente ya está saliendo del cine. Pero sin ellos, el filme no hubiera sido posible. Los actores no hubieran brillado. Los detalles que fascinaron de la película no estarían. En el Evangelio de hoy, San Lucas nos deja ver los créditos de la misión de Jesús. Él recorría ciudades y poblados anunciando el reino de Dios. Lo acompañaban los 12, pero también varias mujeres que los ayudaban con sus propios bienes. No eran simples admiradoras de Jesús, ni eran las cocineras y lavanderas del grupo. Eran discípulas que sostenían activamente su misión. Lucas menciona primero a María Magdalena, de la que habían salido 7 demonios. Ella representa a tantas mujeres que tienen un gran testimonio de conversión. Mujeres que fueron almas perdidas, hundidas en el pecado, o atravesaron un pasado muy doloroso, o tienen un testimonio muy fuerte. Pero su encuentro con Jesús reconfiguró su vida y ahora no se cansan de hablar de lo que Dios hizo por ellas. Son como la Magdalena, que no anunció una teoría, sino un testimonio vivo. Son mensajeras del resucitado y verdaderas líderes en la comunidad. Después aparece Juana, mujer de Cusa, administrador de Herodes. Era una mujer influyente y pudiente. Ella representa a tantas mujeres piadosas que han puesto sus bienes, sus conexiones y capacidad al servicio del Evangelio. Gracias a mujeres como Juana, se han construido templos, sostenido seminarios, fundado hospitales, han realizado muchas obras de beneficencia y se han financiado misiones. Algunos hablan mucho de desprendimiento siempre y cuando se desprenda otro. Juana no se desprendió de un bonito discurso, sino que puso sus bienes al servicio del reino de Dios. Y después, Lucas menciona a una tercera mujer, Susana. Y de ella no sabemos prácticamente nada. No sabemos de dónde era, cuál había sido su historia ni qué hizo después. Solo conocemos su nombre. Y quizá precisamente es esta la que representa a más mujeres. Porque en la iglesia hay muchas Marías Magdalenas con testimonios impresionantes y algunas Juanas con grandes recursos. Pero hay miles de Susanas, mujeres cuyos nombres nunca aparecerán en un libro, ni harán una placa conmemorativa, ni recibirán un homenaje, pero sin las cuales muchas familias, parroquias y comunidades simplemente no se sostendrían. Son las que llegan antes para preparar y se van después de recoger. Las que enseñan el catecismo, visitan enfermos, rezan por sus hijos, cuidan a sus padres ancianos, consuelan a quien nadie escucha y descubren una necesidad antes de que alguien tenga que pedir ayuda. No buscan el micrófono, buscan dónde hacen falta. Y cuando alguien les agradece, responden, no fue nada. Pero muchas veces ese nada fue lo que sostuvo todo. Ellas aportan algo que la iglesia necesita profundamente, el genio femenino. Esa capacidad de acoger, de percibir lo que no se dice, de cuidar los detalles, de proteger la vida, de humanizar los ambientes y de permanecer cuando otros ya se fueron. La feminidad no es debilidad ni decoración, es una manera fecunda de estar en el mundo. No consiste solamente en hacer cosas, sino en lograr que las personas se sientan vistas, cuidadas y valiosas. Tal vez de Susana solo conocemos el nombre, pero Jesús conocía toda su historia. Sabía lo que daba, lo que sacrificaba, las veces que se cansaba y todo el bien que hacía sin que nadie lo notara. Lo mismo sucede hoy. Quizá nadie conozca tu nombre fuera de tu casa o de tu comunidad.
Quizá nunca recibas un reconocimiento y hasta parezca que lo que haces pasa inadvertido. Pero para Dios no existen servicios pequeños ni personas invisibles. Y todos tenemos una o varias Susanas: mamás, maestras, madrinas, religiosas, secretarias, colaboradoras, amigas, que de muchas maneras nos han formado, ayudado y sostenido. Ellas no buscan reconocimiento, pero ¿serás tan agradecido para saber brindárselo? ¿Ellas se darán cuenta de que valoras y agradeces lo que hicieron por ti? Cuando termine la historia de la iglesia y aparezcan los créditos del reino de Dios, habrá muchos nombres famosos, pero seguramente la lista más larga será la de todas esas mujeres que el mundo apenas conoció y que Dios nunca olvidó. Las Susanas, que sin ocupar el centro de la escena, sostuvieron toda la misión. Que tengas un día lleno de bendiciones.

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sin cesar la misericordia del Señor y daré a conocer que su fidelidad es eterna. Hermanos, pidamos en oración que el Espíritu Santo renueve nuestro corazón y así confiados en su gracia podamos aclamar al Señor diciendo: Santo, Santo, Santo es el Señor Dios del universo. Por tanto, celebremos la Santa Eucaristía desde la Capilla Jesucristo Rey de la Paz en Zapopan, Jalisco, México, hoy viernes 18 de septiembre del 2026, 24ª semana del tiempo ordinario, tiempo de gracia y conversión, por el triunfo del Inmaculado Corazón de María y el reinado de Cristo. Todo bautizado ha recibido la gracia de predicar con su vida el Evangelio de Jesucristo. Él nos ha elegido y nos ha revestido con su amor y misericordia, para que donde quiera que vayamos, hagamos lo que Él ha hecho con nosotros. Jesús es nuestro modelo de evangelizador. Donde quiera que iba, predicaba con amor y con compasión. A quien encontraba en el camino, le hablaba del reino del Padre, en donde encontrará consuelo y paz eterna, donde no habrá temor, ni dolor, ni tristeza alguna, en donde está la verdadera felicidad. Vengan benditos de mi Padre a gozar del reino de los cielos. Ahí les he preparado una morada santa, en donde cantarán eternamente la gloria de Dios. Damos nuestro agradecimiento al sacerdote José Luis García Quiñones, de la parroquia Nuestra Señora de Guadalupe en Zapopan, quien preside nuestra Eucaristía. Esta celebración la ofrecemos por todos nuestros bienhechores, por el personal de María Visión, por ustedes que siguen esta bendita señal y por ustedes que nos acompañan aquí en la capilla. Pedimos por la salud de María del Refugio Martínez Berber, Manuel Sandoval Arellano, Padre Héctor Buitrón, Jesús Hermosillo, Angélica Caro, Mateo Rivera, Ivonne Noruega, Socorro Nava Tadeo, Irma Yolanda Mojica, Abigail Ruiz Montoya, Francisco Javier Baraja Salcedo, Marta Rubio García, María Guadalupe Anaya Cruz, Irma Leticia Anaya Cruz, Berta Hernández, Herminia Chávez López, Javier González, Griselda Marroquín, María Gutiérrez, Carmen Martín, Pascual, María del Refugio Martínez Berber, María Librada Venegas, Asunción Núñez García, María del Socorro Ríos Méndez, Lupita Blancas, Teresa Morales, Sofía Montiel Portillo, María Sofía Islas, Tiburcia de la Cruz y familia, Teresa Cárdenas González, Juan Francisco Rivera Quesada, Sergio Arbizu Celis. Pedimos por las necesidades de la familia de María Visión, las familias Carvajal Cepeda, Rivera Quesada, Goyas Nava, Romero García, Rivera Lara, Pérez Ramírez, Cadena González. Pedimos por Blanca Silvia Sánchez García, Isabel Álvarez de la Pesa, Leticia López, Raúl y familia, Grupo Arca de la Alianza, Heréndira Rondero Nuño, Raimundo Villaluna, María Gómez Sánchez, Julián Villagómez, Humberto Rivera, Catalina Contreras, Francisco de Alba. Pedimos por la paz de México y del mundo. Pedimos por los que cumplen años agradeciendo el don de la vida. Iván Saturnino Arroyo, señor cura Renato González, Santiago Isaac Rodríguez Rubio, Sofía Montiel, Susana Curiel y Elizabeth Morán Torres. Pedimos por los difuntos Vanessa Ayón Suchil, Rosalío Lira Garibay, Pablo Nuño Gutiérrez, Jovita González Rodríguez, José Antonio Santos Rodríguez, Jovita González, Pablo Muñoz Gutiérrez, Mercedes Alfaro, Eduardo Monteverde, Lisbeth Camargo, Margarita Cárdenas, Lucrecia Hernández, Gustavo Papiñón Sotelo, Erlinda García Ibarría, Lupita de Jesús, Silvano Sánchez Gómez. Y pedimos por las almas del purgatorio. Señor Jesús,
Yo te alabo y te bendigo porque has revelado los misterios del reino a la gente sencilla. Nos ponemos de pie.

0: del Hijo y del Espíritu Santo. El Señor esté con ustedes. Vamos a participar dignamente en estos sagrados misterios de nuestra fe. Pidamos perdón en un momento de silencio. Arrepentido de nuestros pecados, decimos juntos: yo confieso ante Dios Todopoderoso y ante ustedes, hermanos, que he pecado mucho de pensamiento, palabra, obra y omisión. Por mi culpa, por mi culpa, por mi grande culpa. Por eso ruego a Santa María, siempre Virgen, a los ángeles, a los santos, y a ustedes, hermanos, que intercedan por mí ante Dios nuestro Señor. El Señor Dios Todopoderoso tenga misericordia de nosotros, perdone nuestros pecados y nos lleve a la vida eterna.
1: Amén.

0: De la primera carta del apóstol San Pablo a los Corintios. Hermanos, si hemos predicado que Cristo resucitó de entre los muertos, ¿cómo es que algunos de ustedes andan diciendo que los muertos no resucitan? Porque si los muertos no resucitan, tampoco Cristo resucitó. Y si Cristo no resucitó, nuestra predicación es vana y la fe de ustedes es vana. Seríamos además falsos testigos de Dios, puesto que hemos afirmado falsamente que Dios resucitó a Cristo. Porque si fuera cierto que los muertos no resucitan, Dios no habría resucitado a Cristo. Porque si los muertos no resucitan, tampoco Cristo resucitó. Y si Cristo no resucitó, es vana la fe de ustedes, y por lo tanto, aún viven ustedes en pecado, y los que murieron en Cristo perecieron. Si nuestra esperanza en Cristo se redujera tan solo a las cosas de esta vida, seríamos los más infelices de todos los hombres. Pero no es así, porque Cristo resucitó, y resucitó como la primicia de todos los muertos. Palabra de Dios.
1: Te alabamos, Señor.

A ti mi voz elevo, pues sé que me respondes. Atiéndeme, Dios mío, y escucha mis palabras. Muéstrame los prodigios de tu misericordia, pues a quien acude a ti, de sus contrarios salvas.

Protégeme, Señor, como a las niñas de tus ojos. Bajo la sombra de tus alas, escóndeme, pues yo, por serte fiel, contemplaré tu rostro y al despertarme, espero saciarme de tu vista.

0: Evangelio según San Lucas.
1: Gloria a ti, Señor.
0: En aquel tiempo, Jesús comenzó a recorrer ciudades y poblados, predicando la buena nueva del reino de Dios. Lo acompañaban los doce y algunas mujeres que habían sido libradas de espíritus malignos y curadas de varias enfermedades. Entre ellas iban María, llamada Magdalena, de la que habían salido siete demonios, Juana, mujer de Cusa, el administrador de Herodes, Susana y otras muchas que los ayudaban con sus propios bienes. Palabra del Señor.
1: Gloria a ti, Señor Jesús.
0: Pueden sentarse. Escuchamos hoy en el Evangelio cómo Jesús se rodeaba de muchas personas, sobre todo gente sencilla, gente que le gustaba escuchar a Jesús y aparte lo ayudaban. Hoy en el texto que hemos oído de San Lucas, es el único que cuenta que varias mujeres le ayudaban con sus propios bienes a los apóstoles y a Jesús, porque valoraba a Jesús el papel de la mujer, algo que era poco apreciado en ese tiempo, en esa cultura israelita en el que la mujer quedaba en segundo lugar o quedaba relegada junto con los niños. Aquí no, Jesús les da la oportunidad de que lo sigan y que los ayuden, y es una manera de predicar el Evangelio, el hecho de acompañar a Jesús. Y por eso el genio o el valor femenino da mucho ayuda y realce a la iglesia hoy en día, que está conformada en nuestros grupos pastorales por mujeres. La mayoría son mujeres que ayudan no solamente con sus bienes, llámese materiales, sino espirituales, porque muchas tienen dones que Dios les da para apoyar en la catequesis, en la liturgia, en los coros, en diversos quehaceres, la evangelización misma. Y también Jesús quiere contar con la ayuda de una mujer muy especial, que para nosotros es María, la Virgen María, porque ella contribuyó mucho, no solamente, no predicó. Hay una palabra, frase, que es como su lema o su predicación: hagan lo que Él les diga. Ese es su, diríamos, homilía, su palabra, su consejo, su apoyo, porque ella nos ayuda a ayudarle a su hijo. Toda mujer que viene a este mundo, y todo hombre también, nace con una misión dentro y fuera de la iglesia. Fuera de la iglesia tiene un rol, que es ser madre, ser esposa, ser soltera, ser consagrada, pero también en la iglesia tiene un papel fundamental, la predicación o la evangelización del reino de los cielos. Y por eso de ahí les hablo de la catequesis, de la liturgia, del coro, de a veces de ayudarnos a dar pláticas, porque hay mujeres que tienen un don tremendo, un don que las hace distinguir y decir: ah, por ejemplo, esta mujer qué buena voz tiene al cantar. Otro: ah, mira cómo predica, cómo da las pláticas a los que van a bautizar. Otros: en la oración, horas santas, cómo predican a sus hermanos, cómo animan a la comunidad. Porque el genio femenino tiene sus especiales cualidades. Y hay que realzar, hay que volver la mirada a la mujer, que tiene un papel especial en la iglesia, como Jesús, que se dejaba acompañar de estas mujeres porque estaban agradecidas. Una había, le habían quitado siete demonios, y eso era ya algo grande. Oigan, como signo de agradecimiento, pues te sigo, hago lo que Él me diga, voy a donde Él vaya, estoy donde Él está. Así también nosotros. Hoy en la Eucaristía, Jesús va a estar presente. Ustedes, hermanos, van a estar presentes con Él. Y vamos a pedirle a Dios por todas aquellas mujeres que que han dado su vida

0: por Jesús, desde la Virgen María y tantas santas que también han dado su vida por Jesús. Y hoy lo siguen dando. Hay muchas mujeres santas. Si no, fíjense su familia, alguna tía, alguna hermana, alguna sobrina, alguna abuelita, mujer, que los llevó por el buen camino, por la fe. Por eso, hermanos, dejémonos envolver por estas mujeres que santas y las que encontramos en nuestra vida diaria. Hay gente que no brilla delante de los demás, pero cuando uno las conoce dice, qué buena persona, cómo me ha ayudado. Yo me encontré una vez en una parroquia a una catequista que llevaba muchos años dando catecismo. Cuando ya no podía caminar por sus piernas, entonces daba catecismo en su casa. Y una vez fui a visitarla, yo era seminarista, y me dice, tenga, le vamos a dar para su camión todas las monedas que hemos juntado los niños y yo. Y me regaló un bote de leche vacío, pero lleno de monedas, de 50 centavos, de pesos. Pero para uno le sirven. ¿Por qué? Pues para el camión. Y aparte para gastar. Pues era una cantidad considerable, ¿eh? Porque cuando uno guarda las monedas, ¿qué pasa? Pues se junta un buen dinero. Y eso es una muestra de la generosidad de una catequista, de una mujer. Entonces, pues pidamos para que haya más así. Mujeres generosas, mujeres que realzan su genio femenino, que ayudan a la iglesia, que se componen de tantas personas que nos apoyan en nuestra labor cotidiana. Porque si no fuera por ustedes, mujeres, que son las que están en las iglesias, en las misas, son más mujeres de hombres. Y claro que nos apoyan mucho. Pues agradecer a esas mujeres, abuelitas, tías, sobrinas, niñas, que son las que llenan nuestros templos. Y pidámosle para que su labor o sus cualidades sirvan a la iglesia. Porque hay unas muy buenas, no solamente como la que les digo, la catequista generosa. Puede ver mujeres que no sabemos, han dado su vida por Jesús, y fue tu abuelita que te llevó al templo, o tu tía que te enseñó a leer la Biblia. Pero siempre agradecer, porque ellas siguen amando a Jesús, lo siguen. Y ojalá haya más hombres que sigan a Jesús como ellas, que los esposos, que los hijos de estas mujeres sigan el ejemplo que ellas nos dan. Que así sea. ¿Se ponen de pie? Pidamos, hermanos, al Señor, que nunca abandona a los que lo invocan, que nos mire con benevolencia y venga a nuestro auxilio. Respondamos a cada petición diciendo, Padre, escúchanos.
1: Para que todos los hombres acojan la buena nueva del Evangelio, oremos al Señor.
0: Padre, escúchanos.
1: Para que progrese la unidad y comprensión entre las naciones, oremos al Señor.
0: Padre, escúchanos.
1: Para que los enfermos y los que viven lejos de su familia encuentren quien los atienda compasivamente, oremos al Señor.
0: Padre, escúchanos.
1: Para que Dios conceda a nuestros familiares y amigos los bienes que les deseamos, oremos al Señor.
0: Padre, escúchanos. Para que Dios, ya desde el comienzo de este día, nos infunda el deseo de servirlo. Oremos.
2: Padre, escúchanos.
0: Dios Salvador nuestro, acepta nuestras oraciones, escucha las súplicas que te hemos presentado por todos los hombres. Por Jesucristo nuestro Señor.
2: Amén.
0: Pueden sentarse.

0: Orad, hermanos, para que este sacrificio mío y vuestro sea agradable a Dios Padre Todopoderoso. Recibe benignamente, Señor, nuestras ofrendas y conviértelas en el sacramento de la redención, memorial de la muerte y resurrección de tu Hijo, para que por la eficacia de este sacrificio, poniendo siempre nuestra confianza en Cristo, lleguemos a la vida eterna. Por Jesucristo nuestro Señor.
1: Amén.
0: El Señor esté con ustedes.
1: Y con su espíritu.
0: Levantemos el corazón. Demos gracias al Señor nuestro Dios.
1: Es justo y necesario.
0: En verdad es justo y necesario, es nuestro deber y salvación, darte gracias siempre y en todo lugar, Dios Todopoderoso y Eterno, por Cristo Señor nuestro, ya que en Él tuviste a bien considerar todas las cosas y quisiste que de su plenitud participáramos todos. El cual, siendo Dios, se anonadó a sí mismo y por su sangre derramada en la cruz, puso en paz todas las cosas. Y así constituido Señor del universo, es fuente de salvación eterna para cuantos creen en Él. Por eso, con los ángeles y arcángeles, con los tronos y dominaciones, con todos los coros celestiales, cantamos sin cesar el himno de tu gloria.

0: Santo eres en verdad, Señor, que desde el principio del mundo obras siempre para que el hombre sea santo, como tú mismo eres santo. Te pedimos que mires los dones de tu pueblo y derrames sobre ellos tu fuerza de tu espíritu, para que se conviertan en el cuerpo y en la sangre de tu amado Hijo Jesucristo, en quien nosotros somos hijos tuyos. Aunque en otro tiempo estábamos perdidos y éramos incapaces de acercarnos a ti, tú nos amaste hasta el extremo. Tu Hijo, que es el único justo, se entregó a sí mismo a la muerte, aceptando ser clavado en la cruz por nosotros. Pero antes de que sus brazos extendidos entre el cielo y la tierra trazasen el signo indeleble de tu alianza, él mismo quiso celebrar la Pascua con sus discípulos. Mientras comía con ellos, tomó pan, dando gracias te bendijo, lo partió y lo dio a sus discípulos diciendo: tomen y coman todos de él, porque esto es mi cuerpo que será entregado por ustedes. Del mismo modo, acabada la cena, sabiendo que iba a reconciliar todas las cosas en sí mismo por su sangre derramada en la cruz, tomó el cáliz lleno del fruto de la vid y, dándote gracias de nuevo, lo pasó a sus discípulos diciendo: tomen y beban todos de él, porque este es el cáliz de mi sangre, sangre de la alianza nueva y eterna que será derramada por ustedes y por muchos para el perdón de los pecados. Hagan esto en conmemoración mía. Este es el sacramento de nuestra fe.
1: Anunciamos tu muerte, proclamamos tu resurrección. Ven, Señor Jesús.
0: Así pues, al hacer el memorial de tu Hijo Jesucristo, nuestra Pascua y nuestra paz verdadera, celebramos su muerte y resurrección de entre los muertos, y mientras esperamos su venida gloriosa, te ofrecemos, Dios fiel y misericordioso, la víctima que reconcilia a los hombres contigo. Mira bondadosamente, Padre misericordioso, a quienes unes a ti por el sacrificio de tu Hijo, y concédenos con la fuerza del Espíritu Santo que, participando de un mismo pan y de un mismo cáliz, formen en Cristo un solo cuerpo en el que no haya ninguna división. Guárdanos siempre en comunión de fe y de amor con nuestro Papa León, con nuestro Obispo José Francisco. Ayúdanos a esperar la venida de tu reino hasta la hora en que nos presentemos ante ti, santos entre los santos del cielo. Con Santa María, la Virgen, Madre de Dios, con su esposo San José, con los apóstoles y con todos los santos, con nuestros hermanos difuntos que confiamos a tu infinita misericordia. Entonces, liberados por fin de toda corrupción y constituidos plenamente nuevas criaturas, te cantaremos gozosos la acción de gracias de tu ungido que vive eternamente. Por Cristo, con él y en él, a ti Dios, Padre omnipotente, en la unidad del Espíritu Santo, todo honor y toda gloria por los siglos de los siglos.
1: Amén.
0: Fieles a la recomendación del Salvador, siguiendo su divina enseñanza, nos atrevemos a decir: Padre nuestro que estás en el cielo, santificado sea tu nombre. Venga a nosotros tu reino. Hágase tu voluntad en la tierra como en el cielo. Danos hoy nuestro pan de cada día. Perdona nuestras ofensas como también nosotros perdonamos a los que nos ofenden. No nos dejes caer en la tentación y líbranos del mal. Líbranos de todos los males, Señor, y concédenos la paz en nuestros días, para que, ayudados por tu misericordia, vivamos siempre libres de pecado, protegidos de toda perturbación, mientras esperamos la gloriosa venida de nuestro Salvador Jesucristo.
1: Tuyo es el reino, tuyo el poder y la gloria por siempre, Señor.
0: Señor Jesucristo, que dijiste a tus apóstoles, la paz les dejo, mi paz les doy, no tengas en cuenta nuestros pecados, sino la fe de tu iglesia. Y conforme a tu palabra, concede la paz y la unidad. Tú que vives y reinas por los siglos de los siglos.
1: Amén.
0: La paz del Señor esté con ustedes.
1: Y con su espíritu.
0: Dense fraternalmente todos la paz.

0: Este es el Cordero de Dios que quita el pecado del mundo. Dichosos sois los invitados al banquete del Señor.
1: Señor,
0: yo no soy digno de que entres a mi casa, pero una palabra tuya bastará para sanarme.

Cuerpo de Cristo. Cuerpo de Cristo. Cuerpo de Cristo.

decimos la comunión espiritual para los que no han podido comulgar. Oh Jesús mío, creo firmemente que estás presente en el Santísimo Sacramento del altar. Te adoro y te amo sobre todas las cosas y deseo ardientemente recibirte en mi alma. Ya que no puedo hacerlo ahora sacramentalmente, ven a lo menos espiritualmente a mi corazón. Y como ya te hubiera recibido, te abrazo y me uno enteramente a ti. No permitas que jamás me separe de ti. Amén. San Miguel Arcángel, defiéndenos en la lucha, sé nuestro amparo contra la perversidad y acechanzas del demonio. Que Dios manifieste sobre él su poder, es nuestra humilde súplica.

0: tú, oh príncipe de la milicia celestial, con el poder que Dios te ha conferido, arroja al infierno a Satanás y a los demás espíritus malignos que vagan por el mundo para la perdición de las almas. Amén. Por estos hermanos difuntos, dale, Señor, el descanso eterno. Que descansen en paz. Oremos. Concédenos, Dios misericordioso, que alimentados con el cuerpo y la sangre de tu Hijo, bebamos confiadamente en la fuente de la misericordia y nos mostremos más y más misericordiosos con nuestros hermanos. Por Jesucristo nuestro Señor.
1: Amén.
0: El Señor esté con ustedes. La bendición de Dios Todopoderoso, Padre, Hijo y Espíritu Santo, descienda sobre ustedes y permanezca siempre.
1: Amén.
0: A vivir lo que hemos celebrado, podemos irnos en paz.
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0: El ángel del Señor anunció a María. Dios te salve María, llena eres de gracia, el Señor es contigo, bendita eres entre las mujeres y bendito el fruto de tu vientre Jesús.
1: Santa María, Madre de Dios, Madre de Nuestra, ruega por nosotros los pecadores, ahora y en la hora de nuestra muerte.
0: Amén. He aquí la esclava del Señor. Dios te salve María, llena de gracia, el Señor es contigo, bendita eres entre todas las mujeres y bendito el fruto de tu vientre Jesús.
1: Santa María, Madre de Dios y Madre Nuestra, ruega por nosotros los pecadores, ahora y en la hora de nuestra muerte. Amén.
0: Y el Verbo de Dios se hizo hombre. Dios te salve María, llena de gracia, el Señor es contigo, bendita eres entre las mujeres, bendito el fruto de tu vientre Jesús.
1: Santa María, Madre de Dios, Madre Nuestra, ruega por nosotros, ahora y en la hora de nuestra muerte. Amén.
0: Ruega por nosotros, Santa Madre de Dios. Gloria al Padre, al Hijo y al Espíritu Santo.
1: Como era en el principio, ahora y siempre, por los siglos de los siglos. Amén.
0: Oremos. Te suplicamos, Señor, que derrames tu gracia en nuestras almas, para que los que por el anuncio del ángel hemos conocido la encarnación de tu Hijo, Jesucristo, por su pasión y su cruz seamos llevados a la gloria de la resurrección. Por el mismo Jesucristo nuestro Señor.
1: Amén.
0: Dale, Señor, el descanso eterno.
1: Que luzca para ellos la eterna luz.
0: Que descansen en paz.
1: Así sea.
0: Espíritu Santo, fuente de luz.
1: Ilumina.

0: en los cielos y en la tierra sea por siempre alabado. Padre nuestro que estás en el cielo, santificado sea tu nombre. Venga a nosotros tu reino, hágase tu voluntad en la tierra como en el cielo. Dios te salve María, llena eres de gracia, el Señor es contigo. Bendita eres entre todas las mujeres y bendito el fruto de tu vientre Jesús.
1: Santa María, Madre de Dios y Madre nuestra, ruega por nosotros pecadores, ahora y en la hora de nuestra muerte. Amén.
0: Gloria al Padre, al Hijo y al Espíritu Santo.

0: en los cielos y en la tierra sea por siempre alabado.
1: El corazón amoroso de Jesús sea
0: alabado. Padre nuestro que estás en el cielo, santificado sea tu nombre. Venga a nosotros tu reino, hágase tu voluntad en la tierra como en el cielo.
1: Danos hoy nuestro pan de cada día, perdona nuestras ofensas, como también nosotros perdonamos a los que nos ofenden. No nos dejes caer en la tentación y líbranos del mal.
0: Dios te salve María, llena de gracia, el Señor es contigo, bendita eres entre las mujeres, bendito el fruto de tu vientre Jesús.
1: Santa María, Madre de Dios y Madre nuestra, ruega por nosotros pecadores, ahora y en la hora de nuestra muerte. Amén.
0: Gloria al Padre, y al Hijo, y al Espíritu Santo.

0: en los cielos y en la tierra sea por siempre alabado.
1: El corazón amoroso de Jesús
0: sacramentado. Padre nuestro que estás en el cielo, santificado sea tu nombre. Venga a nosotros tu reino, hágase tu voluntad en la tierra como en el cielo.
1: Danos hoy nuestro pan de cada día. Perdona nuestras ofensas, como también nosotros perdonamos a los que nos ofenden. No nos dejes caer en la tentación.
0: Dios te salve María, llena eres de gracia. El Señor es contigo, bendita eres entre las mujeres y bendito el fruto de tu vientre, Jesús.
1: Santa María, Madre de Dios y Madre nuestra, ruega por nosotros pecadores, ahora y en la hora de nuestra muerte. Amén.
0: Gloria al Padre, al Hijo y al Espíritu Santo.

0: Hora Santa de reparación al Sagrado Corazón de Jesús. He aquí el corazón que tanto ha amado a los hombres. Por la señal de la Santa Cruz de nuestros enemigos, líbranos, Señor Dios nuestro, en el nombre del Padre, y del Hijo, y del Espíritu Santo. Amén. Señor mío Jesucristo, Dios y hombre verdadero, Creador, Padre y Redentor mío, por ser tú quien eres, bondad infinita, y porque te amo sobre todas las cosas, me pesa de todo corazón el haberte ofendido. Ayudado de tu divina gracia, propongo firmemente nunca más pecar, confesarme y cumplir la penitencia que me fuera impuesta. Amén. Creo, Dios mío, que estoy en tu presencia, que me miras y escuchas mis oraciones. Tú eres infinitamente grande y santo. Yo te adoro. Tú me has dado todo. Yo te doy gracias. Tú has sido ofendido por mí. Yo te pido perdón de mis pecados. Tú eres misericordia infinita. Yo te pido todas las gracias que consideres útiles para mí. Profundo pesar por haberte ofendido. Detesto mis faltas con toda el alma, porque eres infinitamente amable y rechazas tanto el pecado. Por los méritos de Jesucristo, mi Salvador, perdóname. Propongo firmemente hacer penitencia todos los días de mi vida y jamás volver a ofenderte. Manténme, Señor, en estos sentimientos de dolor y auxíliame con tu gracia, para que sea fiel en mi propósito hasta la muerte. Amén.
1: Padre nuestro que estás en el cielo, santificado sea tu nombre. Venga a nosotros tu reino. Hágase tu voluntad en la tierra como en el cielo.
0: Danos hoy nuestro pan de cada día y perdona nuestras ofensas, como también nosotros perdonamos a los que nos ofenden. No nos dejes caer en la tentación y líbranos de todo mal. Amén.
1: Dios te salve María, llena eres de gracia, el Señor es contigo. Bendita tú eres entre todas las mujeres y bendito es el fruto de tu vientre, Jesús.
0: Santa María, Madre de Dios y Madre nuestra, ruega, Señora, por nosotros los pecadores, ahora y en la hora de nuestra muerte. Amén.
1: Gloria al Padre, y al Hijo, y al Espíritu Santo.
0: Como era en el principio, ahora y siempre, por los siglos de los siglos. Amén.
1: Voy a cantar la bondad y la justicia. Para ti es mi música, Señor. Voy a explicar el camino perfecto. ¿Cuándo vendrás a mí? Andaré con rectitud de corazón dentro de mi casa. No pondré mis ojos en intenciones viles. Aborrezco al que obra mal. No se juntará conmigo. Lejos de mí el corazón torcido. No aprobaré al malvado. Al que en secreto difama a su prójimo, lo haré callar. Ojos engreídos, corazones arrogantes, no los soportaré. Pongo mis ojos en los que son leales. Ellos vivirán conmigo. El que sigue un camino perfecto, ese me servirá. No habitará en mi casa quien comete fraudes. El que dice mentiras no dudará en mi presencia. Cada mañana haré callar a los hombres malvados para excluir de la ciudad del Señor a todos los malhechores. Gloria al Padre, y al Hijo, y al Espíritu Santo, como era en el principio, ahora y siempre, por los siglos de los siglos. Amén.
0: Bendito seas, Señor, Dios de nuestros padres, digno de alabanza y glorioso es tu nombre, porque eres justo en cuanto has hecho con nosotros, y todas tus obras son verdad, y rectos tus caminos, y justos todos tus juicios.
1: Ten misericordia de nosotros y del mundo entero.
0: Hemos pecado y cometido iniquidad, apartándonos de ti, y en todo hemos delinquido. Por el honor de tu nombre, no nos desampares para siempre, no rompas tu alianza, no apartes de nosotros tu misericordia.
1: Ten misericordia de nosotros y del mundo entero.
0: Por Abraham tu amigo, por Isaac tu siervo, por Israel tu consagrado, a quienes prometiste multiplicar su descendencia como las estrellas del cielo, como la arena de las playas marinas.
1: Ten misericordia de nosotros y del mundo entero.
0: Pero ahora, Señor, somos el más pequeño de todos los pueblos. Hoy estamos humillados por toda la tierra a causa de nuestros pecados.
1: Ten misericordia de nosotros y del mundo entero.
0: En este momento no tenemos príncipes, ni profetas, ni jefes, ni holocausto, ni sacrificios, ni ofrendas, ni incienso, ni un sitio donde ofrecerte primicias para alcanzar misericordia. Por eso, acepta nuestro corazón contrito y nuestro espíritu humilde como un holocausto de carneros y toros o una multitud de corderos cebados.
1: Ten misericordia de nosotros y del mundo entero.
0: Que este sea hoy nuestro sacrificio y que sea agradable en tu presencia, porque los que en ti confían no quedarán defraudados. Ahora te seguimos de todo corazón, te respetamos y buscamos tu rostro.
1: Ten misericordia de nosotros y del mundo entero.
0: Gloria al Padre, y al Hijo, y al Espíritu Santo, como era en el principio, ahora y siempre, por los siglos de los siglos. Amén.
1: Ten misericordia de nosotros y del mundo entero. Escucha mi voz, Señor, espero en tu palabra.
0: Escucha mi voz, Señor, espero en tu palabra.
1: Me adelanto a la aurora pidiendo auxilio.
0: Espero en tu palabra.
1: Gloria al Padre, y al Hijo, y al Espíritu Santo.
0: Escucha mi voz, Señor, espero en tu palabra.
1: Señor, escucha mi oración. Tú que eres fiel, atiende a mi súplica. Tú que eres justo, escúchame. No llames a juicio a tu siervo, pues ningún hombre vivo es inocente frente a ti. El enemigo me persigue a muerte. Empuja mi vida al sepulcro. Me confina a las tinieblas, como a los muertos ya olvidados. Mi aliento desfallece. Mi corazón dentro de mí está yerto. Recuerdo los tiempos antiguos, medito todas tus acciones, considero las obras de tus manos y extiendo mis brazos hacia ti. Tengo sed de ti como tierra reseca. Escúchame enseguida, Señor, que me falta el aliento. No me escondas tu rostro, igual que a los que bajan a la fosa. En la mañana, hazme escuchar tu gracia, ya que confío en ti. Indícame el camino que he de seguir, pues levanto mi alma a ti. Líbrame del enemigo, Señor, que me refugio en ti. enséñame a cumplir tu voluntad, ya que tú eres mi Dios. Tu espíritu, que es bueno, me guíe por tierra llana. Por tu nombre, Señor, consérvame vivo. Por tu clemencia, sácame de la angustia.

0: hágase tu voluntad en la tierra como en el cielo.
1: Danos hoy nuestro pan de cada día. Perdona nuestras ofensas, como también nosotros perdonamos a los que nos ofenden. No nos dejes caer en la tentación, y líbranos del mal. Amén.
0: Dios te salve María, llena eres de gracia, el Señor es contigo. Bendita eres entre todas las mujeres, y bendito es el fruto de tu vientre, Jesús.
1: Santa María, Madre de Dios, ruega por nosotros los pecadores, ahora y en la hora de nuestra muerte. Amén. Señor, perdona todas las irreverencias en la iglesia. Señor, perdona todas las profanaciones, desprecios y abandono de los sagrarios. Señor, perdona a todos los que han abandonado la iglesia. Padre nuestro que estás en el cielo, santificado sea tu nombre. Venga a nosotros tu reino. Hágase tu voluntad en la tierra como en el cielo.
0: Danos hoy nuestro pan de cada día y perdona nuestras ofensas, como también nosotros perdonamos a los que nos ofenden. No nos dejes caer en la tentación y líbranos de todo mal. Amén.
1: Dios te salve María, llena eres de gracia, el Señor es contigo. Bendita tú eres entre todas las mujeres, y bendito es el fruto de tu vientre, Jesús.
0: Santa María, Madre de Dios y Madre nuestra, ruega, Señora, por nosotros los pecadores, ahora y en la hora de nuestra muerte. Amén. Señor, perdona todo desprecio de los objetos sagrados. Señor, perdona todos los que pasaron a las filas de tus enemigos. Señor, perdona todos los pecados del ateísmo. Padre nuestro que estás en el cielo, santificado sea tu nombre. Venga a nosotros tu reino y hágase tu voluntad en la tierra como en el cielo.
1: Danos hoy nuestro pan de cada día. Perdona nuestras ofensas, como también nosotros perdonamos a los que nos ofenden. No nos dejes caer en la tentación y líbranos del mal. Amén.
0: Dios te salve María, llena eres de gracia, el Señor es contigo. Bendita eres entre todas las mujeres y bendito es el fruto de tu vientre, Jesús.
1: Santa María, Madre de Dios, ruega por nosotros los pecadores, ahora y en la hora de nuestra muerte. Amén. Señor, perdona todos los insultos a tu santo nombre. Señor, perdona toda la frialdad e indiferencia contra tu amor de Redentor. Señor, perdona todas las irreverencias y calumnias contra el Santo Padre. Padre nuestro que estás en el cielo, santificado sea tu nombre. Venga a nosotros tu reino. Hágase tu voluntad en la tierra como en el cielo.
0: Danos hoy nuestro pan de cada día y perdona nuestras ofensas, como también nosotros perdonamos a los que nos ofenden. No nos dejes caer en la tentación y líbranos de todo mal. Amén.
1: Dios te salve María, llena eres de gracia, el Señor es contigo. Bendita tú eres entre todas las mujeres y bendito es el fruto de tu vientre, Jesús.
0: Santa María, Madre de Dios y Madre nuestra, ruega, Señora, por nosotros los pecadores, ahora y en la hora de nuestra muerte. Amén. Señor, perdona todo desprecio de los obispos y sacerdotes. Señor, perdona todo desprecio hacia la santidad de la familia. Señor, perdona todo desprecio a la vida humana. Padre nuestro que estás en el cielo, santificado sea tu nombre. Venga a nosotros tu reino y hágase tu voluntad en la tierra como en el cielo.
1: Danos hoy nuestro pan de cada día y perdona nuestras ofensas como también nosotros perdonamos a los que nos ofenden. No nos dejes caer en la tentación y líbranos del mal.

0: Dios te salve María, llena eres de gracia, el Señor es contigo, bendita eres entre todas las mujeres, y bendito es el fruto de tu vientre, Jesús.
1: Santa María, Madre de Dios, ruega por nosotros los pecadores, ahora y en la hora de nuestra muerte. Amén. Escucha mi voz, Señor, espero en tu palabra.
0: Escucha mi voz, Señor, espero en tu palabra.
1: Me adelanto a la aurora pidiendo auxilio.
0: Espero en tu palabra.
1: Gloria al Padre, y al Hijo, y al Espíritu Santo.
0: Escucha mi voz, Señor, espero en tu palabra.
1: Sagrado Corazón de Jesús, postrados ante tu augusta y real presencia, queremos nosotros, pecadores, infieles, renovar y ratificar los votos y promesas de nuestro bautismo y primera comunión. Renunciamos al mundo, a Satanás y a todas sus obras y seducciones. Consagramos y entregamos nuestras personas y familias, total y enteramente a ti. Oh Sagrado Corazón, es nuestra plena voluntad entregarnos en calidad de esclavos por amor a ti. Dispón de nuestra alma y nuestro cuerpo, de nuestros bienes interiores y exteriores, y del valor y mérito de nuestros propósitos y obras, confiriendo a ti el pleno derecho sobre nuestra familia y sobre cada uno de sus miembros, para que dispongan de todo lo que nos pertenece. Amén.
0: Acto de desagravio. Oh dulcísimo Jesús, cuyo inmenso amor a los hombres no ha recibido en pago de los ingratos más que olvido, negligencia y menosprecio, míranos postrados ante tu altar para reparar con especiales homenajes de honor la frialdad indigna de los hombres y las injurias con que en todas partes hieren tu amantísimo corazón. Mas recordando que también nosotros alguna vez nos manchamos con tal indignidad de la cual nos dolemos ahora vivamente, deseamos ante todo obtener para nuestras almas tu divina misericordia, dispuestos a reparar con voluntaria expiación no sólo nuestros propios pecados, sino también los de aquellos que, alejados del camino de la salvación y obstinados en su infidelidad, o no quieren seguirte como a pastor y guía, o transgrediendo las promesas del bautismo, han sacudido el suavísimo yugo de tu ley. Nosotros queremos expiar tan abominables pecados, especialmente la inmodestia y la deshonestidad de la vida y de los vestidos, las innumerables acechanzas tendidas contra las almas inocentes, la profanación de los días festivos, las abominables injurias proferidas contra ti y contra tus santos, los insultos dirigidos a tu vicario, el Santo Padre, y al orden sacerdotal, las negligencias y horribles sacrilegios con que es profanado el mismísimo sacramento del amor, y en fin, los públicos pecados de las naciones, que oponen resistencia a los derechos y al magisterio de la Iglesia por ti fundada. Ojalá que nos fuese dado lavar tantos crímenes con nuestra propia sangre, mas entre tanto, como reparación del honor divino quebrantado, uniéndola con la expiación de la Virgen tu Madre, de los santos y de las almas buenas, te ofrecemos la santificación que en tú mismo ofreciste un día sobre la cruz al Eterno Padre, y que diariamente se renueva en nuestros altares, prometiendo de todo corazón que en cuanto nos sea posible y mediante el auxilio de tu gracia, reparemos los pecados propios y ajenos y la indiferencia de las almas hacia tu amor, oponiendo la firmeza en la fe, la inocencia de la vida y la observancia perfecta de la ley evangélica, sobre todo la caridad, mientras nos esforzamos además por impedir que seas injuriado y por atraer a cuantos podamos para que vayan en tu seguimiento. Oh benignísimo Jesús, por intercesión de la Santísima Virgen María, reparadora, te suplicamos que recibas este voluntario acto de reparación. Concédenos que seamos fieles a tus mandatos y a tu servicio hasta la muerte, y otórganos el don de la perseverancia, con el cual llegamos felizmente a la gloria, donde en unión del Padre y del Espíritu Santo vives y reinas, Dios, por todos los siglos de los siglos. Amén.
1: Viva Jesús, muere el pecado, sea por siempre alabado el corazón de Jesús sacramentado.
0: Viva Jesús, muere el pecado, sea por siempre alabado el corazón de Jesús sacramentado. Sagrado corazón de Jesús, encendido en llamas de infinito amor, pero herido hasta lo más hondo por nuestro desamor, desagradecidamente y dureza, me postro en tu presencia durante este momento para hacerte fiel compañía en este sagrario y en todos los sagrarios de la tierra. Quiero unirme a tu pasión y adentrarme a tu misterio de amor, la Eucaristía, en unión con el corazón inmaculado de María, mi ángel custodio y mis santos intercesores. Te dedico mis pensamientos, mis acciones y mis sufrimientos en reparación de los olvidos, ingratitudes e irreverencias que recibes en el Santísimo Sacramento del altar, y ofrezco en reparación la sangre y agua salidas de tu corazón traspasado y que tú presentas incesantemente al Padre en unidad del Espíritu Santo por la salvación de todas las almas. Amén.
1: Viva Jesús, muere el pecado, sea por siempre alabado el corazón de Jesús sacramentado. Viva Jesús, muere el pecado, sea por siempre alabado el corazón de Jesús sacramentado. Viva Jesús, muere el pecado, sea por siempre alabado el corazón de Jesús sacramentado. Queridos hermanos, los invitamos a reparar el Sagrado Corazón de Jesús con la coronilla. Santísima Trinidad, Padre, Hijo y Espíritu Santo, os adoro profundamente, os entrego el preciosísimo cuerpo, sangre y alma y divinidad de tu amadísimo Hijo, nuestro Señor Jesucristo, presente en todos los tabernáculos del mundo, en reparación por los ultrajes, sacrilegios e indiferencias con los que él mismo es ofendido, por los méritos del corazón agonizante de Jesús en el corazón inmaculado de María. Os ruego por la conversión de los pobres pecadores. Amén. Dios mío, yo creo, adoro, espero y te amo.
0: Y te pido perdón por los que no creen, no adoran, no esperan y no te aman. Amén.
1: Dios mío, yo creo, adoro, espero y te amo.
0: Y te pido perdón por los que no creen, no adoran, no esperan y no te aman. Amén.
1: Dios mío, yo creo, adoro, espero y te amo.
0: Y te pido perdón por los que no creen, no adoran, no esperan y no te aman. Amén.
1: Dios mío, yo creo, adoro, espero y te amo.
0: Y te pido perdón por los que no creen, no adoran, no esperan y no te aman. Amén.
1: Dios mío, yo creo, adoro, espero y te amo.
0: Y te pido perdón por los que no creen, no adoran, no esperan y no te aman. Amén.
1: Dios mío, yo creo, adoro, espero y te amo.
0: Y te pido perdón por los que no creen, no adoran, no esperan y no te aman. Amén.
1: Dios mío, yo creo, adoro, espero y te amo.
0: Y te pido perdón por los que no creen, no adoran, no esperan y no te aman. Amén.
1: Dios mío, yo creo, adoro, espero y te amo.
0: Y te pido perdón por los que no creen, no adoran, no esperan y no te aman. Amén.
1: Dios mío, yo creo, adoro, espero y te amo.
0: Y te pido perdón por los que no creen, no adoran, no esperan y no te aman. Amén.
1: Dios mío, yo creo, adoro, espero y te amo.
0: Y te pido perdón por los que no creen, no adoran, no esperan y no te aman. Amén.
1: Por siempre sea adorado
0: mi Jesús sacramentado. Amén. Santísima Trinidad, Padre, Hijo y Espíritu Santo, os adoro profundamente, os entrego el preciosísimo cuerpo, sangre, alma y divinidad de tu amadísimo Hijo, nuestro Señor Jesucristo, presente en todos los tabernáculos del mundo, en reparación por los ultrajes, sacrilegios e indiferencias con los que Él mismo es ofendido, por los méritos del corazón agonizante de Jesús, en el corazón inmaculado de María, os ruego por la conversión de los pobres pecadores. Amén. Dios mío, yo creo, adoro, espero y te amo.
1: Y te pido perdón por los que no creen, no adoran, no esperan y no te aman. Amén.
0: Dios mío, yo creo, adoro, espero y te amo.
1: Y te pido perdón por los que no creen, no adoran, no esperan y no te aman. Amén.
0: Dios mío, yo creo, adoro, espero y te amo.
1: Y te pido perdón por los que no creen, no adoran, no esperan y no te aman. Amén.
0: Dios mío, yo creo, adoro, espero y te amo.
1: Y te pido perdón por los que no creen, no adoran, no esperan y no te aman. Amén.
0: Dios mío, yo creo, adoro, espero y te amo.
1: Y te pido perdón por los que no creen, no adoran, no esperan y no te aman. Amén.
0: Dios mío, yo creo, adoro, espero y te amo.
1: Y te pido perdón por los que no creen, no adoran, no esperan y no te aman. Amén.
0: Dios mío, yo creo, adoro, espero y te amo.
1: Y te pido perdón por los que no creen, no adoran, no esperan y no te aman. Amén.
0: Dios mío, yo creo, adoro, espero y te amo.
1: Y te pido perdón por los que no creen, no adoran, no esperan y no te aman. Amén.
0: Dios mío, yo creo, adoro, espero y te amo.
1: Y te pido perdón por los que no creen, no adoran, no esperan y no te aman. Amén.
0: Dios mío, yo creo, adoro, espero y te amo.
1: Y te pido perdón por los que no creen, no adoran, no esperan y no te aman. Amén.
0: Por siempre sea adorado
1: mi Jesús sacramentado. Amén. Santísima Trinidad, Padre, Hijo y Espíritu Santo, os adoro profundamente. Os entrego el preciosísimo cuerpo, sangre, alma y divinidad de tu amadísimo Hijo, nuestro Señor Jesucristo, presente en todos los tabernáculos del mundo, en reparación por los ultrajes, sacrilegios e indiferencias con los que Él mismo es ofendido, por los méritos del corazón agonizante de Jesús en el corazón inmaculado de María. Os ruego por la conversión de los pobres pecadores. Amén. Dios mío, yo creo, adoro, espero y te amo.
0: Y te pido perdón por los que no creen, no adoran, no esperan y no te aman. Amén.
1: Dios mío, yo creo, adoro, espero y te amo.
0: Y te pido perdón por los que no creen, no adoran, no esperan y no te aman. Amén.
1: Dios mío, yo creo, adoro, espero y te amo.
0: Y te pido perdón por los que no creen, no adoran, no esperan y no te aman. Amén.
1: Dios mío, yo creo, adoro, espero y te amo.
0: Y te pido perdón por los que no creen, no adoran, no esperan y no te aman. Amén.
1: Dios mío, yo creo, adoro, espero y te amo.
0: Y te pido perdón por los que no creen, no adoran, no esperan y no te aman. Amén.
1: Dios mío, yo creo, adoro, espero y te amo.
0: Y te pido perdón por los que no creen, no adoran, no esperan y no te aman. Amén.
1: Dios mío, yo creo, adoro, espero y te amo.
0: Y te pido perdón por los que no creen, no adoran, no esperan y no te aman. Amén.
1: Dios mío, yo creo, adoro, espero y te amo.
0: Y te pido perdón por los que no creen, no adoran, no esperan y no te aman. Amén.
1: Dios mío, yo creo, adoro, espero y te amo.
0: Y te pido perdón por los que no creen, no adoran, no esperan y no te aman. Amén.
1: Dios mío, yo creo, adoro, espero y te amo.
0: Y te pido perdón por los que no creen, no adoran, no esperan y no te aman. Amén.
1: Por siempre sea adorado
0: mi Jesús sacramentado. Amén. Santísima Trinidad, Padre, Hijo y Espíritu Santo, os adoro profundamente, os entrego el preciosísimo cuerpo, sangre, alma y divinidad de tu amadísimo Hijo, nuestro Señor Jesucristo, presente en todos los tabernáculos del mundo, en reparación por los ultrajes, sacrilegios e indiferencias con los que él mismo es ofendido, por los méritos del corazón agonizante de Jesús, en el corazón inmaculado de María, os ruego por la conversión de los pobres pecadores. Amén. Dios mío, yo creo, adoro, espero y te amo.
1: Y te pido perdón por los que no creen, no adoran, no esperan y no te aman. Amén.
0: Dios mío, yo creo, adoro, espero y te amo.
1: Y te pido perdón por los que no creen, no adoran, no esperan y no te aman. Amén.
0: Dios mío, yo creo, adoro, espero y te amo.
1: Y te pido perdón por los que no creen, no adoran, no esperan y no te aman. Amén.
0: Dios mío, yo creo, adoro, espero y te amo.
1: Y te pido perdón por los que no creen, no adoran, no esperan y no te aman. Amén.
0: Dios mío, yo creo, adoro, espero y te amo.
1: Y te pido perdón por los que no creen, no adoran, no esperan y no te aman. Amén.
0: Dios mío, yo creo, adoro, espero y te amo.
1: Y te pido perdón por los que no creen, no adoran, no esperan y no te aman. Amén.
0: Dios mío, yo creo, adoro, espero y te amo.
1: Y te pido perdón por los que no creen, no adoran, no esperan y no te aman. Amén.
0: Dios mío, yo creo, adoro, espero y te amo.
1: Y te pido perdón por los que no creen, no adoran, no esperan y no te aman. Amén.
0: Dios mío, yo creo, adoro, espero y te amo.
1: Y te pido perdón por los que no creen, no adoran, no esperan y no te aman. Amén.
0: Dios mío, yo creo, adoro, espero y te amo.
1: y te pido perdón por los que no creen, no adoran, no esperan.

0: y no te aman. Amén.
1: Por siempre sea adorado
0: mi Jesús sacramentado. Amén. Santísima Trinidad, Padre, Hijo y Espíritu Santo, os adoro profundamente. Os entrego el preciosísimo cuerpo, sangre, alma y divinidad de tu amadísimo Hijo, nuestro Señor Jesucristo, presente en todos los tabernáculos del mundo, en reparación por los ultrajes, sacrilegios e indiferencias con los que él mismo es ofendido, por los méritos del corazón agonizante de Jesús en el corazón inmaculado de María. Os ruego por la conversión de los pobres pecadores. Amén. Dios mío, yo creo, adoro, espero y te amo.
1: Y te pido perdón por los que no creen, no adoran, no esperan y no te aman. Amén.
0: Dios mío, yo creo, adoro, espero y te amo.
1: Y te pido perdón por los que no creen, no adoran, no esperan y no te aman. Amén.
0: Dios mío, yo creo, adoro, espero y te amo.
1: Y te pido perdón por los que no creen, no adoran, no esperan y no te aman. Amén.
0: Dios mío, yo creo, adoro, espero y te amo.
1: Y te pido perdón por los que no creen, no adoran, no esperan y no te aman. Amén.
0: Dios mío, yo creo, adoro, espero y te amo.
1: Y te pido perdón por los que no creen, no adoran, no esperan y no te aman. Amén.
0: Dios mío, yo creo, adoro, espero y te amo.
1: Y te pido perdón por los que no creen, no adoran, no esperan y no te aman. Amén.
0: Dios mío, yo creo, adoro, espero y te amo.
1: Y te pido perdón por los que no creen, no adoran, no esperan y no te aman. Amén.
0: Dios mío, yo creo, adoro, espero y te amo.
1: Y te pido perdón por los que no creen, no adoran, no esperan y no te aman. Amén.
0: Dios mío, yo creo, adoro, espero y te amo.
1: Y te pido perdón por los que no creen, no adoran, no esperan y no te aman. Amén.
0: Dios mío, yo creo, adoro, espero y te amo.
1: Y te pido perdón por los que no creen, no adoran, no esperan y no te aman. Amén.
0: Por siempre sea adorado
1: mi Jesús sacramentado. Amén.
0: Señor, en este momento te ponemos las intenciones de las personas que llaman a este canal. Escucha su corazón y te los pedimos en tu santo nombre.
1: Por la salud de Javier González, Griselda Marroquín, María Gutiérrez, Carmen Martín Pascual, por el eterno descanso de Mercedes Alfaro. Te pedimos por María Luisa Ábalos de Michoacán, por las necesidades de la familia Ábalos Torres García Espinosa, por la salud de Raquel Vargas Romero, Jorge García Irazaba, por el eterno descanso de José Irazaba, por Alejandra González de México, por Antonio Taboada, Ernestina Ruiz, Alejandro González, Fausto Soto Muñiz, presbítero Javier Paredes y presbítero Manuel Vargas, por Lupita Gutiérrez de México, por las necesidades de Arciniega Mendoza Beatriz, por la salud de Joel Flores, por todos los enfermos, por Olivia Torres Gómez de Michoacán, por las necesidades de la familia González Rico, Martínez González, Garibay González, Guerrero González, González Ruiz, Torres Gómez, por las ánimas del purgatorio, por todo el personal de María Visión, por la salud de Francisco Torres, por el eterno descanso de Manuel González Garibay, Luis Alberto González y María Gómez, por Rosa Herrera de Tamaulipas, por las necesidades de Juan Cifuentes Herrera y Rosa Herrera.
0: María del Rayo Covarrubias de Guadalajara pide por ella y sus necesidades. También pedimos por las necesidades de María Leticia Mejía Medina y Lisbeth Huerta Elisea. Patricia Pérez Olvera del Estado de México pide por las necesidades de Agustín, Edgar y María de los Ángeles. Por la paz del mundo, por la conversión de los pecadores, por los sacerdotes, por el Papa León XIV y por el eterno descanso de Roberto Pérez Aparicio, Filiberta Olvera Martínez, Isaac Pérez Olvera, Jorge Artemio Alamilla, almas del purgatorio más olvidadas y quienes se quitan la vida. María Amador de Estados Unidos pide por las necesidades de Jesús, Miguel y Elías Amador, familia Amador Ramírez, Jesús Cepeda Amador y por la paz en el mundo, además de las benditas ánimas del purgatorio. María Eduviges López Álvarez de San Marcos pide por ella sus necesidades y las necesidades de toda la familia Loza de León y el eterno descanso de Valentín Álvarez Brambila y Joaquín Loza. Angelina Delgadillo Carmona de Ocotlán pide por las necesidades de Alma Rocío Nuño Delgadillo, Ana Karen Nuño y José Antonio Luna, por los sacerdotes y las benditas ánimas del purgatorio. María de Lourdes Sánchez Ortega pide por ella por su salud y necesidades, por la familia Morán Sánchez, Nancy, Saúl, Jesús y Jazmín, Jesús Urita, Jazmín Reyes y los que están alejados de Dios, y Román Morán Barranco por sus necesidades.
1: Por Cruz Colchado de Tamaulipas, por Teresa de Jesús Flores Colchado, por Reina Hernández Rivera de Ciudad Victoria, por las necesidades de Reina Márquez López, por Patty Codwell Pacheco de Guadalajara, Jalisco, por las necesidades de Sergio Codwell Pacheco, por sus hijos, nietos y por el personal de María Visión, por Maricruz Torres de Nuevo León, por las necesidades de Carlos Daniel Muñoz, Ernesto y Juan Carlos Gallegos, por la salud de Paulina Gallegos, por Marta Antonia de Guanajuato, por las necesidades de Marco Antonio Fonseca García, por Norma Angélica Frangé de Tijuana, Baja California, por las necesidades de la familia González Delgado, Marta Yolanda González.
0: Araceli Marín de Estados Unidos pide por ella su salud y por las necesidades de Enelvis Camilo y de Tania Auxiliadora Guanipat Martínez, por Samira Cardoso y Jordán Pérez, por el eterno descanso de María Eloísa Marín Sánchez, 2 años de su partida. Guadalupe Nájera de San Luis Potosí pide por la familia Vargas Nájera y por el eterno descanso de Aniceto Vargas Esparza. Angelina Zárate de Guadalajara pide por su salud y por las necesidades del matrimonio de Hugo Manuel Padilla y Mariana Martínez, por la familia Padilla Martínez, Juan López, por la salud de Janet Padilla Zárate y la familia López Martínez, y el eterno descanso de Hugo Padilla Jiménez y Miriam Martínez. Alba Luz Sánchez Nava de Guerrero pide por las necesidades de la familia Sánchez Gloria, Areli Esquivillo Sánchez, Fabiola del Carmen Sánchez, César Rodríguez Valencia, la salud de Gloria Navarrete Vázquez, Agustín Arvizón Torres y Joel Mesa Campos. María del Refugio Fonseca de Guanajuato pide por las necesidades de Ubaldo Marín, Adolfo Marín, por su matrimonio. Familia Marín Oviedo, Irma Guadalupe Marín Fonseca, por su matrimonio. por las necesidades de María Cristina Oviedo, familia Marín Fonseca, Irma Guadalupe Fonseca y el eterno descanso de Paula Ramírez Romo. Amelia del Carmen Mojica, de Veracruz, pide por ella su salud y necesidades y las necesidades de la familia Uscanga Mojica, Uscanga Carmona, Mojica Delfín, Uscanga Ruiz, Rosalía Mojica Delfín, por el canal de María Visión y por el eterno descanso de la familia Mojica Delfín.
1: Por Maricera Valdivia de Zamora, por las necesidades de la familia González Godínez, Soto González, Juárez Valdivia, Valdivia Reynoso, por la salud de Marisela González, Ángeles Valdivia, por el eterno descanso de José Juárez, Teodoro y Antonio Plasencia, por Tania Arce de Tonalá, por las necesidades de la familia Arce Beas, Álvarez Quintero, Álvarez Arce, José Luis Arce y familia, y María Elena Aguilar Rodríguez, Irma Beas, José Luis Arce, Tania Arce y Julio Álvarez, por el eterno descanso de Edith A. Arce, Irma Yolanda Michelle Rangel, por Marichuy Hernández de Zapopan, por las necesidades de la familia de la Cruz Villangara, por la familia Zamora Hernández, Zamora Vázquez, Zamora Alonso, Zamora Velázquez, por la familia Hernández Aguilar, por la familia Vega Badiola, por la salud de Karina Badiola Lozano, Alejandra García Vega, por el eterno descanso de Jerónimo Hernández Estrada, por Teresita Hernández de Zapopan, por la familia Velázquez Hernández, por Teresita Hernández Gómez, por la salud de la familia Solano Mendoza y familia Mendoza Torres, por el eterno descanso de Isidro Moreno, Carlos Arteaga y Maru Andrade, por Juanita Láez de Zapopan, por las necesidades de la familia Basurto Láez, Fiesta Alcaraz, Alcaraz León, por la salud de Juan Antonio Velázquez, Jaime Armando Velázquez, por el eterno descanso de Carlos Arteaga e Isidro Moreno, por Marta Armendariz Rodríguez de Durango, por la familia Armendariz Rodríguez, Gutiérrez Armendariz, por la liberación y sanación de Andrés Gutiérrez Armendariz, por la salud de Marta y Verónica Armendariz, por la conversión y liberación de Andrea Muñoz, por el eterno descanso de Leticia Gutiérrez Armendariz.
0: Enrique López Rizo de Arandas pide por sus necesidades y su salud, y por las necesidades de la familia López Muñoz, por la salud de Enrique López Hernández y familia, y por el eterno descanso del señor cura Ruberado Gema González. Alicia Castillo de San Luis Potosí pide por las necesidades de la familia Guzmán Castillo, Enrique González Castillo, Jaime Guzmán y Ricardo Olvera. Señor, que tu misericordia venga sobre nosotros como lo esperamos de ti. Amén. Amén.
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6: De la mano de Jesús y de María en la tormenta, comenzamos con esta lectura del Evangelio según San Juan, en el capítulo 1, desde el versículo 3. Por ella se hizo todo, y nada llegó a ser sin ella. Lo que fue hecho tenía vida en ella, y para los hombres la vida era luz. La luz brilla en las tinieblas, y las tinieblas no la recibieron. Vino un hombre enviado por Dios, que se llamaba Juan. Vino para dar testimonio como testigo de la luz, para que todos creyeran por él. Aunque no fuera él la luz, le tocaba dar testimonio de la luz. Ella era la luz verdadera, la luz que ilumina a todo hombre y llegaba al mundo. Ya estaba en el mundo, este mundo que se hizo por ella o por él, este mundo que no lo recibió. Vino a su propia casa y los suyos no lo recibieron. Pero a todos los que lo recibieron les dio capacidad para ser hijos de Dios, al creer en su nombre. Han nacido no de sangre alguna, ni por ley de la carne, ni por voluntad de hombre, sino que han nacido de Dios. Y la palabra se hizo carne, puso su tienda entre nosotros, y hemos visto su gloria, la gloria que recibe del Padre, el Hijo único. En él todo era don amoroso y verdad. Juan dio testimonio de él. Dijo muy fuerte: de él yo hablaba al decir, el que ha venido detrás de mí ya está delante de mí, porque era antes que yo. De su plenitud hemos recibido todos, y cada don amoroso preparaba otro. Por medio de Moisés hemos recibido la ley, pero la verdad y el don amoroso nos llegó por medio de Jesucristo. Nadie ha visto a Dios jamás, pero Dios Hijo único nos lo dio a conocer. Él está en el seno del Padre y nos los dio a conocer. Este fue el testimonio de Juan cuando los judíos enviaron sacerdotes y levitas desde Jerusalén para preguntarle: ¿quién eres tú? Juan lo declaró y no ocultó la verdad: yo no soy el Mesías. Le preguntaron: ¿quién eres entonces? Elías contestó: no lo soy. Le dijeron: ¿eres el profeta? Contestó: no. Entonces le dijeron: ¿quién eres entonces? Pues tenemos que llevar una respuesta a los que nos han enviado. ¿Qué dices de ti? Juan contestó: yo soy como dijo el profeta Isaías, la voz que grita en el desierto: enderecen el camino del Señor. Los enviados eran del grupo de los fariseos y le hicieron otra pregunta: ¿por qué bautizas entonces si no eres el Mesías, ni Elías, ni el profeta? Les contestó Juan: yo bautizo con agua, pero en medio de ustedes hay uno a quien ustedes no conocen. Y aunque viene detrás de mí, yo no soy digno de soltarle la correa de su sandalia. Palabra de Dios. Es tan importante este pasaje, por eso lo estaba leyendo lo más que pude en este corto espacio, porque es importante que recordemos el testimonio de Juan el Bautista sobre Jesús y en la forma que él lo presenta y la inquietud que tienen los judíos sobre quién es Juan y por qué ellos van a creer que él puede ser Elías o Moisés o el profeta. ¿Quién es él? ¿No? Están muy intrigados, porque obviamente ven en él una fuerza superior, porque todo el mundo acude a él, a ese río Jordán, a ser bautizados y a arrepentirse y a confesar sus pecados. Y esas fuerzas no son humanas. Y los judíos andaban muy preocupados de quién era él. Pero no sabían que, como Juan lo anuncia, que ya venía el Mesías, que ya venía Jesús, que él era el precursor. Estas cosas que ya las conocían por las Escrituras, no aceptaron ni concibieron que en la vida de ellos, en el tiempo de ellos, fuera a ocurrir lo que está anunciado por todos los profetas. Ese escepticismo evitó que ellos recibieran al Mesías y lo reconocieran y lo aceptaran. Pero todo esto está escrito y revelado.

0: Por Dios, tenía que suceder así. Es un misterio. Hay gente que se preocupa mucho. Ayer, en una conferencia que estaba dando aquí en Medjugorje, en Bosnia y Herzegovina, donde estoy, decía que ¿por qué razón el Señor permite que tantos niños inocentes mueran de hambre o asesinados y los malos triunfan y todas estas preguntas que hay sobre la justicia? Y yo le respondía, mire, si usted observa los apóstoles de Jesús, los 12, se da cuenta que todos murieron mártires, con excepción de San Juan, que San Juan de por sí sufrió demasiado porque a él lo metieron en una paila de aceite hirviendo y cuando lo sacaron salió más joven y los romanos se asustaron tanto que no lo tocaron más y lo encerraron en la cárcel de la isla de Patmos en Grecia, que es donde tiene él nada menos que el éxtasis del Apocalipsis. Por eso nosotros entendemos que por el sentido común humano no hay forma de justificar las cosas, pero por el sentido de Dios todas son perfectas.
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Bueno, muy buenos días a todos. Voy a comenzar esta primera reflexión sobre Jesús es nuestro verdadero tesoro. Y le voy a pedir a el Espíritu Santo nos guíe con su palabra. Y les voy a leer a ustedes de la primera epístola a los Corintios, en el capítulo 12, desde el versículo 12. El símil del cuerpo. Pues del mismo modo que el cuerpo es uno, aunque tiene muchos miembros, y todos los miembros del cuerpo, no obstante su pluralidad, no forman más que un solo cuerpo, así también Cristo, porque en un solo espíritu hemos sido todos bautizados, para no formar más que un cuerpo. Judíos y griegos, esclavos y libres, y todos hemos bebido de un solo espíritu. Así también el cuerpo no se compone de un solo miembro, sino de muchos. Si dijera el pie, puesto que no soy mano, yo no soy del cuerpo, ¿dejaría de ser parte del cuerpo por eso? Y si el oído dijera, puesto que yo no soy ojo, no soy del cuerpo, ¿dejaría de ser parte del cuerpo por eso? Si todo el cuerpo fuera ojo, ¿dónde quedaría el oído? Y si fuera todo oído, ¿dónde el olfato? Ahora bien, Dios puso cada uno de los miembros en el cuerpo según su voluntad. Si todo fuera un solo miembro, ¿dónde quedaría el cuerpo?

Por tanto, muchos son los miembros, mas uno el cuerpo. Y no puede el ojo decir a la mano, no te necesito, ni la cabeza a los pies, no os necesito. Más bien, los miembros del cuerpo que tenemos, por más débiles, son indispensables, y a los que nos parecen los más viles del cuerpo, los rodeamos de mayor honor. Así, a nuestras partes deshonestas las vestimos con mayor honestidad, pues nuestras partes honestas no lo necesitan. Dios ha formado del cuerpo dando más honor a los miembros que carecían de él, para que no hubiera división alguna en el cuerpo, sino que todos los miembros se preocuparan lo mismo los unos de los otros. Si sufre un miembro, todos los demás sufren con él. Si un miembro es honrado, todos los demás toman parte de ese gozo. Ahora bien, vosotros sois el cuerpo de Cristo y sus miembros, cada uno a su modo. Y así los puso Dios en la iglesia. Primeramente, los apóstoles. En segundo lugar, los profetas. En tercer lugar, los maestros. Luego, los milagros. Luego, el don de las curaciones, de asistencia, de gobierno, diversidad de lenguas. ¿Acaso todos son apóstoles, o todos profetas, o todos maestros? ¿Todos con poder de milagros? ¿Todos con carisma de curaciones? ¿Hablan lenguas todos? ¿Interpretan todos? Palabra de Dios. Pues, muy buena introducción, porque de todas maneras, a pesar de todos los detalles en que entra San Pablo, es muy importante tener claro qué es el cuerpo de Cristo, porque se habla mucho del cuerpo místico de Cristo y tenemos que tener claridad sobre eso para que no quede por allá en una idea religiosa, en el aire, sino que lo podamos aterrizar en nuestra realidad común, humana, básica, en el día a día, en el paso a paso. El cuerpo místico de Jesús somos nosotros. Somos miembros de la iglesia y cada uno de nosotros fue creado con una misión particular. Y uno se pregunta a veces, ¿mi vida es prácticamente insignificante? ¿Y qué será lo que yo le puedo ofrecer a la iglesia? Si fuera de mi trabajo, mi familia y las cosas que hago, y que voy a misa, voy a la iglesia a hacer lo que debo hacer, yo no hago más nada por la humanidad, o ¿dónde está la misión para la cual Dios me creó? Y mucha gente se pregunta eso, pero es lo que explicaba San Pablo. El oído no puede decir que está independiente de los ojos, ¿no? Porque somos un solo cuerpo y cada uno tiene una función muy importante. Aunque nosotros no entendamos, ahí donde estamos, ahí donde el Señor nos llamó, el hogar, el trabajo, la vida que vivimos, por sencilla que sea o por sofisticada que sea, eso es lo que Dios quiere en nuestra vida. Estoy hablando de gente que vive en gracia de Dios, porque sabemos que esto no es para gente que no es amiga de Dios, que no vive en la voluntad de Dios. Cuando vivimos en la voluntad de Dios, vivimos en el plan de Dios. Por lo tanto, caminamos sobre un camino recto, aunque no seamos rectos porque somos seres imperfectos y pecadores. Pero el camino recto es Jesús, el verdadero tesoro. Si caminamos siguiendo el ejemplo de Él, luchando para estar en paz, por eso está el sacramento, la confesión, para mantener esa amistad con Dios cada que fallamos, pues entonces estamos en su plan, y el plan de Dios está hecho desde la eternidad. Ustedes saben que Jesús dice,
que nosotros le fuimos dados a Él. Y por lo tanto el Padre Celestial ya nos había escogido. Somos un pueblo predestinado. No somos un accidente, no somos como la gente que se va para las sectas o se mete en cultos o quién sabe qué es lo que sigue. Esa gente quiso irse para allá por voluntad humana. Dios no los mandó para allá ni los creó para eso. Pero a nosotros sí nos creó para la iglesia, porque la iglesia católica es la iglesia del Señor. Y por lo tanto, todo lo que hay en iglesia es obra de la voluntad de Dios. No se mueve nada en la iglesia sin que sea el plan de Dios. Es muy grande eso entenderlo, porque si le dedicáramos un momento a compenetrarnos con eso, tendríamos mucha paz en el corazón, sin importar las dificultades que podamos estar viviendo en esta vida, porque vivimos muchísimos eventos naturales, ¿no?, en esta vida, y realmente esos eventos nos llevan a nosotros a compenetrarnos a veces en crisis de fe. Porque la fe, pues, exige elevarnos por encima de los eventos naturales para no perder la paz, para no perder la esperanza, para tener sobriedad y poder manejar todos los asuntos, especialmente cuando se complican, y manejarlos con coherencia, con inteligencia, sin que entre la desesperación, la duda, la angustia, la decepción, la depresión. Quién sabe cuántos elementos atacan los momentos difíciles de nuestra vida cuando la fe no es real, cuando la fe no es fuerte. Porque a veces la sorpresa más grande que nos llevamos cuando nos encontramos con alguna dificultad en la vida es que nos damos cuenta que la fe nuestra era simplemente una práctica religiosa y no era espiritualidad. Entonces, en el momento de la dificultad, no hay fe. Se pierde toda la esperanza, entra la desesperación, la duda, la rabia, la frustración. Y se da uno cuenta que era solo religión lo que tenía. Porque la religión sola no tiene fuerza. Usted puede ir a misa todos los días, usted puede rezar todos los días, usted puede ser muy religioso, pero eso no es espiritualidad. Porque espiritualidad es crecer en la sabiduría y el amor de Dios, hasta el punto que cuando llegue el día malo, las dificultades, usted tiene la fuerza para mantenerse firme y manejar las cosas con coherencia, sin dejarse tumbar y sin dejarse asustar y sin dejarse remover de su balance, de su equilibrio. Eso es la fe, así es la fe. Por eso siempre se dice que la fe mueve montañas, porque cuando uno está firme en la fe, pues venga la tormenta que venga, uno navega bien a través de la tormenta, porque eso es lo que Dios nos da, fortaleza, perseverancia y también fe, una fe firme que tiene esperanza siempre. Cuando Jesús es nuestro verdadero tesoro y nosotros verdaderamente amamos a Jesús, pues no nos cuesta ningún trabajo obedecerle lo que Él nos pide. Él nos pide obedecer los mandamientos, Él nos pide obedecer el Evangelio. Todo lo que Él nos enseña en el Evangelio, lo que la Iglesia nos enseña en su doctrina, que es toda la fe que ha sido transmitida a través de los siglos por los apóstoles de la iglesia, y esa es nuestra guía, es el camino, es Jesús, es la iglesia. Cuando Jesús es ese tesoro, nosotros tenemos mucha paz interior, a pesar de todo lo que pase en nuestra vida. Ustedes han visto gente con fe, seguramente, que cuando están en momentos horribles, están perfectamente equilibrados. Sufren, lloran, viven las
vicisitudes de las dificultades de esta vida, porque somos de carne y hueso, somos de sangre, y vamos a llorar, y vamos a sufrir, y vamos a tener angustias, vamos a tener situaciones dolorosas.

Dios es siempre fiel y nunca nos abandona. Si Él es el primero, Él también estará presente en la primera necesidad. Miren algo importante para entender sobre la fe. Cuando nosotros oramos y le pedimos a Dios por nuestras necesidades, muchas veces la respuesta no es solucionarnos la necesidad. A veces no la soluciona. Pero el desafío nuestro desde la fe es aceptar la voluntad de Dios. No todas las veces lo que pedimos, por muy justificado que esté, es lo que vamos a recibir. Les voy a dar un ejemplo de algo que yo descubrí. En Irlanda hay una aparición de la Virgen que se llama Nuestra Señora de Knock, de hace muchísimos años. La Virgen apareció en este pueblo muy pequeño, en una capilla muy pequeña, en medio de una gran hambruna. Se estaban muriendo de hambre los irlandeses porque los ingleses invadieron a Irlanda, se les robaron todas las propiedades y los convirtieron en esclavos a los irlandeses. Y muchos morían de hambre. Y resulta que un sacerdote de una parroquia en ese pueblito tan pequeño hizo 100 misas para las almas del purgatorio. Primero, para pedirles ayuda por la situación horrible en que vivían, y segundo, para interceder por ellas, por las almas. El día que se cumplieron las 100 misas, el sacerdote cerró la capilla y se fue. La capillita tenía una puerta de barras de hierro, o sea que se podía... se podía ver hacia adentro. Y entonces, como una hora después de que él se había ido, era de noche, apareció luz en la capilla. Y la gente empezó a acercarse pensando que el padre había dejado la luz prendida, pero lo que había era una aparición. Y la aparición era un altar rodeado de ángeles con un cordero encima. San Juan el Evangelista con la Biblia abierta al lado del altar. Al lado izquierdo San José y la Virgen. En silencio la aparición, no tuvo vidente, no tuvo mensaje, fue en silencio. Y hubo como 30 testigos, niños, ancianos, gente del pueblo que llegó a la puerta y vieron la aparición. Fue una aparición silenciosa. Y miren lo misterioso. Aparece semejante testimonio de esa realidad celestial entre ellos, pero no les solucionan la hambruna. Sigue todo igual. A pesar de ese milagro, no vinieron a traerles comida, no vinieron a liberarlos de los ingleses, no pasó nada, no cambió nada. Sin embargo, el sacerdote muy santo y muchos de los fieles, obviamente tenían que ser muy santos, entendieron que lo que el cielo les estaba diciendo era que mantuvieran la paz, la fe, la confianza en Dios y sufrieran lo que tenían que sufrir. Porque era voluntad de Dios que ellos vivieran esa hambre, ese flagelo tan espantoso. Esto no se entiende desde la razón humana, porque un ateo diría, se dan cuenta, Dios no existe. Si existiera, les hubiera dado comida a esa gente que es tan creyente, que tiene tanta fe, que cree tanto en él. ¿Cómo los va a abandonar en manos de gente tan mala como los ingleses? Pero no, Dios tiene un plan. Un ejemplo paralelo: María y José, cuando llegan a Belén, el plan primordial es buscar asilo, buscar albergue. Ya va a tener el bebé, es invierno, hay mucho frío. Ellos buscan un lugar digno para que el niño nazca y van de puerta en puerta. Pero Dios tiene otro plan.
Y miren que a pesar de María y José haber sido escogidos,

Dios por Dios y creados por Dios para ser los guardianes del Mesías. Sin embargo, ellos no conocían cada paso de la voluntad divina. Ellos se iban despertando a esa voluntad y no sabían que la voluntad de Dios era que el niño naciera en el pesebre. Ellos no sabían eso. Pero Dios no quiso nacer en ninguna casa de Belén. Al niño no lo rechazaron la gente de Belén, es que el niño tenía que nacer en la pesebrera y por eso hubo ese rechazo aparentemente humano, pero la voluntad de Dios era la pesebrera, ahí quería nacer. Entonces ahí entendemos lo absurdo que es para nuestra razón humana la voluntad divina, es absurdo. No lo podríamos entender. Y sobre todo cuando es en nuestro caso personal, que no entendemos por qué Dios no me soluciona las cosas tan graves, tan difíciles por las que estoy pasando. Pero precisamente para que Jesús sea nuestro verdadero tesoro, Jesús tiene que ser mi voluntad. O sea, ya no es yo, ya no es mi voluntad, sino que es Dios, es Jesús. Y su voluntad es totalmente misteriosa. No es como la nuestra, nada que ver. Porque nosotros no alcanzamos a dimensionar que nuestra vida está orientada hacia la eternidad. Pero qué difícil que es para nosotros superar la orientación temporal que tenemos y atrevernos a permitir que nuestra vida esté orientada hacia la eternidad. Porque miren, si nuestra vida está orientada hacia la eternidad, entonces hay muchas cosas que yo tengo que hacer en este mundo que son contrarias a mis expectativas y a lo que yo quiero hacer, pero que me benefician eternamente. ¿Y qué creen ustedes que Dios nos da a nosotros? Que Dios prefiere darnos. Nos da lo que nos beneficia eternamente. Eso es lo que nos da. Aunque nos duela, aunque nos rebelemos, aunque no entendamos, Él nos da lo mejor. Miren ustedes a Jesús en Getsemaní. Jesús en Getsemaní no quiere tomarse una copa que el ángel le trajo. Hay muchas interpretaciones de lo que es esa copa. Y Dios lo deja para que nosotros lo miremos desde el Espíritu. Obviamente que eran almas que se iban a condenar y Jesús no quería. Y por eso no quería tomar esa copa. Pero en un momento dado el Señor se eleva por encima de la humanidad que él tomó, que era la que no quería tomarse la copa, y le dijo al Padre, pero que no se haga mi voluntad, sino la tuya. Y a pesar de lo horrible que era tomarse esa copa, se la tomó, porque era la voluntad de Dios. Y ahí hay una enseñanza muy importante, y es entender que los tragos amargos a veces son nuestro remedio. Y generalmente un buen remedio es un trago amargo o una inyección dolorosa. Y así viene la salud espiritual, por medio de situaciones absurdas, contradictorias a lo que esperamos. Pero el buen Dios nos da lo mejor. Y lo mejor no siempre es lo que queremos. Generalmente es lo que no queremos. Es lo mejor. Y no necesariamente esta es una regla que dice uno que es universal y que se aplica en todo, para nada, pero es algo que ocurre y que nosotros debemos estar muy claros sobre eso para que la fe nuestra nunca sea comprometida con nuestra debilidad humana, con nuestra incapacidad de atrevernos a sufrir sin miedo. Hay muchas, mire, por ejemplo, en nuestras familias hay muchas cosas difíciles. A veces son los hijos, a veces es el esposo o la esposa,
A veces son otras personas de la familia que traen a nuestra vida situaciones complicadas y difíciles de vivir y de manejar. Y cuando nosotros somos personas de oración, personas de fe, siempre le pedimos a Dios, danos luz, sabiduría, para saber qué es lo que tengo que hacer y hacerlo bien. O qué estoy haciendo que está impidiendo que las cosas se den. ¿Qué es? Necesito claridad, discernimiento, y pedimos eso. Pero muchísimas veces esas dificultades que vivimos son las que nos santifican y purifican si las vivimos con paciencia, si las vivimos confiando en Dios. Pero insisto, todo esto que estamos hablando no tiene sentido si yo no estoy en obediencia a Dios. Hay que tener claro eso, porque este lenguaje y esta reflexión está hecha para personas que van caminando con Dios. Ahora, si hay una persona que no está caminando con Dios, pues de repente es la oportunidad para que entre en los rieles de la fe y se dé cuenta que caminar sin Dios es como un pescado afuera del agua. Caminar sin Dios es estar muerto en vida. Muy sencillo. Vivir en pecado es vivir sin el oxígeno de Dios. Yo viví así 33 años y cuando viví así pensé que estaba en el paraíso. En el paraíso infernal era lo que yo estaba, ¿no? Pero hoy entiendo cómo uno se acomoda de fácil al pecado y cómo se anestesia, endurece el corazón, nada le duele, nada le importa. Y vive en pecado, sin problema, porque hacer el mal no le importa, no le causa dolor. Pero cuando ya nosotros tenemos conciencia del pecado, no lo queremos y combatimos el pecado, y cuando caemos corremos a reconciliarnos con Dios y estamos viviendo esa vida cristiana a la que Dios nos llama, entonces este lenguaje sí se aplica, porque estamos hablando de personas en obediencia que permiten que Dios actúe para el beneficio del alma, para que el alma se salve, para que nosotros crezcamos espiritualmente durante esta vida, para que cada paso que estamos dando sea un paso constructivo, o sea, que sea constantemente una construcción de nuestro edificio espiritual. Hablaba yo antes de la religión que no nos salva y que desde la religión no alcanzamos la salvación. Pero al mismo tiempo la religión es la plataforma desde donde nos lanzamos. O sea, es muy importante. Lo importante es no quedarse en la plataforma, sino construir sobre ella el edificio espiritual que nos lleva hasta Dios. Y esa construcción de ese edificio son nuestras obras del bien y también la lucha que llevamos para convertirnos en mejores personas. Yo le digo a la gente comúnmente que uno puede hacer un examen de conciencia para saber si verdaderamente uno es tan cristiano y si todo lo que hace y practica lo está llevando a un crecimiento con Dios. Entonces, ¿cómo se haría para observar eso? Yo digo, retroceda un año de su vida y obsérvese. ¿Será que usted hoy es una mejor persona que hace un año? ¿Será que hoy es mejor? ¿Hoy tiene más paciencia, tolerancia, compasión, caridad? ¿Será que hoy es así? Porque cuando uno no está progresando en las virtudes, cuando uno no está creciendo en el amor, no está edificando, no está construyendo ese edificio que lo lleva a Dios al final de esta vida, no tiene un sentido eterno de la vida, solo vive la vida temporal. Y de repente la religión es tan solo un albergue que apacienta la conciencia.
Mucha gente va a mí.

misa y se siente muy bien, y sale de la misa sintiéndose muy bien, pero sale al mundo a ser del mundo, a vivir en la misma decadencia y pecado en que vive sin cambiar. La iglesia es solo como es el gimnasio para muchos, como es un spa, como es un masaje, algo que lo apacienta uno. Para mucha gente eso es la religión. Pero cuando la religión realmente es espíritu, es amor a Dios, es conciencia de que existe Dios, que Dios nos creó y que yo voy a glorificarlo, a adorarlo, a darle gracias cuando voy a la iglesia y cumplo con los preceptos de la ley porque yo le obedezco al Dios que me creó. Y creo que lo que me reveló en la palabra de Jesucristo es verdad. Y por lo tanto es mi verdad y vivo según esa verdad. Y eso hace que yo, cada día que vivo, lo esté viviendo en una construcción espiritual hacia Dios. Porque voy en vigilancia de mí mismo y me voy asegurando que voy mejorando. Miren los matrimonios, usted con su esposa, con su esposo, con sus hijos. Usted observa si usted mejora o no, porque cuántos defectos tenemos. Hay gente que tiene un temperamento terrible y a medida que pasa el tiempo en el matrimonio se va mejorando porque sabe que le hace daño a los demás con ese temperamento. Y entonces empieza a moderarse. Y de repente un hijo dice, ay, mi papá ya es más paciente. Ay, gracias a Dios, ¿no? Y también lo dice la esposa, o al contrario, de pronto la esposa es la que es así, o un hijo así. Hay hijos que se portan terrible y uno ora para que cambien, para que se les dañe, se les acabe ese mal genio, ese temperamento horrible. Y todos trabajamos en estos asuntos. Lo terrible y frustrante es cuando la gente no cambia ni quiere cambiar y sigue igual, porque ahí no hay ninguna edificación, ahí no hay construcción de nada, ahí no se mejora la gente, ahí no hay esperanza, está todo frustrado y es terrible. Pero la vida nuestra cristiana es precisamente la alegría de vivir la esperanza del cambio, la esperanza de nuestra santificación, de darnos cuenta que sí podemos cambiar, que sí podemos mejorar y que yo me atrevo a sentarme al lado de mi esposa o mi esposa o mis hijos y pedirles perdón por algo malo que he hecho por años. Eso alivia. Muchas veces la gente se intimida con eso y no quiere que les pidan perdón, pero uno cumple con hacer lo que el corazón le dicta. Y es importante hacer eso porque eso denota una necesidad de cambio y además una concientización de que yo sé que he hecho daño con lo que yo he hecho y por lo tanto debo reparar, debo enmendarme y debo demostrarle a los demás que yo estoy concientizándome. Esa es la única forma de crecer espiritualmente, porque lo contrario seremos esos animalitos ahí que comen y duermen y trabajan. Y no hacen más nada que eso. Animales racionales, elementales, que siguen siendo el mismo burro que patea, el mismo burro que rebuzna, como dicen en el campo. Es muy importante elevarnos por encima del burro, por encima del animal, y entrar en el espíritu. Solo el espíritu puede domar este animal. Ustedes saben. En ningún momento podemos olvidarnos que somos animales racionales y que si no domamos este animal puede hacer mucho daño a la gente que nos rodea, porque es mantener una bestia en la casa, ¿no? No es fácil vivir con una bestia. No nos sabe cuándo va a patear, cuándo va a hacer algo raro, algo animal. Pero cuando una persona se está puliendo, está creciendo, se está mejorando, está luchando y uno sabe que lo está haciendo. Hay paciencia alrededor porque saben que está haciendo el esfuerzo. Y no es fácil superar algunos de nuestros defectos. Hay defectos
recurrentes terribles que vienen enraizados de los padres, de los abuelos. Ustedes saben, hay mucha gente que habla de los defectos que tienen como si fuera casi que un don, ¿no? Ay, en mi familia todos somos de mal genio, todos somos intolerantes, como si fuera algo para enorgullecerse, cuando en realidad eso es un defecto horrible. Lo que debe hacer es, yo quiero liberarme de los males que traigo de mi familia, como es el temperamento que traía mi abuelo, mi papá. Yo no quiero eso, pero yo también soy así. Y cuando uno entiende esas cosas, los demás lo ayudan y oran por uno. Y uno debe orar por eso también, para que Dios le ayude y lo cambie. Pero para eso, Jesús tiene que ser nuestro tesoro. Porque todo lo que yo estoy hablando no tiene sentido si es que uno no le ha dado el señorío a Jesús. Porque volverse mejor persona es parecerse más al Señor. Volverse mejor persona es buscar la santificación, que es buscar a Jesús. Porque cuando uno busca santificarse, ¿a quién busca? Al santo de los santos. Él es el ejemplo. Él es el santo. Y uno lo imita a él, uno se va hacia él. Y quiere al final de esta vida entrar por la puerta estrecha, que es nada menos que la misma persona de Jesús. Hay que entrar por esa horma. Para entrar por esa horma tenemos que convertirnos en luz, porque tan solo la luz atraviesa al Señor hacia su reino. Si no tenemos la luz, no podemos pasar. Y cuando morimos, el alma al salir del cuerpo inmediatamente está en presencia de Jesús. O entra o se queda. Algunos se quedan en purgación, otros se hunden. Pero el Señor nos ha dado todo lo que necesitamos para atravesar el umbral de esta vida a la otra, para atravesar la puerta estrecha. Pero tenemos que despertarnos y entender qué es lo que Jesús nos está enseñando. Y la lección es muy sencilla. Es tan sencilla que la gente se la complica y piensa que tiene que ir a 1000 talleres y estudiar quién sabe cuántas teologías profundas o místicos profundos. Pero la verdad en Jesucristo es blanco y negro, es muy sencillo. Es o se es bueno o se es malo. Es la verdad en el Señor, no hay otra cosa. No hay que darle vueltas al palo. O yo soy malo o soy bueno. Hay gente que dice, él es medio bueno. Yo digo, no se engañen, es malo. No hay nadie medio bueno. Si usted no es bueno, es malo. Tan sencillo como eso. Y uno dirá, ay, entonces, Dios mío, qué esperanza. Pues sí, ¿saben qué? Es muy importante uno saber cuán malo es, porque entonces necesita uno saber cuánto tiene que cambiar, implorarle a Dios. Yo tengo cosas malas que no he superado y me atormentan, y todos los días le pido a Dios que me salve de eso y le imploro, ayúdame, Señor, yo necesito liberarme de estas cosas, no quiero morir así, por favor. Y todos los días hago eso. Y uno tiene que ser muy sincero con Dios y con uno mismo y con el prójimo que está al lado de uno. Y confesar, mire, usted tiene su esposa, su familia, su esposo, sus hijos. Qué bueno que es cuando usted habla la verdad y dice, ¿saben qué? Ayúdenme porque yo tengo muchas cosas malas que superar. Hay cosas malas en mí que yo no las quiero. Eso ayuda porque los demás se dan cuenta que usted es humano como ellos, que usted tiene defectos, lo reconoce, que usted está trabajando en eso y les da ejemplo para que ellos también trabajen en eso. Es muy bonita esa cartilla, porque es muy fácil dar cartilla, pero cuando se da cartilla con ejemplo humano personal, tiene mucho más poder que cuando yo estoy hablando por hablar y hablando bonito para que los demás cambien. Pero cuando yo me pongo en la mesa y yo soy el ejemplo,
y les muestro, yo soy malo, yo tengo cosas malas que me avergüenzan y que no las quiero en mi vida, las quiero cambiar y que a veces son más grandes que yo. En ese momento hay realidad, hay sangre, hay humanidad, hay sinceridad y eso nos ayuda a todos a crecer. Es de la única manera que crecemos en comunidad, que crecemos como familia, que crecemos como iglesia. Es con la verdad, es confesando. Por eso es que ese sacramento de la confesión es un don maravilloso. Porque uno va y descarga toda esta miseria tan horrible. Y Dios nos perdona. Y sabemos que no siempre hemos superado el pecado que confesamos. El único peligro es asegurarnos que ese pecado que confesamos no estamos consintiéndolo y estamos amándolo. Porque una de las condiciones más grandes para arrepentimiento sincero es asegurarnos que odiamos el pecado en que caemos, que lo odiamos. Porque el pecado es un amante malo que nos seduce, pero nos hace daño. Hasta nos puede matar eternamente. Y así lo debemos llevar al confesionario, como ese amante malo con quien yo me uní contra Dios. Y eso debe doler. Y también lo debo detestar. Y en esa forma le voy quitando el poder. Lo voy disminuyendo. Porque hay pecados arraigados en nosotros, sobre todo los pecados de la carne. Como dice San Pablo, los pecados de la carne están en nosotros. Y son los más graves y más difíciles de desentrañar. Porque todos los otros pecados están afuera, son externos. Pero los pecados de la carne están adentro. Son parte nuestra, esa concupiscencia, esa lujuria, todo eso que está dentro de nosotros. Hierven a sangre. Son pasiones desordenadas. Y se sienten tanto como parte nuestra. Pero no lo son. Como dice San Pablo, en nosotros hay una mancha que nos inclina a pecar. No es nosotros, pero está en nosotros. No es que seamos malos, pero el mal fluye entre nosotros. Y ustedes lo saben, ¿cuántas veces está uno por ahí tranquilo y le llega un pensamiento horrible, una tentación horrible? Eso yo no lo estaba planeando, yo no lo estaba buscando y me llegó. Entonces, ese no soy yo, pero está en mí. Entonces, ¿qué hago? Yo tengo que estar vigilante y tengo que renunciar a esas cosas todo el tiempo para que no me tumben. Pero tampoco me puedo asustar de que estén en mí. Al contrario, debo concientizarme que verdaderamente fluyen en mí. Y más vale que lo acepte, porque van a continuar fluyendo mientras esté en esta carne, hasta que la enterremos. Ahí está, está en la sangre, está en nuestro ser, está en nuestros pensamientos, sentimientos, ideas, tendencias, pasiones. Ahí está en todo eso. Por eso parece tanto como si fuera yo, pero no lo es. Es una mancha que tenemos por el pecado original. Una fruta que se comió Eva que no se debió comer, que es la fruta del mal, ¿no? De la muerte. Pues pidámosle a Dios que nos dé la valentía de convertir a Jesús en nuestro verdadero tesoro. Que nos dé la valentía de darle el señorío a Jesús para que nuestra vida tenga sentido eterno. Voy a terminar leyéndoles de la Epístola a los Romanos, en el capítulo 16, desde el versículo 17, avisos y primera postdata. Os ruego, hermanos, que os guardéis de los que suscitan divisiones y escándalos contra la doctrina que habéis aprendido,
apartados de ellos.

0: pues esos tales no sirven a nuestro Señor Jesucristo ni a su propio vientre. Y por medio de suaves palabras y lisonjas seducen los corazones de los sencillos. La fama de vuestra obediencia se ha divulgado por todas partes, por lo cual me alegro de vosotros. Pero quiero que seáis sensatos para el bien e inmunes de mal. Y el Dios de la paz aplastará bien pronto a Satanás bajo vuestros pies. La gracia de nuestro Señor Jesucristo sea con vosotros. Palabra de Dios. Así es, dejar el mal para que Satanás esté bajo nuestros pies. Pues démosle gracias a Dios, porque Él es santo y misericordioso, además al Espíritu Santo, que siempre es muy puntual y siempre viene y nos habla exactamente lo que necesitamos oír. Por eso la palabra dice en algún lado: si hoy oyerais mi voz, no endurezcáis el corazón como en Meribá, cuando me tentaron, un pueblo maleado de incredulidad. Es importante escuchar la voz del Señor. Amén.
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Hoy, viernes 18 de septiembre, escuchemos el Santo Evangelio según San Lucas. En aquel tiempo, Jesús comenzó a recorrer ciudades y poblados, predicando la buena nueva del reino de Dios. Lo acompañaban los 12 y algunas mujeres que habían sido libradas de espíritus malignos y curadas de varias enfermedades. Entre ellas iban María, llamada Magdalena, de la que habían salido 7 demonios, Juana, mujer de Cusa, el administrador de Herodes, Susana y otras muchas, que los ayudaban con sus propios bienes. Palabra del Señor.

Cuando termina una película, aparecen los créditos. Primero aparece en grande el nombre del director, luego del productor, y luego los protagonistas, y luego seguirán los actores secundarios, y después una larga lista de nombres que nadie lee. Asistentes, maquillistas.

Listas, electricistas, vestuaristas, técnicos, camarógrafos. Cuando aparecen sus nombres, la gente ya está saliendo del cine. Pero sin ellos, el filme no hubiera sido posible. Los actores no hubieran brillado. Los detalles que fascinaron de la película no estarían. En el Evangelio de hoy, San Lucas nos deja ver los créditos de la misión de Jesús. Él recorría ciudades y poblados anunciando el reino de Dios. Lo acompañaban los 12, pero también varias mujeres que los ayudaban con sus propios bienes. No eran simples admiradoras de Jesús, ni eran las cocineras y lavanderas del grupo. Eran discípulas que sostenían activamente su misión. Lucas menciona primero a María Magdalena, de la que habían salido 7 demonios. Ella representa a tantas mujeres que tienen un gran testimonio de conversión. Mujeres que fueron almas perdidas, hundidas en el pecado, o atravesaron un pasado muy doloroso, o tienen un testimonio muy fuerte. Pero su encuentro con Jesús reconfiguró su vida y ahora no se cansan de hablar de lo que Dios hizo por ellas. Son como la Magdalena, que no anunció una teoría, sino un testimonio vivo. Son mensajeras del resucitado y verdaderas líderes en la comunidad. Después aparece Juana, mujer de Cusa, administrador de Herodes. Era una mujer influyente y pudiente. Ella representa a tantas mujeres piadosas que han puesto sus bienes, sus conexiones y capacidad al servicio del Evangelio. Gracias a mujeres como Juana, se han construido templos, sostenido seminarios, fundado hospitales, han realizado muchas obras de beneficencia y se han financiado misiones. Algunos hablan mucho de desprendimiento, siempre y cuando se desprenda otro. Juana no se desprendió de un bonito discurso, sino que puso sus bienes al servicio del reino de Dios. Y después, Lucas menciona a una tercera mujer, Susana. Y de ella no sabemos prácticamente nada. No sabemos de dónde era, cuál había sido su historia ni qué hizo después. Solo conocemos su nombre. Y quizá precisamente es esta la que representa a más mujeres. Porque en la iglesia hay muchas Marías Magdalenas con testimonios impresionantes y algunas Juanas con grandes recursos. Pero hay miles de Susanas, mujeres cuyos nombres nunca aparecerán en un libro, ni harán una placa conmemorativa, ni recibirán un homenaje, pero sin las cuales muchas familias, parroquias y comunidades simplemente no se sostendrían. Son las que llegan antes para preparar y se van después de recoger. Las que enseñan el catecismo, visitan enfermos, rezan por sus hijos, cuidan a sus padres ancianos, consuelan a quien nadie escucha y descubren una necesidad antes de que alguien tenga que pedir ayuda. No buscan el micrófono, buscan dónde hacen falta. Y cuando alguien les agradece, responden, no fue nada. Pero muchas veces ese nada fue lo que sostuvo todo. Ellas aportan algo que la iglesia necesita profundamente, el genio femenino. Esa capacidad de acoger, de percibir lo que no se dice, de cuidar los detalles, de proteger la vida, de humanizar los ambientes y de permanecer cuando otros ya se fueron. La feminidad no es debilidad ni decoración, es una manera fecunda de estar en el mundo. No consiste solamente en hacer cosas, sino en lograr que las personas se sientan vistas, cuidadas y valiosas. Tal vez de Susana solo conocemos el nombre, pero Jesús conocía toda su historia. Sabía lo que daba, lo que sacrificaba, las veces que se cansaba y todo el bien que hacía sin que nadie lo notara. Lo mismo sucede hoy. Quizá nadie conozca tu nombre fuera de tu casa o de tu comunidad. Quizá nunca recibas un reconocimiento y hasta parezca que lo que haces pasa inadvertido. Pero para Dios no existen servicios pequeños ni personas invisibles. Y todos tenemos una o varias Susanas. Mamás, maestras, madrinas, religiosas, secretarias, colaboradoras, amigas,
que de muchas maneras nos han formado, ayudado y

sostenido. Ellas no buscan reconocimiento, pero serás tan agradecido para saber brindárselo. Ellas se darán cuenta de que valoras y agradeces lo que hicieron por ti. Cuando termine la historia de la iglesia y aparezcan los créditos del reino de Dios, habrá muchos nombres famosos, pero seguramente la lista más larga será la de todas esas mujeres que el mundo apenas conoció y que Dios nunca olvidó. Las Susanas, que sin ocupar el centro de la escena, sostuvieron toda la misión. Que tengas un día lleno de bendiciones.

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0: 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Escuchemos al padre Ernesto Carrizosa hablar sobre la oración, vínculo con la divinidad.
1: La oración es ese momento privilegiado que tenemos de diálogo, de interacción con aquel que nos ama profundamente. Para nosotros, misioneros del Espíritu Santo, es muy importante la oración en nuestro día. Iniciamos nuestra mañana invocando la presencia del Espíritu Santo, porque es aquel que nos ayuda, ilumina, guía y conduce para disponer el corazón en el trabajo cotidiano y en la vida cotidiana, el día a día. El Espíritu Santo es aquel que nos ayuda a estar en esa sintonía, en comunión, en comunicación con Jesús y con Jesús a través de Jesús al Padre. Por eso nuestra mañana es importante, interesante, hacer esa invocación al Espíritu Santo, con la oración tan bella que la Iglesia nos ha legado en la tradición, el Veni Creator. Ven Espíritu Creador, visita nuestras almas, para que entonces así nuestro día pueda estar en esa sintonía y en esa constante permanencia y unión al Padre Celestial. El Padre Félix de Jesús Rullé, nuestro fundador, nos encomendaba encarecidamente que tuviéramos un vínculo y un detalle para cada una de las divinas personas, al Padre, al Hijo y al Espíritu Santo. Y es por eso que nuestro día lo iniciamos con la invocación de esta divina persona para que venga a alentar nuestro corazón. Te invito también a ti a acudir al Espíritu Santo, invocar su presencia y que el Espíritu Santo, fuente de todo amor y pureza, te la comunique por medio del amor y de la cruz. Guarde tu cuerpo y tu ser siempre muy puro y unido a nuestro Señor. Padre, Hijo y Espíritu Santo, te acompañen siempre.
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2: Escuchamos hoy en el Evangelio cómo Jesús se rodeaba de muchas personas, sobre todo gente sencilla, gente que le gustaba escuchar a Jesús y aparte lo ayudaban. Hoy en el texto que hemos oído de San Lucas, es el único que cuenta que varias mujeres le ayudaban con sus propios bienes a los apóstoles y a Jesús, porque valoraba a Jesús el papel de la mujer, algo que era poco apreciado en ese tiempo, en esa cultura israelita en el que la mujer quedaba en segundo lugar o quedaba relegada junto con los niños. Aquí no, Jesús les da la oportunidad de que lo sigan y que los ayuden, y es una manera de predicar el Evangelio, el hecho de acompañar a Jesús. Y por eso el genio o el valor femenino da mucho ayuda y realce a la iglesia hoy en día, que está conformada en nuestros grupos pastorales por mujeres. La mayoría son mujeres que ayudan no solamente con sus bienes, llámese materiales, sino espirituales. Porque muchas tienen dones que Dios les da para apoyar en la catequesis, en la liturgia, en los coros, en diversos quehaceres, la evangelización misma. Y también Jesús quiere contar con la ayuda de una mujer muy especial, que para nosotros es María, la Virgen María. Porque ella contribuyó mucho, no solamente, no predicó. Hay una palabra, frase, que es como su lema o su predicación. Hagan lo que Él les diga. Ese es su, diríamos, homilía, su palabra, su consejo, su apoyo, porque ella nos ayuda a ayudarle a su hijo. Toda mujer que viene a este mundo, y todo hombre también, nace con una misión dentro y fuera de la iglesia. Fuera de la iglesia tiene un rol, que es ser madre, ser esposa, ser soltera, ser consagrada. Pero también en la iglesia tiene un papel fundamental, la predicación o la evangelización del reino de los cielos. Y por eso de ahí les hablo de la catequesis, de la liturgia, del coro, de a veces de ayudarnos a dar pláticas, porque hay mujeres que tienen un don tremendo. Un don que las hace distinguir y decir, por ejemplo, esta mujer qué buena voz tiene al cantar. Otro, mira cómo predica, cómo da las pláticas a los que van a bautizar. Otros, en la oración, horas santas, cómo predican a sus hermanos, cómo animan a la comunidad. Porque el genio femenino tiene sus especiales cualidades. Y hay que realzar, hay que volver la mirada a la mujer que tiene un papel especial en la iglesia, como Jesús, que se dejaba acompañar de estas mujeres porque estaban agradecidas. Una había, le habían quitado 7 demonios y eso era ya algo grande. Oigan, como signo de agradecimiento, pues te sigo. Hago lo que Él me diga y voy a donde Él vaya, estoy donde Él está. Así también nosotros. Hoy en la Eucaristía Jesús va a estar presente. Ustedes, hermanos, van a estar presentes con Él. Y vamos a pedirle a Dios por todas aquellas mujeres que han dado su vida por Jesús. Desde la Virgen María y tantas santas que también han dado su vida por Jesús. Y hoy lo siguen dando. Hay muchas mujeres santas. Si no, fíjense su familia. Alguna tía, alguna hermana, alguna sobrina, alguna abuelita, mujer, que los llevó por el buen camino, por la fe. Por eso, hermanos, dejémonos envolver por estas mujeres que santas y las que encontramos en nuestra vida diaria. Hay gente que no brilla delante de los demás, pero cuando uno las conoce dice, qué buena persona, cómo me ha ayudado. Yo me encontré una vez en una parroquia a una catequista que llevaba muchos años dando catecismo. Cuando ya no podía caminar por sus piernas, entonces daba catecismo en su casa. Y una vez fui a visitarla, yo era seminarista, y me dice, tenga, le vamos a dar para su camión todas las monedas que hemos juntado los niños y yo. Y me regaló un bote de leche vacío, pero lleno de monedas. De 50 centavos, de pesos. Pero para uno le sirven. ¿Por qué? Pues para el camión. Y aparte para gastar. Pues era una cantidad considerable, ¿eh? Porque cuando uno guarda las monedas, ¿qué pasa? Pues se junta un buen dinero. Y eso es una muestra de la generosidad de una catequista, de una mujer. Entonces, pues pidamos para que haya más así. Mujeres generosas, mujeres que realzan su genio femenino, que ayudan a la iglesia, que se componen de tantas personas que nos apoyan en nuestra labor cotidiana. Porque si no fuera por ustedes, mujeres, que son las que están en las iglesias, en las misas, son más mujeres de hombres. Y claro que nos apoyan mucho. Pues agradecer a esas mujeres, abuelitas, tías, sobrinas, niñas, que son las que llenan nuestros templos. Y pidámosle para que su labor o sus cualidades sirvan a la iglesia. Porque hay unas muy buenas, no solamente como la que les digo, la catequista generosa. Puede ver mujeres que no sabemos, han dado su vida por Jesús, y fue tu abuelita que te llevó al templo, o tu tía que te enseñó a leer la Biblia. Pero siempre agradecer, porque ellas siguen amando a Jesús, lo siguen. Y ojalá haya más hombres que sigan a Jesús como ellas, que los esposos, que los hijos de estas mujeres sigan el ejemplo que ellas nos dan. Que así sea. ¿Se ponen de pie?
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0: por la señal de la Santa Cruz de nuestros enemigos, líbranos, Señor Dios nuestro, en el nombre del Padre, del Hijo y del Espíritu Santo. Amén. Señor mío Jesucristo, Dios y hombre verdadero, Creador, Padre y Redentor mío, por ser tú quien eres, bondad infinita, y porque te amo sobre todas las cosas, me pesa de todo corazón el haberte ofendido. Ayudado de tu divina gracia, propongo firmemente nunca más pecar, confesarme y cumplir la penitencia que me fuera impuesta. Amén. En los cielos y en la tierra sea por siempre bendito y alabado
1: el corazón amoroso de Jesús sacramentado.
0: Padre nuestro que estás en el cielo, santificado sea tu nombre. Venga a nosotros tu reino. Hágase tu voluntad en la tierra como en el cielo.
1: Danos hoy nuestro pan de cada día. Perdona nuestras ofensas, como también nosotros perdonamos a los que nos ofenden. No nos dejes caer en la tentación y líbranos del mal. Amén.
0: Dios te salve, María, llena eres de gracia. El Señor está contigo. Bendita tú entre todas las mujeres, y bendito es el fruto de tu vientre, Jesús.
1: Santa María, Madre de Dios, ruega por nosotros los pecadores, ahora y en la hora de nuestra muerte. Amén.
0: En los cielos y en la tierra sea por siempre bendito y alabado
1: el corazón amoroso de Jesús sacramentado.
0: Padre nuestro que estás en el cielo, santificado sea tu nombre. Venga a nosotros tu reino. Hágase tu voluntad en la tierra como en el cielo.
1: Danos hoy nuestro pan de cada día. Perdona nuestras ofensas, como también nosotros perdonamos a los que nos ofenden. No nos dejes caer en la tentación y líbranos del mal. Amén.
0: Dios te salve, María, llena eres de gracia. El Señor está contigo. Bendita tú entre todas las mujeres, y bendito es el fruto de tu vientre, Jesús.
1: Santa María, Madre de Dios, ruega por nosotros los pecadores, ahora y en la hora de nuestra muerte. Amén.
0: En los cielos y en la tierra, sea por siempre bendito y alabado
1: el corazón amoroso de Jesús sacramentado.
0: Padre nuestro que estás en el cielo, santificado sea tu nombre. Venga a nosotros tu reino. Hágase tu voluntad en la tierra como en el cielo.
1: Danos hoy nuestro pan de cada día. Perdona nuestras ofensas, como también nosotros perdonamos a los que nos ofenden. No nos dejes caer en la tentación y líbranos del mal. Amén.
0: Dios te salve, María, llena eres de gracia. El Señor está contigo. Bendita tú entre todas las mujeres, y bendito es el fruto de tu vientre, Jesús.
1: Santa María, Madre de Dios, ruega por nosotros los pecadores, ahora y en la hora de nuestra muerte. Amén. Espíritu Santo de Dios, me entrego a ti en alma y cuerpo, para que tú me consagres como intercesor en favor de la Santa Iglesia y del mundo redimido por Cristo Jesús. Haz que mi alma se pase enteramente al alma de Jesús, mi amado, escondido en Él, en Dios. Quiero orar y trabajar día y noche por el reino de Dios, por la salvación del mundo y por la santificación de la Iglesia. Enséñame a interceder en tu lenguaje de Dios, el silencio sagrado de contemplación, ensancha mi corazón y purifícalo de todo egoísmo, para que en él encuentre cabida todas las personas y todas las intenciones que Jesús lleva en su corazón y la Virgen María en el suyo. Haz que mi vida entera, en comunión con Jesús y María y todos los santos, sea una alabanza a Dios, una intercesión incesante en favor de mis hermanos, una Eucaristía integrada en la de Jesús. Amén.
0: Espíritu Santo, concédeme la gracia de vencer en la lucha contra el mal y el desconsuelo. Espíritu Santo, concédeme la gracia de seguir tus inspiraciones en los momentos de duda. Espíritu Santo, concédeme la gracia de no ofender a Dios y tener el dolor de mis pecados. Espíritu Santo, concédeme la gracia de comprender la palabra de Dios para que pueda vivirla. Espíritu Santo, concédeme la gracia de conocer el reino de Dios para que lo haga realidad. Y dame la gracia de vivir en comunión con Dios y con mis hermanos. Amén.
1: Inclina tu oído, Señor. Escúchame, que soy un pobre desamparado. Protege mi vida, que soy un fiel tuyo. Salva a tu siervo, que confía en ti.
0: Tú eres mi Dios, piedad de mí, Señor, que a ti te estoy llamando todo el día. Alegra el alma de tu siervo, pues levanto mi alma hacia ti.
1: Porque tú, Señor, eres bueno y clemente, rico en misericordia con los que te invocan. Señor, escucha mi oración, atiende a la voz de mi súplica.
0: En el día del peligro te llamo, y tú me escuchas. No tienes igual entre los dioses, Señor, ni hay obras como las tuyas.
1: Todos los pueblos vendrán a postrarse en tu presencia, Señor. Bendecirán tu nombre. Grande eres tú y haces maravillas. Tú eres el único Dios.
0: Gloria al Padre, al Hijo y al Espíritu Santo.
1: Como era en el principio, ahora y siempre, por los siglos de los siglos. Amén.
0: Al mirarte en la Eucaristía, Señor, que es el memorial de tu muerte y resurrección, recordamos tus palabras. No hay amor más grande que dar la vida por los amigos. Y es que además de tu sacrificio en la cruz para salvar a toda la humanidad y tu victoria sobre la muerte para enseñarnos que nos espera una vida contigo, decidiste quedarte presente entre nosotros, precisamente porque nos amas. Nos llamas amigos porque nos has enseñado todo lo que oíste del Padre. Nos elegiste para estar a tu lado y nos destinaste para dar fruto duradero. Te damos gracias por este signo de tu amistad, fiel que nos santifica. Sacramento de la caridad, don de ti mismo, que nos revela el amor infinito de Dios, tanto en lo personal para cada uno de nosotros, como en comunidad, para toda su iglesia. Así nos disponemos a compartir contigo un momento, para seguir aprendiendo acerca de tu reino, acercarnos más a ti y renovar nuestra fe, de manera que logremos producir mejores frutos. Te encomendamos además a nuestros jóvenes para que también vivan más cerca de ti, con la confianza de que nos concederás todo lo que pidamos en tu nombre a los que ya te conocen. te pedimos que les auxilies en sus necesidades, fortalezca su fe y les permitas crecer en virtudes. Para los que no saben de ti o no han querido seguirte, haznos instrumentos que comuniquen la alegría de estar a tu lado, la riqueza de tu palabra y la grandeza de tu amor, con el que diste la vida por tus amigos.
1: Escucha la voz del Señor que nos dice: hija mía, necesito sacrificios hechos por amor, porque solo estos tienen valor para mí. Es grande la deuda del mundo contraída conmigo. La pueden pagar las almas puras con sus sacrificios, practicando la misericordia espiritualmente.
0: Bendito y alabado sea, Señor, porque es eterna tu misericordia. Si el alma no practica la misericordia de alguna manera, no conseguirá mi misericordia en el día del juicio. Oh, si las almas supieran acumular los tesoros eternos, no serían juzgadas, porque su misericordia anticiparía mi juicio.
1: Bendito y alabado sea, Señor, porque es eterna tu misericordia. Oh, almas sumergidas en las tinieblas, no te desesperes, todavía no todo está perdido. Habla con tu Dios, que es el amor y la misericordia misma. Alma, escucha la voz de tu Padre misericordioso.
0: Bendito y alabado sea, Señor, porque es eterna tu misericordia. Has de saber, hija mía, que mi corazón es la misericordia misma. Desde este mar de misericordia, las gracias se derraman sobre el mundo entero. Ninguna alma que se haya acercado a mí ha partido sin haber sido consolada. Cada miseria se hunde en mi misericordia, y de este manantial brota toda gracia salvadora y santificante.
1: Bendito y alabado sea, Señor, porque es eterna tu misericordia. Mi corazón se alegra de este título de misericordia. Proclama que la misericordia es el atributo más grande de Dios. Todas las obras de mis manos están coronadas por la misericordia.
0: Bendito y alabado sea, Señor, porque es eterna tu misericordia. Esta es la hora de la gran misericordia para el mundo entero. Te permitiré penetrar en mi tristeza mortal. En esta hora nada le será negado al alma que lo pida por los méritos de mi pasión.
1: Bendito y alabado sea, Señor, porque es eterna tu misericordia. A las tres, ruega por mi misericordia, en especial para los pecadores, y aunque solo sea por un brevísimo momento, sumérgete en mi pasión, especialmente en mi abandono, en el momento de mi agonía.
0: Bendito y alabado sea, Señor, porque es eterna tu misericordia. Aun si un alma estuviese en descomposición como un cadáver y humanamente sin ninguna posibilidad de resurrección y todo estuviera perdido, no sería así para Dios. Un milagro de la divina misericordia resucitaría esta alma en toda su plenitud. Infelices los que no aprovechan de este milagro de la misericordia divina. Lo invocarán en vano cuando sea demasiado tarde.
1: Bendito y alabado seas, Señor, porque es eterna tu misericordia. Los dos rayos significan la sangre y el agua. El rayo pálido simboliza el agua que justifica las almas. El rayo rojo simboliza la sangre que es la vida de las almas. Ambos rayos brotaron de las entrañas más profundas de mi misericordia, cuando mi corazón agonizante fue abierto en la cruz por la lanza. Estos rayos protegen a las almas de la indignación de mi Padre. Bienaventurados quien viva a la sombra de ellos, porque no alcanzarán la justa mano de Dios.
0: Bendito y alabado sea, Señor, porque es eterna tu misericordia. La humanidad no conseguirá la paz hasta que no se dirija con confianza a mi misericordia. Oh, cuánto me hiere la desconfianza del alma. Esta alma reconoce que soy santo y justo, y no cree que yo soy la misericordia. No confía en mi bondad. También los demonios admiran mi justicia, pero no creen en mi bondad.
1: Bendito y alabado sea, Señor, porque es eterna tu misericordia. Cuánto deseo la salvación de las almas. Mi querida secretaria escribe que deseo volcar mi vida divina en las almas humanas y santificarlas, con tal de que quieran recibir mis gracias. Los más grandes pecadores podrían alcanzar una gran santidad si solamente tuvieran confianza en mi misericordia. Mis entrañas están colmadas de misericordia, que es derramada sobre todo lo que he creado. Mi delicia consiste en el obrar en las almas de los hombres, llenarlas con mi misericordia y justificarlas. Mi reino en la tierra es mi vida en las almas de los hombres.
0: Bendito y alabado sea, Señor, porque es eterna tu misericordia. Reza incesantemente este rosario que te he enseñado. Todo aquel que lo rece se hará acreedor a la misericordia a la hora de la muerte. Los sacerdotes lo recomendarán a los pecadores como última tabla de salvación. Hasta el pecador más empedernido, si lo reza una vez tan solo, recibirá la gracia de mi misericordia infinita. Deseo que todo el mundo conozca mi misericordia. Quiero conceder gracias inauditas a aquellos que confíen en mi misericordia.
1: Bendito y alabado sea, Señor, porque es eterna tu misericordia. A las almas que recen esta coronilla, mi misericordia las envolverá en vida y especialmente en la hora de la muerte.
0: Bendito y alabado sea, Señor, porque es eterna tu misericordia. A través de ella obtendrás todo, si lo que pides está de acuerdo con mi voluntad. Oh, qué enorme caudal de gracias derramaré sobre las almas que recen esta coronilla.

0: ella. Las entrañas de mi misericordia se enternecen por aquellos que rezan la coronilla. Anota estas palabras, hija mía. Habla al mundo de mi misericordia. Que toda la humanidad conozca mi insondable misericordia. Es la señal de los últimos tiempos. Después de ella vendría el día de la justicia. Cuando todavía queda tiempo, recurran al manantial de mi misericordia, que aprovechen de la sangre y el agua que brotó para ellos.
1: Bendito y alabado sea, Señor, porque es eterna tu misericordia. Mi misericordia es más grande que tus miserias y de aquellas del mundo entero. ¿Quién ha medido mi bondad? Por ti he bajado del cielo a la tierra. Por ti me he dejado poner en la cruz. Por ti he permitido que fuera abierto con una lanza mi sagrado corazón y abierto para ti una fuente de misericordia. Ven y toma de las gracias de esta fuente con el recipiente de la confianza. No rechazaré jamás un corazón que se humilla. Tu misericordia será hundida en el abismo de mi misericordia.
0: Bendito y alabado sea, Señor, porque es eterna tu misericordia. Oh, si los pecadores conocieran mi misericordia, no perecerían un número tan grande de ellos. Diles a las almas pecadoras que no tengan miedo de acercarse a mí. Habla de mi gran misericordia. Bendito y alabado sea, Señor, porque es eterna tu misericordia. Padre nuestro que estás en el cielo, santificado sea tu nombre. Venga a nosotros tu reino. Hágase tu voluntad en la tierra como en el cielo.
1: Danos hoy nuestro pan de cada día. Perdona nuestras ofensas, como también nosotros perdonamos a los que nos ofenden. No nos dejes caer en la tentación y líbranos del mal. Amén.
0: Dios te salve, María, llena eres de gracia. El Señor está contigo. Bendita eres entre todas las mujeres y bendito es el fruto de tu vientre, Jesús.
1: Santa María, Madre de Dios y Madre nuestra, ruega por nosotros, pecadores, ahora y en la hora de nuestra muerte. Amén.
0: Gloria al Padre, al Hijo y al Espíritu Santo,
1: como era en el principio, ahora y siempre, por los siglos de los siglos. Amén.
0: Ofrecimiento de la coronilla de la Divina Misericordia, por la paz en el mundo entero, por las necesidades de la humanidad, por la conversión de las almas, por los enfermos y quienes cuidan de ellos, por las intenciones del Papa, por la santificación de los sacerdotes, religiosos y religiosas, por las vocaciones sacerdotales, por la Iglesia perseguida, por los fundadores, el personal y los bienhechores de María Visión, por la protección de la niñez, de los adolescentes y de los bebés en el vientre de sus madres, por la unión, protección y santificación de las familias, por los agonizantes y por las almas del purgatorio. Hermanos, recordemos el mensaje de Jesús que nos dice:
1: ¿Por qué te confundes y te agitas ante los problemas de la vida? Déjame al cuidado de todas tus cosas y en todo te irá mejor. Cuando te abandones en mí, todo se resolverá con tranquilidad según mis designios. No te desesperes, no me dirijas una oración agitada, como si quisieras exigirme el cumplimiento de tus deseos. Cierra los ojos del alma y dime con calma:
0: Jesús, en ti confío.
1: Evita las preocupaciones, las angustias y los pensamientos sobre lo que puede suceder después. No estropees mis planes queriéndome imponer tus ideas. Déjame ser Dios y actuar con libertad. Abandónate confiadamente en mí y deja en mis manos tu futuro. Dime frecuentemente:
0: Jesús, en ti confío.
1: Lo que más daño te hace es tu razonamiento y tus propias ideas. Querer resolver las cosas a tu manera. Cuando dices: Jesús, en ti confío, no seas como el paciente que le pide al médico que lo cure, pero le sugiere el modo de hacerlo. Déjate llevar en mis brazos divinos. No tengas miedo, yo te amo. Si crees que las cosas se empeoran o se complican, a pesar de tu oración, sigue confiando. Cierra los ojos del alma y confía. Continúa diciéndome a toda hora:
0: Jesús, en ti confío.
1: Necesito las manos libres para poder obrar. No me ates con tus preocupaciones. Satanás quiere eso: agitarte, angustiarte, quitarte la paz. Confía en mí, así que no te preocupes. Echa en mí todas tus angustias y duerme tranquilamente. Dime siempre:
0: Jesús, en ti confío.
1: Y verás grandes milagros, te lo prometo por mi amor.
0: Invitación para unirse al rezo de la coronilla de la Divina Misericordia. En el nombre del Padre, del Hijo y del Espíritu Santo. Amén. Padre nuestro que estás en el cielo, santificado sea tu nombre. Venga a nosotros tu reino. Hágase tu voluntad en la tierra como en el cielo.
1: Danos hoy nuestro pan de cada día. Perdona nuestras ofensas, como también nosotros perdonamos a los que nos ofenden. No nos dejes caer en la tentación, y líbranos del mal. Amén.
0: Dios te salve, María, llena eres de gracia. El Señor es contigo. Bendita tú eres entre todas las mujeres, y bendito es el fruto de tu vientre, Jesús.
1: Santa María, Madre de Dios, ruega por nosotros, pecadores, ahora y en la hora de nuestra muerte. Amén.
0: Creo en Dios, Padre Todopoderoso, Creador del cielo y de la tierra. Creo en Jesucristo, su único Hijo, nuestro Señor, que fue concebido por obra y gracia del Espíritu Santo. Nació de Santa María Virgen, padeció bajo el poder de Poncio Pilato, fue crucificado, muerto y sepultado, descendió a los infiernos y al tercer día resucitó de entre los muertos, subió a los cielos y está sentado a la derecha de Dios, Padre Todopoderoso. Desde ahí ha de venir a juzgar a vivos y muertos. Creo en el Espíritu Santo, la Santa Iglesia Católica, la comunión de los santos, el perdón de los pecados, la resurrección de la carne y la vida eterna. Amén. Padre eterno, te ofrezco el cuerpo, la sangre, el alma y la divinidad de tu amadísimo Hijo, nuestro Señor Jesucristo, como propiciación de nuestros pecados y los del mundo entero. Por su dolorosa pasión,
1: ten misericordia de nosotros y del mundo entero.
0: Por su dolorosa pasión,
1: ten misericordia de nosotros y del mundo entero.

0: ten misericordia de nosotros y del mundo entero.
1: Por su dolorosa pasión,
0: ten misericordia de nosotros y del mundo entero.
1: Por su dolorosa pasión,
0: ten misericordia de nosotros y del mundo entero.
1: Por su dolorosa pasión,
0: ten misericordia de nosotros.

0: Por su dolorosa pasión,
1: ten misericordia de nosotros y del mundo entero.
0: Por su dolorosa pasión,
1: ten misericordia de nosotros y del mundo entero. Padre eterno, te ofrezco el cuerpo, la sangre, el alma y la divinidad de tu amadísimo Hijo, nuestro Señor Jesucristo, como propiciación de nuestros pecados y los del mundo entero. Por su dolorosa pasión,
0: ten misericordia de nosotros y del mundo entero.
1: Por su dolorosa pasión,
0: ten misericordia de nosotros y del mundo entero.
1: Por su dolorosa pasión,
0: ten misericordia de nosotros y del mundo entero.
1: Por su dolorosa pasión,
0: ten misericordia de nosotros y del mundo entero.
1: Por su dolorosa pasión,
0: ten misericordia.

0: Ten misericordia de nosotros y del mundo entero.
1: Por su dolorosa pasión,
0: ten misericordia de nosotros y del mundo entero.
1: Por su dolorosa pasión,
0: ten misericordia.

0: entero. Padre eterno, te ofrezco el cuerpo, la sangre, el alma y la divinidad de tu amadísimo Hijo, nuestro Señor Jesucristo, como propiciación de nuestros pecados y los del mundo entero. Por su dolorosa pasión,
1: ten misericordia de nosotros y del mundo entero.
0: Por su dolorosa pasión,
1: ten misericordia de nosotros y del mundo entero.
0: Por su

0: misericordia de nosotros y del mundo entero.
1: Por su dolorosa pasión,
0: ten misericordia de nosotros y del mundo entero.
1: Por su dolorosa pasión,
0: ten misericordia de nosotros y del mundo entero.
1: Por su dolorosa pasión,
0: ten misericordia de nosotros y del mundo entero.
1: Por su dolorosa pasión,
0: ten misericordia de nosotros y del mundo entero.
1: Por su dolorosa pasión,
0: ten misericordia de nosotros y del mundo entero.
1: Por su dolorosa pasión,
0: ten misericordia de nosotros y del mundo entero. Padre eterno, te ofrezco el cuerpo, la sangre, el alma y la divinidad de tu amadísimo Hijo, nuestro Señor Jesucristo, como propiciación de nuestros pecados y los del mundo entero. Por su dolorosa pasión,
1: ten misericordia de nosotros y del mundo entero.
0: Por su dolorosa pasión,
1: ten misericordia de nosotros y del mundo entero.
0: Por su dolorosa pasión,
1: ten misericordia de nosotros.

0: pasión,
1: ten misericordia de nosotros y del mundo entero.
0: Por su dolorosa pasión,
1: ten misericordia de nosotros y del mundo entero.

0: Por su dolorosa pasión,
1: ten misericordia de nosotros y del mundo entero. Padre eterno, te ofrezco el cuerpo, la sangre, el alma y la divinidad de tu amadísimo Hijo, nuestro Señor Jesucristo, como propiciación de nuestros pecados y los del mundo entero. Por su dolorosa pasión,
0: ten misericordia de nosotros y del mundo entero.
1: Por su dolorosa pasión,
0: ten misericordia de nosotros y del mundo entero.
1: Por su dolorosa pasión,
0: ten misericordia de nosotros y del mundo entero.
1: Por su dolorosa pasión,
0: ten misericordia de nosotros y del mundo entero.
1: Por su dolorosa pasión,
0: ten misericordia de nosotros y del mundo entero.
1: Por su dolorosa pasión,
0: ten misericordia de nosotros y del mundo entero.
1: Por su dolorosa pasión,
0: ten misericordia de nosotros y del mundo entero.
1: Por su dolorosa pasión,
0: ten misericordia de nosotros y del mundo entero.
1: Por su dolorosa pasión,
0: ten misericordia de nosotros y del mundo entero.
1: Por su dolorosa pasión,
0: ten misericordia de nosotros y del mundo entero.
1: Santo Dios, Santo fuerte, Santo inmortal,
0: ten piedad de nosotros y del mundo entero.
1: Santo Dios, Santo fuerte, Santo inmortal,
0: ten piedad de nosotros y del mundo entero.
1: Santo Dios, Santo fuerte, Santo inmortal,
0: ten piedad de nosotros y del mundo entero.
1: Oh Dios eterno, en quien la misericordia es infinita y el tesoro de compasión inagotable, vuelve a nosotros tu mirada bondadosa y aumenta tu misericordia en nosotros, para que en momentos difíciles no nos desesperemos ni nos desalentemos, sino que con gran confianza nos sometamos a tu santa voluntad, que es el amor y la misericordia misma. Amén. Oh sangre y agua, que brotaste del Sagrado Corazón de Jesús, como una fuente de misericordia para todos nosotros,
0: en ti confío.
1: Expiraste, Jesús, pero la fuente de vida brotó para las almas y el mar de misericordia se abrió para el mundo entero. Oh fuente de vida, insondable misericordia divina, abarca al mundo entero y derrámate sobre nosotros. Amén.
0: ¿Quién como Dios? Nadie como Dios, Señor. Hoy estamos muy contentos, Señor, ante tu presencia, Señor, porque, Señor, queremos ser agradecidos porque estás vivo, Señor. Gracias porque, Señor, estás a la derecha del Padre intercediendo por nosotros. Y queremos, Señor, humildemente presentarte estas papeletas, Señor, que han mandado

a este bendito canal, Señor, para presentarlas ante ti, Señor, y para que tú las presentes como nuestro primer intercesor ante nuestro Padre.

0: Libelcido Gema González. Pedimos por las necesidades de Alicia Castillo de San Luis Potosí. Te pedimos por las necesidades de la familia Guzmán Castillo, Enrique González Castillo, y por Jaime Guzmán y Ricardo Olvera. Te pedimos también por Leticia Guzmán de Guadalajara, por las necesidades de Lucía Barajas Padilla y por la salud de Petra Barajas, Rafael Preciado y Trini Barajas. Pedimos también por las necesidades de Antonio Hernández de Toluca, por Ernestina, por las necesidades de Ernestina Valle Morales, Jaime Salas y Irma Valle, por la salud de José Baprío, Albarrán Hernández, Luz Albarrán, por el eterno descanso de Carolina Albarrán y por Tomasa Ledesma, por María Berta González de Guanajuato, por las necesidades de Ana Berta Guzmán, María Edith Guzmán y Josefina Guzmán, por la salud de Carlos Arturo Ruiz Guzmán y Miguel Guzmán. Pedimos también por Rebeca Reséndiz de Nuevo Laredo, por la familia Calderón García, por García Vallejo y por la salud de Rubén Andrade García, Hugo García y Baldomero Flores.
1: Te pedimos, Señor, por Natalie Saldaña de Puebla, por la familia Saldaña Lucio y Faustina Alcántar Martínez, por el eterno descanso de Cristina Toscoya, por el eterno descanso de Cruz Lucio, Feliciano Lucio y el eterno descanso de Ángel Saldaña, Edith Telles de Zapopan, también por Paola Grisela Vázquez González, por Marta González Fuentes de Zapopan, por familia González Fuentes González, González y González Miranda y Lobián González, por el eterno descanso de Jesús González Montes de Oca, Estela Fuentes González, el eterno descanso de Imelda Cristina Monrés Rivera, también por las necesidades de Canorina Martínez Galindo y por Rogelio Martínez y María Luisa Galindo, Marta Ernesto Martínez, Alma Rosas y Juan, Josefina Galindo Rosales y familia Ramírez Martínez, Margarita Carolina Telles, Elvira Martínez de Guanajuato y familia Contreras Labrado, Labrado Martínez y Juan Daniel Labrado Martínez y Juan Jaime Labrado Bustamante.
0: Te pedimos también por Waldina Favela de Durango, por las necesidades de la familia Salgado Favela y por los sacerdotes y por el personal de María Visión. Te pedimos por la salud de todos los enfermos. Te pedimos también por Blanca Martínez de Monterrey, por las necesidades de Carla Martínez Garza, Roberto Torres Martínez. Pedimos también por Marta Muñoz Silva de Nuevo León, por la familia Martínez Núñez y María del Pilar Zambrano, por la salud de Urbano Martínez. Pedimos también por José Francisco Cruz de México, por las necesidades de Janet Cecilia Romero y por la familia Cruz García, por la salud de Francisco Cruz García y por el eterno descanso de María Guadalupe García. Te pedimos por Reina Segura de Guanajuato y por la salud de Gloria Grijalda y familia. Te pedimos también por Fernanda Oralia Casillas de Michigan, por la familia Casillas Morales, Acosta Cusillos Herrera Casillas,

0: y por el eterno descanso de Alberto Casillas Pérez y María Morales.
1: Te seguimos pidiendo, Señor, por Carlos Alberto Domínguez, Paraíso, Tabasco, por el eterno descanso de Asmeña Rodríguez Pérez, Rigoberto Domínguez Magaña, el eterno descanso de Alejandro Rodríguez Vargas, también por Marta Magaña Reyes de los Reyes Michoacán, por el señor Gonzalo Valencia Herrera, por la familia Valencia Magaña, Eligia Azuara de Veracruz, Abonía y Azucena Suárez, María Sofía de la Cruz Azuara, familia Azuara Suárez, Javier Azuara, también por Raquel Silva Villalpando de Guanajuato, Josetina Quejada Silva, familia Calzada Silva, también por Raquel Álvarez Macías de Guadalajara, por Georgina Araceli Anguiano Lobeldo, también por Consuelo Reyes de Aguascalientes, por la familia Reyes Vilencio, familia Gómez Villencio, familia Álvarez Vicencio, Abelardo Reyes de Velasco.
0: Pedimos también por Marta de Puebla, por Estela Méndez Álvarez, Vargas Rosas, por Sara Rosas, familia Ayala González y por todos. Te pedimos también por Vaca Mesa y Edith Vargas Zárate, personal de María Visión y por los indocumentados. Por María Beltrán de Guanajuato, por necesidades de González Ramírez, por Carol Arturo Ruiz Guzmán y María Edith Guzmán González, por Lidia Montufor de Hidalgo, por Eduardo Hernández Suárez, por la familia Campos Castillo, te pedimos por Candy desde Guadalajara, por Candy Becerra, por Carolina García, por el eterno descanso de Candelaria García y por Jesús García. Pedimos también por Sujei de Guerrero, Sujei Bernal Millán, Flor Belén y por necesidades de Lidia Elizabeth Bernal.
1: Seguimos pidiendo, Señor, por Olivia Guillermina de California, por Martínez Velázquez, Bizarro Martínez, por todos los sacerdotes y el clero. También por Jorge Isabel Bizarro Martínez, por la conversión de los pecadores, por el eterno descanso de Román de la Cruz, familia Medina, Sosa.
0: Gracias, Jesús, por estar vivo, por habernos escuchado, por estar siempre a nuestro lado. Gracias por tu misericordia infinita. Gracias por tu inmenso amor. En todo momento de mi vida, recordaré decirte siempre, Jesús, en ti confío.
1: Jesús, en ti confío.
0: Jesús, en ti confío.
1: Jesús, en ti confío.
0: Jesús, en ti confío.
1: Jesús, en ti confío.
0: En el nombre del Padre, del Hijo y del Espíritu Santo. Amén, amén, amén. Amén.

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3: De la mano de Jesús y de María en la tormenta, comenzamos con esta lectura del Evangelio según San Juan, en el capítulo 1, desde el versículo 3. Por ella se hizo todo, y nada llegó a ser sin ella. Lo que fue hecho tenía vida en ella, y para los hombres la vida era luz. La luz brilla en las tinieblas, y las tinieblas no la recibieron. Vino un hombre enviado por Dios, que se llamaba Juan. Vino para dar testimonio como testigo de la luz, para que todos creyeran por él. Aunque no fuera él la luz, le tocaba dar testimonio de la luz. Ella era la luz verdadera, la luz que ilumina a todo hombre y llegaba al mundo. Ya estaba en el mundo, este mundo que se hizo por ella o por él, este mundo que no lo recibió. Vino a su propia casa y los suyos no lo recibieron. Pero a todos los que lo recibieron les dio capacidad para ser hijos de Dios, al creer en su nombre. Han nacido no de sangre alguna, ni por ley de la carne, ni por voluntad de hombre, sino que han nacido de Dios. Y la palabra se hizo carne, puso su tienda entre nosotros, y hemos visto su gloria, la gloria que recibe del Padre, el Hijo único. En él todo era don amoroso y verdad. Juan dio testimonio de él. Dijo muy fuerte: de él yo hablaba al decir, el que ha venido detrás de mí ya está delante de mí, porque era antes que yo. De su plenitud hemos recibido todos, y cada don amoroso preparaba otro. Por medio de Moisés hemos recibido la ley, pero la verdad y el don amoroso nos llegó por medio de Jesucristo. Nadie ha visto a Dios jamás, pero Dios Hijo único nos lo dio a conocer. Él está en el seno del Padre y nos los dio a conocer. Este fue el testimonio de Juan cuando los judíos enviaron sacerdotes y levitas desde Jerusalén para preguntarle: ¿quién eres tú? Juan lo declaró y no ocultó la verdad: yo no soy el Mesías. Le preguntaron: ¿quién eres entonces? Elías contestó: no lo soy. Le dijeron: ¿eres el profeta? Contestó: no. Entonces le dijeron: ¿quién eres entonces? Pues tenemos que llevar una respuesta a los que nos han enviado. ¿Qué dices de ti? Juan contestó: yo soy, como dijo el profeta Isaías, la voz que grita en el desierto: enderecen el camino del Señor. Los enviados eran del grupo de los fariseos y le hicieron otra pregunta: ¿por qué bautizas entonces si no eres el Mesías, ni Elías, ni el profeta? Les contestó Juan: yo bautizo con agua, pero en medio de ustedes hay uno a quien ustedes no conocen. y aunque viene detrás de mí, yo no soy digno de soltarle la correa de su sandalia. Palabra de Dios. Es tan importante este pasaje, por eso lo estaba leyendo lo más que pude en este corto espacio, porque es importante que recordemos el testimonio de Juan el Bautista sobre Jesús y en la forma que él lo presenta y la inquietud que tienen los judíos sobre quién es Juan y por qué ellos van a creer que él puede ser Elías o Moisés o el profeta, quién es él, ¿no? Están muy intrigados, porque obviamente ven en él una fuerza superior, porque todo el mundo acude a él, a ese río Jordán, a ser bautizados y a arrepentirse y a confesar sus pecados, y esas fuerzas no son humanas. Y los judíos andaban muy preocupados de quién era él, pero no sabían que, como Juan lo anuncia, que ya venía el Mesías, que ya venía Jesús, que él era el precursor. Estas cosas que ya las conocían por las Escrituras, no aceptaron ni concibieron que en la vida de ellos, en el tiempo de ellos, fuera a ocurrir lo que está anunciado por todos los profetas. Ese escepticismo evitó que ellos recibieran al Mesías y lo reconocieran y lo aceptaran. Pero todo esto está escrito y revelado por Dios. Tenía que suceder así. Es un misterio. Hay gente que se preocupa mucho. Ayer, en una conferencia que estaba dando aquí en Medjugorje, en Bosnia-Herzegovina, donde estoy, decía que ¿por qué razón el Señor permite que tantos niños inocentes mueran de hambre o asesinados y los malos triunfan y todas estas preguntas que hay sobre la justicia? Y yo le respondía, mire, si usted observa los apóstoles de Jesús, los 12, se da cuenta que todos murieron mártires, con excepción de San Juan, que San Juan de por sí sufrió demasiado porque a él lo metieron en una paila de aceite hirviendo y cuando lo sacaron salió más joven y los romanos se asustaron tanto que no lo tocaron más y lo encerraron en la cárcel de la isla de Patmos en Grecia, que es donde tiene él nada menos que el éxtasis del Apocalipsis. Por eso nosotros entendemos que por el sentido común humano no hay forma de justificar las cosas, pero por el sentido de Dios todas son perfectas.
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Inmaculado Corazón de María sea nuestro refugio y el camino que nos lleve a Dios. Bendecida tarde, hermanos, bienvenidos a su programa Cadena de Amor en esta bendita señal de María Visión. Yo soy su amigo y hermano Federico Landa y hoy viernes del Sagrado Corazón de Jesús, les pido que abramos nuestro corazón para poder estar en el corazón de Jesús y también hoy compartiendo con el Santísimo Sacramento de la

0: altar aquí en la capilla y también a través de su pantalla. Hoy, como cada viernes, nos acompaña también nuestra querida Patti Velázquez. Bendecida tarde, hermana, ¿cómo estás?
1: Muy bien, Federico, muchas gracias. Yo muy contenta, un viernes más, que puedo estar aquí con ustedes. Gracias por abrirnos las puertas de su casa. Y bueno, recordándoles, este es un programa para compartir, para orar juntos y para recordarnos que existe la esperanza, porque sabemos que Dios camina siempre con nosotros y Él nunca abandona a sus hijos. Bienvenidos.
0: Así es, nunca nos abandona. El Señor siempre está pendiente de nosotros. Y para poder ponernos en sus manos, vamos a iniciar este programa con una oración para ponerla justamente en el corazón y en las manos de Jesús. Así que les invitamos a que dispongamos nuestro corazón en el nombre del Padre, del Hijo, del Espíritu Santo. Amén. Señor Jesús, tú que estás presente en el Santísimo Sacramento del altar, tú que dijiste que donde estuvieran dos o tres reunidos en tu nombre, tú estarías en medio de ellos. Hoy que estamos aquí reunidos a través de este programa, en esta señal, te pedimos, Señor, que te unas a nosotros, que toques nuestro corazón, nuestra mente, nuestros pensamientos, y que podamos reflejarte a ti en nuestras acciones. Te pedimos, Señor, por todas las personas, todas las almas que tienen una necesidad, todas aquellas almas y personas que están acompañándonos y que tienen una aflicción. Restaura, Señor, su corazón. Dales tu amor y dales tu paz. Te pedimos que nos acompañes siempre y que a través del Inmaculado Corazón de tu Madre nos pueda ella dispensar todas las gracias, todo tu amor, para que ella nos lleve a tu corazón y tú nos puedas llevar al corazón del Padre en el amor del Espíritu Santo. Ilumina nuestros corazones, nuestras mentes, nuestra vida, para que seamos cada vez más como tú. Ilumina y llénanos de tu gracia, para que en el momento que tú lo decidas, Señor, estemos listos y preparados para alcanzar la eternidad. Te lo pedimos, Señor, tú que vives y reinas por los siglos de los siglos. Amén. Y dispuestos ya nuestros corazones, los invitamos que podamos ir a la reflexión del día de hoy.
2: Jesucristo, nuestro Salvador, ha vencido a la muerte y ha hecho resplandecer la vida por medio del Evangelio. Segunda de Timoteo, capítulo 1. Versículo 10.
0: Justamente el Señor es nuestro Salvador y Él ilumina nuestra vida para que nosotros, con su luz, podamos ser también luz para los demás. Y para poder estar en unión y comunión en esta cadena de amor, en esta cadena de gran bendición, los invitamos a que se pongan en contacto con nosotros por los diferentes medios, aquí el programa en vivo. Por favor, llámenos a través de WhatsApp. El número, la clave de País México, es +521 y el número es 33-22-02-9770. También a través de nuestro call center, la clave de País México es +52 y el número es 33-37-70-18-00. También mándenos sus mensajes a través de nuestras redes sociales, sus intenciones, en @cadenadeamormb. Estaremos esperando ya sus llamadas para poder estar en unión y comunión con el Santísimo Sacramento del altar el día de hoy, y que el Señor pueda irnos iluminando cada vez más en nuestra vida. Todos tenemos necesidades, y cuando estamos en unión y comunión con el Señor, cuando le entregamos nuestra vida y dejamos que Él haga en nosotros, en nuestra vida cambia. Nuestra vida se llena de luz y se llena de amor. Pati, tenemos la primera llamada. Excelente. Aquí a través del WhatsApp. ¡Qué bendición! Bendecida tarde. Bendecida tarde, ¿nos escucha?
3: Sí, claro que sí. Buenos días, buenas tardes.
0: Bendecida tarde, ¿con quién tenemos el gusto?
3: Soy Silvia.
0: Hermana Silvia, qué bendición recibir su llamada. ¿De dónde nos llama?
3: Muchas gracias, de aquí de Guadalajara.
0: Ah, hermana Silvia, qué bendición.
3: Siempre habla.
0: Sí, sí, hermana Silvia, qué bendición recibir su llamada y poder estar de nuevo aquí unidos a través de esta cadena de amor. Y sobre todo, unidos también a través del Santísimo Sacramento del altar. Hermana Silvia, el Señor ya está en su pantalla. ¿Qué quisiera compartir con Él el día de hoy, hermana?
3: Sí, quisiera compartir con Él este día que me da. Quisiera compartir con Él la vida que también le da a mis hijos, agradecerle todo lo que me da. Quiero hoy nada más agradecerle todo, todo lo que me da, iniciando por la vida y por la vida de mis hijos, como ya había dicho. Y quiero agradecerle que esté conmigo cuando más lo necesito. Cuando me dan esas crisis, que Él sabe cuáles crisis de ansiedad y depresión y todo eso, inmediatamente recurro a Él, prendo mi cirio. Para mí es el Espíritu Santo, el cirio, la luz, aunque sé que es un solo Dios. Y recurro a Él, inmediatamente me da esa paz, ese hueco que siento en mi corazón y en mi estómago, lo llena Él y mi Madre Santísima. Quiero pedirle por todas las personas que se sienten así y que no saben qué hacer, porque es horrible esas crisis son horribles. Quiero pedirle por mi amiga Pinita, que precisamente está muy mal, muy deprimida, está muy mal. Quiero pedirle por ella y por todas las personas que no te conocen, Señor, y que no saben que en ti está la solución. Quiero darte las gracias por mis hijos, por su trabajo, por su salud, porque los cuidas en todo sentido, Señor, porque los socorres. Quiero darte las gracias por tu amor, por ese gran amor que me tienes, mi Señor Jesús, tan ocupado que estás con tantas cosas que pasan en el mundo, mi Señor. Sin embargo, está tu respuesta inmediata. Gracias, Señor, y a tu Madre Santísima que siempre intercede, siempre tan oportuna, con esa ternura de mamá. Muchas gracias. Amén. Amén, amén.
1: Amén, amén. Mi querida Silvia, desde aquí te abrazamos con todo nuestro cariño. Y mira, Silvia, justo el Evangelio del día de hoy tiene un mensaje lleno de esperanza para todos nosotros y creo que con este mensaje que el Evangelio nos da, creo que va a abrazar mucho tu corazón. Te comparto un poquito, Silvia. Es Lucas 8, del 1 al 3. Dice: Jesús iba recorriendo ciudades y aldeas, predicando y anunciando la buena nueva del reino de Dios. Lo acompañaban sus apóstoles. Iba predicando la buena nueva del reino de Dios. ¿Cuál es, Silvia, la buena nueva del reino de Dios? Justo ese mensaje es que Dios nos ama, que nunca nos abandona, y que Él nos ofrece una vida nueva en Él. Y partiendo de ahí, Silvia, tu oración es escuchada y me encanta porque tú empiezas tu oración con agradecimiento por la vida. La vida es un regalo maravilloso, tiene una fecha de caducidad, pero Dios viene a anunciarnos, Cristo viene a anunciarnos que existe una vida eterna a la que todos estamos invitados en su presencia. Dios abraza tu corazón, Silvia, le da paz y también te da la fortaleza para continuar un día a la vez, un día a la vez. paz en tu corazón, mi querida Silvia. Desde aquí te abrazamos en oración.
0: Así es, así es. Y qué importante, Pati, también, y hermana Silvia, porque Santo Tomás de Aquino hablaba justamente de la ansiedad, la ansietas, que es esa estrechez del alma, esa compunción del alma, que se estrecha el alma. Y Santo Tomás de Aquino habla justamente que para poder vencer la ansiedad, lo que necesitamos es la virtud de la magnanimidad. Magnanimidad viene de magna, grande, y ánima, alma, es la grandeza del alma. Para poder vencer esa estrechez, esa compunción del alma, a través de la magnanimidad, podemos hacer que Dios obre, que su gracia obre en nosotros, y esa magnanimidad, que es todo lo que Dios nos ha dado, ponerlo al servicio de Dios y ponerlo al servicio de los demás. Y eso vence la ansiedad. Y no la vencemos nosotros, la vence el Señor a través de su gracia, de su amor en nosotros. Así que estaremos orando mucho, mucho, hermana Silvia, Pati, para que esa grandeza del alma que Dios le ha dado pueda darle ese amor maravilloso
1: del Señor. Esa paz.
0: Y esa paz.
1: Su paz.
0: Así es, así es. Pati, tenemos otra llamada a través del WhatsApp. Bendecida tarde. Bendecida tarde, ¿nos escucha?
4: Buenas tardes.
0: ¡Ay, Chayito! ¡Qué bendición recibir su llamada, hermana Chayito! ¿Cómo le ha bendecido el Señor? ¡Qué bendición! ¿Cómo está Lupita?
4: Bien, allá anda.
0: Salúdemela mucho, por favor. Dígale que le mando un fuerte abrazo en el corazón de Jesús y de María. Y oramos mucho por usted y por ella también, hermana Chayito.
4: Sí, gracias. Los quiero mucho.
0: Igualmente, hermana Chayito. Platíquenos ya. El Señor está en su pantalla. ¿Qué quisiera compartir con él el día de hoy, hermana?
4: Sí, gracias. Buenas tardes, papá Dios. Hoy le quiero platicar que fuimos hace como 22 días a México a visitar a mamita María. Y ahí se me apareció un niño que se parecía al niño a San José Sánchez del Río. Se me figuró mucho ese niño. Y estaba sobando a su papá con una veladora. Y le dije, mijo, ahorita me sobas a mi Lupita. Y me dijo, sí, señora. Y me sobó a mi Lupita, le di 200 pesos y me los regresó. Dijo, no, señora, yo no cobro por bendecir a su niña. Y para mí que ese niño era Josecito del Río, porque se parecía mucho. Yo pienso que la Virgencita me lo puso ahí para darle su sanación a mi Lupita, porque fui a verla nada más para que me le diera su salud a mi Lupita, porque hace en agosto le dieron sus ataques bien fuertes, ya, yo pensé que ya se me iba a morir. Pero le pedí a mi Virgencita su salud. Y dice que lo quiere mucho, papá Dios. Y un saludo para Federico y la señorita que están en el programa, y los quiero mucho. Amén, amén, amén.
1: Chayito, tu oración siempre generosa, siempre pensando en todos los demás, incluyéndonos también en ella. Muchísimas gracias, Chayito. Pues tú tuviste la fortuna de que entrara tu llamada y poder estar aquí enfrente con nuestro Señor. Tus peticiones ya fueron escuchadas y Él abraza también tu corazón. Gracias, Chayito.
0: Así es, gracias, Chayito. Siempre es un gusto poder recibir su llamada, hermana, y también de Lupita, con su condición especial, que es una hija amadísima, amadísima del Señor. Y es una gran bendición. Están siempre en nuestras oraciones, también aquí en todo María Visión, y también en nuestras oraciones personales, también en mi familia, Chayito. Y rezamos mucho por ustedes, también por Lupita. Así que las bendiciones sigan llegando y que esta cadena de amor, esta cadena de bendición pueda seguir creciendo y avanzando en cada uno de nosotros y en toda esta bella comunidad de esta bendita señal de María Visión. Así que bueno, pues qué importante el poder estar en unión y comunión con Dios, como lo platicábamos en el Evangelio y lo comentábamos hace un momento en el Evangelio, esta primera parte, Pati.
1: Sí, y vamos a compartirles, si te parece, el segundo versículo de nuestro Evangelio. Dice, a Jesús lo acompañaban los 12 apóstoles y también algunas mujeres, a las que había curado de espíritus malos o de enfermedades. María Magdalena, de la que habían salido 7 demonios. Qué importante es confiar en el Señor. Aquí nos muestra en el Evangelio que Él cura todas las enfermedades, inclusive expulsa demonios. Imagínate, a veces

0: veces nos angustiamos por alguna situación que tenemos en casa, que la creemos que es muy pesada, que es muy difícil de resolver. Pero ¿qué puede hacer Jesús con eso que inquieta tanto tu corazón? ¿De qué manera Él nos puede ayudar? ¿Cómo podemos confiarle a Él esto que nos pasa con la certeza de que Él no abandona, que nos acompaña siempre en el camino?
1: Así es, siempre Él está presente y nos va guiando. Él es el camino, la verdad y la vida. Y bueno, los invitamos a que podamos hacer reflexión en esta cápsula que tenemos para ustedes en este momento.
2: Un cordial saludo a todos nuestros televidentes de María Visión. Este mensaje va dirigido para ti, joven, que seguramente en más de alguna ocasión te has preguntado, o a lo mejor lo has experimentado. Me he alejado de Dios. ¿De qué manera puedo volver a acercarme a Él? Pues bien, diría el Papa Benedicto, que lo que nos va ayudando a nosotros a volver a la fe es la oración. Cuando una persona ora a Dios, se va encontrando con Él. Tu joven busca encontrarte con Dios. No te voy a decir que dures mucho tiempo, 5 minutos o 2, 3 minutos, que te encomiendes en el día a Dios. Eso es lo que te va ayudando. ¿Para qué? Para que eso poco a poco vayas entablando un diálogo con Dios y poco a poco puedas tenerle confianza a Él. Además de la oración, poco a poco te vas a ir dando cuenta que vas a necesitar de Él. Entonces vas a buscar acercarte a los sacramentos. Dígase a la confesión, para que puedas experimentar el amor y la misericordia de parte de Dios. A través de la Eucaristía, para que al encontrarte con Él y recibirlo en tu vida, puedas sentir cómo te va acompañando a lo largo de ella. Y también, una vez que te has encontrado con Dios a través de los sacramentos, busca también ayudar a los demás. Porque hay que recordar, como el mismo Jesús lo dijo, el que ve a la persona que sufre, el que ayuda a la persona que sufre, ahí estoy yo. Cuando tú te encuentras con la persona que sufre y sabes ayudar a los demás, esa también es una manera de encontrarte con Dios. Y así, poco a poco, al encontrarte con Dios, te vas a dar cuenta que Él nunca te ha abandonado y Él nunca te falla. Soy el Padre Jacobo Sandoval Betancourt y yo te bendigo en el nombre del Padre, del Hijo y del Espíritu Santo. Amén.
1: Qué importante la oración y también ponerlo en la acción. Pati, qué importante es esto.
0: Sí, y qué bonito el mensaje que hoy el Padre nos comparte. Acércate a Jesús, y a veces no sabemos cómo, sobre todo los jóvenes, como él lo mencionaba, ¿no? Y la clave que nos da, pequeña, esos pequeños pasitos que yo le llamo pasitos bebés, pero cada pasito cuenta. Acércate, busca al Señor 5 minutos. 5 minutos, ponle freno a las prisas que tenemos en el día a día. Y bueno, una manera muy eficaz de acercarnos al Señor a través de María, a través del rezo del rosario. Me decía un maestro que recuerdo siempre con mucho cariño, que orar con el rosario es tomar la mano de María, y María siempre te lleva hacia su Hijo. 5 minutos, un misterio donde vas a ponerle ahí todo lo que te preocupa, tu familia, los enfermos, no sé, las situaciones actuales con las que en el día a día nos encontramos, con las noticias, todo, que descanse aquí. 5 minutos, 5 minutos suficiente para que Dios acaricie tu corazón y le dé la paz que solamente viene de Él.
1: Así es, qué importante. Y el rosario es el cordón umbilical que nos une, decía San Agustín, que nos une del corazón de María a nuestro corazón. Así que ella también nos comunica a través de ese cordón umbilical, que es el rosario, todas las gracias que vienen de Dios, que vienen de su Hijo. Así que qué importante poder rezar el rosario. Tenemos otra llamada a través del call center, nuestro hermano Carlos. Bendecida tarde, hermano.
3: Y bendecida tarde para todos ustedes, y pues gracias a Dios y a usted por permitirme participar en Oren esta tarde.
1: Siempre es una bendición recibir su llamada, hermano Carlos, desde Tabasco. Y platícanos, ¿cómo te ha bendecido el Señor el día de hoy?
3: Pues me ha bendecido en primer lugar por darme la vida, por darme la salud

0: por darme la oportunidad de poder trabajar, de poder ganarme el pan de cada día, por darme una casa donde vivir, la comida, la familia y toda la gente que con la que a diario, pues Dios nuestro Señor me permite convivir, porque el amor de Dios se nos manifiesta a través de las personas. Y pues le doy gracias también por todas las bendiciones que a lo largo de esta semana he recibido, porque ya relativamente por concluir esta semana, le doy gracias a Dios por todo ello. Le doy gracias a Dios también por María Visión, porque es una bendición para muchísimas personas y familias que nos unimos a toda la programación de esta obra evangelizadora, y especialmente por Cadena de Amor, porque es una cadena que nos une, como bien decían ustedes, por las manos de María, vamos a Jesús, y bendito sea Dios por esa arma que la Santísima Virgen María nos invita a como instrumento para que a través del rosario, pues por manos de María encontremos a Jesús. Le doy gracias a Dios por todo ello, y no tendría palabras para agradecerle todo lo que Él hace. Gracias también por los enfermos, por los que me ha permitido Dios nuestro Señor interceder. Gracias le doy, y gracias en fe, porque esos enfermos, en el momento en que Dios así lo permita, estarán dando testimonio de la obra sanadora de Jesús en sus vidas. Y en este día de hoy, quiero pedir por la salud de todos los enfermos, física y espiritualmente, y por todas las familias que aquí en nuestra parroquia San Marcos Evangelista de Paraíso, Tabasco, estamos meditando la palabra de Dios a la luz de esa modalidad de la ley divina en este mes de septiembre, el mes de la Biblia, para que todo esto dé frutos para la gloria de Dios, y para que a través de la palabra de Dios podamos tener un acercamiento más a Jesús, que nos alimenta en la Eucaristía a través de su presencia eucarística, a través de los sacramentos y a través de todo lo que Jesús nos ha dejado en su iglesia, a la cual pertenecemos y queremos pertenecer siempre, a esa iglesia que es una santa católica apostólica. Y pongo en manos de Dios nuestro Señor mi salud y todas las intenciones de este servidor, para que todo me sea concedido conforme a la voluntad de Dios. Y pido por todo el personal de María Visión y por todos los que en este momento nos unimos en fe a Cadena de Amor, que Jesús sacramentado escuche nuestras súplicas y que Jesús Eucaristía sea nuestra fuerza. Así sea, en los cielos y en la tierra sea para siempre muy amado el corazón amoroso de Jesús. Amén, amén, amén.
1: Amén, amén, Carlos, tu oración tan bonita, tan generosa, que abarca a la comunidad entera. Muchas gracias, Carlos. Empiezas con agradecimiento. ¿Qué importancia es ser agradecido? Ser agradecido con las personas que están cercanas a nosotros, ser agradecido con Dios. Esto tiene un efecto hasta en nuestra propia salud, porque cuando sabemos ser agradecidos, ahora sí que tu sistema inmune se fortalece. Nos enfocamos en los valores, nos enfocamos en lo positivo. Y si nosotros aprendemos a ser agradecidos, también somos esa chispita que lleva la esperanza a muchos otros corazones que están desanimados. Carlos, agradecemos muchísimo tu oración. Te abrazamos desde aquí con mucho cariño y sabemos que tu oración ya fue escuchada. Gracias.
2: Amén, amén. Tenemos otra llamada a través del call center. Nuestro hermano José, desde Cuernavaca. Bendecida tarde, hermano.
3: Buenas tardes, hermano. Tengan todos ustedes, hermanos míos, en Cristo Jesús, nuestro Señor. Estoy pidiendo una cadena de oración por mi hija Gloria Rivera Juárez, que la van a intervenir en el Hospital Siglo XXI en la Ciudad de México. Ya están tramitando su traslado para la Ciudad de México. La van a operar de un aneurisma en el cerebro porque tuvo un derrame cerebral. Dios nuestro Señor Jesús y la Santísima Virgen y la Santísima Trinidad son los que confío plena y absolutamente que pondrán sus manos santísimas en su mal de mi hija para que la sane, y con las oraciones de todos nuestros hermanos y hermanas en Cristo Jesús en toda la República Mexicana y más allá de nuestras fronteras, sé que la oración es efectiva, así como dice el apóstol Santiago, Santiago 1:5-1, que la oración hecha con fe salvará al enfermo, el enfermo sanará porque será ungido con el aceite santo para que el Señor la sane y le perdone sus pecados. Yo personalmente le hice esta oración a mi hija porque soy ministro de la Sagrada Eucaristía aquí en Cuernavaca, en la parroquia de San Felipe de Jesús, aquí en Cuernavaca, Morelos. Tengo plena fe y confianza en nuestro Señor Jesucristo, en nuestra Santísima Virgen María, que siempre escucha las oraciones de sus hijos. Y la oración de todos ustedes, hermanos y hermanas, sé que cuento con ellas y de antemano agradezco su tiempo a la escucha de mi petición. Dios los bendiga a ustedes y dé la sanación a mi hija Gloria. Amén, amén, amén.
1: Amén, amén, mi querido José. Una oración de un papá con un corazón lleno de amor. Sí, preocupado, pero también ocupándose de poner en las manos del médico por excelencia el bienestar de su hija. Ahí está, en las manos de Dios. Confiemos en que Él va a obrar lo mejor para tu hija y que a ti te va a abrazar con todo su amor, a ti y a tu familia, y les va a dar la fortaleza para que con ese mismo amor con el cual tú compartes la situación que están viviendo en familia, con ese amor, con esa fe, con esa esperanza, saber que Dios los acompaña en este momento, que camina con ustedes, que está con ustedes, que no abandona. Y confía, confía, tu hija está puesta en las manos de Dios y Él verá siempre lo mejor para ella y para la familia. Un abrazo, José, con mucho cariño.
2: Así es, estaremos intercediendo y orando mucho por esta intención en específico. Y bueno, tenemos otra llamada también a través del call center, nuestra hermana María desde Michoacán. Bendecida tarde, hermana.
4: Buenas tardes.
2: Bendecida tarde, hermana María.
4: Bien.
2: Qué bendición recibir su llamada. ¿Cómo le ha bendecido el Señor el día de hoy?
4: Quiero darle gracias a mi Padre Dios, porque el día de ayer, yo tengo demasiadas enfermedades y el día de ayer estaba mucho, mucho muy mala. El doctor dice que eso ya no se me va a quitar y todo eso. Yo me vine triste pensando, pero cuando yo llegué a mi casa, yo dije, bueno, el doctor no tiene la última palabra. No hay más doctor que Dios nuestro Señor, que Cristo Jesús, y por eso quiero alabarlo, bendecirlo, glorificarlo, darle las gracias, porque hoy todavía amanecí muy mal, pero ahorita me siento un poco, mucho más bien que ayer. Entonces, estoy llena, aunque tenga mis dolores o lo que sea, de todos modos yo no dejo de hablar con él o de rezar mi rosario o de verlos a ustedes, y por eso es que estoy contenta y feliz, y quiero pedir mucho por un nieto, como está diciendo la señorita, que lo del rosario y todo eso. Tengo un nieto que sirvió a la iglesia más de casi los 12 años, desde los 6 años que su papá lo dejó aquí conmigo, y ahorita ya él es una persona grande, pero tiene apenas su primer dos semanas que empezó a trabajar, y le pido a mi Padre Dios que bendiga su trabajo, porque pues su padre nunca lo ha ayudado para nada. Estoy muy contenta, feliz, pero quiero también pedirle a mi Padre Dios por todos los de cadena, las personas que trabajan en Cadena de Amor.

0: por los sacerdotes, por las monjitas que viven todas aquí en Uruapan, bueno, las del mundo entero, aunque no las conozca, porque todas ellas también son como los sacerdotes que nos ayudan. Entonces, le doy las gracias a mi Padre Dios y pienso que voy a seguir insistiendo para que si mi Padre Dios me da la licencia de que yo pueda seguir caminando, aunque sea al pasito, se lo agradezco con miles y miles de gracias. Bendición para todos ustedes, que tengan una feliz tarde y que Diosito los bendiga. Amén, amén, amén.
1: Amén, mi querida Mari. Mari, tú lo has dicho muy bonito. Ayer comentabas que, más bien comentabas que ayer tuviste un día difícil por cuestiones de salud. Hoy ya te sientes mejor y nosotros celebramos eso contigo. Qué bonito es darnos cuenta que el médico por excelencia es Cristo. Y cuando ponemos este corazón angustiado por las preocupaciones o por la enfermedad, cuando lo ponemos en las manos de Cristo, Él siempre responde a tu oración con su paz, con la fortaleza que necesitamos para avanzar un día a la vez, con esos pequeños pasitos, pasitos bebés, pero cada pasito cuenta. Una buena actitud, fe, esperanza y ser obedientes a las indicaciones del médico, confiando también que Cristo nos acompaña y no abandona, un día a la vez, Mari, un día a la vez, con esos pequeños pasitos. Y nosotros desde aquí te abrazamos con cariño y nos unimos en oración por ti y por tu familia y por todas tus necesidades.
2: Amén, amén. Tenemos otra llamada a través del call center, nuestro hermano Octavio desde Chihuahua. Bendecida tarde, hermano.
3: Buenas tardes.
2: Qué bendición recibir su llamada, hermano. ¿Cómo le ha bendecido el Señor el día de hoy?
3: Con el don de la vida, con el don del trabajo, con el don de la familia.
2: Así es, una gran, bendito gran bendición.
3: Bendito sea Jesús.
2: Adelante.
3: Bendito sea Jesús sacramentado en esta tarde, te alabo y te bendigo. Te adoro, mi Señor, porque estás presente en esa hostia consagrada, mi Señor. Bendito seas por este viernes doloroso que meditamos los misterios de tu pasión, Señor, a través del rezo del Santo Rosario. Meditamos tu santo viacrucis también, Señor. Recordamos tu pasión dolorosa que sufriste por nosotros en la cruz para salvarnos, Señor. Bendito seas, Jesús, por tus santas llagas, por esa llaga tan dolorosa de tu espalda que tanto dolor te causó al cargar ese madero, mi Señor. Bendito y alabado seas, glorificado seas. Bendita sea tu preciosísima sangre, Señor. Esa sangre que derramaste por mis pecados. Hoy te pido que tengas piedad y misericordia de toda mi familia, Señor. Hoy te consagro a mi sobrino que cumple años, a César Israel. Y también hoy cumple mi papá años que partió a tu casa, mi Señor, en ese accidente tan fatal que se mató, mi Señor. Gracias porque a lo largo de estos años nos has fortalecido, mi Señor. Bendito sea tu santo nombre y glorificado sea, Señor. Te alabo y te bendigo, te adoro, mi Señor. Te pido por toda mi familia, mi Jesús amado, por todos los enfermos, por el Santo Padre, por sus necesidades, por sus intenciones, por las benditas almas del purgatorio, que por la misericordia de Dios descansen en paz. Así sea, mi Señor, Santísimo Sacramento, yo te doy mi corazón para que estampes en él tu santísima pasión. Corazón agonizante de Jesús, ten piedad y misericordia de nosotros, de los moribundos y del mundo entero. Amén, amén, amén.
4: Hermano, hermana, Cristo comprende tu sufrimiento. Por ello el profeta Isaías en el capítulo

0: capítulo 53, versículo 4 nos dice que Él cargó con nuestros sufrimientos y soportó nuestros dolores. Jesús es quien conoce el dolor humano. Él experimentó el sufrimiento, la fatiga, la angustia, entre otras cosas. Por eso, cuando estás enfermo, puedes acercarte a Cristo con confianza. Él comprende lo que estás viviendo y permanece a tu lado con mayor comprensión. Ningún dolor es diferente, o más bien es indiferente para Dios. En cada momento difícil, Jesús te invita a apoyarte en Él y a encontrar consuelo en su presencia.
1: Recibir consuelo en su presencia. Qué hermoso lo que nos comparte el Padre Eleazar el día de hoy. Y bueno, tenemos otra llamada a través del WhatsApp. Bendecida tarde.
2: Buenas tardes.
1: Bendecida tarde. ¿Con quién tenemos el gusto?
2: Hablo desde Jalapa, Veracruz.
3: Señora Eva.
1: Qué bendición.
2: Y la señora Eva Vázquez.
1: Hermana Elba, qué bendición recibir su llamada. ¿Cómo le ha bendecido el Señor el día de hoy?
2: Desde que empezó María visión, estoy al contacto.
1: Qué bendición, para nosotros es un regalo enorme recibir su llamada, hermana. ¿Cómo le ha bendecido el Señor el día de hoy? Platíquenos.
2: Muchas bendiciones, muchísimas.
1: Sin duda, hermana Eva. El Señor ya está en su pantalla. El Santísimo Sacramento del altar. ¿Qué quisiera compartir con el Señor el día de hoy?
2: Ay, sí, qué bueno. Ay, sí. Muchas bendiciones y todo. Ver María visión y...
1: Quisiera bajar un poco el volumen de su televisor para que no se vicie el sonido y podamos...
2: No, es que me ha mandado muchas bendiciones, María Visión, desde que empecé.
1: Sin duda, hermana. ¿Y qué quisiera compartir con el Señor el día de hoy? Ya está en su pantalla. ¿Qué quisiera decirle, hermana, el día de hoy?
2: Para mis hijos, para todo el universo, para todo, de corazón. Tengo una familia tan hermosa. De corazón.
1: Por su familia y por sus necesidades. Y quisiera comentarle y compartir algo más con el Señor. Tuvimos un problema con la conexión, pero el Señor siempre está al pendiente de todas nuestras necesidades. El Señor siempre está esperando poder llenarnos de su paz, llenarnos de su luz, para que el Señor, Él, a través de su gracia y de su amor, pueda ir guiando nuestra vida. Y es justamente lo que nos dice el Evangelio del día de hoy también, en la tercera parte. La segunda parte hablábamos de que, pues sí, tenemos esa... esas partes de las miserias de pecado que el Señor es el que restaura. Y esto es justamente lo que nos habla el Evangelio, Pati.
4: Es correcto. En el Evangelio justo nos da el mensaje que no vamos solos, que siempre Él nos acompaña. En este Evangelio nos hablaba de que el Señor visitaba comunidades, pero no iba solo, iba con sus apóstoles y con unas mujeres que lo acompañaban anunciándonos la buena nueva. Y la buena nueva que nos dice, que Dios nos ama, que permanece siempre con nosotros y nos invita a una vida nueva en Él. Y qué importante es darle tu sí. Aquí estoy, Señor, me abandono en tus manos y me abro a la vida nueva que tú tienes para mí.
1: Así es, y qué importante poder abandonarnos completamente en su voluntad, que a veces lo decimos fácil y es muy, muy complicado porque tenemos que hacer un paso previo, que es morir a nosotros mismos. Y lo dice el Señor, quien quiera seguirme, niéguese a sí mismo, tome su cruz y sígame. Y justamente eso es lo que cuesta trabajo, morir a nosotros mismos para cargar nuestra cruz.

Porque la cruz no está fuera de nosotros, también principalmente está dentro de nosotros. Tenemos que morir a nuestros apetitos, tenemos que morir a nuestro egoísmo, tenemos que morir a nuestras miserias, tenemos que morir a nuestro propio pecado.

0: nuestra cruz, hasta esto Jesús nos da la garantía. Con Él el yugo es suave y la carga es ligera. Tenemos la garantía que Él nos ayuda a cargar esa cruz. Nosotros tenemos que darle nuestro sí, abandonarnos en Él y soltarle: Señor, esta es mi carga, esta es mi cruz. A lo mejor hay ocasiones en que uno la siente más pesada, pero no estás solo y no tienes por qué vivir solo estos momentos difíciles en tu vida. Ahí está Cristo, que nos ayuda también a cargar nuestra cruz.
1: Amén, amén. Y la gracia que nos va llevando, que sí, es la gracia es la única que puede ir transformando los corazones. Tenemos un mensaje que nos ha llegado desde WhatsApp de nuestra hermana Guadalupe. Así que bienvenida, hermana Guadalupe, con el audio.
2: Quiero bendecir al Señor con mi familia, Sánchez, Luis, Sánchez, Alambula, Sánchez, Samarja, Sánchez, Ekenmilla, Sánchez, Rosilla, familia, Rosilla, Sánchez, Portando, Parada, Antillón, por favor, que los picos, Dios mío, de misericordia de mí. Muchas gracias, Señor mío y Dios mío. Y también te pido por los que trabajan en Mayavisión, especialmente por la hermana Adriana Antonio Gutiérrez, Antonio, Fátima, por todos los que trabajan en la bendita señal. Es una bendición.
1: Hermana Guadalupe, muchísimas gracias por tu mensaje, por poner todas esas intenciones que has dado al Señor y puesto en el Señor. Y un regalo enorme es tu condición especial. Eres una elegida del Señor, una consentida del Señor, y yo puedo ver también todas esas maravillas y todas esas bendiciones especiales para todos nuestros hermanos con una condición especial. Yo tengo un hijo con condición especial y veo cómo la gracia de Dios actúa a través de cada uno de ustedes. Así que el Señor te ha dado esa bendición enorme para estar en mayor unión y comunión con Él, y que podamos también pedir mucho por ti. Vamos a orar mucho por todas tus necesidades, por todas tus intenciones en esta cadena de amor, en esta cadena de oración. Así que, bueno, pues les agradecemos también todos sus mensajes que nos envían por WhatsApp, que nos envían también a través de las redes sociales y todas estas necesidades.
0: Sí, vamos a poner en las intenciones de oración a la familia Maldonado Basay, Antonio de Jesús y Francisco Javier Vargas Maldonado, Marta Valdivia Márquez de León, Guanajuato, Yuridia Beatriz Rodríguez Gutiérrez por su salud, Ercilia Guadalupe Sánchez Ruiz de Ciudad Obregón, Sonora, Segismundo Rojo Limón por todas sus intenciones, Josefina Contreras Díaz por sus necesidades.
1: Estaremos orando mucho, mucho por todas sus necesidades.

0: Y los invitamos ahora a poder consagrarnos a los santos y sagrados corazones de Jesús y María.
1: Oración de consagración a los corazones de Jesús y María. Santísimos corazones de Jesús y María, unidos en el amor perfecto, como nos miráis con misericordia y cariño, consagramos nuestros corazones, nuestras vidas y nuestras familias a vosotros. Que nuestro hogar sea lleno de gozo. Que el afecto sincero, la paciencia, la tolerancia y el respeto mutuo sean dados libremente a todos. Que nuestras oraciones incluyan las necesidades de los otros, no solamente las nuestras. Sagrados corazones de Jesús y María, escuchad nuestra oración. Amén.
0: Pues consagrados ya a los corazones de Jesús y María, les agradecemos muchísimo el habernos acompañado el día de hoy en este programa. Muchas gracias, Pati.
2: Gracias, Federico. Un gusto, como siempre, poder compartir con ustedes.
0: Y nosotros los invitamos a que sigan en esta bendita señal en la programación de María Visión. Y si Dios quiere, nos vemos en el próximo programa. Dios les bendiga.

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4: De la mano de Jesús y de María en la tormenta, comenzamos con esta lectura del Evangelio según San Juan, en el capítulo 1, desde el versículo 3. Por ella se hizo todo, y nada llegó a ser sin ella. Lo que fue hecho tenía vida en ella, y para los hombres la vida era luz. La luz brilla en las tinieblas, y las tinieblas no la recibieron. Vino un hombre enviado por Dios, que se llamaba Juan. Vino para dar testimonio como testigo de la luz, para que todos creyeran por él. Aunque no fuera él la luz, le tocaba dar testimonio de la luz. Ella era la luz verdadera, la luz que ilumina a todo hombre y llegaba al mundo. Ya estaba en el mundo, este mundo que se hizo por ella o por él, este mundo que no lo recibió. Vino a su propia casa y los suyos no lo recibieron.

Pero a todos los que lo recibieron les dio capacidad para ser hijos de Dios al creer en su nombre. Han nacido no de sangre alguna, ni por ley de la carne, ni por voluntad de hombre, sino que han nacido de Dios. Y la palabra se hizo carne, puso su tienda entre nosotros y hemos visto su gloria, la gloria que recibe el Padre, el Hijo único. En él todo era don amoroso y verdad. Juan dio testimonio de él, dijo muy fuerte, de él yo hablaba al decir, el que ha venido detrás de mí ya está delante de mí porque era antes que yo. De su plenitud hemos recibido todos y cada don amoroso preparaba otro. Por medio de Moisés hemos recibido la ley, pero la verdad y el don amoroso nos llegó por medio de Jesucristo. Nadie ha visto a Dios jamás. Pero Dios Hijo único nos lo dio a conocer. Él está en el seno del Padre y nos los dio a conocer. Este fue el testimonio de Juan cuando los judíos enviaron sacerdotes y levitas desde Jerusalén para preguntarle, ¿quién eres tú? Juan lo declaró y no ocultó la verdad. Yo no soy el Mesías. Le preguntaron, ¿quién eres entonces? Elías contestó, no lo soy. Le dijeron, ¿eres el profeta? Contestó, no. Entonces le dijeron, ¿quién eres entonces? Pues tenemos que llevar una respuesta a los que nos han enviado. ¿Qué dices de ti? Juan contestó, yo soy como dijo el profeta Isaías, la voz que grita en el desierto, enderecen el camino del Señor. Los enviados eran del grupo de los fariseos y le hicieron otra pregunta. ¿Por qué bautizas entonces si no eres el Mesías, ni Elías, ni el profeta? Les contestó Juan, yo bautizo con agua, pero en medio de ustedes hay uno a quien ustedes no conocen, y aunque viene detrás de mí, yo no soy digno de soltarle la correa de su sandalia. Palabra de Dios. Es tan importante este pasaje, por eso lo estaba leyendo lo más que pude en este corto espacio, porque es importante que recordemos el testimonio de Juan el Bautista sobre Jesús y en la forma que él lo presenta y la inquietud que tienen los judíos sobre quién es Juan y por qué ellos van a creer que él puede ser Elías o Moisés o el profeta, quién es él, ¿no? Están muy intrigados porque obviamente ven en él una fuerza superior porque todo el mundo acude a él, a ese río Jordán, a ser bautizados y arrepentirse y a confesar sus pecados. Y esas fuerzas no son humanas. Y los judíos andaban muy preocupados de quién era él. Pero no sabían que, como Juan lo anuncia, que ya venía el Mesías, que ya venía Jesús, que él era el precursor. Estas cosas que ya las conocían por las escrituras. No aceptaron ni concibieron que en la vida de ellos, en el tiempo de ellos, fuera a ocurrir lo que está anunciado por todos los profetas. Ese escepticismo evitó que ellos recibieran al Mesías y lo reconocieran y lo aceptaran. Pero todo esto está escrito y revelado por Dios. Tenía que suceder así. Es un misterio. Hay gente que se preocupa mucho. Ayer, en una conferencia que estaba dando aquí en Medjugorje, en Bosnia-Herzegovina, donde estoy, decía que por qué razón el Señor permite que tantos niños inocentes mueran de hambre o asesinados y los malos triunfan y todas estas preguntas que hay sobre la justicia. Y yo le respondía, mire, si usted observa los apóstoles de Jesús, los 12, se da cuenta que todos murieron mártires, con excepción de San Juan, que San Juan de por sí sufrió demasiado porque a él lo metieron en una paila de aceite hirviendo y cuando lo sacaron salió más joven y los romanos se asustaron tanto que no lo tocaron más y lo encerraron en la cárcel de la isla de Patmos en Grecia, que es donde tiene él nada menos que el éxtasis del Apocalipsis. Por eso nosotros entendemos que por el sentido común humano no hay forma de justificar las cosas, pero por el sentido de Dios todas son perfectas.

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Hoy, viernes 18 de septiembre, escuchemos el Santo Evangelio según San Lucas. En aquel tiempo, Jesús comenzó a recorrer ciudades y poblados, predicando la buena nueva del reino de Dios. Lo acompañaban los 12 y algunas mujeres que habían sido libradas de espíritus malignos y curadas de varias enfermedades. Entre ellas iban María, llamada Magdalena, de la que habían salido 7 demonios, Juana, mujer de Cusa, el administrador de Herodes, Susana y otras muchas, que los ayudaban con sus propios bienes. Palabra del Señor.

Cuando termina una película, aparecen los créditos. Primero aparece en grande el nombre del director, luego del productor, y luego los protagonistas, y luego seguirán los actores secundarios, y después una larga lista de nombres que nadie lee. Asistentes, maquillistas, electricistas, vestuaristas, técnicos, camarógrafos. Cuando aparecen sus nombres, la gente ya está saliendo del cine. Pero sin ellos, el filme no hubiera sido posible. Los actores no hubieran brillado. Los detalles que fascinaron de la película no estarían. En el Evangelio de hoy, San Lucas nos deja ver los créditos de la misión de Jesús. Él recorría ciudades y poblados anunciando el reino de Dios. Lo acompañaban los 12, pero también varias mujeres que los ayudaban con sus propios bienes. No eran simples admiradoras de Jesús, ni eran las cocineras y lavanderas del grupo. Eran discípulas que sostenían activamente su misión. Lucas menciona primero a María Magdalena, de la que habían salido 7 demonios. Ella representa a tantas mujeres que tienen un gran testimonio de conversión. Mujeres que fueron almas perdidas, hundidas en el pecado, o atravesaron un pasado muy doloroso, o tienen un testimonio muy fuerte. Pero su encuentro con Jesús reconfiguró su vida, y ahora no se cansan de hablar de lo que Dios hizo por ellas. Son como la Magdalena, que no anunció una teoría, sino un testimonio vivo. Son mensajeras del resucitado y verdaderas líderes en la comunidad. Después aparece Juana, mujer de Cusa, administrador de Herodes. Era una mujer influyente y pudiente. Ella representa a tantas mujeres piadosas que han puesto sus bienes, sus conexiones y capacidad al servicio del Evangelio. Gracias a mujeres como Juana, se han construido templos, sostenido seminarios, fundado hospitales, han realizado muchas obras de beneficencia y se han financiado misiones. Algunos hablan mucho de desprendimiento, siempre y cuando se desprenda otro. Juana no se desprendió de un bonito discurso, sino que puso sus bienes al servicio del reino de Dios. Y después, Lucas menciona a una tercera mujer, Susana. Y de ella no sabemos prácticamente nada. No sabemos de dónde era, cuál había sido su historia ni qué hizo después. Solo conocemos su nombre. Y quizá precisamente es esta la que representa a más mujeres. Porque en la iglesia hay muchas Marías Magdalenas con testimonios impresionantes y algunas Juanas con grandes recursos. Pero hay miles de Susanas, mujeres cuyos nombres nunca aparecerán en un libro, ni harán una placa conmemorativa, ni recibirán un homenaje, pero sin las cuales muchas familias, parroquias y comunidades simplemente no se sostendrían. Son las que llegan antes para preparar y se van después de recoger. Las que enseñan el catecismo, visitan enfermos, rezan por sus hijos, cuidan a sus padres ancianos, consuelan a quien nadie escucha y descubren una necesidad antes de que alguien tenga que pedir ayuda. No buscan el micrófono, buscan dónde hacen falta. Y cuando alguien les agradece, responden, no fue nada. Pero muchas veces ese nada fue lo que sostuvo todo. Ellas aportan algo que la iglesia necesita profundamente, el genio femenino. Esa capacidad de acoger, de percibir lo que no se dice, de cuidar los detalles, de proteger la vida, de humanizar los ambientes y de permanecer cuando otros ya se fueron. La feminidad no es debilidad ni decoración, es una manera fecunda de estar en el mundo. No consiste solamente en hacer cosas, sino en lograr que las personas se sientan vistas, cuidadas y valiosas. Tal vez de Susana solo conocemos el nombre, pero Jesús conocía toda su historia. Sabía lo que daba, lo que sacrificaba, las veces que se cansaba y todo el bien que hacía sin que nadie lo notara. Lo mismo sucede hoy. Quizá nadie conozca tu nombre fuera de tu casa o de tu comunidad.
Quizá nunca recibas un reconocimiento y hasta parezca que lo que haces pasa inadvertido. Pero para Dios no existen servicios pequeños ni personas invisibles. Y todos tenemos una o varias Susanas: mamás, maestras, madrinas, religiosas, secretarias, colaboradoras, amigas, que de muchas maneras nos han formado, ayudado y sostenido. Ellas no buscan reconocimiento, pero serás tan agradecido para saber brindárselo. Ellas se darán cuenta de que valoras y agradeces lo que hicieron por ti. Cuando termine la historia de la iglesia y aparezcan los créditos del reino de Dios, habrá muchos nombres famosos, pero seguramente la lista más larga será la de todas esas mujeres que el mundo apenas conoció y que Dios nunca olvidó. Las Susanas, que sin ocupar el centro de la escena, sostuvieron toda la misión. Que tengas un día lleno de bendiciones.

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1: El Señor está cerca de quienes lo invocan. Escuchemos al Padre Hermes Osorio, quien nos comparte sobre la adoración al Santísimo Sacramento.
2: A veces uno se enfría en la fe también en la adolescencia, el mundo te atrae. Y ciertamente volví a tener un toque de Dios fuerte cuando me invitan a un momento de adoración de una comunidad y veo el trato solemne, amoroso y pues toda esa solemnidad que tenemos que tener con Jesús Eucaristía, porque sí, ciertamente es nuestro hermano, pero es Dios.

0: el que está ahí, Cristo. Y eso fue pues una de las cosas que me ha alimentado mi vocación, me ayudó también en mi discernimiento vocacional para dar el paso y decir, Señor, si tú me llamas, quiero servirte. Y es lo que me sostiene como sacerdote, como consagrado, para manifestar a Dios a través de mis pobres obras. Y a Él siempre vuelvo cuando estoy cansado, abatido, cuando estoy tentado, cuando estoy alegre, pues Él es el mejor amigo a quien podemos recurrir.
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9: Hola, ¿qué tal, amigos de Jóvenes a la Santidad? Sean bienvenidos a este, pues, nuestro programa, su programa, donde pues hoy estaremos hablando de un tema muy interesante. Les invitamos a quedarse. Pues es un gusto, como siempre, saludarlos y pues estar aquí con ustedes, aunque sea un ratito, pero pues para compartir pues nuestras ideas y poder ayudarlos a todos también. Pues mi nombre es Pío David y tenemos aquí a
10: Christopher Willow, su hermano. Un gusto.
9: Un gusto para todos. Pues no olviden seguirnos a través de nuestras redes sociales, en Facebook y YouTube como María Visión Radio. Y nuestro Instagram, que es mb-radio-méxico. Así que, pues, ¿qué te parece, Cris? Y empezamos con una oración.
10: ¿Qué me parece?
9: ¿Te quieres hacer tú la bulla?
10: ¿Cómo sea?
9: Tú sí quieres.
10: En el nombre del Padre, del Hijo y del Espíritu Santo. Sí. Padre nuestro que estás en el cielo, santificado sea tu nombre. Venga a nosotros tu reino, hágase tu voluntad en la tierra como en el cielo.
9: Danos hoy nuestro pan de cada día. Perdona nuestras ofensas como también nosotros perdonamos a los que nos ofenden. No nos dejes caer en la tentación y líbranos del mal. Amén.
10: Dios te salve María, llena eres de gracia, el Señor es contigo. Bendita eres entre todas las mujeres y bendito es el fruto de tu vientre, Jesús.
9: Santa María, Madre de Dios, ruega, Señora, por nosotros los pecadores, ahora y en la hora de nuestra muerte. Amén.
10: Espíritu Santo, fuente de luz,
9: ilumínanos.
10: Amén.
9: Amén. En nombre del Padre, del Hijo y del Espíritu Santo. Amén. Y bueno, amigos, pues hoy vamos a estar hablando de las redes sociales. Y para empezar, una pregunta así para comenzar el tema para todo. ¿Las redes sociales son buenas o son malas? O sea, ¿tú qué opinas, Cris?
10: Pues, como todo, tiene sus pros y sus contras. Todo depende de cómo se use.
9: O sea, ¿sabes?
10: ¿Y el para qué? Por un ejemplo, ahorita nosotros nos estamos comunicando con ustedes mediante las redes sociales. Ya sea por donde nos estén viendo, es una red social y es para, lo estamos usando para evangelizar.
9: Pues sí, yo igual que tú, Christopher, pues comparto esa idea de que todo pues tiene su forma, sus cosas buenas, sus cosas malas. Y pues sí, en este caso, pues nosotros a través de esta red social, pues nos están viendo, si sea Facebook o YouTube, pues la estamos usando para pues un bien, para ayudar a la gente, aconsejar y pues para comunicarnos también.
10: Pues sí, como dices. Pero así como nosotros lo ocupamos para aconsejar y para ayudar a la gente, también hay veces que el hombre cae en el pecado y la usa

0: que las redes sociales traen cosas buenas. Sí, las usamos moderadamente, porque tampoco se trata de estar aquí todo el día, toda la noche, porque a la larga no solamente nos puede dañar en los ojos, porque a final de cuentas la luz nos daña los ojos, también nos puede dañar la mente o, como lo comentábamos, el alma nos puede llegar a alejar de Dios.
1: Pues es que sí, como dices, realmente en redes sociales puedes encontrar cualquier tipo de cosas y ya depender de uno mismo, pues el que consume o el que ve diariamente, ¿no? También. Y pues las redes sociales tienen muchos beneficios, ejemplo, de que hablamos comunicación y conexión, que es como ahorita nosotros, pues a través de esto estamos pues, teniendo una conexión con ustedes también, teniendo una conexión con ustedes y pues teniendo ese como diálogo, por así decirlo, donde ustedes nos están viendo o escuchando, y pues esa comunicación, que ejemplo, para hablar con tus familiares que viven lejos, amigos, y pues estar como informado, yo siento también que es parte de los beneficios que tienen las redes sociales, ¿no?
0: Pues sí, en internet, como dices, nos podemos encontrar de todo. Y puede ser una fuente de información muy grande. Un ejemplo para los estudiantes, por alguna duda que tengamos y querramos resolver, o simplemente para aprender cosas nuevas que nosotros queramos.
1: Pues sí, cuántos datos curiosos o cuántos información hay en las redes sociales, así que uno no sabe y lo va aprendiendo y pues le va ayudando, como dice Chris, que para aprender cosas así de estudiantes, pues ejemplo, antes la gente tenía que ir a bibliotecas, sacar libros, se los llevaba a la casa, los tenía que leer, de ahí sacar la información, y hoy en día tú puedes buscar en internet cualquier cosa que te hayan dejado de tareas, proyectos o incluso dudas sobre algunas cosas y luego te sacan la información y no te sale nada más una respuesta, te salen miles y millones de respuestas en cualquier buscador.
0: Sí, no solamente se pueden ocupar para eso, sino también para fines de trabajo, un ejemplo para crear tu propia página web
1: Sí.
0: o alguna página o blog que quieras hacer como de viajes o de información, lo que quieras hacer.
1: Sí, un ejemplo muy grande de esto, ejemplo, fue durante la pandemia, que se utilizaron las videollamadas, llamadas virtuales para que los estudiantes sigan teniendo las clases, ¿no? O a través de la televisión en la tele, no,
0: La escuela en
1: la
0: la
1: escuela en
0: tele.
1: la tele, ándale. Pues sí, pues si sí, aquí era ese aprendizaje, porque ¿cuánto fue de pandemia? ¿Un día? Un día no, un año, años. O 2 años, ¿no? Como 2 años, bien, bien, yo creo. Pues fue un gran tiempo que pues no se desperdició. ¿Por qué? Porque existía ese como acceso a esa información, a esa comunicación, pues a través de las redes sociales, ¿no? También, sí.
0: Pues sí, y como lo comentamos, también nos pueden ayudar tanto en el trabajo como en el estudio, como para distraernos y como expresarnos o participar en ya sea que queramos, no sé, expresar algunos
1: Emociones,
0: sentimientos, algunos
1: sentimientos, sí.
0: sentimientos en alguna canción, en algún libro, cuento o no simplemente pensamiento.
1: Pues realmente sí, ejemplo, cuando te sientes triste, ¿qué haces? Pues escuchas alguna música para que te relaje. Cuando estás feliz, pues música así como que alegre. Una de estas ventajas es de que ya decíamos que el acceso a la información y también para las noticias, porque ahorita pasa cualquier cosa y a los 20 minutos ya hay como 20 videos en todas las redes sociales o más de que sucedió esto en tal parte del mundo. Y esto es algo bueno para mantenernos comunicados. Ejemplo, puede pasar ahorita algo en China, en India o en alguna parte del otro lado del mundo y pues nosotros nos vamos a enterar en cuestión de minutos, como que alguien sube un video y todo el mundo se entera.
0: Pues sí. También, así como hay cosas buenas, pues hay cosas desafortunadamente malas.

0: Pues cualquier cosa tiene pues, sus dos lados, ¿no? Tanto lo bueno como lo malo.
1: Pues sí, como ya lo mencionaba, estar tanto tiempo en el celular o en cualquier aparato electrónico nos puede generar daños no solamente oculares, sino también mentales, porque genera cierta dependencia al celular. Y existe incluso el, no me acuerdo el nombre, pero es el síndrome del tono fantasma, donde donde tienes el celular en el teléfono, en el celular, en el celular en el bolsillo, y sientes que te vibra o que suena, y checas y no te llega ninguna notificación.
0: Es como tener esa necesidad, ¿no? De estar utilizando el celular así como
1: sí, o sea, inconscientemente tu cerebro te pide el celular.
0: Sí, pues como decía, pues esto genera una dependencia y pues uso excesivo también te puede llegar a causar ansiedad, depresión, pues una muy baja autoestima o sentimiento de como estarte tú aislado, pues debido a comparaciones constantes que pues uno busca, ejemplo, porque todo en las redes sociales muchas veces te muestra como si se tuviera una vida perfecta, ¿no? Ejemplo, tal influencer que tiene tales tenis, tiene un auto o su casa y como que tú inconscientemente vas generando y pensando, no, pues es que sí, yo no, y sí o no. Y eso pues quieras o no, sin, a lo mejor no a toda la gente le va a pasar, pero a lo mejor a mucha gente sí le puede llegar a pasar y pues eso a la larga pues va generando pues esta pues, la ansiedad, la depresión, la dependencia.
1: Sí, y justamente ese es otro punto negativo de las redes, que como existen los famosos, ya sea cada famoso que ustedes admiren, lo idealizamos o la sociedad lo idealiza a manera que ese tiene que ser el estándar de mujer o de hombre a seguir. Y no se trata de eso, se trata de que seamos nosotros mismos porque Dios así nos quiere y nos ama. No quiere que seamos otra persona, quiere que seamos nosotros mismos.
0: Pues sí, no estarte comparando con alguien nunca, porque pues eso no te va a traer, pues al final nada bueno. Otra de sus desventajas de las redes, pues es la pérdida de tiempo. ¿Cuántas veces no nos hemos sentado a 10 minutos de ver TikTok, shorts,
1: o TikTok, cualquier,
0: sí, cualquier así? Y esos 10 minutos se te hacen una hora o dos horas, ¿no?
1: Sí. Pues sí.
0: Pues es que uno debe de aquí saber controlarse, ¿no? Ejemplo, no querer. Porque pues es que si estás así, pues ya es una adicción. Puede que lo veas así, puede que no. Pero es que ya es una adicción de que 10 minutos y terminas desperdiciando 3 horas en el teléfono cuando pudiste, ejemplo, haber salido, yo como juego básquet, pues haber salido a jugar básquet o fútbol.
1: Pues sí, o sea, es establecer los límites de acuerdo a las redes sociales, porque no solamente te estás perdiendo tiempo, sino que también te estás perdiendo de la interacción, ya sea con tu familia, con tus amigos, con cualquier persona.
0: O sea, sí.
1: Solamente estás pegado al celular o a la computadora y eso es lo que nos daña.
0: Sí, el tener esa necesidad. Hasta hay gente que antes de irse a dormir media hora en el teléfono o hasta más, por no decirlo así, pues ya estás desperdiciando el tiempo de sueño en el teléfono.
1: Pues sí. Sí, ¿no? Y otra cosa que también es un punto negativo es el que ahora todo el mundo tiene la razón. Que cualquier cosa que dicen ya quieren que se cumpla, quieren que se haga lo que ellos quieren. Y te pueden decir una mentira de las más absurdas que hayas visto en tu vida y la gente con tal de seguirlos y querer estar ahí siguiendo y creyéndose los influencers le van a dar like, corazón,
0: pues
1: y
0: sí.
1: Eso también es un punto malo porque a final de cuentas la verdad solamente es una, que cada quien quiera dar su punto de vista, eso es otra cosa.
0: Pues sí, existen miles de puntos de vista, ¿no? En las redes sociales y pues ahorita, ¿qué te parece? Hacemos una pausa y regresando pues hablamos de esto, Christopher.
1: Sí, me parece.
0: Excelente.
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0: presentamos al padre Valentín Gogele a hablar sobre el hoy.
1: Hola, soy el padre Valentín, soy italiano, de habla alemana, y viajo mucho por Europa por la misión que tengo de acompañar a sacerdotes y también apóstoles un poco en todos los países de Europa. Y hay un tema que me toca mucho, que es la importancia para nosotros cristianos y para todo hombre de vivir en el hoy, de disfrutar el amor incondicional de Dios en el hoy. Me encuentro realmente a jóvenes y adultos y de todo tipo y gente que lo está sufriendo también, que me cuenta de que muchas veces, y es lo que luego percibo, vivimos con las preocupaciones hacia el futuro o los reproches hacia el pasado. Y los dos, y lo voy a utilizar una expresión un poco fuerte, yo creo que vienen del diablo, ¿no? Porque si nos mantiene en el futuro, y además con una preocupación, o si nos tiene en los pecados y los reproches y la cosa que no ha ido como hubiera tenido que ir en el pasado, pues nos mantiene lejos del presente. Y Dios es un hombre de los vivos, y Dios es un hombre del presente. Dios está aquí hoy. Él no te salva mañana. Y Él no te salvó ayer. Él te salva hoy. Y te sale el encuentro hoy. Y lo encuentras hoy. Y te ama hoy. Entonces, siento que ese mensaje de un Dios bueno. Y solamente bueno. Que te encuentra hoy, te ama hoy. Y te da todas las posibilidades de experimentar ese amor hoy, es muy importante. Porque si no, si nos mantenemos eso en el futuro y lo que será y lo que vendrá y las preocupaciones y híjole, más quién sabe, mi vida y mi futuro y mi familia y mi esposo, mi esposa, mis hijos, mi trabajo y pues el mundo y la iglesia y la fe. Pues mire, el otro día hubiera cambiado en mi vida, hubiera vivido de otra manera, hoy estaría en otra parte, o si ese pecado no lo hubiera cometido, etc. Pues ya no vives en el hoy, donde Jesús te sale al encuentro, te ofrece su amor, te perdona, te restaura, te acompaña, te lanza. En el hoy, no en el mañana. Bueno, eso es un poco el mensaje, pero lo tengo tan al cuore y siento que, al corazón, ¿no? Y siento que es algo que Dios nos quiere decir, Jesús nos quiere decir, como Él se ha hecho hombre en la historia, en un lugar concreto, con personas concretas, en un tiempo, en un periodo concreto, así lo hace hoy, en la Eucaristía, en los sacramentos, en la Sagrada Escritura, también en tu compañero, en la gente que te encuentras. Cada encuentro de hoy, del día de hoy, pues es un encuentro con ese Dios. Bueno, pues ahí les animo mucho a todos y a que seamos nosotros cristianos los primeros en experimentar hasta el fondo lo que Dios me da hoy. Y no hablo solamente de las cosas bonitas, de las cosas que realmente pues positivas en sí, sino también los momentos difíciles, también los momentos que quizás en un primer momento me pueden costar. Pues ahí está Dios, porque Dios está siempre en el hoy.
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3: 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De regreso aquí a nuestro programa Jóvenes de la Santidad. No olvides seguirnos ahí, que sigan nuestras páginas Facebook, María Visión Radio, y también en YouTube. También tenemos TikTok, ahí búsquenos, María Visión Radio. Y el María Visión Radio tiene un WhatsApp. El número es 33-4810-9185. Ahí para que manden mensaje, manden sus oraciones, peticiones, dudas.
4: O saludos.
3: Saludos también. Y en Instagram, que es mb-radio-méxico, síganos ahí, pues ahí estamos compartiendo pues imágenes y de todo tipo. Antes de irnos a corte, habíamos dicho de la desinformación, ¿no? Si no mal recuerdo, la desinformación.
4: Sí, habíamos hablado acerca de la idealización de los influencers.
3: Sí.
4: Acerca de cómo se tiene que ver el hombre, la mujer, y pues no se trata de eso, se trata más bien de ser tú mismo. Puedes crear tu propia página de internet, ya sea canal de YouTube o simplemente en alguna cuenta de Instagram, cualquier lado, siendo tú mismo. No es necesario que le copies o quieras ser como los demás.
3: Pues para compartir tus cosas, no, más que nada. Pero igual, ejemplo, no hay que tener también cierta como discreción cuando compartes tus cosas.
4: Pues sí,
3: porque no vas a compartir, exacto, no vas a compartir toda tu vida.
4: Pues sí, no se trata de como dices, no se trata de
3: ejemplo,
4: compartir
3: vivo
4: todo.
3: En esta calle, así que nada, pues no, obviamente. No sabemos qué tipo de personas hay detrás de...
4: Pues sí, se trata de gestionar o de darle esa privacidad a nuestro perfil de lo que hacemos, de lo que compartimos, o simplemente si queremos tener nuestro perfil en privado, está genial.
3: Pues sí, no, nada más aceptar a pues, los que son personas de confianza, ¿no? Y pues se podría decir que es saber qué compartir y cómo compartir, ¿no? En las redes sociales.
4: Sí. Pues sí, todo depende de cada quien, como sí. Decimos, ya sea algún video de YouTube, de TikTok, ahora sí que el cielo es el límite.
3: Pues regresando a esto de la desinformación, pues es que, como decíamos, en las redes sociales te puedes encontrar pues cualquier cosa, ¿no? Y ahorita con esto de la inteligencia artificial, realmente tú le puedes meter a cualquiera. Quiero un video sobre un avión estrellándose en un edificio, un ejemplo. Y ese se comparte, ¿no? Y entonces la gente se espanta y no, pues es que cómo puede ser que esté pasando esto, o sea, y llegar a desinformar a... Pues a un nivel muy...
4: Pues sí, sí está cañón eso.
3: Sí, ejemplo, no sé si a ti te salió, un tiempo cuando estuvo como de moda, por así mencionarlo, el video de un canguro, que no lo dejaron subir a...
4: que no lo dejaron subir
3: al avión. Yo cuando lo vi dije, ah, pues está chistoso, ¿no? Nunca pensé por mi mente que eso fuera inteligencia artificial.
4: Pues sí, como lo mencionábamos, eso pues ya está fuerte, ya está pues medio gacho, sí. Porque ya no sabes qué es verdad o qué es... Que es mentira, porque al final de cuentas te están mostrando una realidad que no existe.
3: ¿No? Sí. Sí, ejemplo, uno pone que a lo mejor nosotros nos lleguemos a dar cuenta porque se mueve extraño el dedo del video, porque como que cambia de cara, cambia de... Pues se logra distinguir, yo creo todavía un poco que es inteligencia artificial, pero ejemplo, pone que nuestros abuelos, alguien mayor...
4: Se lo cree.
3: Puede que no, exacto. Sí,
4: y eso puede ser preocupante tanto.
3: Ahí son riesgos, sí.
4: Tanto para ellos como para quien les rodea.
3: Sí, porque pueden mandarle un video, ejemplo, hasta de uno de sus familiares. No, pues es que necesito tu ayuda por esto, lo otro, aquello. Y le mándame dinero. Y ahí es cuando pues lo pueden hasta a robar. Incluso no solo personas mayores, sino a nosotros mismos nos puede llegar algún mensaje así. No sé si viste que... A través de WhatsApp mandaban audios clonando la voz, diciendo, no, es que necesito dinero, sí. Este es mi teléfono, me lo prestaron y así.
4: Sí.
3: Y yo cuando me enteré, decían, es que él está junto a mí y yo estoy aquí. O sea, y me está llegando el audio, yo me quedé así con la cara de, no manches, a qué punto ha llegado.
4: Como para querer sacar provecho de las redes sociales o incluso de la inteligencia artificial para nosotros o las personas, sacar, no sé, dinero o incluso información.
3: Sí, pues sí es cierto. Realmente, pues sí es cierto.
4: Pues sí, pero bueno, cambiando de tema, ya nos concentramos un poco en lo negativo. Las cosas buenas es que se pueden conocer personas nuevas, puedes conectar con tus mismos seres queridos, con tus amigos.
3: Sí, pues sí.
4: Y incluso para las personas que son un poco tímidas o incluso que no les gusta mucho como
3: socializar,
4: ándale. Sí. Para eso también pueden ocupar las redes sociales y se pueden expresar como ya lo habíamos mencionado, tal cual ustedes son, no sé, ya sea que toquen la guitarra, que dibujen, que pinten, pueden hacer cualquier cosa.
3: Pero realmente sí, es que debemos dar un buen uso a las redes sociales, pues primero que nada como que establecer los límites, como decíamos. Si dices 10 minutos, que sean esos 10 minutos, ¿no? Las 3 horas.
4: Sí, o sea. Diferenciar la relación presencial con la relación social. Que no nos domine el querer solamente estar en lo digital. Porque sí, también el mundo que nos rodea tiene muchísimas cosas para ofrecernos.
3: Y sí, como mencionas, no solo, o sea, está bien que socialices por mandando mensajes, memes, reels en cualquier red social, pues está padre, pero ejemplo, también tienes afuera pues un mundo real, no virtual, que pues te está esperando para que hagas lo que más te guste, que disfrutes el día, porque ejemplo, el día de hoy para ti no se va a volver a repetir, o sea, lo que vivas hoy es un día único y si no lo aprovechas al máximo,
4: pues
3: se te fue. Ejemplo, si querías, hoy por fin voy a ir a jugar con unos amigos, dices, pero por una u otra cosa ya no fuiste, pues ya, o sea, aunque vayas mañana, ya, este día ya se te fue. O sea, realmente ya no. Y es por eso que, si de por sí a veces una persona está ocupada y le metes las redes sociales, pues todavía se desperdicia más tiempo. Sí. Ese tiempo en redes sociales, más
4: se
3: que
4: pierde
3: sacar
4: ese
3: el provecho.
4: Contacto. Exacto. Se pierde ese contacto con las personas. Y sí, lo que busca, lo que se busca, o bueno, lo que se pretende, es que las personas conecten, más no que se desconecten.
3: Sí, pues exacto.
4: Como lo mencionábamos, el internet pues tiene muchas cosas por ofrecernos, pero el mundo tiene muchas cosas más, ya que cada día aprendemos algo nuevo y hay que aprovechar el día o incluso la noche si se llega a necesitar, porque pues Dios nos ha dado dones que tenemos que sacar. Y ahora sí que revelarnos, no revelarnos de una manera mala, no revelarnos de una manera de que ahora yo hago lo que se me pega la gana, aquí yo mando, no, revelarnos en el sentido de que tú te estás mostrando tal cual eres, te estás mostrando todas tus habilidades, fortalezas y aptitudes que tienes, como lo mencionamos, ya sea dibujar, pintar, cantar o cualquier cosa que quieras hacer, y aprovechar nuestro tiempo para sacarle el mayor provecho que tengamos. Un ejemplo, yo tenía un amigo que le gustaba tocar la guitarra y a lo que me llegué a enterar de él es que ya estaba dando mini conciertos y se quería lanzar de cantante, pero le dijeron que mejor terminara sus estudios. Y ya después, si Dios lo permite y lo quiere, lo estaremos viendo en los escenarios.
3: Que nos invite a sus conciertos. Ah. No, pues es que las redes sociales es como tener un brazo extra, por así decir, que te ayuda a hacer más cosas. Como dices, ejemplo, tu amigo, pues ahora, si tiene ese don y ese talento pues para tocar la guitarra, pues que lo comparta. Pues no hay nada de malo en eso. También, pues obviamente en las redes sociales, como decíamos, pues siempre va a haber diferentes puntos de vista. Tanto va a haber miles de puntos de vista buenos como va a haber miles de puntos de vista pues negativos, la verdad. Y pues yo siento que ahí ya va a depender de ti. Pues asegurarte o checar qué hacer de caso. Pues en este caso sería ignorar todo lo negativo, pues no necesariamente todo lo que te digan, pues tienes que creértelo, tienes que sentirlo tú, pues en ti, ¿no?
4: Pues sí, ahora sí que depende de lo que veamos, con quién estemos conectados. Por eso les comentábamos que es muy importante, así como publicar y darnos a conocer, también el tener esa
3: privacidad, ¿no?
4: Pues sí, privacidad y esa sensatez de saber poner los límites, saber decir no cuando se tiene que decir. Y pues ahora sí que estar con nuestros seres queridos cuando se quiera, se requiera.
3: Pues sí, realmente sí es cierto. Y pues yo creo que vamos a una pequeña pausa. Ahorita regresamos, sigan viendo, porque pues vamos a seguir aquí ayudando o comunicándonos en las redes sociales.
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6: Esto es un poco difícil de entender. A mí no me cuesta mucho porque yo he comentado que yo me eduqué, las que han leído mi esto lo sabrán, en un colegio, o colegio famoso, porque es fundado por el rey Alfonso XII en España, es el famoso monasterio del Escorial, y ahí, en ese monasterio de Escorial que hizo Felipe II. Entonces yo me pasé 10 añitos, desde los 8 o 9 años hasta los 17, ahí. Y resulta que ahí, en la sacristía, es un auténtico, no se puede decir que es una catedral porque está dentro de un monumento sagrado, ¿no? Pero es una catedral aquello, por dimensiones y por todo. Entonces, en la sacristía, que es una maravilla espectacular, desde el punto de vista de la madera y de todo, donde son las grandes celebraciones, no las habituales. Bueno, ahí resulta que hay un pequeño vasito con un poquito de sangre que está licuado y se ve perfectamente la sangre. Y resulta que eso llegó ahí porque cuando Felipe II había nombrado a su hija, una de las hijas formidables que tuvo, que fue regente de los Países Bajos en Bélgica, que estando esta, hubo un soldado, una invasión de iglesia, un destrozo de iglesia, un pisotón de las formas. Entonces, claro, la chica era católica, y también los curas en aquella época eran medio, pero eran católicos, eran cristianos. Entonces, recogió la forma y se la llevó al párroco. O el párroco, no sé si fue el soldado, la llevó al párroco, y el párroco la llevó y la regaló a Isabel Clara. Isabel Clara Eugenia le contó la historia y la mandó a Felipe II. Felipe II la mandó poner ahí. Entonces ahora pasas en la sacristía por un lugar en el que te pones de rodillas, y de rodillas exactamente enfrente tienes esta cola. Lleva 500 años, 400 años sin romperse, sin manchado de sangre, los tres clavitos que probablemente eran de las tachuelas del soldado que pisó, con las tres manchitas de sangre, incorruptible. Ahí lo tiene. Eso lo he visto yo con estos ojitos, pues todas las veces que estuve ahí, porque se enseña dos veces al año, el Jueves Santo y el día de Santa Teresa de Jesús. Se pone así, de Madrid, de gente y de todo el mundo, que van a ver este misterio. Es uno de los misterios eucarísticos. Hay muchos. Entonces, esto ayuda un poco a entender porque Dios hace maravillas para que los hombres entendamos un poquito más. Pero aún, por supuesto, sin esto, evidentemente que naturalmente que yo no creo por esta forma. Ahí, esto me convence más y me dice, pues sí, es posible, y qué bueno y qué bonito, ¿no? Pero yo estoy completamente convencido, por la experiencia que veo en mí, de los efectos que hace la Eucaristía personales en cada uno de nosotros cuando comulgamos, cuando se comulga bien, cuando no se comulga por ir a comulgar todos los días, sino por comulgar, realmente por encontrarse con Cristo y sacar las fuerzas para todo el día, ¿no?
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3: Y pues aquí estamos de regreso ya en el bloque 3, ya hemos avanzado poco a poco en este tema tan interesante que son las redes sociales. Pues es que es un tema muy extenso, no lo vamos a poder hablar todo obviamente así a profundidad
4: en un solo programa.
3: En un solo programa, al rato parte 30. No, pues pero pues intentamos abarcar todo, aunque sea. Pues queremos igual decirles que tenemos WhatsApp, Maravisión Radio tiene WhatsApp, que es el 33 48 10 91 85. Pues síganos en nuestra página de Facebook y de YouTube, que es María Visión Radio. Nuestro Instagram, que es mb-radio-méxico. Pues aquí mandar un saludo a Ángel, que pues ahora no está acá con nosotros, que a veces estaba acá con nosotros y pues ahora está acá en nuestro control
4: del otro lado.
3: Pues a mis tíos acá que están y a mi papá. Y pues retomando esto, hace un tiempo, no tiene mucho, pues fue hecho Cardo Acutis Santo. ¿Qué sabes de Cardo Acutis? ¿Qué es que nos puedes comentar de Cardo Acutis?
4: Pues a lo que yo he aprendido, Cardo Acutis es el apóstol cibernético. Y le dicen así porque pues ahora sí que él se dedicó a ocupar las redes sociales para evangelizar a la gente. Y él no, así que él no necesitó de un teléfono último modelo, que de la computadora PC Gamer último modelo, que ya ahí luego le quieren meter un montón de cosas y la tunean.
3: Sí, 60 mil pesos por una computadora.
4: Él simplemente con su computadora viejita, él abrió su página de internet y ahí evangelizaba a la gente. Y miren ahora quién es, un santo. Con solamente, no me acuerdo si 16 o 15 años.
3: Creo que eran 15 años.
4: Según yo eran 16.
3: Ay,
4: se los dejamos de tarea.
3: Déjenos los comentarios cuál tiene la razón. No, pues es que, pues como dice Chris, él aprovechó, ahora sí, él supo aprovechar lo que él tenía a su alcance, en sus manos. Como dice, no necesitó algo así de último modelo, de última generación para sacar el provecho. Y pues con su computadora, pues como abrió su página y pues ahí compartía la palabra de Dios.
4: Pues sí, y él nos puso el ejemplo de cómo nosotros los jóvenes podemos evangelizar a la gente o a nosotros mismos. Un ejemplo, alguien de aquí que nos esté viendo, que no sepa rezar o que sienta la necesidad de recurrir a Dios, puedo ocupar las redes sociales para, no sé, aprender a rezar el Padre Nuestro, la Divina Misericordia, sí, el Rosario, y pues un sinfín de oraciones que existen, obviamente, autorizadas por el Vaticano.
3: Obviamente, sí. Sí, porque también te puedes encontrar, pues, las oraciones verídicas, reales, pues como te puedes encontrar una oración que alguien se le ocurrió, se hizo bonita.
4: Y pues, la subió.
3: Exacto, no está mal, pero a veces pues llevan otra intención, ese tipo de oraciones.
4: Sí, o inclusive hay jóvenes que, o incluso adultos, que no tienen mucho tiempo libre, que digamos, ya sea por el trabajo, por las distintas actividades que realicen, y les gustaría ir a la misa. En el internet, aquí en nuestro canal de YouTube de María Visión, todos los días a las 11 está la misa en vivo. O también nos pueden acompañar aquí en las instalaciones directamente en la capilla.
3: Pues sí, realmente sí, está. Pues María Visión y María Visión en radio pues se dedican a eso. Aprovechan el uso de las redes sociales para pues compartir la palabra de Dios, ¿no? Que pues es para hacer los apóstoles que Dios nos mandó a hacer, pues es algo, sacar ventaja de aprovechar este medio, ¿no? El internet para pasar los rosarios, misas, horas santas, porque, por ejemplo, cuánta gente ya más grande, que ya no puede salir tanto, como dice Chris, gente ocupada, que le gustaría estar en los rosarios, en las misas así en persona, pero pues no puede a través de internet, se puede.
4: O inclusive los enfermitos, las personas que están postrados en sus camas y que no pueden o no tienen la posibilidad de venir, también esa es una opción para que su alma y su espíritu se alimente de la palabra de Dios y de la oración.
3: Sí, pero ojo, esto tampoco significa de que todo lo vas a hacer virtual, ¿no? Obviamente si está dentro de tus posibilidades y dentro de tus tiempos, pues obviamente vente a misa porque...
4: Sí,
3: para porque... no fomentar la flojera, ¿no? Porque me quedo aquí en mi casa descansando.
4: Y la veo en la tele.
3: La veo en la tele.
4: Eso también está mal porque te estás aprovechando de la misericordia de Dios y de los medios que te está proporcionando con tal de no ir a la misa y nomás la ves ahí en...
3: Sí, pues está...
4: En tu camita.
3: Sí. Pues es que sacar el provecho, pero tampoco abusar de, ¿no? Abusar de lo que se tiene o de lo que se necesita. Sí. pues ya también retomando esto de las redes sociales, mucha gente vive aferrada, vamos a ponerlo así. Sube una foto y si no llega a 100 likes, me deprimo. Como decíamos, es que esto de las redes te genera, te puede llegar a generar una adicción, ¿no?
4: Una dependencia.
3: Y pues no es así. O sea, si tú compartes tus cosas, pues obviamente va a haber gente, como decíamos, va a haber gente que le gusta y gente que no, pero no es vivir aferrado de que toda, va a haber 200 personas de avión y 200 personas le tienen que dar like porque ya necesito los likes para sentirme bien. O sea, no usar eso para mejorar tu autoestima, por así mencionarlo.
4: La aceptación no tiene que venir por parte de los demás. La aceptación tiene que venir por parte tuya. Porque ¿de qué te va a servir que millones de personas te acepten si a la mera hora tú vives enojado, deprimido o inclusive ya con pensamientos que no son? Podrás ser el más famoso, pero si eres un amargado, de nada te va a servir.
3: Pues sí, realmente tienes razón.
8: ¿Qué pasó, caballero?
3: Pues sí, también ejemplo de la impulsividad, ¿no? Que las redes potencian el tener demasiada impulsividad, por lo tanto poca paciencia ante la incertidumbre. Va a sonar muy feo, pero si hay gente que se llega a poner violenta ante el uso de las redes sociales, ¿no?
4: Sí, pues sí ha habido casos que si no se hace lo que ellos piden o si no reciben tal cantidad de likes, pues las mismas personas incluso se dañan, no solamente en lo mental, sino también en su integridad y en lo físico.
3: Y sí,
4: y ese tipo de personas, pues la neta, sí ya necesitan otro tipo de ayuda, un poco ya un tipo de más profesional.
3: Sí, pues buscar esa ayuda profesional ya, porque pues ahí ya estás, va a sonar un poco feo, pero exagerando, o sea, el uso. Porque es, pues sí, es una exageración ya eso. Pues ya es ahí buscar, como dice Chris, ayuda profesional, porque pues no está bien que la gente se haga eso, ¿no?
4: Sí, más que nada, perdón, más que nada aquí es tener prudencia y sensatez, que a final de cuentas lo virtual o lo que está en la pantalla no es real. A lo mejor, y sí, en cierto punto, porque tú estás compartiendo ya sea momentos o talentos, como ya lo mencionamos, pero hasta ahí se queda.
3: Pues sí, realmente es la creación de un mundo ficticio dentro de una pantalla. O sea, te guste, ejemplo, te gusta una serie, una película o algo y lo estés viendo en el teléfono, pues se acaba y se queda hasta ahí. Realmente ahí hace el corte, por así decirlo, y ya no trasciende a más, pues hasta ahí se acaba.
4: Pues sí, como nos han dicho nuestros papás, o bueno, en nuestro caso, que todo lo que salga en la tele se queda en la tele.
3: Sí.
4: No es necesario imitarlo, porque así como salen cosas buenas, salen cosas malas. Y al rato con los niños chiquitos que no se hayan visto una serie o película de terror y ya quieren andar ahí
3: todos espantados, ¿no?
4: Imitando todo eso.
3: Sí.
4: O como dice, todos espantados. Y ya la mera hora, pues ellos van a estar dañados.
3: Sí, pues es que en este caso las redes sociales para los niños, pues yo, ejemplo, yo de niño yo decía, yo quiero teléfono, y mi papá siempre me dijo no. O sea, ya cuando tuve, yo creo, 13 años, fue cuando me lo dieron, y en realidad fue por la pandemia, para entrar a mis clases, porque si no seguiría sin teléfono, yo creo, hasta ahorita. Pero yo creo que fue una buena decisión de mis padres, porque un niño chiquito se deja influenciar mucho por
4: cualquier cosa.
3: Por cualquier cosa.
4: Un niño o niña de chiquitos somos como una esponja.
3: Somos esponjas. Cualquier cosita la absorbemos.
4: Sí, cualquier cosa que veamos, sí, la absorbemos y aprendemos.
3: Y luego, si ves algo en internet, algo grosero, algo malo, o que les enseñe cosas malas a los niños, pues al rato el niño va a andar diciendo groserías y tú te vas a quedar como, ¿por qué dice esto? Fue algo que vio en las redes sociales, no le dijeron que estaba mal y él lo va a seguir diciendo.
4: Sí. O también, ya sea, no sé, que nos guste algún cantante, algún artista, y queramos
3: imitarlo,
4: en cierto modo está bien, porque sientes como esa inspiración de él lo hizo, yo también lo quiero hacer, y se puede crear como una imitación, por así decirlo, de algún video musical, de alguna pintura o algo que se haga. Es un ejemplo, ¿no? O sea,
9: sí, entonces
4: es como si nosotros, que nos gusta 21 Pilots, con esto de su historia que ya llegó a su fin, creamos el último video.
3: Pues sí, es saber tú aprovechar todos tus gustos, tus intereses, tener como ese también control y no pasarte, por así decir, ni querer imitar o ser igual. Y pues yo creo que vamos a un corte ya para entrar al último bloque. No olviden, ya saben, nuestras redes sociales, María Visión Radio en Facebook y YouTube. Y en nuestra página web, que es mariavision.com/mbradio en vivo.
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10: Admiración cualificada a miles de familias que cuidan con amor y humildad a los enfermos en casa. Reconocimiento merecido a tantos voluntarios que de mil maneras ofrecen sus habilidades y arriman sacrificadamente su hombro allí donde el dolor y la muerte han hecho estragos y desgracias. De las variadas relecturas que podemos hacer del coronavirus, quedémonos con esta. Dios está probando nuestra fe. ¿Enfrentamos esta epidemia desde las manos de Dios o desde las manos de los hombres? Oremos y acrecentemos nuestra fe, pero también levantemos nuestra mirada al cielo y reconozcamos a Dios como el único Señor y dejemos atrás los becerros de oro y nuestras iniquidades para que el Padre Celestial tenga misericordia de nosotros. No tengas miedo. Ora, habla mejor con Dios.
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3: Regresamos ya aquí a nuestro programa Jóvenes a la Santidad. Pues como les comentamos hace rato, pues ya saben, el WhatsApp, que es 33 48 10 91 85. Ahí pueden enviarnos ustedes algún tema de su interés que quieren o quieran que nosotros hablemos, y para pues ahí también en los comentarios de YouTube y Facebook, ahí escríbanos, no, muy buen tema, o sus opiniones también, sí, algún tema de interés que ustedes quieran que nosotros hagamos. Y en caso de que ya hayamos hecho,
9: sí,
3: podemos ahí contestar. Pues este ya está, ya saben que se meten a la página de
4: Jóvenes a la Santidad.
3: No, a la página de YouTube, María Visión Radio. Se van a las playlists, a las listas, buscan Jóvenes a la Santidad. Y hay un buen de programas ahí de los cuales ya hemos hablado, así para que ustedes también pues los vean y pues vayan aprendiendo un poco ahí de
4: sí. Ahora sí que cualquier pregunta, cualquier duda, cualquier comentario, o inclusive cualquier corrección que hayan visto, la pueden dejar aquí en los comentarios. Escríbanos, esperamos sus mensajes, y continuamos.
3: Y déjenos en los comentarios, ¿cuántos años tenía Carla Cultes? Yo dije 15, dijo 16. Pues bueno, ya para ir cerrando pues este tema que es extenso, como decíamos, de las redes, pues vamos a hablar, yo creo, de los trends virales, de los retos virales. Obviamente, ejemplo, está uno donde bailes, cantos o así. Pero, y pues está, pues padre que lo hagan, pues porque es de moda, ¿no? ¿Quién no hace uno? Pero llega a haber varios que pues son peligrosos, o sea, y ponen en riesgo pues hasta tu vida, ¿no?
4: Pues sí, ¿cuántas veces hemos visto en las noticias que TikToker o streamer tal ahora sí que se fallece, se desvive por solamente tomarse una foto o hacer un video. O en las escuelas también llegó a pasar que querían hacer algún trend que no era muy muy bueno, que digamos, que no era muy seguro, y a la mera hora los niños terminaban
3: lastimados.
4: Y sí, de pues, eso no se trata.
3: Incluso hasta uno mismo por querer hacer un mayo, un mal paso o algo, pues te puedes lastimar la pierna, el tobillo.
4: Sí, de por sí, parece que uno caminando se llega a tropezar.
3: Sí, pues ya, pues tener ese cuidado al hacer las cosas también.
4: Si llegamos a ver que alguien lo quiere hacer,
3: aconsejarlo, ¿no?
4: Sí, aconsejarle, sí, pues, prevenirlo, porque a la mera hora esa persona que lo quiere hacer, pues ahora de que se puede azotar.
3: Pues sí, realmente sí es cierto. Y pues ya para ir cerrando este programa, pues vamos a hacer un pequeño como resumen, por así decirlo. Pues
4: una retroalimentación
3: de lo que hemos visto. Primero que nada, evitar la adicción a las redes sociales. No tienes que estar todo el día pegado a una pantalla para ser feliz. Hay muchas cosas afuera en el mundo que te están esperando. Y si tú dices, no, pero pues es que no me gusta hacer nada, te debe gustar hacer algo. Vas a encontrar, yo creo, tu don, tu vocación para hacer algo. Intenta pintar, dibujar, bailar, cantar.
4: Sí, ahora sí que, sí, como lo mencionábamos, Dios nos ha llenado de dones que busca que los explotemos, que los aprovechemos y que los pongamos en práctica.
3: Sí, pues y las redes sociales son esa pues ayuda en que nos pueden dar ejemplo. Vas a jugar, ahí te grabas haciendo goles, canastas, ahí lo que tú veas, o vas a pintar, dibujar, cantar. No necesariamente cuando hagas esas cosas debes de aventar el teléfono y no lo voy a usar porque voy a hacer esto. O sea, no. Porque pues es una herramienta que nos mantiene comunicados con nuestros familiares, con nuestros papás, que nos informan. Uh-huh. Y pues debemos de saber qué sí y qué no.
4: Pues sí, como menciona Capio, no se trata de botarlo ahí y no, o sea, sí podemos, grabar. Como un ejemplo, como juega Pío Básquet, cómo clavas la pelota, cómo te pinteas o cualquier, sobre todo el talento que tengamos, que muchas veces nos tenemos escondido y a la mera hora es cuestión de practicar e intentar, porque me ha tocado escuchar y saber de gente que dice, no, pues es que la verdad yo no tengo talento, que no tengo habilidades, y son de esas personas que, como lo mencionamos, se la viven en el celular. Y por lo mismo de que están en el celular, la neta, pues no practican, ni mucho menos hacen el intento de hacerlo.
3: Sí, sí, sí. Pues sí, es aprovecharlo. Como ya lo hemos mencionado, pero pues es que es importante, pues es aprovechar las redes. Y pues ya, esto, pues darte un límite, un tiempo no sobre usar las cosas. Para pasar pues tiempo en familia, ejemplo, puedes ayudar a tu mamá, a tu papá, a tu abuelita, de que pues quieres que te ayude, ejemplo, a lavar los trastes, barrer o alguna labor en la casa, o hasta con tus amigos platicar, no necesariamente por el teléfono, ¿no?
4: Sí. Pues sí, un ejemplo, yo tengo una amiga que sí tiene la vocación, o bueno, que tiene como ese llamado o esa necesidad de la oración, y pues yo lo mucho o poco que he llegado a saber acerca de Dios y de la oración, pues se lo he llegado a compartir, y me causa no gracia, pero a lo mejor un poco de, me agrada pues el que me dice que cuando habla conmigo y hablamos de la religión, o hablamos de Dios en general, que entiende lo que le cuento, pero que al mismo tiempo también se queda con dudas. Y eso como me da gusto, porque ahora sí que las dudas que ellas tienen, yo puedo ir viendo qué es qué es lo que le puedo decir, qué es lo que le puedo explicar, y así ya no me quedo en un mismo tema. Y también

0: también se trata de eso, buscar evangelizar a la gente, no solamente en las redes sociales, sino también, ponle que ya evangelicemos en las redes sociales, pero también se trata de ponerlo en práctica, porque no me sirve de nada evangelizar en las redes sociales y en la realidad soy de la patada.
1: Pues sí, realmente, sí. Ya pues como una conclusión, pues no todo es malo, tenemos que equilibrarlo. Las redes sociales, lo bueno, nos pueden ayudar a comunicarnos y a resolver nuestros problemas, darnos buena información, pero pues a la vez nos puede pues llevar a personas malas. Debemos de saber quién agregar como amigos o a quién seguir, a quién no. Y pues eso sería todo, yo creo.
0: Pues sí, o sea, es darle el uso que
1: correcto, ¿no?
0: Que se debe. Tampoco se trata de encerrarte en una burbuja, sí, y de aquí no me sacan ni no me sacan. Se trata de aprender, ahora sí que de aprender de lo más que se pueda, ya sea tanto en presencial o inclusive virtual, porque pues, ahora sí que hay muchas aplicaciones que nos pueden enseñar a sacar también nuestros dones.
1: Pues sí.
0: Y ya como comentario final, pues ahora sí que es invitarlos a que usen las redes sociales para evangelizar a los demás, no solamente ahora sí que no solamente evangelizarse a ustedes mismos, sino que también evangelizan a los demás, y esa evangelización que pueden brindar puede incluso llegar hasta ser santo a alguien, y qué mejor regalo que cuando fallezcas o algo, que llegues al cielo o que llegues ante Dios, ante el juicio que Dios nos va a hacer a todos, y te reciban a veces que desconocidos, porque ha habido como testimonios de personas que han ido al cielo y que han ido al cielo, que han ido a la presencia de Dios, y de repente ven que personas se les acercan, pero no las conocen. Y esas personas son almas que estuvieron en el purgatorio y que gracias a la oración o al algo que hayamos hecho pueden ir al cielo, o tampoco es necesario esperarnos hasta eso. O sea, desde nuestro hogar es cuestión de ir creciendo.
1: Pues sí, realmente sí.
0: Bueno, de nuestra parte sería todo. Muchas gracias por sintonizarnos. No se olviden de seguirnos en nuestras redes sociales.
1: Mándenos ahí, ya saben, al WhatsApp, que es 33-48-10-91-85. Pues saludos, algún comentario, alguna sugerencia. Igual aquí escríbanos en Facebook y YouTube. Mándenos igual a Instagram mensaje de mb-radio-méxico. Y pues yo creo que eso sería todo. Nos estamos viendo aquí. Ya tenemos un buen rato sin
0: algún buen programa. Rato.
1: Sí, igual un saludo acá a Ángel, a mi tío, mi tía, a mi papá que están acá. Eso es todo, sí, amigos.
0: Y pues Dios los bendiga. Los esperamos en nuestro próximo programa. Y como les comentábamos, ya por último, déjenos aquí en la barra de comentarios todas sus preguntas, todas sus sugerencias. Adiós.
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1: Mis queridos hermanos, muy buenas tardes. Que Dios los bendiga. Qué bendición poder compartir contigo nuevamente este programa que es tuyo y con todo mi corazón, Junto a ti, María, con el hermano Toño Jiménez. Transmitimos en vivo y en directo desde Tuxtepec, Oaxaca, México, para nuestra cadena María Visión Radio, una señal de María llevada a nuestro Señor Jesús. Esperando en Dios, mis hermanos, que estén todos ustedes muy bien, muy contentos de vivir esta tarde hermosa, esta tarde de miércoles, mitad de semana, y como siempre, tener muy presente que nuestro corazón está puesto en nuestro Señor Jesús. Cada uno de nosotros en nuestra vida personal que tiene esas necesidades de poder compartir y de poder pedirle a Dios tantas cosas hermosas que tenemos en nuestra vida, hoy quiero complacer contigo un programa, uno más de la serie Junto a ti, María, con el hermano Toño Jiménez. Créanme que para mí es una bendición transmitir desde este lugar para todos ustedes y que lleven en su corazón una enseñanza muy importante que cada uno de nosotros tenemos: conocer el amor de Dios. Conocer esa facilidad en donde nuestra Santísima Virgen María, como instrumento de intercesión, nos puede llevar a lugares muy especiales y seguir caminando en su presencia para que podamos nosotros encontrar ese bienestar en nuestra vida personal, en nuestra vida sentimental, en nuestra vida espiritual, con nosotros mismos, con la familia, con todas las personas que nosotros tenemos esa oportunidad de compartir con ustedes. Gracias a todos los hermanos que me han escrito en este día y en toda la semana, me han mandado observaciones, me han mandado consejos, me han mandado solicitudes para oración, y espero primeramente Dios recibir la tuya muy pronto para que podamos hacer oración. Recuerda que siempre es bonito poder pedirle a María que interceda ante cada uno de nosotros y que nos lleve a esos lugares muy especiales. Esa necesidad que tú tienes, ese problema, esa fundamentalización tan fea que tienes en estos momentos que estás pasando por tu mente, esas tormentas, esos golpes tan fuertes que la vida nos da y que a veces el de abajo no nos deja descansar, sabiendo de antemano que Jesús merece la gloria, la honra y todo el honor. Y la sangre de Cristo tiene poder, porque con la oración todo se puede solucionar. Y más aún si tenemos ese encanto, ese amor divino de nuestra Santísima Virgen María. Pues esperando en Dios, mis hermanos, que pases muy bonito este programa. Este programa lo vamos a hacer muy catequético. Hoy vamos a hablar de esos momentos de intercesión, esos momentos especiales en la vida de María, para que nosotros podamos seguir caminando. Y vamos a llegar al punto fundamental.

de vivir una espiritualidad, porque desgraciadamente no me dejarás mentir. Hoy en día, todas las situaciones tristes que existen en nuestro corazón, en nuestra mente, en nuestra vida personal, han sido manifestadas por el mismo hombre. Tormentas, situaciones difíciles, problemas físicos, problemas geográficos. Ahorita acaba de temblar muy feo en Rusia. Y todas las cuestiones que vemos por las redes, mis hermanos, nos llegan a pensar muchas situaciones, hasta dónde puede el pueblo, hasta dónde la mano de Dios podrá salvarnos, sabiendo de antemano que Él todo lo puede. Mas en cambio somos nosotros los que tenemos que tener esa convicción, ese arrepentimiento fundamental, enseñarle a mis hermanos a cada momento que no solamente existen muchas situaciones fuera de sintonía. Mientras nosotros no le perdamos el amor a Dios, mientras nosotros no le perdamos ese caminar, mientras nosotros no perdamos ese sacramento divino de nuestra Eucaristía en familia, en persona, la oración, el rosario, la confesión, todos los puntos que en varios programas he ido comentando, sería muy importante que nosotros aprendamos a entender lo que Dios quiere para nosotros. Esa conversión, ese cambio, esa manera de ir viéndose por otros niveles para poder llegar a la paz, y te darás cuenta que este mundo será mejor y este mundo será más fácil de poder entender en cada situación de nuestra vida personal. Pues sin más preámbulo, mis hermanos, los invito a que me acompañen a un momento de oración. Vamos a pedirle a Dios en su infinita misericordia que nos ayude. Que Dios tome nuestra necesidad, que Dios tome nuestro campo, que Dios tome nuestra vida personal, que Dios tome toda la situación que tenemos en nosotros mismos para que nosotros fortalezcamos nuestra fe y podamos alentar a todas las personas que están con nosotros, nuestras familias, nuestros esposos, nuestras esposas, nuestros hijos, toda la gente que nos rodea. Aprendamos nosotros a tener ese fortalecimiento para hacer esa señal de fuerza, esa batería para poder levantar ese ánimo espiritual que muchos de nosotros nos tenemos caídos. Pues sin más preámbulo, acompáñame a este momento de oración. En el nombre del Padre, del Hijo y del Espíritu Santo. Amén. Padre Santísimo, te damos gracias con todo el corazón en este día tan especial. Hoy queremos poner en tus manos, Señor, a toda esta comunidad de nuestro programa junto a ti, María, en María Visión Radio. A todos los hermanos que escuchan nuestro programa, a todos los hermanos que tienen la oportunidad de que escuchen este mensaje tan lindo, tan sencillo, pero lleno con tu amor, Señor. Permíteles vivir una experiencia muy bonita. Permíteles fortalecer esa fe. Permítele fortalecer y levantarnos de ese problema que en estos momentos muchos de nosotros existen en nuestra vida personal. Esa caída, ese tormento, esa desilusión, esa muerte de difuntos que en estos momentos de personas que queremos y amamos, que son tomados en estos momentos por tus manos, Señor, sabiendo de que necesitan mucho de tu amor divino. Hoy te queremos presentar, Señor, nuestro programa. Queremos presentarte nuestro mensaje. Queremos presentarte nuestra vida personal, para que tú como ejemplo seas ese caminar en nosotros mismos. Te pedimos, Señor Jesús, que seas tú quien tome nuestra vida para poder caminar en esa tormenta. Te pedimos por todos nuestros enfermos, por todas las personas que necesitan un corazón importante, por todas las personas que quieren salir adelante en cada situación y que a veces no se les permite por su misma estabilidad social, política, económica, espiritual. Te los presentamos, Señor, a mis hermanos enfermos, para que el día de hoy tengan ese caminar, tengan ese llamado, tengan esa luz divina y se puedan manifestar en cada uno de ti, para que siendo tú como nuestro Señor amado, podamos entregar nuestra vida, nuestra alma y nuestro corazón. Te pedimos que el Espíritu Santo, que la luz divina de lo alto, nos lleve en cada momento de nuestra vida. Te pedimos que ese Espíritu Santo nos fortalezca en nuestro caminar, nos fortalezca en ese problema que tenemos, nos fortalezca en esa relación que tenemos contigo, Padre, para que ese Espíritu Santo sea punto fundamental en la fortaleza espiritual de todos nosotros y podamos caminar ese camino que tú nos has trazado en nuestra vida. María Santísima, derrama bendiciones en nosotros. Te presento de todo corazón la necesidad de cada uno de mis hermanos que nos están escuchando, para que seas tú, María, ese ejemplo de lo alto que nos llene en todo nuestro corazón y podamos vivir esa plenitud eterna en el reino de los cielos. Todo esto, Padre, te lo pedimos en el nombre poderoso de tu Hijo, quien siendo Dios vive y reina contigo en la unidad del Espíritu Santo y es Dios, por los siglos de los siglos. Amén. En el nombre del Padre,
del Hijo y del Espíritu Santo.

0: Amén. Pues mis hermanos, vamos a ir a una pequeña pausa y espero que primeramente Dios disfrutes conmigo este programa. En este programa vamos a analizar tres lecturas importantes: el milagro de las bodas de Caná, la visita del arcángel Gabriel en la Anunciación y la visita de María a su prima Isabel. Se van a dar cuenta que cada parte de la palabra de Dios tiene un mensaje muy especial, porque a veces nosotros necesitamos alguna muestra, algún detalle, algo que nuestro corazón siente ese llamado. Y vamos a finalizar con el Santo Rosario. Vamos a conocer un poquito de esa arma espiritual, de esa arma que nos ayuda a cada uno de nosotros a entender y comprender los pasajes que tiene nuestra vida personal. Hablaremos de los cuatro misterios: los misterios gozosos, los misterios luminosos, los misterios gloriosos y los misterios dolorosos, cada uno en su momento con sus diferentes manifestaciones de amor. Hablaremos también de Santo Domingo de Guzmán. ¿Quién fue? ¿Qué hizo ese gran hombre de Dios para poder ser uno de los principales precursores del Santo Rosario? Conoceremos los misterios que existen en cada rosario y te darás cuenta de muchas cosas que quiero compartir contigo. Este programa es de manera espiritual, catequético, pero sobre todo con mucho amor, para que sea un motivador tan grande para que nosotros podamos querernos de María y María sea nuestro punto fundamental antes, después de nuestro Señor Jesús, sabiendo de que Él es el camino, la verdad y la vida. No le cambien, mis hermanitos, regresamos en un momento, vamos a una pequeña pausa. Recuerda, junto a ti María, con el hermano Toño Jiménez, transmitimos en vivo y en directo desde Tuxtepec, Oaxaca, México, para esta cadena hermosa de evangelización, María Visión Radio, una señal de María llevada a Jesús. Y recuerda, María Visión, presencia real de nuestro Señor Jesucristo, aquí en María Visión Radio. No le cambies, regresamos.
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4: Pon tus ojos en el cosmos creado y admira su grandeza y perfección, su fuerza expansiva y grandiosa, la dimensión ajustada de sus espacios y la belleza armónica de todas sus constelaciones. Mira el sol y la luna con sus eclipses espectaculares. Pero si contemplas y miras en familia, y si te dejas arrobar por la belleza de la creación, entonces juntamente con tus hijos entonarás himnos de alabanza al Dios Creador. Los motivos sobran: por la nieve y la nube, por las flores y el rocío, por el río y los mares, por los bosques y el mármol y los volcanes. Observa ahora la tierra que estás pisando y bendice al Dios Creador, por la mariposa y la hormiga, por el águila y el halcón, por los campos llenos de jugosos frutos. Pero no basta el reconocimiento y alabanza de tu familia. Que canten también tu himno de alabanza la rosa y el clavel, los girasoles, el espino, el mimbre y la retama. Ahora vacíate de lo que estás tan lleno y llénate mejor de la creación de Dios.
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0: Mis queridos hermanos, ya estamos de regreso preparados para deleitarnos con esta palabra de Dios, deleitarnos con este mensaje especial que nos invita a nuestro corazón en este día tan, tan especial. Recuerda, estamos transmitiendo en vivo y en directo desde Tuxtepec, Oaxaca, México, para la cadena de María.

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El tema de hoy, momentos de intercesión. Te darás cuenta cómo en diferentes momentos la Santísima Virgen María nos ayuda a que nosotros podamos seguir ese camino. María siempre va a estar presente en nuestra vida personal y nos va a estar apoyando en toda situación para poder llegar a ese momento, a ese lugar en donde todos nosotros, algún día primeramente Dios y en nombre de Jesús, estaremos presentes en su corazón. Así que vamos a iniciar, mis hermanos, sin más preámbulos, y quiero compartir contigo antes que nada recomendarte este libro que tú lo ves aquí conmigo, aquí lo voy a enseñar a las cámaras, se llama María Madre de Dios. Es un libro, es un pequeño folleto donde vienen compactadas muchas situaciones especiales. Este libro, este pequeño folleto, si tú alcanzas a ver, lo editan nuestros hermanos apóstoles de la palabra. El movimiento Apóstoles de la Palabra, que es un movimiento bajo la dirección del difunto, que en paz descanse, nuestro sacerdote padre Flaviano Amatulli, que hoy en día se encuentra bajo la dirección de nuestro hermano Sarasúa, de nuestro sacerdote el padre Sarasúa, que es el coordinador general que quedó en lugar de nuestro hermano el padre Flaviano Amatulli. Un grupo muy fortalecido. Fíjate, déjame platicarte rápido que acá en el sureste, en lo que es el estado de Oaxaca, Veracruz, Chiapas, Tabasco, Campeche, son lugares muy fortalecidos en donde los hermanos apóstoles de la palabra tienen una dimensión muy grande en la evangelización y son pieza fundamental para poder, pues ahora sí, tratar de enseñar a nuestros hermanos separados que logren entender y comprender el camino que Jesús quiere para cada uno de nosotros. Nunca te voy a hablar de pleito, porque es algo muy importante que a lo mejor nosotros los católicos no hemos entendido. La palabra de Dios no se hizo para discutir, la palabra de Dios no se hizo para pelear, la palabra de Dios no se hizo para crear ese conflicto entre hermanos. La palabra de Dios se hizo para platicarla, para estudiarla, para analizarla, para aprenderla, para enseñarla, pero sobre todo para vivirla. ¡Qué mensaje tan bonito! Fíjate. Y eso nos ayuda mucho a nuestra evangelización para que podamos entender y comprender los caminos que Dios quiere para cada uno de nosotros. Pues sin más preámbulo, mis hermanos, vamos a empezar a hablar con la primera cita bíblica que traigo para ti el día de hoy. La primera cita bíblica para ti es en el Evangelio de San Juan, capítulo 2, versículos del... Perdón, digo mentiras. La primera palabra de Dios es en Lucas, capítulo 1, versículos del 26 al 38. Este tema se llama la Anunciación. Dice la palabra de Dios en el Evangelio de San Lucas, capítulo 1, 26 al 38, que el arcángel Gabriel se le apareció a una pequeña doncella, a una pequeña niña que se encontraba ella viviendo en un lugar donde todas las vírgenes de aquellos tiempos se dedicaban a descansar y estar en oración con el Padre Celestial. Efectivamente, la Santísima María. María, Madre de Dios, María, Madre de Gracia, María, Madre de llena de bendiciones. Y dice la historia, mis hermanos, que el arcángel Gabriel se le aparece con toda su magnitud, con ese amor tan grande, el arcángel Gabriel. Cuando se encuentra con María, claro que existe ese famoso saludo. Dios te salve, María. Dios te salve significa Dios te saluda, María. Llena eres de gracia. Déjame decirte que muchos hermanos, yo les he preguntado, bueno, mis hermanos, nosotros tenemos esa capacidad de poder orar, de rezar el Dios te salve, María, llena eres de gracia, pero te has preguntado, ¿qué significa, qué es, qué significado tiene esa palabra llamada gracia? Porque todo el mundo la mencionamos en el momento de nuestra oración, pero a veces somos tan elocuentes, somos tan, ¿cómo se llama?, mecanizados, que decimos las cosas por decirlas sin darnos cuenta que el sentimiento que tenemos para dar esa palabra no coincide con lo que a lo mejor estemos pensando. Dios te salve, María, llena eres de gracia. La gracia es una virtud que tiene María, que significa limpia, libre de mancha. Recuerda, y me voy un poquito para la historia, cuando Santa Ana e Isabel, Santa Ana y San Joaquín, los padres de la Santísima Virgen María, no podían engendrar una familia, no podían tener hijos, pero era un matrimonio muy consagrado a Dios, y desgraciadamente por esa falta de comprensión de las personas, al no darse cuenta que no tenían hijos, ya era muy comentado ese matrimonio y pensaban que era del demonio. Así dice la historia. Pero un día...

Joaquín y Ana, cada quien por su lado, le pidieron a Dios Padre que le diera la oportunidad de poderse santificar, de poderse ser bendecidos con un hijo, según la voluntad. Y Dios escuchó sus preglarias y de ahí Dios empezó a preparar. Fíjate qué hermoso. Desde entonces Dios empezó a preparar perfectamente aquella persona donde iba a confiarle su amor en ese santo momento. Y así fue. María nació por obra y gracia del Espíritu Santo. Joaquín y Ana, sus oraciones fueron escuchadas y nació una pequeña niña llamada María. Pero sabían perfectamente Joaquín y Ana que María no les pertenecía, que era de Dios. Y la llevaron a ese lugar donde empezamos esta plática, donde estaban todas las doncellas. Aproximadamente dicen los libros textuales que por cuando tenía 15 años, el arcángel Gabriel se le apareció a María. Dios te salve María, llena eres de gracia. Comentábamos que la gracia es esa particularidad, es ese formato, es esa palabra que nos indica que es una mujer limpia de pecado, libre de mancha, transparente como una hoja blanca, transparente como una gota de agua. Créeme que la blancura de su alma era suficiente para que el arcángel Gabriel, por medio de Dios y el Espíritu Santo, le dijera a María, vas a tener un niño. Fíjate bien, vas a tener un niño al que llamarán Emmanuel, que significa Dios con nosotros. María, un poquito desesperada, un poquito confusa, hasta le comentó al arcángel, pero si yo no tengo marido, ¿cómo es posible que va a ser eso? El arcángel le contestó, el Espíritu Santo derramará sobre ti ese amor en donde engendrarás un hijo al que llamarán Hijo del Altísimo. María callada, entendida de la oración, simplemente le dijo al ángel, hágase en mí según tu palabra. En programas anteriores hemos hablado de las virtudes de María. María era una virtud de amor, tenía una virtud de fe, tenía una virtud de esperanza. Pero lo más importante que María era una mujer obediente de la palabra de Dios. Y lo podemos determinar. La obediencia de María nos indica, hágase en mí según tu palabra. Y vino lo que todos nosotros conocemos. En ese momento quedó embarazada por obra y gracia del Espíritu Santo. ¿Qué te quiero decir? Que cuando tu mamá, principalmente tu mamá, tu papá, cuando tengan unas situaciones de matrimonio, el pedirle a María, como fue en esta enseñanza en la Anunciación, el arcángel Gabriel se manifestará en cada momento siendo ese mensajero tan especial de lo que Dios quiere para ustedes. Pero algo muy importante, no perdamos el sentido de la oración. La oración que nos va a llevar, la oración que nos lleva a todo caminar, a todo suceso. Porque a partir de la oración, todos nosotros podemos tener ese camino tan importante en nuestra vida espiritual. Y cuando le pedimos con fe y con devoción a la Santísima Virgen María, tengan por seguro que esa respuesta de Dios se hará llegar más rápido, porque nuestra madre es aquella mujer que Dios la ama, la adora, su hijo amado, y que le concede toda prioridad para poder expresar ese mensaje tan grande que tiene Dios para nosotros. Sin caer en la debilidad del pecado, sin caer en la tentación, sin caer en otras cuestiones ajenas a la palabra de Dios. ¿A qué me refiero, mis hermanos? Aquellas hermanas, aquellas mujeres que están solicitando y pidiéndole a Dios poder quedar embarazadas, por decir, créeme que el mejor camino es la Santísima Virgen María con su Santo Rosario. Si ustedes se evocan a ese momento tan especial, créeme que Dios se va a manifestar en cualquier momento en ustedes, sin tener que andar visitando al chamán, al brujo, a la mal llamada mala muerte, a todas esas cuestiones que son enemigas y son cuestiones del demonio, muy respetables. Hasta ahí nos quedamos con ese comentario. Pero aquí abunda el amor, abunda la gracia y sobre todo abunda ese amor divino que Dios quiere para cada uno de nosotros. Ahorita que regresemos de la pausa, vamos con los otros dos momentos. Vamos a hablar acerca sobre la visita de María Santísima a su prima Isabel y sobre el milagro de las bodas de Caná, que ese es un evangelio tan especial para identificarnos con el amor de María y comprender y entender y saber que María es el camino rápido por medio de ella, su Santo Rosario, para llegar al corazón de nuestro Señor Jesús. Que Dios te bendiga, no le cambies, junto a ti María con el hermano Toño Jiménez. Mi número telefónico 287-134-2542. Márcame, mándame un mensaje y créeme que con gusto estaré en contacto contigo. Dios te bendiga, no le cambies, regresamos. Vámonos, recibamos.

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0: dentro de las de los elementos que conforman una sociedad, la estructura más importante es la familia. Porque en la familia aprendemos a rezar, en la familia aprendemos a amar, en la familia aprendemos a ser respetuosos con los demás. 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Y una sociedad es fuerte y asegura su futuro en la medida en la que atiende a la unidad familiar. 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Los papás tendrán que aprender a enseñar a rezar como lo hicieron con nosotros nuestros papás. Los matrimonios jóvenes tienen que transmitir a sus hijos el amar a Cristo, el amar a María, el vivir la fe. Pero una fe no solamente de palabra, sino una fe viva y operante. Una fe que se consolida a través de nuestras obras. Yo les invito a todos, padres de familia, que hagan un esfuerzo máximo para poder transmitir la fe a las futuras generaciones. Ahora más que nunca lo necesitamos por el bien de toda la humanidad.
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4: Aquí estamos de vuelta, mis hermanitos, como siempre, junto a ti, María, con el hermano Toño Jiménez. Vamos a continuar ahora con el tercer bloque, nuestro tercer encuentro, y vamos a hablar de esa palabra de Dios. Si yo a ti te preguntara, mi hermano, mi hermana que me estás escuchando, ¿a quién le gustaría que en la puerta tocaran la puerta o de repente entraría sin darte cuenta la presencia de la Santísima Virgen María? ¡Uf! ¡Qué cosa más hermosa! ¡Qué cosa más divina! ¡Qué cosa más deleitosa! Porque recibimos ese amor divino de María en donde cada uno de nosotros podamos vivir su palabra. Y mira lo que dice en el Evangelio. Meditemos el Evangelio de la palabra de Dios en Lucas capítulo 1, versículos del 39 al 56. ¡Qué hermoso! ¡Qué hermoso! Dice la palabra de Dios que María, después de haber vivido ese momento de la anunciación, de que el arcángel Gabriel endulzara su vida, su alma, su oído y su corazón, dice la palabra de Dios que María caminó presurosamente. María caminó muy rápidamente hacia las montañas hasta llegar a esa casita humilde y sencilla donde se encontraba su prima Isabel. Isabel, mujer de oración, esposa de nuestro hermano Zacarías, pero Isabel tenía una virtud, y no digo una virtud, tenía una característica fundamental. Isabel era una mujer estéril, no podía procrear familia. Y dice la palabra de Dios que después de haber vivido ese momento, ese encuentro con el arcángel Gabriel, presurosamente María llegó a la casa de Isabel. Dicen los libros de Mariología que aproximadamente una distancia de 42 a 46 kilómetros. María era una mujer muy atlética, María tenía un caminar tan hermoso que ella con

todo el amor y la batería de fe que tenía ella, nunca, oye, lo vi, nunca le perdió esa noción, nunca le perdió esa esperanza a vivir esa palabra de Dios. Y ahí te va. María Santísima, cuando llega a la casa de su prima Isabel, no tocó ni el timbre ni la puerta, no especifica nada, sino simplemente dice la palabra que María entró a la casa de su prima Isabel. Inmediatamente Isabel la recibe, se da cuenta que llegó alguien. Y cuando ese encuentro entre Isabel y María, ¿qué le dijo? ¿Sí? ¿Qué le dijo? Bendita tú entre las mujeres. ¿Quién soy yo para que la madre de mi Señor venga a verme? Uf, dice la palabra de Dios que en ese momento el Espíritu Santo se derramó y a la que llamaban la estéril, que era Isabel, el vientre saltó de gusto, el vientre empezó a brincar y sin darse cuenta, Isabel ya llevaba 6 meses de embarazo. Isabel con gran alegría simplemente les dijo, ¿no? Bendita tú entre las mujeres. ¿Quién soy yo para que la madre de mi Señor venga a verme? Uf, algo tan grande y tan especial, porque Isabel quedó llena del Espíritu Santo. Isabel se inyectó con esa energía tan grande que el Espíritu Santo, y que tú, mi hermano, en su momento puedes sentir esa presencia. Hermano Toño, ¿y qué nos enseña este pasaje bíblico? Mucho, mi hermano. Cuando tú tienes esa conexión espiritual por medio de la oración con la Santísima Virgen María, créeme que en cualquier momento María se hará presente en tu vida personal espiritualmente. Te hará llegar ese mensaje, ese saludo, sabiendo de que todos los días tú tienes una visita muy especial de María en tu corazón, en tu casa, en tu negocio, en tu terreno, en tu escuela, en tu trabajo, en tu familia, en tu vida personal. Tu corazón es una casa abierta en donde todos nosotros podemos vivir, pero siempre y cuando tú estés en conexión con esa oración. Recuerda, yo siempre lo he dicho, que la oración tiene poder. Y María es una mujer de oración. María es un ejemplo de evangelización. María es una estrella de amor, una estrella de fe. Recuerda que lo hemos platicado constantemente, mi hermano. Y mientras tú sientas ese amor divino de María cuando esté en tu vida, en tu presencia, tú solito te darás cuenta que María constantemente está tocando la puerta de tu corazón, de tu vida, de tu alma, de tu casa, de tu trabajo, de tu negocio, de tu hogar, de donde tú quieras. Porque créeme que María está al pendiente de cada uno de nosotros. Y algo muy importante, mis hermanos, que nos enseñen esa reflexión. Y esto va dedicado para mis hermanos enfermos, para todos mis hermanos que se encuentran en cama, para todos mis hermanos que están viviendo ahorita una situación tan difícil. Yo les recomiendo de todas maneras, enamórense de María. ¿Por qué? Porque con este evangelio, que Isabel era estéril y que pudo llegar a esa bendición tan grande de poder ser hijo de Dios, te puedo decir con todo el corazón que lo que es imposible para el hombre, para Dios todo es posible. Porque no existía nada, ningún mecanismo que le pudiera regresar esa maternidad tan hermosa a Isabel. No existía ningún proceso de medicina, no existía nada que le pudiera haber llamado el amor. Y sobre todo, mis hermanos, que pudieran ustedes compartir en cada uno de nosotros ese momento especial, ese momento lleno de fe, ese momento lleno de amor, ese momento en donde cada uno de nosotros nos puede vivir en esa evangelización tan grande, que nos llena a nosotros ese caminar, esa estrella, esa luz divina. Créeme que cada uno de mis hermanos enfermos, y lo digo con el debido respeto, en el próximo bloque vamos a hablar del Santo Rosario. Ese rosario que es el instrumento básico para que tú, mi enfermo, puedas caminar y fortalecerte. La mejor medicina para levantarte es ese Santo Rosario, motivado con ese amor tan divino, en donde cada uno de nosotros puede combinar el amor de Dios, el amor de María y la fortaleza espiritual tuya para podernos sentirnos bien amados y sentirnos dichosos de compartir esa experiencia tan grande de Dios. No cabe duda, muy entendible, que va a haber piedras en el camino,
que va a haber algunos obstáculos, porque recuerda que cuando uno tiene ese instrumento en nuestro corazón,

0: oración del rosario y tengamos esta oración, el demonio no descansa. El demonio te va a poner pruebas de diferentes maneras, porque acuérdate lo que siempre he dicho, el único que pone pruebas es el demonio, porque Dios te abre los contextos para que tú le ames a él. Recuerda que el demonio tiene un poder limitado, pero Dios tiene un poder completamente ilimitado. Y vamos con la tercera cita bíblica para que nos dé tiempo y podamos compartir esa palabra de Dios. Esa palabra de Dios pasa más hacia adelante. Ya después de que Jesús vivió una época de niño, de la niñez, recuerda que Jesús desaparece hasta los 12 años en la palabra de Dios cuando es perdido y hallado del templo. Y después vuelve a aparecer hasta los 33 años de vida. ¿En dónde, mi hermano? En esta cita bíblica. Déjame compartir contigo ese momento en la palabra de Dios, en el Evangelio de San Juan, capítulo 2, versículos del 1 al 11. Nos habla la palabra de Dios que existía una boda en Caná de Galilea. Cuando tenga oportunidad, ve mi podcast, también así se llama, Momentos de Intercesión, el podcast de María Visión, el que acabo de hacer, muy bonito. Hablamos mucho de esa cita bíblica. Déjame decirte, mi hermano, que en esa boda de Caná se encontraba Jesús con sus apóstoles en un lado y María en otro lado. Era la boda, una boda muy grande que habían invitado a María. Pero el dueño de la fiesta se dio cuenta que el vino había terminado. El vino se había acabado. Y era importante en aquellas situaciones porque recuerda que el vino es algo alegre, es un producto derivado de la uva que mantiene alegre y esa misma alegría hace que tú seas una persona llena de amor. Ve cuenta cómo yo estoy hablándote de algunas cuestiones que ahorita nos va a caer el 20, cómo es importante vivir nuestra celebración. Al darse cuenta que el vino se acabó, el dueño de la fiesta se acercó a ver a María y así le comentó: María, el vino se ha terminado. María quedó un poquito media confusa sabiendo el por qué le habían pedido a ella. ¿Cuál era la opción? ¿Por qué María precisamente? ¿Por qué ellos no fueron a ver otra situación? ¿Por qué específicamente esas personas fueron a ver a María? Y dice la palabra de Dios que María se levantó en silencio y en secreto con toda la tranquilidad del mundo a ir a buscar a su hijo amado. Imaginémonos ese encuentro, la madre de nuestro Señor Jesús con María. Ese encuentro divino en donde se encuentran esas personas, madre e hijo, y empieza la situación. Hijo, el vino se ha terminado. Jesús se le quedó mirando a María y simplemente le sonrió y le dijo: mujer, aún no ha llegado mi hora. María se quedó callada, quiero pensar que en ese momento se quedó un poquito medio transquiversada, sabiendo qué es lo que quería decir. Y inmediatamente se retiró María y le dijo a los meseros: hagan lo que él les diga. Inmediatamente los meseros se pusieron de acuerdo con Jesús. Jesús mandó a llenar esas barricas, lugares donde se limpiaba y se purificaban los trastes, el agua y todo eso. Y les dio la indicación: llene el agua hasta los bordes, hasta mero arriba, dice la palabra de Dios. Te vas a dar cuenta por qué hasta el borde. Inmediatamente dice la palabra de Dios que le dio gracias a su Padre Celestial. Hizo su oración y por medio de la gracia del Espíritu Santo, el agua se convirtió en ese vino deleitoso. ¡Ah! Pero dice la palabra de Dios también que el dueño de la fiesta regañó a los meseros y le dijeron, ¿sí? Las personas le dijeron al dueño de la fiesta: siempre se da el mejor vino y tú has dejado lo peor a lo último y el mejor hasta lo último, porque era un vino selecto, era un vino muy delicioso. Con este evangelio yo te puedo decir que María es una parte fundamental para pedirle que toda situación, toda necesidad, todo caminar, toda preocupación importante que tengamos en nuestra vida personal, María te lo va a resolver. María tiene ese caminar para poderle llevar a nuestro Señor Jesús esa necesidad tan importante en nuestra vida. Y sobre todo, mi hermano, que es una mujer limpia, una mujer llena, que con el simple hecho de llevar su boquita y su corazón pensando en Dios, todo se le puede conceder. Porque así hablan las personas, así son las naturalezas de las gentes y saben perfectamente cómo poder delimitar ese amor tan grande que tenemos en nuestra vida personal. Y no nos cabe la duda, mi hermano, de que a veces nos podamos sentir un poquito abandonados, un poquito llenos de esa sintonía. Por eso yo te quiero invitar, mi hermano, a que por medio de estos tres evangelios, lo que es la anunciación, lo que es la visita y lo que es el milagro de las bodas de Caná, son momentos muy especiales que en donde cuando los analices te darás cuenta que son puntos o caminos de intercesión, porque María se hace presente para que Jesús le dé la gloria a todo aquel, porque en el nacimiento apareció nuestro Señor Jesús. En la visita Jesús le devolvió a ese niño el Espíritu Santo. Y en este, el milagro de las bodas de Caná, la intercesión de pedirle algo, cuando se lo pedimos a María. Por eso yo te dije en mi programa, los tres caminos de intercesión llevamos tres. Y vamos por el último, que el último es un camino, no tanto que sea camino litúrgico, bíblico, es un camino de amor, es un camino de esperanza, por medio de un instrumento que todos nosotros los católicos conocemos y que nos damos cuenta que es una parte fundamental, es un arma tan especial que tenemos nosotros los católicos para difundir toda nuestra palabra de Dios y darnos cuenta en ese caminar, en ese contexto, de que el Santo Rosario es la punta fundamental de nuestra vida espiritual. Así que mis hermanitos, no le cambies. No le cambies, que créeme que estamos muy interesados en saber lo que es el Santo Rosario. Prepárate, prepárate para aprender esta enseñanza y llevarte en tu mente y en tu corazón que hay muchos caminos del Dios, muchos caminos litúrgicos, muchos caminos que la vida nos presenta para poder llegar a ese amor divino de Dios y poder encontrar por medio de María esa mano que nos ayuda y que nos lleve a la presencia de su Hijo amado. Estamos en vivo y en directo desde Tuxtepec, Oaxaca, México. Hermano Toño Jiménez, músico católico y evangelizador. Mi número personal, 287-134-2542. Te lo repito, 287-134-2542. Márcame, me va a dar mucho gusto que me marques, que me invites a tu comunidad, a tu ciudad, a tu país, a tu estado. Llevamos música, animación, prédica, alabanza, hora santa, algo muy hermoso, la alegría, la salsa y el amor ambiente para poder vivir esta evangelización contigo. Dios te bendiga. Regresamos, vamos a lo último, el Santo Rosario. Bendiciones para ti.
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3: En Apóstoles de Nuestro Tiempo, el padre Raúl Rodríguez nos habla sobre la bendita paz.
4: Son muchos los sembradores de la paz, no importa el credo, raza o religión. Y en la tierra, paz a los hombres de buena voluntad. Solo este tipo de paz viene de lo alto. Es don de Dios y solo Dios puede darla. Implica, por lo tanto, apertura a la fe y no confabulación con otro tipo de ideologías. Amado Dios, si tú no construyes nuestra paz, en vano trabajaremos los albañiles. Ayúdanos, oh Señor, para que florezca en nuestro corazón y podamos implantarla en nuestros hogares. Los poderosos del mundo vocean la paz con trompetas, pero al mismo tiempo comercializan con tanques y armas de muerte. Un día nos dijiste que solo la gente sencilla comprende estos misterios. Envíanos esa gente sencilla que vive esa paz en el silencio de su conciencia, porque ¿para qué desear esa paz si no está a nuestro alcance? Pero si la alcanzamos, florecerá así en nuestro corazón.
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0: Bendiciones, mi hermanito, ya estamos nuevamente contigo de regreso aquí junto a ti, María, con el hermano Toño Jiménez. Vámonos al último bloque de este programa, ¿sí? Los momentos de intercesión. Eso es muy importante. Y hoy quiero platicarte, mi hermano, en estos momentos que estás conmigo, acerca sobre nuestro Santísimo Rosario. Aquí tengo mi rosario. Este es un arma muy especial. Este es un arma muy especial, pero vamos a conocer la historia. Yo te invito a que escuches esta parte fundamental. ¿Quién fue Santo Domingo de Guzmán? Mira, dice la historia que Santo Domingo de Guzmán nace en Careluga en el año de 1170 y muere en Polonia, parte de Sacro en el Imperio Romano, un 6 de agosto de 1221. Fundador de la Orden de los Predicadores. Tras varios viajes de diferentes razones de índole religiosa, pudimos constatar las grandes herejías de los cátaros, valdaveses y otras herejías procedentes del maniqueísmo oriental, quienes negaban muchos dogmas de la fe católica, incluso la redención por la cruz de Cristo y los sacramentos. En el año de 1207, Santo Domingo, junto con otros compañeros, entre ellos el obispo de Osma, se entregó de lleno a la vida apostólica, viviendo de limosnas que diariamente mendigaba, renunciando a toda comunidad y caminando a pie y descalzo, sin casa ni habitación propia en la que pudiera retirarse a descansar, sin más ropa que la que llevaban puesta. Ante tanta indolencia en los principios de los dogmas de fe católica y al ver la necesidad de instruir a aquellas gentes que caían en las herejías, determinó fundar una orden de predicadores dispuestos a recorrer pueblos y ciudades para llevar a todas partes la luz del Evangelio, que se fundamenta en centros apostólicos en todo el país. ¿Sí? Y mucha atención. En Francia, característicamente, pero reconociendo combatir las herejías, era necesario una buena formación teológica en busca de un doctor en teología para que instruyera a la comunidad y poder desmontar todo lo que existía en aquellos tiempos. Santo Domingo fue un gran amigo de San Francisco de Asís. Él tenía mucha comunicación con él, a quien visitó y abrazó efusivamente. La misión de los dominicos se encontró en grandes dificultades, pero la Virgen vino en su auxilio, pues estando en una comunidad, Fangioxius, una noche en oración, tiene una revelación dándole, según el relato, la Virgen le revela el Santo Rosario como arma poderosa para ganar almas. Este relato está representado en los numerosos documentos pontificios. La Madre de Dios en su aparición le enseñó a rezar el rosario en el año de 1208. Le dijo que propagara esta devoción utilizando como arma poderosa en contra del enemigo de la fe. El 21 de enero del 2017, el Papa Honorio III aprobó definitivamente la obra del dominico y la Orden de los Predicadores o Dominicos. La palabra rosario significa corona de rosas. Es una devoción mariana. La Virgen se ha revelado en muchas personas cada vez que la rezan. Un Ave María que le entrega una rosa y por cada rosa que le complemento le entrega una corona de rosas. Así como la rosa es la reina de las flores, el rosario es la rosa de todas las devociones y por lo tanto es la más importante. Me está dando a entender que Santo Domingo de Guzmán era aquel sacerdote que gracias a esa intervención, a ese apostolado tan grande que tuvieron, pudieron haber limitado muchas situaciones. Pero ya desde entonces las sectas que existían ahí eran muy diferentes para ellos. Fue entonces que la Santísima Virgen en una revelación se le hizo presente y le entregó a Santo Domingo de Guzmán este instrumento al que todos nosotros conocemos, con el nombre de nuestro Santo Rosario. Este es el Santo Rosario. ¿Pero qué es el rosario? Mucha atención. El Santo Rosario es considerado como la oración perfecta porque se medita los principales misterios, hechos de la vida, muerte y glorificación de Jesucristo y de su Madre Santísima. Están distribuidos en misterios gozosos, dolorosos, gloriosos y luminosos. Además, se compone de dos elementos muy importantes: la oración mental y la oración verbal. Mira qué bonito. El Santo Rosario se le conoce en dos formas: la oración mental y la oración verbal. La primera, la oración mental, es la meditación de los cuatro misterios, y la oración verbal consiste en recitar las 20 decenas, el rosario completo o 5 decenas de Ave Marías encabezados por un Padre Nuestro. Es una oración simple y humilde como el Ave María, y que podemos rezar con ella, con el Ave María, y te invitamos a que reces con nosotros. Por el otro lado, cada una de sus apariciones nos invita a rezar el rosario como un arma poderosa en contra del maligno, para que traigamos la verdadera paz. Quien lo rece y se profese la devoción obtendrá favores importantísimos de la Santísima Virgen María. Mucha atención, el Santo Rosario simplemente es el por la señal, el yo confieso o la oración de arrepentimiento, los 5 misterios y los 10 Ave Marías de cada uno. Eso es lo que corresponde al Santo Rosario. Ya lo que es la jaculatoria y los títulos más grandes que la Iglesia le da a María, ya es parte de la Iglesia Católica. Eso es importante reconocer. El Santo Rosario, así como lo vemos, es el instrumento de devoción que la Santísima Virgen se lo dio a Santo Domingo de Guzmán. No fue Santo Domingo de Guzmán quien inventó el Rosario, no. Fue una revelación que María le hizo presente a Santo Domingo de Guzmán y le ofreció. Ahora, déjame compartir antes de terminar el programa esas cuestiones importantes, esas promesas que se le hace a la Santísima Virgen a todo aquel que reza el Santo Rosario, según escrito por un beato llamado Alano. El primero, quien rece constantemente el Rosario recibirá cualquier gracia que nos pidan. Prometo mi especialísima protección y los grandes beneficios a los que devotamente hacen el rosario. El rosario es el escudo contra el infierno, destruye el vicio y libera de los pecados y abate las herejías. El rosario hace germinar las virtudes para que las almas consigan la misericordia divina y sustituyen en el corazón de los hombres el amor del mundo con el amor de Dios, y los eleva a desear las cosas celestiales y eternas. El alma que se encomiende por el rosario no padecerá. El que con devoción rece mi rosario, considerado sus sagrados misterios, no se verá oprimido por la desgracia ni morirá de muerte desgraciada. Se convertirá y, si es pecador, perseverará en gracia, es justo y en todo caso será admitido a la vida eterna. Los verdaderos devotos de mi rosario no morirán en los sacramentos, sino sacramentos. Todos los que recen mi rosario tendrán en vida la muerte, la luz y la plenitud de la gracia, serán partícipes de los méritos bienaventurados. Libraré bien pronto del purgatorio a las almas devotas de mis rosarios. Los hijos de mi rosario gozarán en el cielo una gloria singular. Todo cuando se pida por medio del rosario se alcanzará prontamente. Socorreré en sus necesidades a los que propaguen el rosario. Y he solicitado a mi hijo la gracia de que todos los cofradíes y devotos tengan en vida y en muerte como hermanos todos los bienaventurados de la corte celestial. Los que rezan rosario son todos hijos míos y muy amados y hermanos de mí Unigénito Jesús. La devoción del Santo Rosario es una señal magnífica que manifiesta la predestinación de la gloria eterna. Por último, mis hermanos, ¿cuál es la importancia del Santo Rosario? Los medios, la meditación de los misterios del Rosario nos permite acercarnos al Evangelio de una manera orante. Por eso el Rosario es tan importante, que nos ayude a profundizar el misterio insondable de Cristo de la mejor manera posible. poniendo delante de nuestros ojos las principales escenas evangélicas, precisamente las que están relacionadas con nuestra redención. Como se le ha enseñado el Papa San Juan Pablo II, el rosario es el conjunto que consta de misterios gozosos, dolorosos y gloriosos, y nos pone en comunión vital con nosotros a través, es decir, del corazón de su madre, la Santísima Virgen María. Aunque es una oración mariana, es también una oración cristocéntrica, puesto presente una manera dinámica y de manera en que Dios nos salva y desde la distancia, Él no está lejos de nosotros, sino dialoga con el ser humano a través. Y por último, no hay que olvidar para nuestros numerosos santos, el rosario ha representado el camino de santificación y ha sido para muchos cristianos una escuela de contemplación que nos permite ver al invisible que se ha hecho carne y que se ha puesto su morada entre nosotros. Hermanos, qué bendición. Qué cosa tan hermosa poder decirte a ti con todo nuestro corazón que el Santo Rosario es esa arma poderosa, es esa arma llena de devoción, es esa arma bendecida en el nombre de Dios. Y con el rosario en mano, mis hermanos, permíteme acompañarte en esta oración final para despedir nuestro programa y pedirle de antemano en el Santísimo Rosario que vivamos siempre este amor eterno. En el nombre del Padre, del Hijo y del Espíritu Santo. Amén. Te damos gracias, Padre Santísimo. Ponemos en tus divinas manos, Señor, nuestra oración para poder contemplar esa gracia divina y poder presente a todos mis hermanos que hayan vivido este programa con gran amor y con gran devoción. Te pedimos nos ilumines, nos llenes de gozo, nos llenes particularmente de tu amor divino para poder entender y comprender esa sabiduría tan grande que tenemos en nuestra vida personal. Te damos gracias, Señor. Te damos gracias infinitas en tu misericordia, porque eres tú el camino, la verdad y la vida. Te pedimos por todos los hermanos enfermos que están sintonizándonos, por aquellos que están escuchándonos en su momento, para que fortalecidos por obra y gracia tuya puedan encontrar esa salvación eterna. A ti, Espíritu Santo, te pedimos que nos ilumines para que cada día sea un poquito más lleno de tu amor. Te pedimos que la intercesión tuya, María, nos pueda llevar a caminos muy especiales y seguir en este proyecto que tú nos has puesto para gloria tuya. Padre nuestro que estás en el cielo, santificado sea tu nombre, venga a nosotros tu reino, hágase tu voluntad en la tierra como en el cielo. Danos hoy nuestro pan de cada día y perdona nuestras ofensas, como también nosotros perdonamos a las que nos ofenden. No nos dejes caer en la tentación y líbranos del mal. Amén. Dios te salve María, llena eres de gracia, el Señor es contigo. Bendita eres entre todas las mujeres, bendito es el fruto de tu vientre Jesús. Santa María, Madre de Dios, ruega Señora por todos nosotros pecadores, ahora y en la hora de nuestra muerte. Amén. Gloria al Padre, al Hijo y al Espíritu Santo, como era en un principio, ahora y siempre, por los siglos de los siglos. Amén. Mis hermanitos, no me resta más que decirles gracias a todos ustedes, esperando en Dios sea de mucho aprovechamiento este mensaje, este programa. Compártelo, difúndelo a todos los lugares para poder entender y comprender que la presencia de María siempre está dispuesta en nuestros corazones. Y que el próximo miércoles tendremos otro tema importante, otro mensaje muy especial. 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En televisión, María Visión, presencia real de nuestro Señor Jesucristo, en todas las comunidades y en todos mis hermanos para poder vivir esta experiencia. Gracias a todos ustedes por sintonizarme. Esto fue una producción. Mi número personal, 287-134-2542. Aquí aparece abajito, 287-134-2542. Ojalá Dios quiera reciba un mensaje tuyo. Gracias a todos los hermanos que nos sintonizan. Un saludo muy especial a la comunidad de Yajalón, Chiapas. Allí estuvimos y María Visión Radio se hizo presente en Nochuc. Por allá también está la presencia de María Visión. Que Dios los bendiga. Esto fue una producción de María Visión Radio. Junto a ti, María, con el hermano Toño Jiménez. Nos vemos en la próxima. Que Dios los bendiga. Y como dice mi eslogan, con Jesús y María, todo se puede. Que Dios te bendiga. Hasta la próxima. Bendiciones para ti.
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Toda oración puede rezarse deprisa, de tal suerte que aun cuando hayamos orado mucho, al final no habremos tenido un encuentro personal con Jesús y con María. Si oramos así, estaremos perdiendo el tiempo. Orar es como encontrarnos con un amigo. Si nunca tenemos tiempo para él, si el tiempo que le dedicamos es demasiado corto, si le hablamos de mal modo, habremos condenado a esta relación a morir. Es importante entonces dedicar tiempo suficiente y poner atención al rezo del rosario, porque Dios oye más la oración del corazón que la de los labios.

Hijitos míos, recen todos los días el Santo Rosario por la paz del mundo. Sigan rezando el Rosario todos los días y hagan penitencia por los pecadores. Muchas personas van al infierno porque no hay quien se sacrifique por ellas. Sigan rezando el Rosario todos los días. Queridos hijos, hoy los invito de manera particular a luchar contra Satanás por medio de la oración. Él desea actuar fuertemente ahora que sabe que puede lograrlo. Queridos hijos, revístanse de las armas contra él y derrótenlo con el Rosario en la mano.

0: Espíritu Santo, enciende nuestro corazón en el santo amor a Dios.
1: Por la señal de la Santa Cruz, de nuestros enemigos, líbranos, Señor, Dios nuestro. En el nombre del Padre, y del Hijo, y del Espíritu Santo. Amén.
2: Señor mío Jesucristo, Dios y hombre verdadero, me pesa de todo corazón haber pecado, porque he merecido el infierno y perdido el paraíso, y sobre todo porque te ofendí a ti, que eres bondad infinita, a quien amo sobre todas las cosas. Propongo firmemente con tu gracia enmendarme y evitar las ocasiones de pecar, confesarme y cumplir la penitencia. Confío en que me perdonarás por tu infinita misericordia. Amén.
3: Señor, abre mis labios.
0: Y mi boca proclamará tu alabanza.
3: Dios mío, ven en mi auxilio.
0: Señor, date prisa en socorrerme.
3: Gloria al Padre, gloria al Hijo y gloria al Espíritu Santo.
0: Como era en el principio, ahora y siempre, por los siglos de los siglos. Amén.
1: Misterios gozosos. Primer misterio: la Anunciación del Señor.

0: Te ofrecemos, Señor, este primer misterio en honor de tu encarnación y te pedimos por este misterio y por intercesión de tu Santísima Madre, profunda humildad de corazón. Fue enviado por Dios el ángel Gabriel a una ciudad de Galilea, llamada Nazaret, a una virgen desposada con un hombre llamado José, de la casa de David. El nombre de la virgen era María, y entrando le dijo: «Alégrate, llena de gracia, el Señor está contigo».
1: Padre nuestro, que estás en el cielo, santificado sea tu nombre. Venga a nosotros tu reino. Hágase tu voluntad, así en la tierra como en el cielo.
2: Danos hoy nuestro pan de cada día. Y perdona nuestras ofensas, como también nosotros perdonamos a los que nos ofenden. No nos dejes caer en la tentación, y líbranos del mal. Amén.
1: Dios te salve María, llena eres de gracia, el Señor es contigo. Bendita eres entre todas las mujeres, y bendito es el fruto de tu vientre Jesús.
2: Santa María, Madre de Dios, ruega por nosotros los pecadores, ahora y en la hora de nuestra muerte. Amén.
1: Dios te salve María, llena eres de gracia, el Señor es contigo. Bendita eres entre todas las mujeres, y bendito es el fruto de tu vientre Jesús.
2: Santa María, Madre de Dios, ruega por nosotros los pecadores, ahora y en la hora de nuestra muerte. Amén.
1: Dios te salve María, llena eres de gracia, el Señor es contigo. Bendita eres entre todas las mujeres, y bendito

0: bendito es el fruto de tu vientre, Jesús.
1: Santa María, Madre de Dios, ruega por nosotros los pecadores, ahora y en la hora de nuestra muerte. Amén.
0: Dios te salve María, llena eres de gracia, el Señor es contigo. Bendita eres entre todas las mujeres, y bendito es el fruto de tu vientre Jesús.
1: Santa María, Madre de Dios, ruega por nosotros los pecadores, ahora y en la hora de nuestra muerte. Amén.
0: Dios te salve María, llena eres de gracia, el Señor es contigo. Bendita eres entre todas las mujeres, y bendito es el fruto de tu vientre Jesús.
1: Santa María, Madre de Dios, ruega por nosotros los pecadores, ahora y en la hora de nuestra muerte. Amén.
0: Dios te salve María, llena eres de gracia, el Señor es contigo. Bendita eres entre todas las mujeres, y bendito es el fruto de tu vientre Jesús.
1: Santa María, Madre de Dios, ruega por nosotros los pecadores, ahora y en la hora de nuestra muerte. Amén.
0: Dios te salve María, llena eres de gracia, el Señor es contigo. Bendita eres entre todas las mujeres, y bendito es el fruto de tu vientre Jesús.
1: Santa María, Madre de Dios, ruega por nosotros los pecadores, ahora y en la hora de nuestra muerte. Amén.
0: Dios te salve María, llena eres de gracia, el Señor es contigo. Bendita eres entre todas las mujeres, y bendito es el fruto de tu vientre Jesús.
1: Santa María, Madre de Dios, ruega por nosotros los pecadores, ahora y en la hora de nuestra muerte. Amén.
0: Dios te salve María, llena eres de gracia, el Señor es contigo. Bendita eres entre todas las mujeres, y bendito es el fruto de tu vientre Jesús.
1: Santa María, Madre de Dios, ruega por nosotros los pecadores, ahora y en la hora de nuestra muerte. Amén.
0: Dios te salve María, llena eres de gracia, el Señor es contigo. Bendita eres entre todas las mujeres, y bendito es el fruto de tu vientre Jesús.
1: Santa María, Madre de Dios, ruega por nosotros los pecadores, ahora y en la hora de nuestra muerte. Amén.
2: Gloria al Padre, gloria al Hijo y gloria al Espíritu Santo.
0: Como era en el principio, ahora y siempre, por los siglos de los siglos. Amén.
2: María, Madre de Gracia y Madre de Misericordia.
0: En la vida y en la muerte, ampáranos, Gran Señora.
1: Oh Jesús nuestro, perdona nuestros pecados, líbranos del fuego del infierno, lleva al cielo a todas las almas, especialmente a las más necesitadas de tu divina misericordia.
2: Sagrado Corazón de Jesús,
0: en vos confío.
2: Inmaculado Corazón de María,
0: sed la salvación de nuestras almas.
2: Bendito San José,
0: aumenta nuestra fe.
3: Segundo misterio, la visitación.

0: misterio, en honor de la visitación de tu Santísima Madre a su prima Santa Isabel. Y te pedimos, por este misterio y por intercesión de María, perfecta caridad para con nuestros prójimos. En aquellos días, se levantó María y se fue con prontitud a la región montañosa, a una ciudad de Judá. Entró en la casa de Zacarías y saludó a Isabel. En cuanto Isabel oyó el saludo de María, saltó de gozo el niño en su seno, e Isabel, llena del Espíritu Santo, con gran voz dijo: «Bendita tú entre todas las mujeres, y bendito el fruto de tu seno».
1: Padre nuestro que estás en el cielo, santificado sea tu nombre. Venga a nosotros tu reino. Hágase tu voluntad, así en la tierra como en el cielo.
2: Danos hoy nuestro pan de cada día, y perdona nuestras ofensas, como también nosotros perdonamos a los que nos ofenden. No nos dejes caer en la tentación, y líbranos del mal. Amén.
1: Dios te salve María, llena eres de gracia, el Señor es contigo. Bendita eres entre todas las mujeres, y bendito el fruto de tu vientre, Jesús.
2: Santa María, Madre de Dios, ruega por nosotros los pecadores, ahora y en la hora de nuestra muerte. Amén.
1: Dios te salve María, llena eres de gracia, el Señor es contigo. Bendita eres entre todas las mujeres, y bendito el fruto de tu vientre, Jesús.
2: Santa María, Madre de Dios, ruega por nosotros los pecadores, ahora y en la hora de nuestra muerte. Amén.
1: Dios te salve María, llena eres de gracia, el Señor es contigo. Bendita eres entre todas las mujeres, y bendito el fruto de tu vientre, Jesús.
2: Santa María, Madre de Dios, ruega por nosotros los pecadores, ahora y en la hora de nuestra muerte. Amén.
1: Dios te salve María, llena eres de gracia, el Señor es contigo. Bendita eres entre todas las mujeres, y bendito el fruto de tu vientre, Jesús.
2: Santa María, Madre de Dios, ruega por nosotros los pecadores, ahora y en la hora de nuestra muerte. Amén.
1: Dios te salve María, llena eres de gracia, el Señor es contigo. Bendita eres entre todas las mujeres, y bendito el fruto de tu vientre, Jesús.
2: Santa María, Madre de Dios, ruega por nosotros los pecadores, ahora y en la hora de nuestra muerte. Amén.
1: Dios te salve María, llena eres de gracia, el Señor es contigo. Bendita eres entre todas las mujeres, y bendito el fruto de tu vientre, Jesús.
2: Santa María, Madre de Dios, ruega por nosotros los pecadores, ahora y en la hora de nuestra muerte. Amén.
1: Dios te salve María, llena eres de gracia, el Señor es contigo. Bendita eres entre todas las mujeres, y bendito el fruto de tu vientre, Jesús.
2: Santa María, Madre de Dios, ruega por nosotros los pecadores, ahora y en la hora de nuestra muerte. Amén.
1: Dios te salve María, llena eres de gracia, el Señor es contigo. Bendita eres entre todas las mujeres, y bendito el fruto de tu vientre, Jesús.
2: Santa María, Madre de Dios, ruega por nosotros los pecadores, ahora y en la hora de nuestra muerte. Amén.
1: Dios te salve María, llena eres de gracia, el Señor es contigo. Bendita eres entre todas las mujeres, y bendito el fruto de tu vientre, Jesús.
2: Santa María, Madre de Dios, ruega por nosotros los pecadores, ahora y en la hora de nuestra muerte. Amén.
1: Dios te salve María, llena eres de gracia, el Señor es contigo. Bendita eres entre todas las mujeres, y bendito el fruto de tu vientre, Jesús.
2: Santa María, Madre de Dios, ruega por nosotros los pecadores, ahora y en la hora de nuestra muerte. Amén.
0: Gloria al Padre, gloria al Hijo, y gloria al Espíritu Santo.
1: Como era en el principio, ahora y siempre, por los siglos de los siglos. Amén.
0: María, Madre de Gracia y Madre de Misericordia,
1: en la vida y en la muerte, ampáranos, Gran Señora.
2: Oh Jesús nuestro, perdona nuestros pecados, líbranos del fuego del infierno, lleva al cielo a todas las almas, especialmente a las más necesitadas de tu divina misericordia.
0: Sagrado Corazón de Jesús,
1: en vos confío.
0: Inmaculado Corazón de María,
1: sed la salvación de nuestras almas.
0: Bendito San José,
1: aumenta nuestra fe.
0: Tercer misterio: el nacimiento del niño Jesús.

0: Te ofrecemos, niño Jesús, este tercer misterio en honor de tu santo nacimiento y te pedimos, por intercesión de tu Santísima Madre, el desapego de los bienes de la tierra, el amor a la pobreza y a los pobres. Amén. Y sucedió que mientras ellos estaban en Belén, se le cumplieron a María los días del alumbramiento, y dio a luz a su hijo primogénito, lo envolvió en pañales y lo recostó en un pesebre, porque no hubo lugar en el mesón.
1: Padre nuestro que estás en el cielo, santificado sea tu nombre. Venga a nosotros tu reino. Hágase tu voluntad, así en la tierra como en el cielo.
2: Danos hoy nuestro pan de cada día y perdona nuestras ofensas como también nosotros perdonamos a los que nos ofenden. No nos dejes caer en la tentación y líbranos del mal. Amén.
1: Dios te salve María, llena eres de gracia, el Señor es contigo. Bendita eres entre todas las mujeres y bendito es el fruto de tu vientre, Jesús.
2: Santa María, Madre de Dios, ruega por nosotros los pecadores, ahora y en la hora de nuestra muerte. Amén.
1: Dios te salve María, llena eres de gracia, el Señor es contigo. Bendita eres entre todas las mujeres y bendito es el fruto de tu vientre, Jesús.
2: Santa María, Madre de Dios, ruega por nosotros los pecadores, ahora y en la hora de nuestra muerte. Amén.
1: Dios te salve María, llena eres de gracia, el Señor es contigo. Bendita eres entre todas las mujeres y bendito es el fruto de tu vientre, Jesús.
2: Santa María, Madre de Dios, ruega por nosotros los pecadores, ahora y en la hora de nuestra muerte. Amén.
1: Dios te salve María, llena eres de gracia, el Señor es contigo. Bendita eres entre todas las mujeres y bendito es el fruto de tu vientre, Jesús.
2: Santa María, Madre de Dios, ruega por nosotros los pecadores, ahora y en la hora de nuestra muerte. Amén.
1: Dios te salve María, llena eres de gracia, el Señor es contigo. Bendita eres entre todas las mujeres y bendito es el fruto de tu vientre, Jesús.
2: Santa María, Madre de Dios, ruega por nosotros los pecadores, ahora y en la hora de nuestra muerte. Amén.
1: Dios te salve María, llena eres de gracia, el Señor es contigo. Bendita eres entre todas las mujeres y bendito es el fruto de tu vientre, Jesús.
2: Santa María, Madre de Dios, ruega por nosotros los pecadores, ahora y en la hora de nuestra muerte. Amén.
1: Dios te salve María, llena eres de gracia, el Señor es contigo. Bendita eres entre todas las mujeres y bendito es el fruto de tu vientre, Jesús.
2: Santa María, Madre de Dios, ruega por nosotros los pecadores, ahora y en la hora de nuestra muerte. Amén.
1: Dios te salve María, llena eres de gracia, el Señor es contigo. Bendita eres entre todas las mujeres y bendito es el fruto de tu vientre, Jesús.
2: Santa María, Madre de Dios, ruega por nosotros los pecadores, ahora y en la hora de nuestra muerte. Amén.
1: Dios te salve María, llena eres de gracia, el Señor es contigo. Bendita eres entre todas las mujeres y bendito es el fruto de tu vientre, Jesús.
2: Santa María, Madre de Dios, ruega por nosotros, los pecadores, ahora y en la hora de nuestra muerte. Amén.
1: Dios te salve María, llena eres de gracia, el Señor es contigo. Bendita eres entre todas las mujeres, y bendito es el fruto de tu vientre, Jesús.
2: Santa María, Madre de Dios, ruega por nosotros, los pecadores, ahora y en la hora de nuestra muerte. Amén.
0: Gloria al Padre, gloria al Hijo, y gloria al Espíritu Santo.
3: Como era en el principio, ahora y siempre, por los siglos de los siglos. Amén.
0: María, Madre de Gracia y Madre de Misericordia,
3: en la vida y en la muerte, ampáranos, Gran Señora.
1: Oh Jesús nuestro, perdona nuestros pecados. Líbranos del fuego del infierno. Lleva al cielo a todas las almas, especialmente a las más necesitadas de tu divina misericordia.
0: Sagrado Corazón de Jesús,
3: en vos confío.
0: Inmaculado Corazón de María,
3: sed la salvación de nuestras almas.
0: Bendito San José,
3: aumenta nuestra fe.
0: Cuarto misterio: la presentación de Jesús en el templo.

Te ofrecemos, Señor Jesús, este cuarto misterio, en honor de tu presentación en el templo por manos de María. Y te pedimos, por intercesión de tu Santísima Madre, el don de sabiduría, el don de la pureza de cuerpo y el don de la pureza del alma. Amén. Cuando se cumplieron los días de la purificación de María, llevaron al niño Jesús a Jerusalén para presentarlo al Señor. Como está escrito en la ley, todo varón primogénito será consagrado al Señor, y para ofrecer en sacrificio un par de tórtolas

0: o dos pichones.
1: Padre nuestro que estás en el cielo, santificado sea tu nombre. Venga a nosotros tu reino. Hágase tu voluntad, así en la tierra como en el cielo.
2: Danos hoy nuestro pan de cada día y perdona nuestras ofensas, como también nosotros perdonamos a los que nos ofenden. No nos dejes caer en la tentación y líbranos del mal. Amén.
1: Dios te salve María, llena eres de gracia. El Señor es contigo. Bendita eres entre todas las mujeres y bendito es el fruto de tu vientre, Jesús.
2: Santa María, Madre de Dios, ruega por nosotros los pecadores, ahora y en la hora de nuestra muerte. Amén.
1: Dios te salve María, llena eres de gracia. El Señor es contigo. Bendita eres entre todas las mujeres y bendito es el fruto de tu vientre, Jesús.
2: Santa María, Madre de Dios, ruega por nosotros los pecadores, ahora y en la hora de nuestra muerte. Amén.
1: Dios te salve María, llena eres de gracia. El Señor es contigo. Bendita eres entre todas las mujeres y bendito es el fruto de tu vientre, Jesús.
2: Santa María, Madre de Dios, ruega por nosotros los pecadores, ahora y en la hora de nuestra muerte. Amén.
1: Dios te salve María, llena eres de gracia. El Señor es contigo. Bendita eres entre todas las mujeres y bendito es el fruto de tu vientre, Jesús.
2: Santa María, Madre de Dios, ruega por nosotros los pecadores, ahora y en la hora de nuestra muerte. Amén.
1: Dios te salve María, llena eres de gracia. El Señor es contigo. Bendita eres entre todas las mujeres y bendito es el fruto de tu vientre, Jesús.
2: Santa María, Madre de Dios, ruega por nosotros los pecadores, ahora y en la hora de nuestra muerte. Amén.
1: Dios te salve María, llena eres de gracia. El Señor es contigo. Bendita eres entre todas las mujeres y bendito es el fruto de tu vientre, Jesús.
2: Santa María, Madre de Dios, ruega por nosotros los pecadores, ahora y en la hora de nuestra muerte. Amén.
1: Dios te salve María, llena eres de gracia. El Señor es contigo. Bendita eres entre todas las mujeres y bendito es el fruto de tu vientre, Jesús.
2: Santa María, Madre de Dios, ruega por nosotros los pecadores, ahora y en la hora de nuestra muerte. Amén.
1: Dios te salve María, llena eres de gracia. El Señor es contigo. Bendita eres entre todas las mujeres y bendito es el fruto de tu vientre, Jesús.
2: Santa María, Madre de Dios, ruega por nosotros los pecadores, ahora y en la hora de nuestra muerte. Amén.
1: Dios te salve María, llena eres de gracia. El Señor es contigo. Bendita eres entre todas las mujeres y bendito es el fruto de tu vientre, Jesús.
2: Santa María, Madre de Dios, ruega por nosotros los pecadores, ahora y en la hora de nuestra muerte. Amén.
1: Dios te salve María, llena eres de gracia. El Señor es contigo. Bendita eres entre todas las mujeres y bendito es el fruto de tu vientre, Jesús.
2: Santa María, Madre de Dios, ruega por nosotros los pecadores, ahora y en la hora de nuestra muerte. Amén.
0: Gloria al Padre, gloria al Hijo y gloria al Espíritu Santo.
3: Como era en el principio, ahora y siempre, por los siglos de los siglos. Amén.
0: María, Madre de Gracia y Madre de Misericordia.
3: En la vida y en la muerte, ampáranos, Gran Señora.
2: Oh Jesús nuestro, perdona nuestros pecados. Líbranos del fuego del infierno. Lleva al cielo a todas las almas, especialmente a las más necesitadas de tu divina misericordia.
0: Sagrado Corazón de Jesús,
3: en vos confío.
0: Inmaculado Corazón de María,
3: sed la salvación de nuestras almas.
0: Bendito San José,
3: aumenta nuestra fe.
4: Quinto misterio: Jesús perdido y hallado en el templo.

0: Te ofrecemos, Señor Jesús, este quinto misterio, en honor de haberte encontrado, María, en medio de los doctores, cuando te había perdido. Y te pedimos, por este misterio y por intercesión de tu Santísima Madre, nuestra conversión, la conversión de los pecadores, la conversión de los herejes, de los cismáticos y de los idólatras. Amén. Y sucedió que al cabo de 3 días, encontraron a Jesús en el templo, sentado en medio de los maestros, preguntándoles y escuchándolos. Todos los que lo oían estaban estupefactos por su inteligencia y por sus respuestas.
1: Padre nuestro que estás en el cielo, santificado sea tu nombre. Venga a nosotros tu reino. Hágase tu voluntad, así en la tierra como en el cielo.
2: Danos hoy nuestro pan de cada día. Y perdona nuestras ofensas, como también nosotros perdonamos a los que nos ofenden. No nos dejes caer en la tentación, y líbranos del mal. Amén.
1: Dios te salve María, llena eres de gracia, el Señor es contigo. Bendita eres entre todas las mujeres, y bendito el fruto de tu vientre, Jesús.
2: Santa María, Madre de Dios, ruega por nosotros los pecadores, ahora y en la hora de nuestra muerte. Amén.
1: Dios te salve María, llena eres de gracia, el Señor es contigo. Bendita eres entre todas las mujeres, y bendito el fruto de tu vientre, Jesús.
2: Santa María, Madre de Dios, ruega por nosotros los pecadores, ahora y en la hora de nuestra muerte. Amén.
1: Dios te salve María, llena eres de gracia, el Señor es contigo. Bendita eres entre todas las mujeres, y bendito el fruto de tu vientre, Jesús.
2: Santa María, Madre de Dios, ruega por nosotros los pecadores, ahora y en la hora de nuestra muerte. Amén.
1: Dios te salve María, llena eres de gracia, el Señor es contigo. Bendita eres entre todas las mujeres, y bendito el fruto de tu vientre, Jesús.
2: Santa María, Madre de Dios, ruega por nosotros los pecadores, ahora y en la hora de nuestra muerte. Amén.
1: Dios te salve María, llena eres de gracia, el Señor es contigo. Bendita eres entre todas las mujeres, y bendito el fruto de tu vientre, Jesús.
2: Santa María, Madre de Dios, ruega por nosotros los pecadores, ahora y en la hora de nuestra muerte. Amén.

0: Dios te salve María, llena eres de gracia, el Señor es contigo. Bendita eres entre todas las mujeres, y bendito el fruto de tu vientre, Jesús.
1: Santa María, Madre de Dios, ruega por nosotros los pecadores, ahora y en la hora de nuestra muerte. Amén.
0: Dios te salve María, llena eres de gracia, el Señor es contigo. Bendita eres entre todas las mujeres, y bendito el fruto de tu vientre, Jesús.
1: Santa María, Madre de Dios, ruega por nosotros los pecadores, ahora y en la hora de nuestra muerte. Amén.
0: Dios te salve María, llena eres de gracia, el Señor es contigo. Bendita eres entre todas las mujeres, y bendito el fruto de tu vientre, Jesús.
1: Santa María, Madre de Dios, ruega por nosotros los pecadores, ahora y en la hora de nuestra muerte. Amén.
0: Dios te salve María, llena eres de gracia, el Señor es contigo. Bendita eres entre todas las mujeres, y bendito el fruto de tu vientre, Jesús.
1: Santa María, Madre de Dios, ruega por nosotros los pecadores, ahora y en la hora de nuestra muerte. Amén.
0: Dios te salve María, llena eres de gracia, el Señor es contigo. Bendita eres entre todas las mujeres, y bendito el fruto de tu vientre, Jesús.
1: Santa María, Madre de Dios, ruega por nosotros los pecadores, ahora y en la hora de nuestra muerte. Amén.
2: Gloria al Padre, gloria al Hijo y gloria al Espíritu Santo.
0: Como era en el principio, ahora y siempre, por los siglos de los siglos. Amén.
2: María, Madre de Gracia y Madre de Misericordia,
0: en la vida y en la muerte, ampáranos, Gran Señora.
1: Oh Jesús nuestro, perdona nuestros pecados, líbranos del fuego del infierno. Lleva al cielo a todas las almas, especialmente a las más necesitadas de tu divina misericordia.
2: Sagrado Corazón de Jesús,
0: en vos confío.
3: Inmaculado Corazón de María,
0: sed la salvación de nuestras almas.
2: Bendito San José,
0: aumenta nuestra fe. Dios te salve, María Santísima, Hija de Dios Padre, Virgen Purísima antes del parto. En tus manos encomendamos nuestra fe para que la ilumines. Llena eres de gracia, el Señor es contigo. Bendita eres entre las mujeres, y bendito es el fruto de tu vientre, Jesús.
4: Santa María, Madre de Dios, ruega por nosotros los pecadores, ahora y en la hora de nuestra muerte. Amén.
0: Dios te salve, María Santísima, Madre de Dios Hijo, Virgen Purísima en el parto. En tus manos encomendamos nuestra esperanza para que la alientes. Llena eres de gracia, el Señor es contigo. Bendita eres entre todas las mujeres, y bendito es el fruto de tu vientre, Jesús.
4: Santa María, Madre de Dios, ruega por nosotros los pecadores, ahora y en la hora de nuestra muerte. Amén.
0: Dios te salve, María Santísima, Esposa de Dios, Espíritu Santo, Virgen Purísima después del parto. En tus manos encomendamos nuestra caridad para que la inflames. Llena eres de gracia, el Señor es contigo. Bendita tú eres entre todas las mujeres, y bendito el fruto de tu vientre, Jesús.
4: Santa María, Madre de Dios, ruega por nosotros los pecadores, ahora y en la hora de nuestra muerte. Amén.
0: Dios te salve María Santísima, templo y sagrario de la Santísima Trinidad, Virgen concebida sin mancha del pecado original. Dios te salve, Reina y Madre de Misericordia, vida, dulzura y esperanza nuestra. Dios te salve, a ti llamamos los desterrados hijos de Eva. A ti suspiramos, gimiendo y llorando en este valle de lágrimas.

0: pues, Señora abogada nuestra, vuelve a nosotros esos tus ojos misericordiosos, y después de este destierro, muéstranos a Jesús, fruto bendito de tu vientre. Oh clemente, oh piadosa, oh dulce Virgen María,
1: ruega por nosotros, Santa Madre de Dios,
0: para que seamos dignos de alcanzar las promesas de nuestro Señor Jesucristo. Amén.
1: De tus purísimos ojos dependen nuestras felicidades. Míranos, Señora, y no nos desampares. Señor, ten piedad.
0: Señor, ten piedad de nosotros.
1: Cristo, ten piedad.
0: Cristo, ten piedad de nosotros.
1: Señor, ten piedad.
0: Señor, ten piedad.
1: Cristo, óyenos.
0: Cristo, óyenos.
1: Cristo, escúchanos.
0: Cristo, escúchanos.
1: Dios Padre Celestial,
0: ten piedad de nosotros.
1: Dios Hijo Redentor del mundo,
0: ten piedad de nosotros.
1: Dios Espíritu Santo,
0: ten piedad de nosotros.
1: Santísima Trinidad, que eres un solo Dios,
0: ten piedad de nosotros.
1: Santa María,
0: ruega por nosotros.
1: Santa Madre de Dios,
0: ruega por nosotros.
1: Santa Virgen de las Vírgenes,
0: ruega por nosotros.
1: Madre de Cristo,
0: ruega por nosotros.
1: Madre de la Iglesia,
0: ruega por nosotros.
1: Madre de la Divina Gracia,
0: ruega por nosotros.
1: Madre Purísima,
0: ruega por nosotros.
1: Madre Castísima,
0: ruega por nosotros.
1: Madre Siempre Virgen,
0: ruega por nosotros.
1: Madre Inmaculada,
0: ruega por nosotros.
1: Madre Amable,
0: ruega por nosotros.
1: Madre Admirable,
0: ruega por nosotros.
1: Madre del Buen Consejo,
0: ruega por nosotros.
1: Madre del Creador,
0: ruega por nosotros.
1: Madre del Salvador,
0: ruega por nosotros.
1: Madre de Misericordia,
0: ruega por nosotros.
1: Virgen Prudentísima,
0: ruega por nosotros.
1: Virgen digna de veneración,
0: ruega por nosotros.
1: Virgen digna de alabanza,
0: ruega por nosotros.
1: Virgen poderosa,
0: ruega por nosotros.
1: Virgen clemente,
0: ruega por nosotros.
1: Virgen fiel,
0: ruega por nosotros.
1: Espejo de justicia,
0: ruega por nosotros.
1: Trono de la sabiduría,
0: ruega por nosotros.
1: Causa de nuestra alegría,
0: ruega por nosotros.
1: Vaso espiritual,
0: ruega por nosotros.
1: Vaso digno de honor,
0: ruega por nosotros.
1: Vaso de insigne devoción,
0: ruega por nosotros.
1: Rosa mística,
0: ruega por nosotros.
1: Torre de David,
0: ruega por nosotros.
1: Torre de marfil,
0: ruega por nosotros.
1: Casa de oro,
0: ruega por nosotros.
1: Arca de la Alianza,
0: ruega por nosotros.
1: Puerta del cielo,
0: ruega por nosotros.
1: Estrella de la mañana,
0: ruega por nosotros.
1: Salud de los enfermos,
0: ruega por nosotros.
1: Refugio de los pecadores,
0: ruega por nosotros.
1: Consuelo de los afligidos,
0: ruega por nosotros.
1: Auxilio de los cristianos,
0: ruega por nosotros.
1: Reina de los ángeles,
0: ruega por nosotros.
1: Reina de los patriarcas,
0: ruega por nosotros.
1: Reina de los profetas,
0: ruega por nosotros.
1: Reina de los apóstoles,
0: ruega por nosotros.
1: Reina de los mártires,
0: ruega por nosotros.
1: Reina de los confesores,
0: ruega por nosotros.
1: Reina de las vírgenes,
0: ruega por nosotros.
1: Reina de todos los santos,
0: ruega por nosotros.
1: Reina concebida sin pecado original,
0: ruega por nosotros.
1: Reina llevada al cielo,
0: ruega por nosotros.
1: Reina del Santísimo Rosario,
0: ruega por nosotros.
1: Reina de la familia,
0: ruega por nosotros.
1: Reina de la paz,
0: ruega por nosotros.
2: Cordero de Dios, que quitas el pecado del mundo,
0: perdónanos, Señor.
2: Cordero de Dios, que quitas el pecado del mundo,
0: escúchanos, Señor.
2: Cordero de Dios, que quitas el pecado del mundo,
0: ten misericordia de nosotros.
2: Ruega por nosotros, Santa Madre de Dios,
0: para que seamos dignos de las promesas de Cristo.
1: Oremos. Te rogamos nos concedas, Señor, Dios nuestro, gozar de continua salud de alma y cuerpo, y por la gloriosa intercesión de la bienaventurada siempre Virgen María, que nos veamos libres de las tristezas de la vida presente y disfrutar de las alegrías eternas. Por Jesucristo nuestro Señor. Amén. Hagamos una oración por todas las intenciones de su Santidad el Papa. Que el Señor le conserve la vida, que lo haga feliz en la tierra y que lo libre de todos sus enemigos. Amén.

0: Dios te salve María, llena eres de gracia, el Señor es contigo. Bendita eres entre todas las mujeres, y bendito el fruto de tu vientre, Jesús.
1: Santa María, Madre de Dios, ruega por nosotros los pecadores, ahora y en la hora de nuestra muerte. Amén.
2: Gloria al Padre, gloria al Hijo, y gloria al Espíritu Santo.
0: Como era en el principio, ahora y siempre, por los siglos de los siglos. Amén.

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Te pido perdón por los que no creen, no adoran, no esperan y no te aman. 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Te pido perdón por los que no creen, no adoran, no esperan y no te aman.

Con el rezo del rosario, las almas sedientas se sacian. Los que están atados ven sus lazos deshechos. Los que lloran hallan alegría. Los que son tentados hallan tranquilidad. Los pobres son socorridos. Los religiosos son reformados.

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4: De la mano de Jesús y de María en la tormenta, comenzamos con esta lectura de la primera carta a los Corintios, en el capítulo 7, desde el versículo 7. Dice: me gustaría que todos fueran como yo, pero cada uno recibe de Dios su propia gracia, unos de una manera y otros de otra. A los solteros y a las viudas les digo que estaría bien que se quedaran como yo. Pero si no logran contenerse, que se casen, pues más vale casarse que estar quemándose por dentro. En cuanto a los casados, les doy esta orden, que no es mía sino del Señor, que la mujer no se separe de su marido. Y si se ha separado de él, que no se vuelva a casar, o que haga las paces con su marido, y que tampoco el marido despida a su mujer. A los demás les digo, como cosa mía y no del Señor, si algún hermano tiene una esposa que no es creyente, pero acepta vivir con él, que no la despida. Del mismo modo, si una mujer tiene un esposo que no es creyente, pero acepta vivir con ella, que no se divorcie. Pues el esposo no creyente es santificado mediante su esposa, y la esposa no creyente es santificada mediante su marido cristiano. De no ser así, también sus hijos estarían lejos de Dios, mientras que en realidad ya han sido consagrados. Si el esposo o la esposa no creyente se quiere separar, que se separe. En este caso, el esposo o la esposa creyente no están esclavizados, pues el Señor nos ha llamado a vivir en paz. ¿Estás segura tú, mujer, de que vas a salvar a tu esposo? ¿Y tu marido está seguro de que podrás salvar a tu esposa? Fuera de este caso, que cada uno siga en la condición en que lo puso el Señor, en la situación en que lo encontró la llamada de Dios. Esta es la regla que doy en todas las iglesias. ¿Estabas circuncidado cuando fuiste llamado? No lo disimules. ¿No eras judío? No debes circuncidarte por el hecho de haber sido llamado. Porque lo que importa no es el haber sido circuncidado o no, sino el observar los mandamientos de Dios, que cada uno pues permanezca en la situación en que estaba cuando fue llamado. Palabra de Dios. Qué lindo que es esto, porque es la nueva creación en Jesucristo que nos hace criaturas nuevas. Y esto quiere decir que, sin importar nuestro pasado, como

0: vivíamos lejos de Dios, en desobediencia a sus mandamientos, en obediencia a las reglas del mundo, que es un desorden moral. Cuando entramos en la verdad de Jesucristo, somos hechos criaturas nuevas por el bautismo. Y ya todo nuestro pasado no vale. Ya el Señor nos perdona nuestro pasado y se olvida. Y nosotros debemos entrar en un camino de reparación, de enmienda de todo lo que hicimos mal y recuperar esa amistad con Dios en plenitud para que podamos entrar a su santuario al final de esta vida. Todo eso es posible si nosotros comenzamos a vivir rectamente, honestamente, en obediencia a Dios. Todo se hace. Ahora, hay que tener cuidado porque el hecho de que uno haya vivido una vida lejos de Dios y en pecado y hoy entre a vivir en obediencia a Dios, eso no quiere decir que entonces todos los asuntos del mundo temporal se van a solucionar y que ya no vamos a tener problemas porque estamos obedientes a Dios. Hay que tener cuidado con eso porque nos podemos equivocar. El hecho de que estemos enderezando el camino no quiere decir que eso es una solución a todos nuestros problemas materiales, los problemas de este mundo. No, no es así. Porque las cuentas con Dios son exactas, los números son exactos y las consecuencias de los malos actos nuestros producen situaciones difíciles. Nos toca enfrentar esas consecuencias y no esperar que se solucionen por el solo hecho de ahora ser obedientes a Dios. Hay mucha gente que se confunde con eso y por eso a veces hasta pierden la poca fe que consiguieron al acercarse a Dios, porque no entienden por qué razón no se les solucionan sus cosas. Pero lo que pasa es que no es acerca del mundo temporal. Cuando nosotros entramos en una relación con Dios después de haber estado alejados de Él, lo que encontramos es la puerta abierta para la salvación de nuestra alma después de la muerte, pero no la solución a todos nuestros problemas temporales.
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0: Jesús sacramentado.
1: Viva y de todos sea amado.
0: Padre nuestro que estás en el cielo, santificado sea tu nombre. Venga a nosotros tu reino. Hágase tu voluntad en la tierra como en el cielo.
1: Danos hoy nuestro pan de cada día. Perdona nuestras ofensas, como también nosotros perdonamos a los que nos ofenden. No nos dejes caer en tentación y líbranos del mal. Amén.
0: Dios te salve María, llena eres de gracia, el Señor es contigo. Bendita tú eres entre todas las mujeres y bendito es el fruto de tu vientre, Jesús.
1: Santa María, Madre de Dios, ruega por nosotros pecadores, ahora y en la hora de nuestra muerte. Amén.
0: Gloria al Padre, y al Hijo, y al Espíritu Santo.
1: Como era en el principio, ahora y siempre, por los siglos de los siglos. Amén.
0: Viva Jesús sacramentado.
1: Viva y de todos sea amado.
0: Padre nuestro que estás en el cielo, santificado sea tu nombre. Venga a nosotros tu reino. Hágase tu voluntad en la tierra como en el cielo.
1: Danos hoy nuestro pan de cada día. Perdona nuestras ofensas, como también nosotros perdonamos a los que nos ofenden. No nos dejes caer en tentación y líbranos del mal. Amén.
0: Dios te salve María, llena eres de gracia, el Señor es contigo. Bendita tú eres entre todas las mujeres y bendito es el fruto de tu vientre, Jesús.
1: Santa María, Madre de Dios, ruega por nosotros pecadores, ahora y en la hora de nuestra muerte. Amén.
0: Gloria al Padre, y al Hijo, y al Espíritu Santo.
1: Como era en el principio, ahora y siempre, por los siglos de los siglos. Amén.
0: Viva Jesús sacramentado.
1: Viva y de todos sea amado.
0: Padre nuestro que estás en el cielo, santificado sea tu nombre. Venga a nosotros tu reino. Hágase tu voluntad en la tierra como en el cielo.
1: Danos hoy nuestro pan de cada día. Perdona nuestras ofensas, como también nosotros perdonamos a los que nos ofenden. No nos dejes caer en tentación y líbranos del mal. Amén.
0: Dios te salve María, llena eres de gracia, el Señor es contigo. Bendita tú eres entre todas las mujeres y bendito es el fruto de tu vientre, Jesús.
1: Santa María, Madre de Dios, ruega por nosotros pecadores, ahora y en la hora de nuestra muerte. Amén.
0: Gloria al Padre, y al Hijo, y al Espíritu Santo.
1: Como era en el principio, ahora y siempre, por los siglos de los siglos. Amén.
0: Viva Jesús sacramentado.
1: Viva y de todos sea amado.
0: Padre nuestro que estás en el cielo, santificado sea tu nombre.

0: venga a nosotros tu reino. Hágase tu voluntad en la tierra como en el cielo.
1: Danos hoy nuestro pan de cada día. Perdona nuestras ofensas, como también nosotros perdonamos a los que nos ofenden. No nos dejes caer en tentación y líbranos del mal. Amén.
0: Dios te salve, María, llena eres de gracia. El Señor es contigo. Bendita tú eres entre todas las mujeres y bendito es el fruto de tu vientre, Jesús.
1: Santa María, Madre de Dios, ruega por nosotros pecadores, ahora y en la hora de nuestra muerte. Amén.
0: Gloria al Padre, y al Hijo, y al Espíritu Santo.
1: Como era en el principio, ahora y siempre, por los siglos de los siglos. Amén.
0: Viva Jesús sacramentado.
1: Viva y de todos sea amado.
0: Padre nuestro que estás en el cielo, santificado sea tu nombre. Venga a nosotros tu reino. Hágase tu voluntad en la tierra como en el cielo.
1: Danos hoy nuestro pan de cada día. Perdona nuestras ofensas, como también nosotros perdonamos a los que nos ofenden. No nos dejes caer en tentación y líbranos del mal. Amén.
0: Dios te salve, María, llena eres de gracia, el Señor es contigo. Bendita tú eres entre todas las mujeres y bendito es el fruto de tu vientre, Jesús.
1: Santa María, Madre de Dios, ruega por nosotros pecadores, ahora y en la hora de nuestra muerte. Amén.
0: Gloria al Padre, y al Hijo, y al Espíritu Santo.
1: Como era en el principio, ahora y siempre, por los siglos de los siglos. Amén.

0: Muy buenos días, queridos hermanos. Bienvenidos sean al Santuario Nacional de Nuestra Señora de la Caridad. Estamos comenzando el rezo de una hora santa ante Jesús sacramentado. El día jueves, tradicionalmente en la Iglesia, hemos tenido la costumbre de celebrar los jueves sacerdotales, rezando por los sacerdotes, por las vocaciones sacerdotales y religiosas, todos quienes participan en la sagrada misión que Cristo encomendó a los apóstoles. Haciendo así que por medio de la palabra confiada de parte del Maestro, su salvación llegue a todos los corazones, a todos los confines de la tierra. En el Evangelio de San Mateo, en estas ferias del tiempo ordinario, estamos escuchando textos del discurso de la misión que Jesús ofrece a sus discípulos cuando los envía como representantes personales suyos. Vamos ahora a escuchar un texto del Concilio Vaticano II que mueva nuestra oración hoy, haciendo preces por la Iglesia Universal de la que somos miembros, por los sacerdotes, por las vocaciones, como hemos dicho, y también en este tiempo tan significativo, orando por todos los enfermos, pidiendo al Señor les conceda una salud estable y duradera, y que su gracia disipe todo mal que ensombrece la conciencia, los corazones y la alegría de los hombres. Oraremos también a la Santísima Virgen María, Madre de Jesucristo, sumo y eterno sacerdote. Escuchemos ahora el texto de la Constitución Dogmática sobre la Iglesia, la luz de las gentes, sobre el envío de Jesús a sus discípulos en misión.
1: A estos doce

0: los envió Jesús en misión. La misión divina confiada por Jesús a los apóstoles durará hasta el fin del mundo, puesto que el evangelio que ellos deben propagar es en todo tiempo el principio de toda la vida para la Iglesia. Por esto los apóstoles se cuidaron de establecer sucesores en esta sociedad jerárquicamente organizada. En efecto, no solo tuvieron diversos colaboradores en el ministerio, sino que a fin de que la misión a ellos confiada se continuase después de su muerte, dejaron a modo de testamento a sus colaboradores inmediatos en el cargo de acabar y consolidar la obra comenzada con ellos, encomendándoles que atendieran a toda la grey en medio de la cual el Espíritu Santo los había puesto para apacentar la Iglesia de Dios. Y así establecieron tales colaboradores y les dieron además la orden de que al morir ellos, otros varones probados se hicieran cargo de su ministerio. Entre los varios ministerios que desde los primeros tiempos se vienen ejerciendo en la Iglesia, según el testimonio de la tradición, ocupa el primer lugar el oficio de aquellos que, ordenados obispos por una sucesión que se remonta a los mismos orígenes, conservan la semilla apostólica. Así, como atestigua San Ireneo, por medio de aquellos que fueron instituidos por los apóstoles, obispos y sucesores suyos hasta nosotros, se manifiesta y se conserva la tradición apostólica en todo el mundo.
1: Los obispos, pues, recibieron el ministerio de la comunidad con sus colaboradores, los sacerdotes y diáconos, presidiendo en nombre de Dios la grey de la cual son pastores, como maestros de doctrina, sacerdotes del culto sagrado y ministros del gobierno. Y así como permanece el oficio que Dios concedió personalmente a Pedro, príncipe de los apóstoles, para que fuera transmitiendo a sus sucesores, así también perdura el oficio de los apóstoles de apacentar la Iglesia, que debe ejercer de forma permanente el orden sagrado de los obispos.

Llevemos nuestro pensamiento a aquel momento en que Jesús entrega a Pedro el poder de las llaves, con él el poder de atar y desatar. Es así que, en virtud del poder de las llaves, la Iglesia goza de discernimiento para encontrar lo que conviene a los hombres conforme a la ley del Evangelio. A ti te doy las llaves del reino. Lo que ates en la tierra quedará atado en el cielo. Lo que desates en la tierra quedará desatado en el cielo. Le da la fortaleza a Pedro con estas facultades. Luego lo extiende Jesús al resto de los apóstoles, de ese grupo de los 12 testigos oculares de la vida de Jesús desde su bautismo hasta su ascensión a los cielos. Y las puertas del infierno no prevalecerán contra ella. Así, la barca de Pedro, surcando los mares de la historia, goza de la fuerza de la gracia de Jesús, la certeza del Señor. Yo estaré con ustedes todos los días hasta el fin del mundo. Y la misión de la Iglesia se expresa en los ministerios, los 3 ministerios, así como son llamadas también las 3 funciones de la Iglesia, que escuchamos en este texto del Concilio Vaticano II. Nos dice de los obispos como maestros de doctrina, sacerdotes del culto sagrado y ministros del gobierno. Queda claro, pues, la misión de enseñar. Son portadores del depósito de la fe, que han de enseñar por la palabra, y la palabra es y la fe es respuesta a la palabra. La misión o la función o ministerio de santificar con los sacramentos. La vida cristiana se inicia con el sacramento del bautismo. Será siempre el recuerdo de nuestro bautismo ocasión para agradecer a Dios esa vida de participación con Él. Como celebramos nuestro cumpleaños, debemos también recordar la fecha de nuestro bautismo y agradecer a Dios participar de su vida. Esta iniciación cristiana se fue completando con la confirmación y la participación en la Sagrada Comunión. Y así todos los sacramentos, según los distintos estados de vida y las distintas situaciones, santifican a los hombres. Luego, el ministerio, la función de gobernar, de conducir, a inspiración, imagen siempre de Jesús, buen pastor. Esta es la misión de la Iglesia que hemos, hermanos, de agradecer. La triple misión de la Iglesia, en la triple función: enseñar, santificar, ayudar. Demos gracias a Dios porque estos son dones de salvación, porque esto configura la personalidad de la Iglesia y asimismo la personalidad de cada uno de los discípulos de Jesús, y que se ha de expresar en el mundo en que vivimos. Llevamos la gracia de Dios en nosotros sin un cartel que lo anuncie. Llevamos la gracia con el secreto de la levadura en la masa. Llevamos la gracia de Dios como sal de la tierra y luz del mundo. Hagamos, hermanos, un breve silencio y luego rezaremos con preces por la Iglesia Universal. Por el bien de la Iglesia Universal y la salvación de todos los hombres.

0: por la Santa Iglesia de Dios, para que tenga unidad, libertad y paz en todo el mundo, roguemos al Señor. Señor, escucha nuestra oración. Por la paz exterior e interior de las naciones, para que en todo momento y circunstancia Cristo sea glorificado, roguemos al Señor. Señor, escucha nuestra oración. Por las necesidades de todos los hombres, para que el Señor las remedie con su misericordia, roguemos al Señor. Señor, escucha nuestra oración. Por los que estamos aquí en la casa del Señor y de la Virgen de la Caridad, para que unidos en el amor seamos una viva imagen de la Iglesia Universal, roguemos al Señor. Señor, escucha nuestra oración.
1: Oh Dios, nuestro refugio y fortaleza, escucha benignamente las oraciones de tu Iglesia y concédenos con abundancia cuanto te hemos pedido con fe. Por Jesucristo nuestro Señor.

Señor, queremos darte gracias por tu presencia entre nosotros. Gracias por el milagro de esconderte en ese pedacito de pan. Gracias por tu amor, por tu protección. Hoy queremos pedirte muy especialmente por todos nuestros sacerdotes. Te queremos dar las gracias por permitirnos tenerlos. Dios mío, yo creo, adoro, espero y te amo. Te pido perdón por los que no creen, no adoran, no esperan y no te aman. Santísima Trinidad, Padre, Hijo y Espíritu Santo, yo os adoro profundamente y os ofrezco el preciosísimo cuerpo, sangre, alma y divinidad de nuestro Señor Jesucristo, presente en todos los sagrarios del mundo, en reparación por los ultrajes, sacrilegios e indiferencias con los cuales Él mismo es continuamente ofendido, por los infinitos méritos de tu Sacratísimo Corazón y los del Inmaculado Corazón de María, os pido la conversión de los pobres pecadores. Amén. Señor Jesús, Pastor Supremo del rebaño, te rogamos que por el inmenso amor y misericordia de tu Sagrado Corazón, atiendas todas las necesidades de tus sacerdotes. Te pedimos que retomes en tu corazón todos aquellos sacerdotes que se han alejado de tu camino, que enciendas de nuevo el deseo de santidad en los corazones de aquellos sacerdotes que han caído en la tibieza, y que continúes otorgando a tus sacerdotes fervientes el deseo de una mayor santidad. Unidos a tu corazón y el corazón de María, te pedimos que envíes esta petición a tu Padre Celestial, en la unidad del Espíritu Santo. Amén. Oración de Santa Teresita del Niño Jesús por los sacerdotes. Oh Jesús, que has instituido el sacerdocio para continuar en la tierra la obra divina de salvar a las almas, protege a tus sacerdotes, especialmente aquellos que conocemos y nos han administrado los sacramentos, en el refugio de tu Sagrado Corazón. Guarda sin mancha sus manos consagradas, que a diario tocan tu sagrado cuerpo, y conserva puros sus labios teñidos con tu preciosa sangre. Haz que se preserven puros sus corazones, marcados con el sello sublime del sacerdocio, y no permitas que el espíritu del mundo los contamine. Aumenta el número de tus apóstoles y que tu santo amor los proteja de todo peligro. Bendice sus trabajos y fatigas y que como fruto de su apostolado obtenga la salvación de muchas almas que sean su consuelo aquí en la tierra y su corona eterna en el cielo. Amén. Oración a la Santísima Virgen por los sacerdotes. Madre nuestra, María Santísima, Madre del verdadero Dios por quien, en quien y con quien vivimos, hoy te suplico humildemente que intercedas por tus hijos predilectos. Pídele a Dios, Espíritu Santo, encender en el corazón de estos sacerdotes y obispos tuyo el fuego de su amor, un fuego que les dé calor a ellos primero, y luego que la chispa de ese fuego contagie a todos los que se acerquen a ellos. Un fuego que caliente a los que tengan frío en su corazón, que sea una llama de amor que no se apague nunca, ni de día ni de noche. Que sea un fuego que queme todos los resentimientos, todos los malos recuerdos, todo lo negativo,

0: todo el dolor, toda la falta de amor, todo lo que necesita renovarse. Y luego que brote de este mismo corazón un río de agua viva, un río que apague primero la sed de este tu siervo, su sed de Dios, su sed del amor de Dios, su sed por la salvación de las almas. Y después, que sea una fuente de donde las almas puedan encontrar y experimentar el amor de Dios, su misericordia, su perdón por medio de la absolución dada por tu Hijo Jesucristo a través de las manos de este sacerdote suyo. Madre nuestra, este amor, este fuego, esta agua viva, es urgente que Dios le permita a nuestros sacerdotes y obispos para su propia paz, alegría y salvación, y para compartirlas con todas las almas que Dios tenga destinadas que se salven a través de su contacto. Gracias por tu amor y tus cuidados maternales. Cúbrelos con tu manto y protégelos de todos los males y de las acechanzas del demonio. Sé tú su guía, su lucero, su faro. Enséñalos el camino del cielo, donde por medio del amor, la misericordia y el perdón de Dios, esperemos gocen por siempre del amor de Dios, junto contigo por siempre. Amén. Preces por los sacerdotes. A nuestro Santísimo Padre, el Papa, dale, Señor, tu corazón de buen pastor. A los sucesores de los apóstoles, dale, Señor, solicitud paternal por sus sacerdotes. A los obispos puestos por el Espíritu Santo, compromételos con sus ovejas, Señor. A los párrocos, enséñales a vivir y a no desear ser servidos, Señor. A los confesores y directores espirituales, hazlo, Señor, instrumentos dóciles de tu Espíritu. A los que anuncian tu palabra, que comuniquen Espíritu y vida, Señor. A los asistentes de apostolado seglar, que lo impulsen con su testimonio, Señor. A los que trabajan por la juventud, que la comprometan contigo, Señor. A los que trabajan entre los pobres, haz que te vean y te sirvan en ellos, Señor. A los que atienden a los enfermos, que les enseñen el valor del sufrimiento, Señor. A los sacerdotes pobres, socórrelos, Señor. A los sacerdotes enfermos, sánalos, Señor. A los sacerdotes ancianos, dales alegre esperanza, Señor. A los tristes y afligidos, consuélalos, Señor. A los sacerdotes turbados, dales tu paz, Señor. A los que están en crisis, muéstrales tu camino, Señor. A los calumniados y perseguidos, defiende su causa, Señor. A los sacerdotes tibios, inflámalos, Señor. A los desalentados, reanímalo, Señor. A los que aspiran al sacerdocio, dales la perseverancia, Señor. A todos los sacerdotes, dales fidelidad a ti y a tu iglesia, Señor. A todos los sacerdotes, dales obediencia y amor al Papa, Señor. A todos los sacerdotes, que vivan en comunión con su obispo, Señor. Que todos los sacerdotes sean uno como tú y el Padre, Señor. Que todos los sacerdotes promuevan la justicia con que tú eres justo. Que todos los sacerdotes colaboren en la unidad del presbiterio, Señor. Que todos los sacerdotes, llenos de ti, vivan con alegría en el celibato, Señor. A todos los sacerdotes, dales la plenitud de tu Espíritu y transfórmalos en ti, Señor. San Juan Pablo II, en el año 2004, en la Jornada Mundial de Oración por las Vocaciones, dijo: la oración por nuestros sacerdotes y religiosos, de todos los miembros de la Iglesia, y un enfoque renovado hacia la santidad cristiana por nuestros sacerdotes y religiosos, a sí mismos, constituyen elementos por excelencia para la renovación de la vida sacerdotal y religiosa y para la prevención de las vocaciones perdidas. Me refiero a los sacerdotes, religiosas, ermitaños, vírgenes consagradas, miembros de institutos seculares, en una palabra, todos los que han recibido el don de la vocación y llevar este tesoro en vasos de barro. Corintios 4, 7. En la atención recíproca de la santidad, que debe animar a todos los miembros de la Iglesia, es necesario rezar para que los llamados sigan siendo fieles a su vocación y alcancen el mayor grado posible de perfección evangélica. Es más necesario que nunca la adhesión espiritual al Señor y a la propia vocación y misión. Vita consagrada número 63. La fuerza del testimonio dado por los llamados y su capacidad para involucrar a otros, a inspirar a cada uno de ellos para confiar a su propia vida a Cristo, depende de su santidad. Tal es la manera de contrarrestar la disminución de las vocaciones a la vida consagrada que amenaza la continuidad de muchas obras apostólicas. Oh María, Madre de Jesucristo y Madre de los sacerdotes, acepta este título con el que hoy te honramos para exaltar tu maternidad y contemplar contigo el sacerdocio de tu Hijo unigénito y de tus hijos, oh Santa Madre de Dios. Madre de Cristo, que al Mesías sacerdote diste un cuerpo de carne por la unción del Espíritu Santo para salvar a los pobres y contritos de corazón, custodia en tu seno y en la Iglesia a los sacerdotes, oh Madre del Salvador. Madre de la fe, que acompañaste al templo al Hijo del Hombre en cumplimiento de las promesas hechas a nuestros padres, presenta a Dios Padre para su gloria a los sacerdotes de tu Hijo, oh Arca de la Alianza. Madre de la Iglesia, que con los discípulos en el cenáculo implorabas el Espíritu para el nuevo pueblo y sus pastores, alcanza para el orden de los presbíteros la plenitud de los dones, oh Reina de los Apóstoles. Madre de Jesucristo, que estuviste con Él al comienzo de su vida y de su misión, lo buscaste como maestro entre la muchedumbre, lo acompañaste en la cruz, exhausto por el sacrificio único y eterno, y tuviste a tu lado a Juan como hijo tuyo. Acoge desde el principio a los llamados al sacerdocio, protégelos en su formación y acompaña a tus hijos en su vida y en su ministerio. Oh Madre de los Apóstoles. Amén. Dios te salve María, llena eres de gracia, el Señor es contigo, bendita eres entre todas las mujeres, y bendito es el fruto de tu vientre, Jesús.
1: Santa María, Madre de Dios, ruega por nosotros pecadores, ahora y en la hora de nuestra muerte. Amén.
0: Dios te salve María, llena eres de gracia, el Señor es contigo, bendita eres entre todas las mujeres, y bendito es el fruto de tu vientre, Jesús.
1: Santa María, Madre de Dios, ruega por nosotros, pecadores, ahora y en la hora de nuestra muerte. Amén.
0: Dios te salve, María, llena eres de gracia, el Señor es contigo. Bendita eres entre todas las mujeres, y bendito es el fruto de tu vientre,

0: Jesús.
1: Santa María, Madre de Dios, ruega por nosotros, pecadores, ahora y en la hora de nuestra muerte. Amén.
0: Gloria al Padre, al Hijo y al Espíritu Santo.
1: Como era en el principio, ahora y siempre, por los siglos de los siglos. Amén.
0: Ahora vamos a rezar una oración del Santo Cura de Ars y pedimos su intercesión por todos los santos sacerdotes. Oración al Espíritu Santo por los sacerdotes. Ven, Espíritu Santo, llena los corazones de tus sacerdotes, enciende en ellos el fuego de tu amor con un fuego que enciende, que arda, que queme, hasta consumirlo al grado de que ya no quede nada de su viejo ser, para que tú puedas vivir, sentir, amar, moverte y actuar por medio de ellos sin que nada te estorbe. Revive en ellos tus frutos y tus dones que han sellado sus almas tres veces, en su bautismo, en su confirmación y en su ordenación sacerdotal. Hazlos sentir cuál es el fruto y el don que tú más deseas que se manifiesten en su persona y que sean el sello de su sacerdocio. Hazlos santos. Tu Iglesia necesita con urgencia sacerdotes santos, pero ellos solo lo podrán lograr con tu ayuda y con tu gracia, Señor. Yo solo puedo pedirte por medio de mis pobres oraciones, pero tú, dulce huésped del alma, el amor mismo, puedes hacer que ellos logren todos tus propósitos, los propósitos que tú has tenido para ellos desde que los escogiste para sacerdotes, desde toda la eternidad. Te pido que mires su disposición de servirte con sus manos de barro, las cuales tú puedes transformar en las tuyas. Ya sabes que yo especialmente pido para ellos tu paz, tu amor, tu pureza y tu alegría, y sobre todo que nada ni nadie jamás pueda perturbarlo. No permitas que ninguna alma se pierda de las que tú les has encomendado y que ellos un día junto con todas ellas puedan tener la dicha de alabarte por toda la eternidad en el cielo. Así sea. Amén. Corazón agonizante de Jesús, que fuisteis injustamente juzgado y sentenciado a muerte, os ruego por los sacerdotes que sufren calumnias y persecución. Aliéntalos a proseguir su camino con el ánimo y la esperanza de despreciar la vida del mundo y nacer a la vida verdadera. Corazón agonizante de Jesús, que llevasteis sobre vuestros hombros el pesado leño de la cruz hasta el monte Gólgota, os ruego por los sacerdotes para que carguen con amor las cruces de cada día, cruces que los irá perfilando hasta llegar a las altas cúspides de la santidad. Corazón agonizante de Jesús, que caísteis por primera vez extenuado por el tremendo peso de la cruz, os ruego por los sacerdotes jóvenes que han caído en el pecado. Tomadlos de vuestras venerables manos e impulsadlos a caminar por la vía de la amargura, vía que es atajo de entrada a una de las moradas del cielo. Corazón agonizante de Jesús, que os habéis encontrado con vuestra purísima madre cuando ibais camino al Calvario, por el sufrimiento que sentisteis, os ruego por los sacerdotes para que tengan un encuentro personal con María, encuentro que los moverá a amarla y a darle el culto que como Madre de Dios se merece. Corazón agonizante de Jesús, que descansasteis por un momento cuando Simón de Cirene fue obligado a cargar con vuestra cruz, os ruego por los sacerdotes para que lleven sobre sus hombros parte de vuestro sufrimiento. Sacerdotes, almas víctimas que se compadecen de vuestro dolor y se asocian en vuestros padecimientos, os ruego para que

que alivianéis sus cruces cuando las sientan demasiado pesadas. Corazón agonizante de Jesús, que pegasteis el gesto caritativo de la Verónica, dibujando vuestro sagrado rostro en su lienzo, os ruego que estampéis vuestra santa imagen en la mente y en los corazones de los sacerdotes, sacerdotes que sabrán ser fieles en su ministerio, porque llevarán grabado el recuerdo de vuestra sagrada pasión y temerán ofenderos. Corazón agonizante de Jesús, que os caísteis por segunda vez, porque os encontrabais sumamente fatigado y debilitado por el peso de la cruz. Os ruego para que los sacerdotes que suelen caer en los mismos pecados cobren ánimos para levantarse con dignidad y con verdadero arrepentimiento. Atraedlos a las fuentes de vuestro sacratísimo corazón y purificadlos de toda mancha y liberadlos de toda culpa. Corazón agonizante de Jesús, que consolasteis a aquellas mujeres de Jerusalén que lloraban por vos, os ruego para que deis lágrimas de arrepentimiento a los sacerdotes que naufragan en las aguas putrefactas del pecado. Llamadlos a la oración, a la penitencia y a una continua expiación de sus culpas. Corazón agonizante de Jesús, que no soportando más las heridas de vuestro hombro por el peso de la cruz, caísteis desplomado en tierra. Os ruego para que los sacerdotes aprendan a vencerse a sí mismos, a poner yugo a las tentaciones y evitar siempre caer en el pecado. Fortalecedlos en su espíritu para que caminen como peregrinos ligeros de equipaje en busca de la patria celestial. Corazón agonizante de Jesús, que fuisteis ultrajado y maltratado en el momento en que os despojaron de vuestras vestiduras, os ruego para que los sacerdotes conserven el pudor y el respeto a su cuerpo como templo del Espíritu Santo. Os ruego por los sacerdotes que han faltado a su voto de castidad, concededles la gracia de refrenar sus impulsos viviendo una contingencia perfecta. Corazón agonizante de Jesús, que fuisteis terriblemente maltratado al ser crucificado y extendido vuestro adorable cuerpo en la cruz, por los méritos de vuestras sagradas llagas, os ruego para que los sacerdotes depositen a los pies de vuestra santa cruz sus vicios, imperfecciones y esclavitudes. Dadles sed por la salvación de las almas, almas que serán atraídas por su vida de ejemplo y de santidad. Corazón agonizante de Jesús, que expirasteis en el árbol de la cruz, junto a vuestro discípulo amado y vuestra Madre Santísima, os ruego para que los sacerdotes mediten en los dolores, angustias, sufrimientos y tribulaciones que padecisteis por amor a ellos y a nosotros. Os ruego que vivan y mueran santamente, abrazados a vuestra santa cruz. Cruz que es galardón de oro, que adentra a las almas al espesor del cielo. Corazón agonizante de Jesús, que fuisteis entregado en los brazos de María, cuánto dolor hubo contenido en el corazón de vuestra madre al contemplar vuestro cuerpo desfigurado y martirizado. Os ruego por los sacerdotes que padecen soledad, llevadlos al regazo virginal de vuestra Madre Celestial y hacerles comprender que teniéndola ella, a vos os tienen, porque son dos corazones unidos en el amor y traspasados por el mismo dolor. Corazón agonizante de Jesús, que fuisteis depositado en un sepulcro nuevo y prestado, os ruego para que los sacerdotes vivan en una continua preparación para la muerte. Pongo en vuestras benditas manos los sacerdotes que en esta hora están en agonía y los que ya han partido de esta tierra
a la casa del Padre.

0: eterno. Amén.
1: Cuando un elegido recibe del obispo la imposición de manos, cuando es rezada sobre él la oración consecratoria en el rito de la ordenación sacerdotal, cuando recibe los sagrados ornamentos, de rodillas ante el obispo sucesor de los apóstoles, recibe la patena con el pan y el cáliz con el vino. Y es exhortado con estas hermosísimas palabras que serán siempre programa de vida para el sacerdote, para el presbítero, para el obispo, y que será motivo de realización y crecimiento. El obispo dirá así: recibe la ofrenda del pueblo santo. Considera lo que celebras e imita lo que conmemoras. Y conforma tu vida con el misterio de la cruz de Jesucristo. Amén.

0: guiados por el Evangelio de Jesús, que sigue vivo, invoquemos al Señor que nos enriquece con la fuerza del Espíritu, orando por las vocaciones.
1: Para que el Papa, los obispos y toda la Iglesia realicen su misión evangelizadora en medio del mundo, roguemos al Señor. Señor, escucha nuestra oración. Para que los pueblos y naciones luchen por los valores del Evangelio que traen la paz, la justicia y verdadera libertad, roguemos al Señor. Señor, escucha nuestra oración. Para que los sacerdotes y personas consagradas anuncien con ilusión el Evangelio de Jesús en el mundo, roguemos al Señor. Señor, escucha nuestra oración. Para que siempre haya corazones jóvenes que estén dispuestos a seguir la llamada de Dios y dedicar su vida, como Jesús, los profetas y los apóstoles, al servicio de sus hermanos los hombres, siendo testigos de la esperanza, roguemos al Señor.
0: Señor, escucha nuestra oración.
1: Para que los hogares cristianos se sientan testigos del Evangelio y fomenten la vocación cristiana de sus hijos, roguemos al Señor. Señor, escucha nuestra oración. Para que cada parroquia se comprometa a ser comunidad evangelizadora y siembre con valentía la llamada de Cristo entre sus miembros, roguemos al Señor. Señor, escucha nuestra oración. Para que todos los aquí reunidos seamos responsables de anunciar a Jesucristo y animemos a quienes deciden consagrarse al servicio del Evangelio, roguemos al Señor.
0: Señor, que has sembrado la esperanza en tu pueblo, concede generosidad y fidelidad a los que llamas a ser hermanos entre los hermanos y testigos de ti, que eres nuestra esperanza. Para que al responder al amor de tu gracia, colaboremos para que venga y crezca el reino de tu Hijo, el que vive y reina por los siglos de los siglos. Hermanos, una canción que entonamos con mucha frecuencia en nuestras celebraciones y encuentros de oración es la muy conocida Pescador de Hombres. Nos lleva a la contemplación del momento en el que Jesús reposa su mirada sobre aquellos a quienes va llamando. Y llamando es concediendo al tiempo la vocación para seguirle y ser sus testigos. Vamos a escucharla ahora en un silencio tranquilo de oración y en una actitud de acción de gracias.

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10: ¿Qué tal, hermanos? Estamos en su programa En Defensa de la Fe. Mi nombre es Martín Guerrero, soy laico y en esta ocasión vamos a tocar un tema que para lo que es la directriz del programa es muy importante, porque siempre hemos sido atacados por los hermanos separados referente a las advocaciones de la Virgen, ¿verdad? Pero si me permiten, voy a dar los números telefónicos donde se pueden comunicar con nosotros para que hagan sus comentarios, digan sus opiniones, hagan sus preguntas y, ¿por qué no?, hasta correcciones, porque, como les he dicho programa tras programa, pues no somos expertos en los temas. Nosotros andamos ahora sí que investigando en un lado, en otro, para que, pues esto, primeramente Dios y la Santísima Virgen María, pues se dé a conocer a nuestros hermanos. Más que nada es defender la fe católica por el hecho de que, pues, como ustedes saben, los grupos sectarios, pues como no descansan, andan siempre queriendo tumbarla, ¿verdad? Pero recordemos que Jesús dijo, los poderes del infierno no prevalecerán, ¿sí? Y también dijo, yo estaré con ustedes hasta que termine este mundo. Bien, los números telefónicos son en cabina directo, es el 33-37-70-18-27, para llamadas internacionales es más 52 33 37701827. En Facebook nos pueden ver en María Visión Radio, lo mismo en YouTube. La página web es mariavision.com/mbradioenvivo. En Instagram estamos en mb-radio-méxico. Pues bien, les decía yo de las advocaciones de la Santísima Virgen María. Regularmente nosotros el día 15 de agosto celebramos la Asunción de la Virgen, ¿sí? Este es un tema pues algo controversial por el hecho de que pues hay dos opiniones, ¿verdad? Que la Virgen quedó dormida y que vinieron los ángeles del cielo y se la llevaron. Otra, que murió. Pero bueno, eso es entrar en detalles muy, muy profundos. Vamos a suponer que la Virgen se quedó dormida, ¿no? Y como ella fue, la palabra Asunción es que fue llevada. Recordemos que la ascensión del Señor es que Él ascendió solo, en el caso de nuestro Señor Jesucristo. Siempre hemos tenido o nos han hecho preguntas referente a qué es la realidad, o sea, cuál es la verdad, ¿no? Si falleció o se quedó dormida y los ángeles la llevaron al cielo.

le habían dicho que iba a pasar, ¿no? Recuerden que el anciano Simeón, cuando los vio a la Virgen y al Señor San José, les dijo: este hijo va a ser para separación o unión de muchos. Y le dijo a la Virgen: y una espada atravesará tu corazón. Desde entonces, pues ya la Santísima Virgen María, pues empezó a recibir, ahora sí que, pues por llamarlo de una forma, doctrina, para que ella fuera asimilando todo en su pensamiento y en su corazón, para que cuando sucedieran las cosas, pues ella no quedara sorprendida, ¿no? Incluso me atrevo a decir que ella ya sabía, desde que nació nuestro Señor Jesucristo, lo que iba a pasar cuando, a los 12 años, cuando lo llevaron a Jerusalén, que era una fiesta que celebraban los judíos de aquel entonces, y era para presentar a los niños. Y ya sabía cuando se les perdió al Señor San José y a ella lo que estaba pasando, ¿no? Pero todo aquello, como pues ella se entregó al Señor cuando por medio del ángel le dijo que iba a ser la madre del Salvador, ella dijo: hágase en mí según tu palabra. Entonces tenía que asimilar todo eso, todos esos detalles que le estaban sucediendo, ¿no? Cuando regresan, por que se dan cuenta en la peregrinación de que el niño no iba con ellos, el niño Jesús, pues se regresan, y ella, pues no de una forma como, digamos, como actual, pues sí le llamó la atención al niño Jesús, ¿no? Le dijo: tu padre y yo hemos estado buscándote, ¿dónde has estado? Y el niño Jesús le contesta, fíjense, a pesar de su corta edad, a los 12 años, le dice: ¿qué no sabes que debo ocuparme de las cosas de mi padre? En días pasados se me vino a la mente una persona que, pues desafortunadamente, falleció. Y cuando, en una ocasión que tuvimos una plática referente a que qué hizo Jesús de los 12 años a los 30, que ya no se supo nada, él decía que Jesús se había ido al Tíbet a agarrar sabiduría. Y le dije: mira qué ignorancia, puesto que a los 12 años, ahora sí que traía, perdón por la expresión, ¿no?, juidos a los maestros de la ley, ¿no? Y todos esos detalles que sucedieron, la Santísima Virgen María los guardaba en su corazón, ¿sí? Por eso ella fue la única de aquel entonces que fue asunta al cielo, o sea, en cuerpo y alma, ¿sí? Nada que, así como nosotros, que esperemos en Dios que tengamos la fortuna de ser llevados al cielo, que nada más nuestra alma es la que va a ir al encuentro del Señor. No, ella tuvo la grandeza de ser asunta, les vuelvo a repetir, de ser llevada en cuerpo y alma. Por eso se le considera una de los elegidos, de los que, cuando nuestro Señor Jesucristo anduvo aquí en la tierra, pues cuando ya fue la ascensión de Él, fue a prepararnos una morada para cada uno de nosotros, la Virgen, entre otros personajes, por ejemplo, el ladrón arrepentido, y otros muchos más. Yo me atrevo a decir que también el Señor San José, por la vida que llevó en este mundo, ¿verdad? Entonces, fueron a gozar de la presencia de Dios mismo en el reino de los cielos. Y hay otras advocaciones que, por las cuales no

0: Nos cuestionan los hermanos separados. Por ejemplo, en una ocasión, cuando yo distribuía la Sagrada Escritura casa por casa, me encontré a un hermano separado de una secta que regularmente nos visita en nuestros hogares, nos visitan sus adeptos en nuestros hogares cada domingo, ¿no? Que por respeto yo no puedo mencionar el nombre de la secta. Y me decía esta persona que por qué había tantas vírgenes. Sí, no, le digo, es una sola. Pero de acuerdo al lugar donde se manifestó, fue que le pusieron el nombre, ¿no? Por ejemplo, si nos vamos aquí cerca, Nuestra Señora de Zapopan. ¿Por qué? Porque aquí fue donde se manifestó ella. Nuestra Señora de Talpa, porque fue en Talpa de Allende, Jalisco, donde se manifestó. Pero bien, hermanos, en un momento más continuamos en su programa En Defensa de la Fe. Muchas gracias por estarnos sintonizando.
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2: Es un misterio, fue un misterio. No sé cómo, pero desde pequeña yo sentía que me atraía la vida religiosa y más la vida misionera. Y cuando comencé a leer, yo comencé a leer la revista Almas, donde viene un gran santo misionero, Daniel Comboni. Y yo pensé que yo también podía ser santa y que podía dar la vida también así como ellos la dieron, por el negro, en las misiones. Y con frecuencia yo pensé que la Virgen me iba a hablar y yo me ponía en oración porque pensaba que ella me hablaba. Y pues no, a veces no me hablaba, pero yo creo que me fue llevando ella por el camino de la vida religiosa, de la vida misionera. De hecho, cuando yo me vine, vivía en un rancho y yo le pedí al Señor, dame la gracia de cómo irme a la ciudad a buscar alguna casa religiosa donde estar. Y resulta que yo le dije, Señor, si para en diciembre no me da la oportunidad de yo ir a buscar donde me puedan admitir, entonces yo me voy a ir escondidas de mi padre y de mi madre a formar la vida religiosa. A buscar donde pueden recibirme como religiosa. Y Dios me dio la gracia de enfermarme. Y mi padre me mandó a Guadalajara y yo pude ir con las madres refugianas de Nuestra Señora del Refugio para pedirles que me admitieran como religiosa. Pero esto se me hizo también como una gracia de Dios, un milagro. Como en noviembre, antes de diciembre, yo se lo había pedido, en noviembre Dios permitió que me enfermara para ir a buscar un médico y yo tener la oportunidad de buscar dónde entrar. Y así fue como inicié la vida religiosa. Pero yo quería ser misionera y me tomaron en cuenta. Y apenas había profesado, como a los 6 meses que estaba en Guadalajara, me mandaron a la misión de Santa Clara y allí continué ya mi proceso de vida religiosa, trabajando ya directamente con el indígena. Y en Santa Clara había un internado donde había madres de Nuestra Señora del Refugio. Allí estuve y ya después que vimos la necesidad, tuvimos que salir de la congregación para formar la Congregación de Misioneras Franciscanas de Jesús y María, fundada por el obispo Fray Manuel Romero y Arbizu.
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3: Bien, hermanos, continuamos en su programa En Defensa de la Fe. Muchas gracias por seguirnos sintonizando. Si me permiten, les voy a mencionar de nuevo los números telefónicos donde se pueden comunicar con nosotros. El teléfono directo en cabina es el 33-37-70-18-27. Para llamadas internacionales es más 52-33-37-70-18-27. En Facebook estamos en María Visión Radio, lo mismo en YouTube. En la página web es mariavision.com/mbradioenvivo. En Instagram nos pueden ver en mb-radio-méxico. También, si me permiten, voy a leer los nombres de algunas personas que nos están sintonizando. Dice Guadalupe Marín, comenta: felicidades por el programa. Que nuestra Madre la Virgen María siga en nuestras vidas, protegiéndonos en su amor maternal. Gracias a Jesús que nos la dejó como madre de todos. Así es, gracias Guadalupe Marín por tu comentario y gracias por tu ayuda. También nos habló Evelia Guzmán, Freddy Peñarranda, Roque de Jesús Contreras. Muchas gracias. Saludos y bendiciones para ustedes. Como les comento, programa tras programa, sus nombres se van a dejar en los pies del Santísimo para que Él los colme de bendiciones a ustedes y a sus familias. Perdón. Pues como les estaba yo diciendo de las advocaciones de la Santísima Virgen María, una de las más polémicas, por llamarla de una forma, es la Asunción de la Virgen, ¿no? Porque incluso a mí me llegaron a preguntar dónde hablaba la Biblia de la Asunción de la Virgen, y pues yo les contesté, lógico, está por demás decir que era un hermano separado el que me hizo esa pregunta. Yo les dije que era un dogma de fe que muy pocos teníamos, ¿no? Se supone que si Jesús nació de una virgen, ¿sí?, que esta virgen, que fue la Virgen María, fue ahora sí que ya profetizada desde que nuestro Señor, o más bien desde que hicieran empezar a hacer el mundo Dios nuestro Señor, ¿no? Ya Él ya tenía en su mente todo lo que iba a hacer para, por principio de cuentas, para poblar la tierra y cómo iban a pasar todas las cosas. Entonces ya la Virgen María ya estaba en la mente de Dios Padre, ¿sí? E incluso cuando mandó al ángel a que le anunciara, la Virgen María, pues un poco extrañada, le dijo que cómo era posible si ella no conocía a varón, y le dijo el ángel que iba a quedar encinta por obra del Espíritu Santo. Una de las cosas que a mí me da algo de, bueno, antes me daba coraje, ahora ya me da tristeza, de que nuestros hermanos separados no acepten en primer lugar que la Virgen es Virgen, que antes, durante y después de su vida aquí en la tierra se conservó inmaculada, ¿sí? Entonces ahí dudan de la sabiduría de Dios nuestro Señor, porque Dios nuestro Señor ya

sabía si la Virgen se iba a manchar o no. Otra de las cosas es que, pues siempre nos andan, perdón por la expresión, tirando por aquí o por allá. Hay un testimonio de la Virgen María de Guadalupe, que ella, su basílica está en la Ciudad de México, debido a, referente a que una persona que hace investigaciones de muchas cosas de, pues que se manifiestan, ¿no? Por el cual, pues, por lo cual no puedo yo mencionar el nombre de él. Él no creía que en la tilma que está en la basílica la Virgen estuviera viva. Y cuando fue a hacer un programa, al estar ahora sí que, perdón por la expresión, trabajando en eso, le dijo: ¿qué quieres de mí? Imagínense la impresión tan grande que sintió esta persona al ver que la Santísima Virgen María de Guadalupe le había hablado. Entonces, desafortunadamente, lo digo también por un servidor de ustedes, hasta que no tenemos una manifestación, es hasta cuando creemos, ¿no? Por ejemplo, cuando yo estuve estudiando en ese grupo sectario, gracias a Dios que se me ocurrió hacerles esa pregunta a las dos personas que me estaban dando el estudio, que por qué no me hablaban de la Santísima Virgen María. Y muchos de ustedes que siguen este programa semana tras semana ya saben lo que yo les contesté, ¿no? O lo que ellos me contestaron, más bien. Ellos dijeron que para ellos la Virgen había sido como una mujer de la calle porque había tenido más hijos. Y mi respuesta fue humana, pero a la vez defendiendo a la Virgen, ¿no? Yo les dije que cuántos hijos habían tenido las mamás de ellos. Fue cuando, ahora sí, perdón por la expresión, les había dicho que se levantaron como resorte y me dijeron que yo no servía para ser de esa secta. Y le dije: no, pues es que yo nada más quería que me enseñaran a leer la Biblia. Y fue cuando me dijeron que ya no me iban a enseñar. Gracias a Dios y a la Virgen y al grupo de apóstoles de la palabra del padre Flaviano Amatulli, que en paz descanse, yo discerní muchas dudas que estas personas me dejaron, ¿no? Y de ahí para acá, pues siempre que hablan mal de la Virgen, de los santos, de las santas, de todo lo que se refiere a la Iglesia Católica, que fue la que fundó Cristo, pues ahora sí, gracias al Espíritu Santo, ya tengo algo de conocimiento para saber defender, ¿no? Pero en aquel entonces, fue algo que me salió espontáneo, ¿no? El defender a la Santísima Virgen María, porque me la estaban ofendiendo. Y más que nada, estaban ofendiendo a la Madre de Dios. Eso es lo que no se pusieron a pensar estas personas, ¿sí? De la gravedad, ¿sí? De lo que estaban diciendo, de la falacia, de la mentira, del ataque. Y pues desafortunadamente todavía hay adeptos de las diferentes sectas que siguen atacando a la Virgen María, ¿verdad? Ahora, como dijeron unas palabras, no recuerdo quién, dijo: si no la quieres, si no la amas, por lo menos respétala, ¿no? Por ser mujer. Si no la quieres ver como madre del Salvador, como madre de Jesús, que incluso en la cruz, por medio de Juan, nos dejó bajo su cuidado de ella. Y ella sigue intercediendo día tras día por todos nosotros, ¿sí? Al grado de que, pues si no fuera por ella, quién sabe, ahora sí, lo que ya nos haya pasado, ¿no? No estoy diciendo que

0: la salvadora, pero por ella entró la salvación, ¿sí? Por ella, gracias a las intercesiones de ella, podemos ser salvados. Claro que también, pues debemos de hacer obras buenas, de cargarle más a la balanza en cosas buenas que en cosas malas, ¿verdad? Entonces, por eso, desafortunadamente, como decía el padre Flaviano Amatulli, que nosotros como católicos, lo bueno es que sí teníamos madre, que los hermanos separados no tenían. Esto se oye un poquito drástico, pero en realidad, es, si lo analizamos fríamente, pues sí es cierto, ellos no aceptan a la Virgen como madre de Jesús, mucho menos como madre de ellos. Entonces, imagínense lo triste que se siente nuestro Señor Jesucristo cada vez que le ofenden a su madre, o cada vez que la desprecian, o cada vez que no la aceptan, ¿sí? Por ella entró la salvación, porque ella es madre del Salvador, y por ella vamos a ser, ahora sí que de acuerdo, les vuelvo a repetir, a la balanza, vamos a ser admitidos en el cielo, ¿no? Hay un detalle de un, ¿cómo les diré? Como una historia pequeña, donde estaba nuestro Señor Jesucristo en el cielo y le dijo a Pedro que ya cerrara las puertas del cielo, que ya no iban a entrar ningún alma. Y Jesús veía que seguían entrando almas al cielo, y va y reprende a Pedro. Le dijo: Señor, es que tu madre está abriendo las ventanas. Va Jesús con la Virgen y ve que ella está asomándose hacia la tierra, y tiene un rosario desde el cielo hasta la tierra, y por ese rosario estaban subiendo muchas almas. Entonces, fíjense el amor tan grande que nos tiene la Santísima Virgen María, para, a pesar de que ofendemos mucho a su Hijo día con día, ella todavía tiene el amor hacia nosotros y quiere que nos salvemos, ¿sí? Entonces, imagínense, por ejemplo, nuestros hermanos separados, no digo que todos, pero la mayoría, que está ofendiendo a la Madre de Jesús, a la Madre del Dios vivo, a la Madre celestial, ¿sí? Entonces, imagínense la tristeza. Entonces, ahora sí que esperemos en Dios que estas personas reflexionen para evitar eso. Pero bien, hermanos, en un momento más continuamos en su programa En Defensa de la Fe. Muchas gracias por estarnos sintonizando.
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2: Apóstoles de nuestro tiempo, el padre Abraham Díaz nos habla sobre las faltas de respeto al prójimo.

El Señor Jesús, no obstante las situaciones que Él vivió y que Él sabía de la persona, nos dejó una frase muy singular que hoy día hace falta tenerla presente. En el sentido positivo, trata a los demás como quieran que ellos te traten a ti. O en sentido negativo, no hagas a nadie lo que no quieras que ellos te hagan a ti. Con frecuencia nos vemos envueltos en comentarios, en ocasiones malsanos, hablar a las espaldas de una, de otra o de muchas personas. Y lo hacemos de una manera tan singular, tan especial, que se dan vuelo. Y ya lo decía San Pablo, la lengua no tiene freno.

0: ¿Cómo tener esto siempre presente para que ante los comentarios que oigo, tener esta máxima del Señor Jesús? Tratar a los demás como ellos nos deben tratar. Si quiero que me traten a mí con cariño, con respeto, con tolerancia y sobre todo con prudencia, es lo que yo tengo que hacer. Desde luego, hay algunas personas que se caracterizan y podríamos decir que tienen una especialidad para encontrar algún defecto o tela de dónde cortar para a partir de ahí hacer un sinnúmero de comentarios. Seamos prudentes, seamos respetuosos, seamos tolerantes, pidamos la luz de Dios, la asistencia del Espíritu, para que podamos ser, antes que comentar a los demás de manera negativa o peyorativa, oremos por ellos, para que el Señor los bendiga, los acompañe y les pueda ayudar a resolver esta situación, por sencilla o por compleja en la cual ellos se encuentren, porque desde luego no sabemos, o mejor dicho, desconocemos el contexto de la situación que viven. Recordemos y tengamos presentes, no hagas a nadie lo que no quieras que te hagan, o de mejor manera, tratemos a la otra persona como ellos quisiéramos que nos trataran a nosotros.
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0: Bien, hermanos, continuamos en su programa En Defensa de la Fe. Muchas gracias por estarnos sintonizando. Si me permiten, voy a mencionar los nombres de algunas personas que nos están escuchando y que están conectadas, ya sea en Facebook o en YouTube. Santos Salazar, Patti Farías Contreras, Ángela Díaz, Estrella Ríos, Carmen Rodríguez, Cana Jaramillo, Raúl Macías, Jesús Sanza, Liz Reyes, Guadalupe López Ocaña, Amalia Martínez, Laura Reyes, Marta Llama, Alicia Quitillo Navarro, Iris Herrera, Gerjunio Jiménez, Jonás Mimbela, Carito Romero, Fey Palomino e Irma Maranzar. Muchas gracias por estarnos sintonizando. Les vuelvo a repetir sus nombres y ahora sí que las necesidades de ustedes y de sus familias van a ser depositadas a los pies del Santísimo y para que Él obre en todas sus necesidades. Bien, ahorita en el corte me estaba acordando de una historia verídica que me platicó una persona que toda su familia estaban, se habían, pues ahora sí que hecho la idea de, no se consagraron, sino que invitaron a la llamada, mal llamada, Santa Muerte. Entonces, pues empezaron al principio, sí, a tener ahora sí que, pues una vida económica y pues muy buena, ¿no? Pero resulta que con el tiempo, pues se empezó a manifestar el enemigo ante esta falsa doctrina que, pues no sé ni de dónde la sacaron, ¿verdad? Pero sí sé quién la maneja para que hacer creer a algunos de seres humanos a que esa falsa Santa Muerte tenga poder, ¿sí? Recordemos que también el enemigo tiene poder para hacernos sentir que él pues hace cosas de acuerdo a nuestras necesidades, ¿verdad? Pero pasado el tiempo, pues ahora sí que se las cobra con creces, ¿no? Resulta que esta familia, le digo, tenía un mal llamado altar para esta falso personaje, por llamarlo de una forma. Y pues les vuelvo a repetir, durante un tiempo les fue muy bien, pero ya posteriormente, cuando les empezaron a cobrar todos aquellos bienes, pues ya todo se empezó a ir para abajo, ¿sí? Al grado de que esa casa estaba infestada. Y una de las hijas de esa familia, pues tuvo un enfrentamiento con el enemigo, y gracias a que ella corrió a donde también tenían la imagen de la Santísima Virgen María de Guadalupe y le pidió a ella que le quitara todo aquello que se estaba manifestando, ¿no? Y se hincó ante esa imagen y pues la Santísima Virgen María los protegió. Ya posteriormente, qué bueno que ya se hicieron muy devotos de la Santísima Virgen María de Guadalupe, ¿no? Para que ya ella los protegiera y ellos estar ahora sí bajo la protección del manto de la Santísima Virgen María. Recordemos, hermanos, que Dios nuestro Señor no le niega nada a la Santísima Virgen María. Les voy a recordar lo que pasó en las bodas de Caná, ¿no? Cuando fueron invitados Jesús y la Virgen a esas bodas y se les terminó el vino a los esposos. La Virgen María fue la primera que se dio cuenta que se les había terminado el vino y le dice a su hijo Jesús: hijo, ya no tienen vino. Y Jesús, pues, ahora sí, porque dice que él no, todavía no era su hora, le dijo: madre, a ti, a mí, ¿qué nos va? Es como si a nosotros nos invitaran a una fiesta, a una reunión, y se les terminara la comida. Bueno, pues nosotros venimos invitados a la celebración. Claro que los anfitriones son los que se tienen que preocupar porque no haga falta nada en esa reunión o en esa fiesta, ¿no? Entonces, cuando la Virgen le dice al mayordomo y a sus ayudantes, hagan lo que les diga, ahí, por llamarlo de una forma, comprometió a nuestro Señor Jesucristo a que convirtiera el agua en vino. Cuando Jesús les dice que llenaran las jarras y hace el primer milagro, gracias a la intercesión de la Santísima Virgen María, ¿sí?, de convertir el agua en vino. No es, digo, a manera de comentario, no era vino del que ahorita pues muchas personas consumen, ¿verdad? Sino era más bien un vino como para estar alegres y no era tanto para embriagarse, ¿sí? Entonces ahí vemos la injerencia o la importancia que le da Jesús a su madre, ¿no? Hay otra pequeña historia donde yo conocí a una señora que pues venía aquí a la capilla de María Visión y se hincaba frente al Santísimo a pedirle un milagro. Nunca supe qué milagro le estaba pidiendo, hasta que un día llegó y me dijo: mira, ven. Me hizo pasar a la capilla, dice: híncate, para que veas cómo le voy a pedir por última vez al Santísimo que me haga este milagro, que ya tiene tiempo que se lo estoy pidiendo. Y la señora, dentro de su inocencia, le dice al Santísimo: ¿sabes qué? Vengo a pedirte por última vez ese milagro, y si no me lo haces, le voy a decir a tu mamá. Créamelo, hermano, lástima que ya no tengo contacto con esta señora. Sino ella en viva voz les daría el testimonio de que al día siguiente nuestro Señor Jesucristo le hizo el milagro que le había estado pidiendo tanto tiempo. Esto más que nada es para que nuestros hermanos separados reconozcan que la Virgen tiene injerencia en nuestro Señor Jesucristo. Es como los que tienen la fortuna de tener a su mamá. Cuando su mamá les pide algo, pues ellos, por amor a la mamá, lo hacen, ¿no? Los hijos. Entonces, ahí se manifestó la potestad que tenía como ser humano la Santísima Virgen María en nuestro Señor Jesucristo. Y más que el cuarto mandamiento de la ley de Dios nos dice: honrarás a tu padre y a tu madre. Entonces, si nuestro Señor Jesucristo dejó ese mandamiento, imagínense si no iba a obedecer a la Santísima Virgen María, ¿verdad? Entonces, nosotros como católicos tenemos una gran intercesora,
1: sí,
0: porque también están los santos, los ángeles, los arcángeles y toda la corte celestial. Pero la mejor intercesora para que nuestro Señor Jesucristo nos haga el milagro que necesitamos, pues es la Santísima Virgen María, ¿no? Y en sus advocaciones que tenemos en el Rosario, pues se le da una especie de subtítulo, Sí, por ejemplo, consoladora a los afligidos, cuando la gente está triste, hay que pedirle a la Virgen María que interceda por nosotros, para que Dios nuestro Señor nos mande el consuelo. Sí, a manera personal, hay ocasiones en que pues yo me siento preocupado por algo, por cualquier cosa, ¿no? Y créanmelo que siempre que rezo un Ave María, no les puedo decir cuánto tiempo tarda nuestro Señor Jesucristo en mandarme la solución a aquel problema o aquella, pues ahora sí, inquietud que tengo, ¿no? Pero pues siempre hay que acudir a la intercesión de la Santísima Virgen María, así como un servidor de ustedes, por llamarlo de una forma, se les escapó a aquel grupo sectario, gracias a la Santísima Virgen María, gracias a la pregunta que les hice a los dos adeptos de ese grupo, ya no me quisieron dar estudio. Y qué bueno, le doy gracias a Dios primero y a la Virgen María, porque pues ellos me ayudaron a salir de, ahora sí que de esa ignorancia, ¿no? No les digo que soy un sabio, porque pues les mentiría, pero gracias a eso, a esa pregunta que les hice de la Virgen María, y de que ella en ese momento intercedió por mí ante nuestro Señor Jesucristo, pues es la verdad, me expulsaron de ese grupo. Y qué bueno, porque eso me dio pauta a seguir, ahora sí, con el camino hacia la conversión. Pero bien, hermanos, en un momento más continuamos en su programa En Defensa de la Fe. Muchas gracias por estarnos sintonizando.
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3: Todos necesitamos todos los días de conversión. Convertirse no significa tal vez dejar un pecado de años, pecado mortal o un vicio para convertirse y llegar a Dios. Convertirse significa que todos los días recibo 24 horas de oportunidad para regalárselas a Dios, para tener mi corazón centrado en Él. Y por eso la conversión no se hace de una vez para siempre, sino todos los días. Nunca sientas que estás del todo convertido, porque siempre puedes amar más y siempre puedes devolverle a Dios eso que Él mismo te da. Y entonces Él te lo regalará una vez más, pero convertido y multiplicado en cientos de bendiciones. Convertirse es volverse a Dios, es tener nuestro corazón puesto en Él. Y ese es nuestro destino y es nuestro origen. Soy el Padre Adolfo, recen por mí y yo rezo por ustedes. Bendiciones.
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0: Bien, hermanos, continuamos en su programa En Defensa de la Fe. Muchas gracias por seguirnos sintonizando. Si me permiten, voy a mencionar los nombres de algunas personas que están conectadas y que se comunicaron a este programa. Saludos y bendiciones para la señora Coco Rojas y su familia, para Josefina García Herrera, Jesús Villa, Arturo Sánchez, Margaret Díaz, Pepita Pérez, Conchita Gómez, Jesús Cavazos, Celia Enríquez, Guille de la Cruz, Aro, Mónica Rodríguez, Omar Ramos, Bautista, Oneida Smith, Rosario Hernández y Eliana Palma. Muchas gracias. También les vuelvo a repetir a ustedes que sus nombres van a ser puestos a los pies del Santísimo por todas las necesidades que tengan y las de sus familias. Pues bien, hermanos, hace un momento también en el corte me estaba acordando de una vez que cuando yo distribuía la Sagrada Escritura casa por casa, me decían que dónde hablaba la Biblia de la Santísima Virgen María. Pues bien, en el libro del Génesis dice: una mujer quebrantará tu cabeza y andarás acechando a su calcañar. Ahí está hablando de la Virgen María y del enemigo, ¿sí? De que él fue pisado por la Santísima Virgen María y sometido, ¿sí? Imagínense que él siempre que se manifiesta no tolera, no soporta el escuchar a la Virgen María, ¿sí? Porque pues ella le tiene mucho temor. Incluso también en el libro de Apocalipsis capítulo 12 versículos 1 al 9.

dice, una mujer vestida del sol, con la luna debajo de sus pies y en su cabeza una corona de 2 estrellas, vendrá a parir un hijo varón, que vendrá a regir con cetro de hierro al cielo y la tierra, y ese hijo fue arrebatado para Dios y para su solio. Ahí está hablando de la Santísima Virgen María, ¿sí? Imagínense, entonces, yo te pregunto a ti, hermano separado, que a lo mejor que esos son algunos de los versículos que les quitaron en sus Biblias, como los 2500, que se los borraron por completo, aparte de los 8 libros que le quitaron, ¿sí? Entonces, si te pones a escudriñar bien la Sagrada Escritura, digo, una que tenga 73 libros, porque ustedes tienen 66, allí habla de la Santísima Virgen María. Claro que hay que pedirle al Espíritu Santo la sabiduría necesaria para interpretar, ¿sí? Porque a veces la Sagrada Escritura habla en simbolismos, ¿verdad? O sea, no te dice directamente las cosas, pero por eso nosotros como católicos tenemos al Espíritu Santo con sus dones, y hay que pedir, incluso nosotros como católicos, la sabiduría necesaria para saber interpretar todos esos textos bíblicos que leemos en la palabra de Dios, ¿verdad? Entonces, que no me digan a mí, los hermanos separados, que la Biblia no habla de la Virgen, y mucho menos restarle importancia en la salvación. Así como por una mujer que fue Eva y Adán cuando cometieron el pecado original, cuando desobedecieron a nuestro Señor, así por una mujer que es la Virgen María, va a entrar la salvación al mundo, ¿sí? Incluso, pues la Virgen María sigue día con día intercediendo por todos nosotros, porque vamos a ponerlo humanamente, ¿qué madre no pide por sus hijos? ¿Qué madre no quiere a sus hijos? Así sea el hijo más desordenado, más desobediente, ella pide por su hijo, ¿sí? Así por nosotros, la Santísima Virgen María sigue día con día intercediendo por nosotros. Entonces, hay que darle su lugar, hay que respetarla, hay que amarla y darle las gracias por haber aceptado ese cargo que le dio Dios nuestro Señor, de llevar a nuestro Señor Jesucristo en su vientre y hasta el final, ¿verdad? Entonces, hay un dicho que dice, si no la conoces, no le faltes al respeto. Y eso es lo que hay que pedirle a nuestros hermanos separados que hablan mal de la Santísima Virgen María, que si no la conocen, que no hablen mal de ella. Mejor que sigan en otras cosas, pero que no hablen mal de ella, porque imagínense la tristeza que siente nuestro Señor Jesucristo al que hablemos mal de su madre. Si uno como humano, imagínense ahora nuestro Señor Jesucristo, entonces ahora sí que hay que respetarla, hay que honrarla como madre del Salvador y madre nuestra, ¿sí? Y les vuelvo a recomendar que cuando tengan alguna apuración o algún temor humano, recen un Ave María y van a ver que la Santísima Virgen María va a obrar en ustedes, así como ha obrado en un servidor de ustedes, que ahora sí que lo sacó de la desviación que yo tuve referente al estar estudiando con aquellas personas, ¿verdad? Porque pues ahora sí que ahí se vio la intercesión de ella, ¿sí? ¿Cómo fue posible que yo les hiciera esa pregunta
a estas personas que me daban estudio. Y no me da vergüenza decirlo, duré 6 meses estudiando con ellos. Pero recordemos que los tiempos del Señor no son nuestros tiempos. Nuestro Señor Jesucristo permitió que yo estuviera estudiando estos 6 meses con ellos para que ya cuando llegó la hora, yo hiciera esa pregunta. Y de ahí para acá, pues no dejo de tomarme de la mano de la Virgen María y de nuestro Señor Jesucristo para caminar en este, ahora sí como dice la oración, en este valle de lágrimas, que siempre va a haber obstáculos, va a haber caídas, pero ellos nos levantan porque son unos padres amorosos, ¿sí? Y pues ahora sí que esperemos en Dios que pues nuestros hermanos separados se entiendan y vuelvan ahora sí que al redil, ¿no? Porque incluso hay una secta que se dice cristiana, que dentro de los cristianos hay varias ramas. O sea, es lo que a veces nos explica uno. ¿Por qué hay una rama de los cristianos que sí cree en la Santísima Trinidad? Otros que no, otros que hablan mucho del rapto, que esto del rapto es que ellos argumentan que de dos que estén, si están dos mujeres lavando, por decir así, una va a ser llevada, arrebatada por los ángeles y la otra se va a quedar aquí. Entonces, yo pienso que, digo, dando la respuesta a esta... pues argumento que nos dicen estos hermanos separados, yo pienso que todos tenemos la oportunidad de salvarnos, pero también para esto sí les digo que hay que trabajar mucho en el lado espiritual y pedirle siempre, siempre al Espíritu Santo y a la Santísima Virgen María que nos guíen, ¿sí? Que nos tomen y que caminemos con ellos y siempre, siempre amar a Dios nuestro Señor y sobre todo no hablar mal de su madre, ¿verdad? Porque pues ahora sí que les vuelvo a repetir, creo que nuestro Señor Jesucristo se entristece cada que hablan de ella, cada que hablan mal de ella, perdón, ¿sí? Entonces a ti te doy un consejo, hermano separado, si no la quieres, tampoco hables mal de ella, ¿sí? Mejor ponte a escudriñar bien las Sagradas Escrituras y para ver, esperemos en Dios que te cambie ahora sí que la opinión que tú tienes de ella, ¿verdad? Y pues ahora sí que, como dicen, pues la salvación es personal. Hay que, cada quien, incluso nosotros como católicos, tenemos que estar siempre en oración a Dios nuestro Señor, hacia Dios nuestro Señor y a la Santísima Virgen María, para que todo esto caminemos junto con ellos hacia la patria celestial. Entonces ya ha habido muchas manifestaciones por parte de nuestro Señor Jesucristo y de la Santísima Virgen María para que no creamos sobre todo en la Madre de Dios, esposa del Espíritu Santo, hija de Dios Padre, madre de nuestro Señor Jesucristo, entre otras advocaciones. Entonces mejor, en vez de atacarla, hay que ponernos a investigar, ¿sí? Antes de hablar, ahora sí escudriñar las Sagradas Escrituras. Y como te estaba diciendo hace un momento, pedirle al Espíritu Santo la sabiduría necesaria para que
nos discierna aquellas dudas.

nos despeje aquellas dudas o aquellos mensajes que día con día nos manda. Sí, pero bien, hermanos, esto ha sido todo por hoy. Pues muchas gracias por estarnos sintonizando. Pues que Dios y la Santísima Virgen María los colmen de bendiciones a ustedes y a sus familias. Y si Dios lo permite, nos vemos en la próxima. Gracias.

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3: De la mano de Jesús y de María en la tormenta, comenzamos con esta lectura del Evangelio según San Juan, en el capítulo 1, desde el versículo 3. Por ella se hizo todo y nada llegó a ser sin ella. Lo que fue hecho tenía vida en ella y para los hombres la vida era luz. La luz brilla en las tinieblas y las tinieblas no la recibieron. Vino un hombre enviado por Dios que se llamaba Juan. Vino para dar testimonio como testigo de la luz para que todos creyeran por él. Aunque no fuera él la luz, le tocaba dar testimonio de la luz. Ella era la luz verdadera, la luz que ilumina a todo hombre y llegaba al mundo. Ya estaba en el mundo, este mundo que se hizo por ella o por él, este mundo que no lo recibió. Vino a su propia casa y los suyos no lo recibieron. Pero a todos los que lo recibieron les dio capacidad para ser hijos de Dios, al creer en su nombre. Han nacido no de sangre alguna, ni por ley de la carne, ni por voluntad de hombre, sino que han nacido de Dios. Y la palabra se hizo carne, puso su tienda entre nosotros, y hemos visto su gloria, la gloria que recibe del Padre, el Hijo único. En él todo era don amoroso y verdad. Juan dio testimonio de él. Dijo muy fuerte, de él yo hablaba al decir, el que ha venido detrás de mí ya está delante de mí, porque era antes que yo. De su plenitud hemos recibido todos y cada don amoroso preparaba otro. Por medio de Moisés hemos recibido la ley, pero la verdad y el don amoroso nos llegó por medio de Jesucristo. Nadie ha visto a Dios jamás, pero Dios Hijo único nos lo dio a conocer. Él está en el seno del Padre y nos los dio a conocer. Este fue el testimonio de Juan cuando los judíos enviaron sacerdotes y levitas desde Jerusalén para preguntarle, ¿quién eres tú? Juan lo declaró y no ocultó la verdad. Yo no soy el Mesías. Le preguntaron, ¿quién eres entonces? Elías contestó, no lo soy. Le dijeron, ¿eres el profeta? Contestó, no. Entonces le dijeron, ¿quién eres entonces? Pues tenemos que llevar una respuesta a los que nos han enviado. ¿Qué dices de ti? Juan contestó, yo soy como dijo el profeta Isaías, la voz que grita en el desierto, enderecen el camino del Señor. Los enviados eran del grupo de los fariseos y le hicieron otra pregunta, ¿por qué bautizas entonces si no eres el Mesías, ni Elías, ni el profeta? Les contestó Juan, yo bautizo con agua, pero en medio de ustedes hay uno a quien ustedes no conocen, y aunque viene detrás de mí, yo no soy digno de soltarle la correa de su sandalia. Palabra de Dios. Es tan importante este pasaje, por eso lo estaba leyendo lo más que pude en este corto espacio, porque es importante que recordemos el testimonio de Juan el Bautista sobre Jesús y en la forma que él lo presenta y la inquietud que tienen los judíos sobre quién es Juan.

y por qué ellos van a creer que él puede ser Elías o Moisés o el profeta, ¿quién es él? ¿No? Están muy intrigados, porque obviamente ven en él una fuerza.

0: tiempo de ellos fuera a ocurrir lo que está anunciado por todos los profetas. Ese escepticismo evitó que ellos recibieran al Mesías y lo reconocieran y lo aceptaran. Pero todo esto está escrito y revelado por Dios. Tenía que suceder así. Es un misterio. Hay gente que se preocupa mucho. Ayer, en una conferencia que estaba dando aquí en Medjugorje, en Bosnia-Herzegovina, donde estoy, decía que por qué razón el Señor permite que tantos niños inocentes mueran de hambre o asesinados y los malos triunfan y todas estas preguntas que hay sobre la justicia. Y yo le respondía, mire, si usted observa los apóstoles de Jesús, los 12, se da cuenta que todos murieron mártires, con excepción de San Juan, que San Juan de por sí sufrió demasiado porque a él lo metieron en una paila de aceite hirviendo y cuando lo sacaron salió más joven y los romanos se asustaron tanto que no lo tocaron más y lo encerraron en la cárcel de la isla de Patmos en Grecia, que es donde tiene él nada menos que el éxtasis del Apocalipsis. Por eso nosotros entendemos que por el sentido común humano no hay forma de justificar las cosas, pero por el sentido de Dios todas son perfectas.
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Siempre te han dicho que eres demasiado sensible, que todo lo notas, que no dejas pasar ni los detalles más pequeños, que observas demasiado, que analizas todo. En pocas palabras, que te das cuenta de todo. Y durante mucho tiempo llegaste a

pensar que eso era un defecto, que estaba mal sentir tanto, ver tanto, presentir tanto. Pero déjame decirte algo con el alma. Ese defecto que muchos no comprenden es una de tus mayores virtudes en tu vida. ¿Sí? Te das cuenta de todo. Y eso no te hace débil. No te hace complicada. No te hace exagerada ni exagerado. Te hace consciente. Te hace despierta, despierto. Te hace fuerte. Te das cuenta cuando alguien te sonríe, pero en sus ojos hay algo que no cuadra. Te das cuenta cuando una palabra viene cargada de envidia, aunque muchas veces suene dulce. Te das cuenta cuando el ambiente cambia, cuando entra alguien con mala energía, y aunque no diga ni una sola palabra, te das cuenta cuando una amistad simplemente ya no es genuina. Cuando el cariño se volvió rutina, cuando el respeto se diluyó en silencios incómodos y conversaciones sin alma. En sí, te das cuenta cuando alguien se acerca solo por interés a tu vida. Cuando un elogio lleva un pero escondido. Cuando una oportunidad no vibra con tu verdad. Y sí, también te das cuenta de tus propios errores, de tus miedos, de tus límites, de las veces que te traicionaste por encajar, de las veces que callaste lo que el alma te pedía gritar. En pocas palabras, te das cuenta de todo y ya no tienes que disculparte por eso. ¿Y sabes por qué no tienes que hacerlo? Porque es un don. Es tu radar del alma. Es un escudo invisible que te protege de lo que no te conviene. Es la voz de la intuición, o mejor dicho, de tu intuición, hablándote sin descanso. Y eso que ves en los demás, sé que también lo ves en casa. Sé que también lo ves en lo cotidiano. Te das cuenta cuando tu mamá finge que todo está bien, pero notas que en su mirada hay agotamiento. Te das cuenta cuando tu hijo no te dice lo que siente, pero su silencio grita. Te das cuenta cuando tu pareja está contigo, pero ya no está realmente presente. Y no es para juzgar, ni para pelear. Es para comprender. Es para sanar. Es para actuar con conciencia. Porque quien se da cuenta de todo, también se da cuenta de lo que necesita cambiar. Se da cuenta de lo que le duele, de lo que se oculta, de lo que se calla por miedo. Y eso, aunque a veces pese, te aseguro que es un regalo. En tu trabajo también lo sientes. Te das cuenta cuando algo ya no va contigo. Cuando el ambiente comienza a restarte y no a sumarte. Cuando se espera de ti un sacrificio constante, pero nadie cuida tu bienestar. Te das cuenta cuando dejas de crecer, cuando no te valoran, cuando dan por hecho tu entrega, pero no reconocen tu esencia. Y ahí tienes dos opciones: callar para no incomodar, o tener el coraje de actuar desde tu verdad. Y aunque el coraje duele al principio, te aseguro que sana para siempre. También te das cuenta cuando el amor ya no es amor. Cuando el control se disfraza de cuidado. Cuando la dependencia se disfraza de pasión. Cuando los celos se disfrazan de protección. Te das cuenta cuando el te quiero comienza a venir con cierta manipulación. Cuando el lo hago por ti es chantaje. Cuando el no fue para tanto es una forma de minimizar tu dolor. Y sí, en el pasado te quedaste porque el corazón quería creer. Porque el miedo a la soledad te decía que era mejor que eso que nada.
Pero hoy sabes algo importante, que es mejor estar sola o solo y en paz que acompañada o acompañado y roto. Y también te das cuenta de quién sí te quiere de verdad, de quién sí te cuida sin cadenas, de quién sí te abraza sin condiciones, de quién celebra tus logros sin competencia, de quién te ve y quién no intenta cambiarte. Y cuando encuentras a esas personas, entiendes algo poderoso. Entiendes que no necesitas multitudes, solo necesitas verdad. Esa sensibilidad que tienes, esa intuición, esa capacidad de leer entre líneas, no es debilidad, es tu sabiduría interna, es tu alma despierta, es tu espíritu sabio, es lo que te protege, es lo que te guía, lo que te salva, lo que te salva de relaciones vacías, de decisiones equivocadas, de repetir heridas, de caer donde ya habías aprendido a levantarte. Es decir, te das cuenta de todo y eso es un superpoder, una brújula interna, una llama que te recuerda a quién eres. Por eso ya no tienes que minimizarlo, ya no tienes que apagarlo para no incomodar a otros, ya no tienes que fingir que no ves lo que ves, porque lo que ves es verdad y lo que sientes es sagrado. Así que si alguna vez te hicieron sentir que eras demasiado sensible, demasiado intensa o demasiado consciente, dale las gracias. Porque tú no viniste a este mundo a ser menos. Tú viniste a este mundo a ver lo que otros no ven, a sentir lo que otros no sienten, a protegerte, a elegir, a brillar. Tienes un defecto enorme. Te das cuenta de todo. Y bendito sea ese defecto, porque gracias a él te alejaste a tiempo. Te salvaste de caer más profundo. Aprendiste a elegir desde el amor propio. Gracias a él te escuchaste y por fin dejaste de traicionarte. Ahora sabes, tu intuición es tu guía, tu sensibilidad es tu escudo y tu conciencia es tu verdadera fuerza. Por eso, por favor, y por lo que más quieras, nunca apagues eso. Jamás. Ahora yo te pregunto, ¿tú tienes ese defecto en tu vida? ¿Esa virtud de darte cuenta de todo lo que pasa a tu alrededor? Compárteme, ¿cuál fue tu experiencia, tu testimonio más fuerte o más claro que has tenido hasta el momento de eso? Si te salvó de algo, si te evitó de algo, si te hizo darte cuenta de algo a tiempo. Por favor, compárteme en los comentarios tu testimonio porque me encantará escucharte, me encantará leerte y conocer un poquito de tu historia. De todo corazón, muchas gracias por llegar hasta aquí. Y ya lo sabes que desde aquí yo te mando un abrazo con mucho cariño, con mucho amor, deseando que logres encontrar lo que tanto estás buscando. ¿Que quién soy yo? Soy Sergio Melchor y estás en el mejor lugar que pudiste encontrar. 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

0: Nos habla sobre la adoración al Santísimo Sacramento.
1: Justo cuando empecé a venir fue porque me invitó un amigo y definitivamente sí cambió mi perspectiva de compromiso con Dios, porque al final de cuentas es un sacrificio que ofrecemos para poder acompañarlo. Entonces sí me ha permitido crecer tanto en fe y en compromiso tanto con nuestro Señor como con a las actividades de la parroquia misma. Uno sabe que a través de la oración puede platicar con Dios, ¿no? Contarle nuestros problemas, estar en comunicación con Él, aceptar lo que sea que necesitamos aceptar en ese momento de vida. Pero ciertamente el tener el privilegio de estar en la oración nocturna y estar en una presencia más directa con nuestro Señor, que está presente en el Santísimo Sacramento del altar, es una experiencia completamente diferente, porque sabes que estás frente a frente con Él y es algo que no puedes encontrar en ningún otro lado. Ciertamente el poder traer los problemas que uno tiene en la vida diaria, en el trabajo, con la familia, con la pareja, traerlos frente a nuestro Señor y pedirle su consejo, su ayuda con eso, es algo que definitivamente ayuda mucho a manejar los problemas. Ayuda mucho saber que podemos contar con Él y que siempre va a estar ahí para nosotros.
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Qué difícil es en ocasiones poder superar nuestro pasado. Ya sea porque en ese pasado nuestra vida era totalmente distinta a lo que es ahora. Quizás porque en ese mismo pasado aún estaban con nosotros personas que fueron muy especiales para cada uno de nosotros. Y no únicamente me enfoco a una historia, una cuestión de pareja, no, sino en nuestra vida en sí. Quizás hay cosas en nuestro pasado que nos marcaron por completo y que desde ese momento nuestra vida no ha sido la misma o no hemos podido salir adelante. Y yo sé que lo has intentado, sé que no te has quedado con los brazos cruzados, pero desgraciadamente aún así no has podido superar ese pasado de tu vida. Pero déjame decirte algo, no te preocupes. Por algo estás aquí, y a pesar de que no ha sido absolutamente nada fácil para ti, hoy voy a ayudarte. Hoy vas a dar el primer paso para poder aceptar tu pasado, que no es más que eso, tu pasado. Y a partir de ahora, aceptaremos nuestra realidad con amor. Y a partir de ese momento, podemos transformarnos. Dicen que el pasado es algo que siempre está sucediendo. Eso quiere decir que todo lo que has vivido permanece en ti de uno u otro modo. Es completamente inevitable, pero de ahí a quedarnos sumergidos en el ayer, sin la posibilidad de superar el pasado, créeme que hay un abismo completamente enorme. Hay por ahí un poema de Miguel Hernández que dice: todo pasa y todo queda, pero lo nuestro es pasar. Incluso hay una canción que estoy seguro que vino a tu mente en este momento, esa melodía. Todo pasa y todo queda, pero lo nuestro es pasar. Y es que así es. Es imposible huir de lo que hemos sido, de las huellas que ha dejado la vida en nosotros. Aún así, superar el pasado es fundamental para poder seguir adelante en nuestra vida. Voy a ser muy sincero contigo. La única forma de superar tu pasado es asumiéndolo a fondo, identificando la forma en cómo nos ha moldeado y precisando lo que nos enseña. En cambio, si lo miramos de frente, es posible que lo confinemos a un rincón de la memoria donde no lo tenemos presente, pero sigue gravitando en nuestra vida. Es decir, creemos que lo ignoramos, pero no es así. Ahí continúa y seguirá hasta que no lo

disfrutemos realmente. Como decían por ahí, di lo que sientes, pero dilo ahora, porque si no lo haces, esos silencios te harán ruido toda tu vida. Pero por eso estás aquí, para aprender a hacerlo. Uno de los factores que te impide superar tu pasado es la dificultad para aceptar lo que sucedió y que ya no hay marcha atrás, que ya no hay absolutamente nada que hacer. Yo sé que parece quizás algo obvio, pero en el ser humano hay mucho de irracional. Por eso, aunque no sirva de nada, a veces nos quedamos lamentándonos por lo que ocurrió o por lo que dejó de ocurrir en nuestra vida. Y nos quedamos ahí, lamentándonos incluso por años, volteando constantemente en aquello que hicimos mal o que nos hicieron mal, o lo que pudimos haber hecho y no lo hicimos, o lo hicimos totalmente diferente. Yo sé que esto te ha pasado, incluso puede que esto te esté pasando actualmente, pero no te preocupes. Déjame decirte que esto sucede cuando hay sentimientos no elaborados en relación a lo que ha sucedido. Es posible que exista un fuerte sentimiento de culpa en tu vida, y es posible que has estado cargando ese sentimiento por años, y lo peor de todo es que cada vez esa carga es más y más pesada. No sé, ese sentimiento puede ser la causa de muchas cosas en tu vida. Es decir, en ocasiones no logramos perdonar una ofensa, un agravio o un daño que sufrimos en nuestra vida. Quizás un daño que sufrimos desde nuestra infancia. Incluso a veces no conseguimos perdonarnos a nosotros mismos por algo que hicimos o por algo que no hicimos en el pasado. Es decir, consciente o inconscientemente, nos castigamos por haber hecho o por haber dejado de hacer algo. Y sin darnos cuenta, nos hemos convertido en nuestro propio verdugo. ¿Sabes? Cada vez que reflexiones sobre tu pasado, siempre debe ir acompañado de la siguiente pregunta. ¿Es posible que puedas reparar lo que ya pasó? Si aún hay algo que puedas hacer, lo más adecuado y lo correcto es que hagas algo al respecto. Eso sin duda. Es obvio. Pero esto solamente si hay algo que aún puedas hacer y que obviamente aún está en tus manos. Te aseguro que será lo más sano para ti, en lugar obviamente de arrepentirte o de lamentarte por el resto de tu vida. Simplemente deja de hacerlo y haz lo que tengas que hacer. Pero ojo, si ya no es posible hacer algo, entonces hay que aceptar que no puedes hacer nada ya. Suelta ese sentimiento de culpa que has estado cargando durante tantos años. Y si tienes que llorar para liberarte y extraer la enseñanza de lo que sucedió, entonces hazlo. Llora. Tienes que recordar que para superar el pasado hay que aceptar y dejar ir. La imposibilidad de superar el pasado nos lleva a ubicarnos muchas veces en escenarios imaginarios. Quiero decir, si no sabes a lo que me refiero, cuando menciono escenarios imaginarios, me refiero a ese maldito reino, ese maldito reino del famoso si hubiera. Es decir, nos clavamos tanto en esas posibilidades en nuestra propia imaginación que fantaseamos sobre otros posibles resultados en nuestra vida, sobre otra vida alternativa. Añoramos una vida diferente, distinta, una vida en la que no hubiera sucedido lo que sucedió. Y al final estamos en el mismo punto, con el agravante de haber renovado la frustración en nuestra vida. Por eso aceptar el pasado significa admitir que ya nunca las cosas volverán a ser como antes. Ya no. No importa lo que hagas, incluso si logras revertir los daños o las consecuencias, ninguno de nuestros actos

será capaz de devolvernos a ese ayer, que indudablemente ya no está, ya no existe. Por eso se necesita valor para aceptar, dejar ir y superar el pasado. No basta con la voluntad para hacerlo. Trascender a lo ocurrido no es un acto de fuerza, sino de persistencia y convicción. Hay un momento para repasar ese ayer, pero llega un punto en el que lo razonable es dejarlo atrás. Tienes que aprender a vivir tu presente, lo que tienes ahora, lo que eres hoy. Hay muchos casos en los que proponemos vivir el presente, lo posponemos, y no es lo suficiente para lograrlo. En esos casos tenemos que hacer más que un simple propósito. Lo más aconsejable es crear circunstancias que nos llamen a ese presente, que nos permitan ubicarnos en el aquí y ahora, porque exige nuestra atención. Es decir, a veces es necesario construir un nuevo presente para poder superar nuestro pasado. Para ubicarnos en el presente, necesitamos cortar los vínculos que nos atan con nuestro pasado, al menos todos aquellos nexos que podamos eliminar. Dicen por ahí que la mejor manera de irnos, sin duda, es sin mirar atrás. Por eso es importante erradicar todo aquello que nos induzca a volver los ojos hacia lo que ya pasó. Esto nos dará mayor libertad y nos va a permitir reflexionar si la angustia de lo que sigue prolongándose o sigue mostrando sus secuelas en nuestra vida. Por eso es importante que comencemos a llenar nuestra vida de novedades. Es decir, que comencemos a llenar nuestra vida de nuevos amigos, de nuevas aficiones, de nuevos intereses. Es un momento para renovarnos, para cambiar de vida. Es probable que en este momento no tengas mucho entusiasmo al principio, y es completamente normal, te lo digo, no te preocupes por ello. Algo dentro de nosotros siempre nos impulsa a seguir en el mismo lugar, en el mismo sitio, haciendo lo mismo. Pero al menos ahora ya eres consciente de ello. Ahora que ya lo sabes, por favor intenta luchar contra esa inercia y deja que la vida te sorprenda. No podemos negar nuestro pasado, pero sí podemos aprender muchísimo de él. Por eso la próxima vez que veas al pasado como algo negativo, aprendamos a verlo como un gran maestro en nuestra vida. Agradezcamos al cielo, al universo, a Dios, a la vida, porque nos dio la oportunidad de vivir y de disfrutar en su momento, incluso aquellos momentos difíciles y realmente duros, porque detrás de todos ellos siempre habrá algo bueno, algo que nos dejará una gran enseñanza y que sé que poco a poco irás descubriendo en tu vida. Definitivamente no podemos cambiar nuestro pasado, pero sí podemos elegir qué haremos con nuestro presente. Sé que tomarás la mejor decisión para ti, aquella que te brinde paz, tranquilidad, pero sobre todo, armonía contigo misma y contigo mismo. Sé que lo harás bien. Te invito a que me sigas a través de mis distintas redes sociales, en donde te aseguro que todos los días encontrarás palabras que tocarán tu corazón. Muchas gracias por haber llegado hasta aquí, por permitirme entrar a tu vida y tocar tu corazón. Si pudiera pedirte un último deseo este día, esta tarde o esta noche, sin duda es que en este momento, estés donde estés, cierres tus ojos y por un momento imagina que te doy el abrazo más fuerte que tanto necesitaste y que jamás te hayan dado. Ese abrazo que cura, que sana y que renueva. Porque en este preciso momento te abrazo con todo mi corazón. Soy Sergio Melchor y estás en el mejor lugar que pudiste encontrar.
Estás en un viaje a la vida.

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0: En Voces de la Fe escuchemos a Jonathan Alexis Vázquez hablar sobre la adoración al Santísimo Sacramento.
2: Creo que mi vida antes de hacer oración era de mucho ruido. El ruido del mundo que nos distrae de esa mirada tan importante que Dios nos quiere dar, de ese mensaje y sobre todo de su amor y de su misericordia. Antes de estar en la adoración nocturna, mi vida era muy vacía. Lo que busco y encuentro todos los días en adoración, más que un milagro místico, encuentro ese milagro a través de mi familia, a través de la vida, a través de mi trabajo, de mis compañeros, a través de mis estudios. En todo ello encuentro un milagro de Dios, pero hablando de un milagro místico, encuentro todos los días ese amor de Padre que me llena, esa misericordia que encuentro y sobre todo esa paz que solamente Dios nos puede dar. Bueno, ahorita ya que estoy asistiendo todos los días a la adoración, que mantengo todos los sacramentos, que voy a misa, encuentro que Dios simplemente lo es todo. Buscamos en nuestras vidas cosas que nos llenen, cosas que apacigüen y que calmen ese ruido que hay en nuestro interior. Y cuando encuentro en Dios todo ese amor, toda esa paz, entiendo que Dios lo es todo y que todo lo demás puede ser pasajero.
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3: Quizás pienses que esto es solo una coincidencia, pero de muchas formas he intentado decírtelo. Quizás esta sea la más clara de todas, así que deja lo que estás haciendo por ahora, porque necesito que realmente te desconectes un poco de todo lo que te rodea. Quiero que, aunque sea por los siguientes minutos, estés aquí conmigo y me permitas decirte esto que he guardado para ti. Sé que necesitas escucharlo. Sé que tu corazón también necesita oírlo. Así que, ¿por qué no te pones cómodo? Cierra tus ojos. Respiras profundamente y permites que mi voz entre a lo más profundo de tu ser y, como algo mágico, pueda comenzar a sanar todo ese dolor que llevas por dentro. ¿Sabes? He observado todo este tiempo. He estado a tu lado en esos días donde has estado a punto de tirar la toalla, como aquella noche donde no podías dormir y te cuestionabas una y otra vez qué fue lo que habías hecho mal, ¿Qué sería de tu vida si lograrías salir adelante? Si realmente lograrías eso que tanto querías. O simplemente, si esa persona o esos momentos que tanto extrañas volverían a ti algún día. Yo sé que no ha sido nada fácil, y más cuando existen esos días en donde recurres a esconder tu dolor y pones tu mejor cara, tu mejor sonrisa, y todo para que nadie te pregunte si estás bien. Es difícil, lo sé, porque ambos sabemos que si lo preguntan, probablemente nos rompamos en mil pedazos. Y no sé, quizás esa sea una de esas batallas más difíciles que tienes que enfrentar día con día. Aparentar estar bien, cuando realmente no lo estás. A veces piensas, ojalá existiera una varita mágica y cambiar las cosas, haber hecho las cosas diferente, quizás tu vida ahora sería mejor, ojalá existiera una máquina del tiempo y poder retroceder un poco en ella, para así haber valorado más a esa persona. O esas personas que hoy ya no están contigo. Y a veces no solamente personas, sino también momentos, lugares, mascotas, recuerdos. A veces vamos por la vida tan rápido que creemos que algunas cosas serán y estarán ahí con nosotros por mucho tiempo. Pero la vida es tan dura que a veces, de la forma más cruel y más fría, nos hace darnos cuenta de que no es así. Es entonces cuando quisiéramos detener el tiempo, cuando quisiéramos viajar en él, conseguir una varita mágica, un milagro, y haber hecho las cosas totalmente diferente a como las hicimos. O no las hicimos en su momento. Qué difícil es eso, ¿no crees? Sé que lo ha sido para ti. Sé por todo lo que has pasado. Incluso aquellas cosas que has pensado también. Por eso intentaba la forma de llegar a ti. De que pudieras saber que siempre he estado contigo y que todo esto que pasó y que de alguna forma continúa pasando es porque forma parte de un plan universal, una etapa que tenía que suceder tal como sucedió, sin cambiar absolutamente nada, porque si no ocurría ahora, pasaría después. Tarde o temprano sucedería. Y quizás te preguntes por qué. No intento darte una explicación a lo que ocurrió en tu vida, pero sí quiero al menos que puedas descubrir el propósito del para qué. Ahí radica todo, absolutamente todo lo que buscas. Yo sé que desearías con todas tus fuerzas no sentirte como te sientes ahora, es decir, cargando ese sentimiento de culpa que cada día pesa más y más, y que sin que te des cuenta, cada vez te hace más daño. Que no dejas descansar a tu mente, pensando y recordando en todo lo que pudiste hacer y que no hiciste. Eso realmente es lo que más te daña y lo que más destruye tu vida. El que de manera consciente o inconsciente, busques constantemente un culpable. Y te digo algo, realmente no lo hay. Y no lo hay porque, te repito, las cosas comenzaron a tejerse mucho antes de lo que tú te puedes imaginar. Es decir, que lo que tenía que pasar, pasaría tarde o temprano. Así que no fue tu culpa, aunque pienses lo contrario. Créeme, no fue tu culpa. No es tu culpa. Quizás no lo entiendas por ahora, pero cuando pase el tiempo, te darás cuenta de lo que hablo. Yo sé que podrás decirme, pero ¿cuánto tiempo más? ¿Cuánto más he esperado tanto? Y cada vez que lo hagas, cada vez que preguntes, solo quiero decirte, confía. Por favor, no dejes de confiar en mí. Hasta en los sucesos más dolorosos de la vida, existe una razón para lo que fueron creados. No te pido que lo entiendas por ahora, solo te pido que por favor resistas y que no dejes de confiar y creer en que todo esto que pasó, al final y después de todo, tiene una razón de ser. Razón que en su momento descubrirás y quizás puedas agradecer, aún con todo el dolor que eso conlleve. Pero para que eso suceda, necesito y necesitas que hoy, aunque sea un poquito, empieces a soltar y a dejar ir todos esos recuerdos, todos esos pensamientos y sentimientos que te tienen donde te tienen. Quiero que hoy puedas sembrar esa semilla en tu corazón y dejes un poquito la puerta abierta a esa idea que efectivamente todo esto que ha pasado es para algo y no tanto por algo. Que comiences a creer que la razón de todo ello es para algo mejor. Para un cambio positivo en tu vida, para un aprendizaje valioso, para una lección inolvidable, para un crecimiento personal intangible, para poder cerrar un ciclo al que te aferrabas, para poder comenzar a sanar tu herida, para recibir lo que tanto te mereces, para empezar a amarte. Para aprender a valorar más la vida, tu vida y la de los demás también. Cada experiencia y vivencia personal es así, única e irrepetible. No prometo que sanarás este mismo día o esta misma noche, pero sí te puedo asegurar que algo cambiará en ti. Que esa idea que tanto alimentaste por tanto tiempo comenzará a esfumarse y tus preguntas ya no serán las mismas de antes, al igual que tus pensamientos, sentimientos y emociones. Y entonces sí, el camino final de tu sanación estará más cerca de lo que te puedes imaginar. Por eso, hoy solo quise llegar a ti para hacerte saber lo que ahora sabes, que no fue tu culpa, que todas las cosas, por muy pequeñas que parezcan, forman parte de un plan gigantesco que tengo para ti, que aunque el dolor es inevitable, la enseñanza y el crecimiento que esto deja siempre será opcional. Yo quiero que tú lo elijas. Que sanar una herida lleva su tiempo. Que con amor, perdón y mucha paciencia, por más grande que ésta sea, puedes sanar. Y esto es lo que quiero y deseo siempre para ti. Por eso este día, esta tarde o esta noche, suelta. Suéltate un poquito. Deja que el dolor y esos pensamientos que te agobian roben más tu atención y cambie tu perspectiva. Pero lo más importante de todo, confía en mí. Nunca dejes de confiar en mí. Porque aunque la noche parezca más oscura, te aseguro que la mañana está por llegar. Por eso confía. Por amor a ti. Por amor. Siempre por amor. Confía. Déjame todo lo que te duela, lo que te intimide, lo que te lastime. Déjalo en mis manos. Y deja que sean mis propias manos las que toquen tus heridas. Y por ese mismo amor, sanen. Y que el dolor, la tristeza, la amargura o el rencor desaparezcan definitivamente de tu vida. Pero hoy, solamente por hoy, confía, suelta y vuelve a confiar en mí. Te lo prometo por mi amor. Y ahora, siente que te abrazo, pero que te abrazo fuerte, muy, muy fuerte. Y respira profundamente. Ese abrazo que calma, que tranquiliza y que por un momento hace que te sientas en paz. Así te abrazo hoy. Así te abrazo mañana. Y así te abrazaré siempre que pienses en mí. Pero confía. Porque después de todo, soltar es sanar. Soy Sergio Melchor y estás en el mejor lugar que pudiste encontrar. 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
1: Siembra en su jardín la rosa de la caridad. Donde hay caridad, hay amor. Donde hay caridad, está Dios. Perfumen esta rosa de gran valor para el cielo, compadeciéndose de los que sufren. Cultiven esta rosa de gran valor para el cielo, siendo apoyo para los más débiles. Cultiven esta rosa de gran valor para el cielo, desprendiéndose de sus bienes materiales para suplir las necesidades de los que carecen de medios. Medios que ustedes, florecitas de mi vergel, pueden proporcionar en la medida de su generosidad y de los bienes que Dios les haya dado aquí en la tierra. 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

Hijo mío. Hija mía. Te he visto llorar cuando pensabas que nadie te miraba. He escuchado cada palabra que me has dicho en silencio. Cada súplica que me has hecho con el corazón apretado. Aunque tus labios no se movieran. Te digo una cosa. Yo he estado ahí. Contigo. Siempre. Sé que a veces te preguntas y te escucho. Sé que hay momentos en los que sientes que tus oraciones se pierden. Que el cielo está cerrado y que tu voz se apaga en el vacío. Pero quiero que me escuches bien. Yo estoy aquí. Te escucho. Y te voy a responder. A veces te hablo en el silencio. Otras veces en el susurro del viento, en una palabra que te llega en el momento justo, en ese abrazo que no esperabas, en esa canción que parece escrita para ti, y otras veces simplemente me callo, pero incluso en mi silencio estoy obrando para ti, porque no me he olvidado de ti. No estás solo. No estás sola. Tú eres mío. Eres mía. Y te llevo en mis manos. Cuando lloras, estoy junto a ti, recogiendo cada lágrima. Cuando te duele la vida, me duele contigo. No estás hablando con un Dios lejano ni indiferente. Estás hablando con un Padre que conoce cada rincón de tu alma. Sé que te impacientas.

0: Sé que a veces quieres respuestas inmediatas, soluciones claras y milagros visibles. Pero escucha esto con atención, hijo. Yo no trabajo según tus tiempos. Trabajo según tu bien. Y créeme, mi tiempo siempre es perfecto. Porque yo veo lo que tú no ves. Conozco los peligros y los caminos que tú quieres tomar. Sé cuándo darte lo que pides. Y sé cuándo retenerlo porque tengo algo mejor para ti. Por eso confía en mí.
1: María Graciela Ábalos, Leticia González Hernández, Emily Reyes Orozco y Yareli Arias Santillán. También pedimos por las necesidades de la familia de María Visión y de las familias Virgen Adriano, Virgen García, de Dios Virgen, Ledesma Virgen, Nava Esquivel, Esquivel Varela, Peña Pérez, Menesis Lira, Erika Noemí Padilla Castellanos, Marichuy Langarica, familia Bernal Langarica, Orozco Langarica, Bernal López, familia Mendoza Elias, Pérez Pérez, Bernal García, Grupo Arca de la Alianza, María Berta González, María Edith Guzmán, familia Villarreal Velarde, habitantes de Compostela Nayarit, Salgado Favela, Montes Castillo, familia Ramos Romero, Medina Maciel, García Delgado, Rosales Romero, Lomelí Montes, Berta Castillo García, María Elena Sagún Peña, María del Carmen Sagún Vargas, Ana Berta Montes Castillo, Carmen Rodríguez Cruz, Omar Campos González, María del Carmen Montes Castillo, Blanca Madrigal Chávez, Guillermo Sagún Miranda y esposa. Y pedimos por la paz de México. También pedimos y damos gracias por los cumpleaños de Dolores Reynoso, Gloria Lira, Josefina Flores, Lía Jazmín Herrera Godínez, María Elisa Hernández Topete. Y por los difuntos, Francisco Cárdenas Pinedo, Máxima Gómez Núñez, Julio César Cuen Peralta, Vicente Valdovinos, José Antonio Santos Orozco, Alfredo Carmona Sánchez, Esperanza Méndez Pimentel, Exquiro Castellanos Villalobos, familia Velarde González, María Inocencia González Muro, Lucrecia Hernández Gudelia García, Adela Santana Garza, Manuel Consuelo y María de Jesús Montes Padilla, Víctor Manuel Montes Castillo, Presbítero Agustín Soltero Horta, Esther Contreras Guevara, María Guízara Redondo y Aurelio Morales Valdivia, y por las ánimas del purgatorio. Señor Jesús, en ti he puesto mi esperanza. Nos ponemos de pie.

En el nombre del Padre, y del Hijo, y del Espíritu Santo. Amén. Cristo, el amor del Padre y la comunión del Espíritu Santo estén siempre con ustedes. Con humildad ante Dios, reconozcamos nuestros pecados. Yo confieso ante Dios Todopoderoso y ante ustedes, hermanos, que he pecado mucho de pensamiento, palabra, obra y omisión, por mi grande culpa. Por eso ruego a Santa María, siempre Virgen, a los ángeles, a los santos y a ustedes, hermanos, que intercedan por mí ante Dios nuestro Señor. Dios Todopoderoso, tenga misericordia de nosotros, perdone nuestros pecados y nos lleve a la vida eterna. Amén.

Oremos. Dios de misericordia y todopoderoso, que encendiste en el corazón de San José María Yermo y Parres, presbítero y fundador, un amor ardiente a favor de los pobres y desamparados, concédenos que ejemplo suyo, descubramos en cada hermano el rostro de Cristo, tu Hijo, y nos pongamos a su servicio con sincera caridad. Por nuestro Señor Jesucristo, tu Hijo, que vive y reina contigo en la unidad del Espíritu Santo, y es Dios por los siglos de los siglos. Amén.

De la primera carta del apóstol San Pablo a los Corintios. Hermanos, hay algunos que preguntan, ¿cómo resucitan los muertos? ¿Qué clase de cuerpo van a tener? ¿Es que no se han puesto a pensar que el grano que se siembra tiene que morir para que nazca la planta? Lo que se siembra no es la planta que va a brotar, sino solamente la semilla, por ejemplo, el trigo o de cualquier otra cosa. Lo mismo sucede en la resurrección de los muertos. Se siembra un cuerpo corruptible y resucita incorruptible. Se siembra un cuerpo miserable y resucita glorioso. Se siembra débil y resucita fuerte. Se siembra un cuerpo puramente humano y resucita un cuerpo vivificado por el Espíritu Divino. Pues si existe un cuerpo puramente humano, también existe un cuerpo vivificado por el Espíritu. En efecto, la Escritura dice que el primer hombre, Adán, fue un ser que tuvo vida. El último Adán es Espíritu que da la vida. Sin embargo, no existe primero lo vivificado por el Espíritu, sino lo puramente humano. Lo vivificado por el Espíritu viene después. El primer hombre hecho de tierra es terreno. El segundo viene del cielo. ¿Cómo fue el hombre terreno? Así son los hombres terrenos, como es el hombre celestial. Así serán los celestiales. Y del mismo modo que fuimos semejantes al hombre terreno, seremos también semejantes al hombre celestial. Palabra de Dios.

Yo sé bien que el Señor está conmigo, por eso en Dios, cuya promesa alabo, sin temor me confío. ¿Qué hombre ha de poder causarme daño?

Te debo, Señor, las promesas que te hice. Te las cumpliré con acción de gracias, porque libraste de mí de la muerte, mis pies de la caída, para que camine en la presencia de Dios mientras tenga la luz de la vida.

Que el Señor esté con ustedes. Lectura del Santo Evangelio según San Lucas. En aquel tiempo, mucha gente se había reunido alrededor de Jesús, y al ir pasando por los pueblos, otros más se le unían. Entonces les dijo esta parábola: salió un sembrador a sembrar su semilla, y al ir sembrando, unos granos cayeron en el camino. La gente los pisó y los pájaros se los comieron. Otros cayeron en terreno pedregoso y al brotar se secaron por falta de humedad. Otros cayeron entre espinos y al crecer estos los ahogaron. Los demás cayeron en tierra buena, crecieron y produjeron el 100 por 1. Dicho esto, exclamó: el que tenga oídos para oír, que oiga. Entonces le preguntaban sus discípulos: ¿qué significa esta parábola? Y él le respondió: a ustedes se les ha concedido conocer claramente los secretos del reino de Dios. En cambio, a los demás, solo en parábolas, para que viendo no vean y oyendo no entiendan. La parábola significa esto: la semilla es la palabra de Dios. Lo que cayó en el camino representa a los que escuchan la palabra, pero luego viene el diablo y se la lleva de sus corazones, para que no crean ni se salven. Lo que cayó en terreno pedregoso representa a los que escuchan la palabra, la reciben con alegría, pero no tienen raíz. Son los que por algún tiempo creen, pero en el momento de la prueba fallan. Lo que cayó entre los espinos representa a los que escuchan la palabra, pero con los afanes, riquezas y placeres de la vida, se van ahogando y no dan fruto. Lo que cayó en tierra buena representa a los que escuchan la palabra, la conservan en su corazón bueno y bien dispuesto, y dan fruto por su constancia. Palabra del Señor. Hermanos, acaba de pasar el tiempo de la siembra con nosotros y sin duda que nos damos cuenta pues de lo que significa y por qué Jesús tomó este ejemplo para que nosotros lo entendamos, para que nosotros sepamos descubrir lo que Él espera de nosotros. Primero nos fijamos un poquito en lo que San Pablo dice a los cristianos de Corinto. Y yo escuchaba una reflexión y me llamó la atención y es una verdad. Ahorita los chicos, ¿a quién admiran? ¿Quiénes son, podríamos decir, los ídolos para las nuevas generaciones? Pues, el hombre araña, ¿no? Para muchos el hombre araña. ¿Quién más? Ahora, si vemos las caricaturas japonesas, pues también para muchos esos monos horribles son sus ídolos y los traen para arriba y para abajo. ¿Y qué pasaría si a los chicos les habláramos del hombre celestial? ¿Qué dirían? ¿Y eso qué es? ¿Verdad? Como que no encajaría mucho en la mentalidad de las nuevas generaciones. Y es que se ha perdido el que nosotros como tengamos en cuenta cuál es el destino del hombre. Los grandes, yo me acuerdo que decían en el catecismo, ¿con qué fin fue creado el hombre? Para amar y servir a Dios en esta vida y después verlo y gozar de Él en la otra. Y ahora la nueva generación se quedó solamente con la primera parte. Gozar esta vida, pero no gozar de Dios, gozar esta vida. Y por eso vemos las actitudes y las cosas que se dan en el mundo de hoy y que nos alejan mucho de Dios. Entonces lo importante es que

0: como San Pablo, también nosotros sepamos con nuestro ejemplo, con nuestro testimonio, hablarles del hombre celestial. O sea, decir y pues como manifestar que tenemos la esperanza que después de esta vida hay otra. Otra vida que va a ser de acuerdo a lo que aquí hagamos de compromiso, de acuerdo a lo que aquí tengamos como de vida cristiana. Porque sería imposible que si no llevamos una vida cristiana aquí, pues tengamos la otra vida de hombre celestial. Está claro, Jesús resucitó como primicia y nosotros estaremos también con Él, pero se requiere que el seguimiento de Él se haga realidad, que vivamos la identidad cristiana, que aprendamos también a compartir nuestra fe con los demás y, como dice San Francisco, si es preciso, hablando, predicando, ¿verdad? Esa es la tarea que tenemos como cristianos, como bautizados, que no se pierda el ideal cristiano de la vida eterna, que sea como algo que nos motive esa vida nueva que tendremos ahí en el cielo y que la vamos a empezar a conquistar desde aquí, desde ahora, con el esfuerzo cada día. Como los atletas, fíjense, veamos por la carretera y muchos en bicicleta, ¿verdad? Haciendo ejercicio para competir, los ciclistas. Un futbolista, pues también antes de competir, antes del juego, hace ejercicio, se prepara muy bien, deja de hacer algunas cosas que no voy a hacer para conseguir el momento, estar completamente dispuesto. Y los cristianos, ¿por qué no hacemos eso también? Que la vida se vaya adecuando a lo que queremos al final, ¿verdad? Porque parecería como que solamente pensemos aquí en lo terreno, aquí en lo terrenal y no en la vida eterna. Y eso, pues, es el testimonio que debemos dar a las nuevas generaciones. Hoy tenemos el Evangelio, esa parábola tan conocida, pero tan hermosa y que cada vez le podemos sacar mucho significado para nosotros. El sembrador que sale a sembrar. ¿Y por qué unos granos caen en una parte, otros caen en otra, otros caen en otra, otros caen en tierra buena? Porque en tiempo de Jesús la siembra no era como nosotros ahora. Ahora pues un tractor hace los surcos y ahí va depositando la semilla que se va a sembrar. O hace tiempo los chicos íbamos a sembrar también. Detrás del arado íbamos sembrando la semilla de maíz o de frijol, lo que fuéramos a sembrar. Pero en el tiempo de Jesús, la siembra era así aventando las semillas, boleo le llaman ese tipo de siembras. Entonces era posible que unas cayeran en una parte, otras en otra, otras en otra, y no toda la semilla produciera fruto. Por eso era muy poco el fruto que se recogía. Y da los ejemplos. La tierra dura, la tierra del camino, la tierra con espinas, la tierra con piedras, y la tierra buena. Y vemos la respuesta diferente de cada semilla. ¿Y esto qué nos puede hacer pensar? Yo siento que dos cosas. La generosidad de Dios para sembrar en nosotros. Dios siembra su semilla, que siempre es semilla buena porque es su palabra, la siembra en nosotros. Pero muchas veces pasa lo que en la siembra del Evangelio. No siempre cae esa semilla en tierra buena. Y la otra parte de la generosidad nuestra. O sea, cómo nosotros estamos llamados a dar fruto de esa semilla que recibimos. Pero para que un campesino pueda tener un fruto abundante de su siembra, ¿qué hace? Quita las hierbas, quita las piedras, quita todo aquello que puede estorbar para que la plantita crezca y dé fruto cuando sea el tiempo. Entonces esto tiene que ayudarnos a pensar a nosotros cuáles son las hierbas, cuáles son las espinas, cuál es el camino, la tierra dura que debo quitar de mi vida para ser tierra buena y para que esa semilla que Dios deposita en mí dé fruto abundante. En otros evangelios dice que daba el 30, el 60 o el 100 por uno, de acuerdo a la capacidad de la tierra. Ahora San Lucas nomás dice que dio buena cosecha. Entonces, ojalá que nosotros también seamos esa tierra buena, en que caiga la palabra de Dios, la conservemos en un corazón bueno y bien dispuesto, y demos fruto por la constancia que tengamos en aceptar la palabra de Dios. Hoy tenemos un ejemplo grande de nosotros para ver una persona que escuchó la palabra de Dios y la puso en práctica. Es también un convertido como todos los santos. San José María Jeremy Parres nació en 1851 en el Estado de México. Parece que era una familia acomodada. Por algo se vinieron acá a León. Él entró al seminario, hizo una buena carrera eclesiástica, era algo en la curia, ahí en las oficinas del obispo, pero un padre alejado de la realidad de su pueblo. Un padre, como decimos nosotros, de banquetita, ¿verdad?, que no se ensuciaba los zapatos. Un día Dios quiso llamarlo y pasó por unos terrenos baldíos que había basura y le llamó la atención lo que estaban comiendo los puercos y que era un niño un niño que habían tirado ahí y se estaban comiendo los cerdos. Entonces, eso le llamó la atención y eso lo convirtió. Entonces, cambió totalmente y se hizo un apóstol de la caridad. Todos sabemos de San Vicente de Paúl, de allá de Europa. Pues acá es de nosotros, él como un San Vicente de nosotros, que supo vivir la caridad hacia los pobres, con una congregación de religiosas que se dedican a los pobres, que todavía trabaja muy bien esta congregación, las Hijas del Sagrado Corazón de Jesús y de los pobres. Y él también se dedicó de lleno ya a su tiempo como sacerdote a entregar su vida a los más pobres. Él murió en el año 1904. Pues le pedimos a él que también nosotros sepamos dejarnos llevar por la palabra, nos convirtamos y seamos verdaderamente apóstoles de Cristo. Que así sea. Dirijamos, hermanos, nuestras súplicas a Dios, conscientes de que sin su ayuda nada podemos. Escúchanos, Señor.
1: Por los recién nacidos, por los adolescentes y los jóvenes, por los adultos y los ancianos, oremos al Señor.
0: Escúchanos, Señor.
1: Por los que padecen largas noches de insomnio, por los accidentados que han quedado reducidos a la inactividad, oremos al Señor.
0: Escúchanos, Señor.
1: Por nuestros amigos y nuestros enemigos y por todas las intenciones que han sido encomendadas a nuestra oración, oremos al Señor.
0: Escúchanos, Señor. Pidamos por los familiares difuntos para que los tengan gozando de su reino, roguemos al Señor. Señor Dios, siempre fiel en el amor, ayúdanos en nuestras necesidades y haz que confiemos en ti, incluso cuando parece que tú no nos escuchas. Por Jesucristo nuestro Señor.

0: En el momento de ofrecer el sacrificio de toda la iglesia, oremos a Dios Padre Todopoderoso. Contempla, Señor, los dones que te presentamos en tu altar, en la conmemoración de tus santos, y de mismo modo que por estos santos misterios le diste a Él la gloria, concedas también a nosotros tu perdón, por Jesucristo nuestro Señor.
1: Amén.
0: Que el Señor esté con ustedes.
1: Y con tu espíritu.
0: Levantemos el corazón.
1: Lo tenemos levantado.
0: Demos gracias al Señor nuestro Dios.
1: Es justo y necesario.
0: En verdad es justo y necesario nuestro deber y salvación darte gracias siempre y en todo lugar, Señor Padre Santo, Dios Todopoderoso y Eterno, por Cristo Señor nuestro, porque tal modo conceda a tu iglesia la alegría de celebrar hoy la festividad de San José María y Jaime Parres, que la fortalezca con el ejemplo de su vida piadosa, destruye con la predicación de su palabra y la protege con su intercesión. Por eso, unidos a la multitud de los ángeles y de los santos, te aclamamos llenos de alegría y te decimos.

Santo eres en verdad, Señor, fuente de toda santidad. Por esto pedimos que santifiques estos dones con la efusión de tu Espíritu, de manera que se conviertan para nosotros en el cuerpo y la sangre de Jesucristo nuestro Señor, el cual, cuando iba a ser entregado a su pasión voluntariamente aceptada, tomó pan, dándote gracias, lo partió y lo dio a sus discípulos diciendo, tomen y coman todos de él, porque esto es mi cuerpo que será entregado por ustedes.

Del mismo modo, acabada la cena, tomó el cáliz y dándote gracias de nuevo, lo pasó a sus discípulos diciendo, tomen y beban todos de él, porque este es el cáliz de mi sangre, sangre de la alianza nueva y eterna, que será derramada por ustedes y por muchos para el perdón de los pecados. Hagan esto en conmemoración mía.

0: Este es el sacramento de nuestra fe. Así pues, Padre, al celebrar el memorial de la muerte y resurrección de tu Hijo, te ofrecemos el pan de vida y el cáliz de salvación. Y te damos gracias porque nos haces dignos de servirte en tu presencia. Te pedimos humildemente que el Espíritu Santo congregue en la unidad a cuantos participamos del cuerpo y la sangre de Cristo. Acuérdate, Señor, de tu iglesia extendida por toda la tierra, y con el Papa León, nuestro obispo José Francisco, y todos los pastores que cuidan de tu pueblo, llévala a su perfección por la caridad. Acuérdate también de nuestros hermanos que se durmieron en la esperanza de la resurrección. Y de todos los que han muerto en tu misericordia, admítelos a contemplar la luz de tu rostro. Ten misericordia de todos nosotros, y así con María, la Virgen Madre de Dios y Madre nuestra, su esposo San José, los apóstoles, San José María y San Genaro, y cuantos vivieron tu amistad a través de los tiempos, merezcamos por tu Hijo Jesucristo compartir la vida eterna y cantar tus alabanzas. Por Cristo, con Él y en Él. A ti, Dios Padre omnipotente, en la unidad del Espíritu Santo, todo honor y toda gloria por los siglos de los siglos. Fieles a la recomendación del Salvador y siguiendo su divina enseñanza, nos atrevemos a decir: Padre nuestro que estás en el cielo, santificado sea tu nombre. Venga a nosotros tu reino. Hágase tu voluntad en la tierra como en el cielo. Danos hoy nuestro pan de cada día. Perdona nuestras ofensas, como también nosotros perdonamos a los que nos ofenden. No nos dejes caer en la tentación y líbranos del mal. Líbranos de todos los males, Señor, y concédenos la paz en nuestros días, para que, ayudados por tu misericordia, vivamos siempre libres de pecado y protegidos de toda perturbación mientras esperamos la gloriosa venida de nuestro Salvador Jesucristo.
1: Tuyo es el reino, tuyo el poder y la gloria por siempre, Señor.
0: Señor Jesucristo, que dijiste a tus apóstoles: la paz les dejo, mi paz les doy. No tengas en cuenta nuestros pecados, sino la fe de tu iglesia. Y conforme a tu palabra, concédele la paz y la unidad. Tú, que vives y reinas por los siglos de los siglos. Amén. Que la paz del Señor esté siempre con ustedes.
2: Y con tu espíritu.
0: Como hijos de Dios en María, compartamos la paz. Que la paz esté con ustedes.
2: Amén.

Aquí está Jesús, el Cordero de Dios que quita el pecado del mundo. Dichosos los que han aceptado la invitación a esta cena del Señor. Yo no soy digno de que entres en mi casa, pero una palabra tuya bastará para sanarme. El cuerpo de Cristo.

presente en el santísimo sacramento del altar. Te adoro y te amo sobre todas las cosas. Deseo ardientemente recibirte en mi alma. Ya que no puedo hacerlo ahora sacramentalmente, ven a lo menos espiritualmente en mi corazón. Y como ya te hubiera recibido, te abrazo y me uno enteramente a ti. No permitas que jamás me separe de ti. Amén. Proclama mi alma la grandeza del Señor. Se alegra mi espíritu en Dios mi Salvador, porque ha mirado la humillación de su esclava. Desde ahora me felicitarán todas las generaciones, porque el Poderoso ha hecho obras grandes por mí. Su nombre es santo y su misericordia llega a sus fieles de generación en generación. Él hace proezas con su brazo, dispersa a los soberbios de corazón, derriba del trono a los poderosos y enaltece a los humildes, a los hambrientos.

0: los colma de bienes y a los ricos los despide vacíos. Auxilia Israel, su siervo, acordándose de misericordia, como lo había prometido a nuestros padres, en favor de Abraham y su herencia por siempre. Amén. Oremos. Alimentados con tan santos manjares, concédenos, Dios Todopoderoso, seguir constantes del ejemplo de San José María de Genova y Parres, servirte con generosa entrega y amar a todos con caridad infatigable, por Jesucristo nuestro Señor.
1: Amén.
0: Que el Señor esté con ustedes.
1: Y con vos,
0: que la bendición de Dios Todopoderoso, Padre, Hijo y Espíritu Santo, descienda sobre ustedes.
1: Amén.
0: Bendigamos al Señor.
1: Amén.
0: Gracias a Dios. El ángel del Señor anunció a María.
2: Gracia del Espíritu Santo.
0: Dios te salve María, llena eres de gracia, Señor es contigo. Bendita tú entre las mujeres y bendito el fruto de tu vientre, Jesús.
1: Santa María,
2: Madre de Dios y Madre nuestra, ruega, Señora, por nosotros los pecadores, ahora y en la hora de nuestra muerte. Amén.
0: He aquí la esclava del Señor. Dios te salve María, llena eres de gracia, Señor es contigo. Bendita tú entre las mujeres y bendito el fruto de tu vientre, Jesús.
1: Santa María, Madre de Dios y Madre nuestra,
2: ruega, Señora, por nosotros los pecadores, ahora y en la hora de nuestra muerte. Amén.
0: Y el Verbo se hizo hombre. Dios te salve, María, llena eres de gracia, Señor es contigo. Bendita tú entre las mujeres y bendito el fruto de tu vientre, Jesús. Ruega por nosotros, Santa Madre de Dios,
2: para que seamos dignos de alcanzar las divinas gracias y promesas de nuestro Señor Jesucristo. Amén.
0: Te suplicamos, Señor, que derrames tu gracia en nuestras almas, para que los que por el anuncio del ángel hemos conocido la encarnación de Dios Jesucristo, por su pasión y su cruz, seamos llevados a la gloria y a la resurrección. Por mismo Jesucristo nuestro Señor.
1: Amén.
0: Gloria al Padre, y al Hijo y al Espíritu Santo. Gloria al Padre, y al Hijo, y al Espíritu Santo.
2: Como era en un principio, ahora y siempre, por los siglos de los siglos. Amén.
0: Gloria al Padre, y al Hijo, y al Espíritu Santo.
2: Como era en un principio, ahora y siempre, por los siglos de los siglos. Amén.
0: Dale, Señor, eterno descanso.
2: Luzca para todos la eterna luz.
0: Que descansen en paz.
2: Así sea.

0: Padre nuestro que estás en el cielo, santificado sea tu nombre. Venga a nosotros tu reino, hágase tu voluntad en la tierra como en el cielo. Dios te salve María, llena eres de gracia, Señor es contigo. Bendita tú entre las mujeres y bendito el fruto de tu vientre, Jesús. Gloria al Padre, y al Hijo y al Espíritu Santo. Alabemos y demos gracias en cada instante y momento.
1: Al Santísimo y Divinísimo Sacramento.

0: Padre nuestro que estás en el cielo, santificado sea tu nombre. Venga a nosotros tu reino, hágase tu voluntad en la tierra como en el cielo.
1: Danos hoy nuestro pan de cada día. Perdona nuestras ofensas.

0: nos dejes caer en la tentación y líbranos de todo mal.
1: Dios te salve María, llena de gracia, el Señor es contigo. Bendita tú entre las mujeres y bendito el fruto de tu vientre, Jesús.
0: Santa María, Madre de Dios y Madre nuestra, ruega, Señora, por nosotros los pecadores, ahora y en la hora de nuestra muerte. Amén.
1: Gloria al Padre, y al Hijo y al Espíritu Santo.
0: Como era en un principio, ahora y siempre, por los siglos de los siglos.
1: Alabemos y demos gracias en cada instante y momento
0: al Santísimo y Divinísimo Sacramento.

0: Oh Jesús, pastor eterno de las almas, dígnate mirar con ojos de misericordia a esta porción de tu grey amada. Señor, necesitamos mayor número de sacerdotes. Multiplica las vocaciones, santifica más y más a los sacerdotes. Te lo pedimos, Inmaculada Virgen María de Guadalupe, tu Santa Madre. Oh Jesús, danos sacerdotes santos según tu corazón. En el cielo y en la tierra sea para siempre alabado.
1: El corazón amoroso de Jesús sacramentado.
0: En el cielo y en la tierra sea para siempre alabado.
1: El corazón amoroso de Jesús sacramentado.
0: En el cielo y en la tierra sea para siempre alabado.
1: El corazón amoroso de Jesús sacramentado.

0: Jornada de oración por los enfermos. Jesús, Hijo de David, ten compasión de mí. Por la señal de la Santa Cruz de nuestros enemigos, líbranos, Señor, Dios nuestro, en el nombre del Padre, y del Hijo, y del Espíritu Santo. Amén.
1: Señor mío, Jesucristo, Dios y hombre verdadero, Creador y Padre y Redentor mío, por ser tú quien eres, bondad infinita, y porque te amo sobre todas las cosas, me pesa de todo corazón el haberte ofendido. Ayudado de tu divina gracia, propongo firmemente nunca más pecar, confesarme y cumplir la penitencia que me fuera impuesta. Amén. Padre, gracias por tu bondad para con todos nosotros. Gracias por todas las cosas buenas que nos has concedido a lo largo de nuestra vida. Me acerco a ti, Señor, para pedir que le concedas la salud a aquellos que sufren alguna enfermedad en este momento. Señor, te pido que tus manos poderosas lleguen hasta cada uno de ellos, concediéndoles alivio para sus dolores y ánimo para el espíritu. Hay niños, jóvenes y adultos sufriendo ahora mismo por causa de enfermedades y dolencias fuertes. Muéstrales tu misericordia. Señor, alivia el pesar y el dolor que sienten. Gracias, Señor, porque tú nos escuchas cuando clamamos a ti. Por favor.

0: favor, atiende el clamor interno de los que sienten demasiado débiles por causa de la enfermedad. Dales nuestras fuerzas, que ellos puedan sentir tu presencia y la paz incomparable que viene de ti. Sobre todas las cosas, te pido, Padre, que los enfermos puedan tener un encuentro contigo. Ayúdales a sentir tu presencia y tu mano sobre ellos, que cada uno de ellos pueda tener contacto con personas que te amen y puedan escuchar el mensaje de salvación. Revélale tu amor y tu cuidado a través de tus hijos, que cada enfermo pueda escuchar sobre Jesús y su sacrificio de amor en la cruz, que abran sus corazones a ti, Señor, mi Dios, para que reciban la sanidad del alma. Muestra tu poder en medio de las enfermedades. Padre amado, sabemos que tú puedes sanar cualquier enfermedad y en ti está puesto nuestra confianza. Amén.
1: El Señor, esperanza del pueblo. A ti, Señor, levanto mis ojos, a ti que habitas en el cielo. ¿Cómo están los ojos de los esclavos fijos en las manos de sus señores? ¿Cómo están los ojos de la esclava fijos en las manos de su señora? Así están nuestros ojos en el Señor, Dios nuestro, esperando su misericordia. Misericordia, Señor, misericordia, que estamos saciados de desprecios. Nuestra alma está saciada del sarcasmo de los satisfechos, del desprecio de los orgullosos. Gloria al Padre, y al Hijo, y al Espíritu Santo,
0: como era en el principio, ahora y siempre, por los siglos de los siglos. Amén.
1: Tú, que habitas en el cielo,
0: ten misericordia de nosotros.
1: Tú, que habitas en el cielo,
0: ten misericordia de nosotros.
1: Tú, que habitas en el cielo,
0: ten misericordia de nosotros.

0: Eres digno, Señor nuestro, de recibir la gloria, el honor y el poder. Porque tú has creado el universo, porque tu voluntad, lo que no existía, fue creado. Eres digno de tomar el libro y abrir sus sellos, porque fuiste degollado y por tu sangre compraste para Dios hombres de toda raza, lengua, pueblo y nación, y has hecho de ellos para nuestro Dios un reino de sacerdotes y reinan sobre la tierra. Digno es el Cordero degollado de recibir el poder, la riqueza y la sabiduría, la fuerza y el honor, la gloria y la alabanza. Gloria al Padre y al Hijo y al Espíritu Santo.
1: Como era en un principio, ahora y siempre, por los siglos de los siglos. Amén. Dichoso el que cuida del pobre y desvalido. En el día aciago lo pondrá salvo el Señor. El Señor lo guarda y lo conserva en vida, para que sea dichoso en la tierra, y no lo entrega a la hazaña de sus enemigos. El Señor lo sostendrá en el lecho del dolor, calmará los dolores de su enfermedad. Yo dije: Señor, ten misericordia, sáname, porque he pecado contra ti. Mis enemigos me desean lo peor, a ver si se muere y se acaba su apellido. El que viene a verme habla con fingimiento, disimula su mala intención, y cuando sale afuera la dice. Mis adversarios se reúnen a murmurar contra mí, hacen cálculos siniestros. Padece un mal sin remedio, se acostó para no levantarse. Incluso mi amigo, de quien yo me fiaba, que compartía mi pan, es el primero en traicionarme. Pero tú, Señor, apiádate de mí, haz que pueda levantarme para que yo les dé su merecido. En esto conozco que me amas, en que mi enemigo no triunfa de mí. A mí, en cambio, me conservas la salud, me mantienes siempre en tu presencia. Bendito el Señor, Dios de Israel, ahora y por siempre. Amén, amén. Gloria al Padre, y al Hijo, y al Espíritu Santo.
0: Como era en el principio, ahora y siempre, por los siglos de los siglos. Amén. Grandes y maravillosas son tus obras, Señor Dios omnipotente. Justo y verdaderos tus caminos. Oh Rey de los siglos, ¿quién no temerá, Señor, y glorificará tu nombre? Porque tú solo eres santo, porque vendrán todas las naciones y se postrarán en tu acatamiento, porque tus juicios se hicieron manifiesto. Gloria al Padre, y al Hijo, y al Espíritu Santo.
1: Como era en un principio, ahora y siempre, por los siglos de los siglos. Amén.
0: Cristo nos ama
1: y nos ha absuelto por la virtud de su sangre.
0: En tus manos, Señor, encomiendo mi espíritu.
1: En tus manos, Señor, encomiendo mi espíritu.
0: Tú, el Dios leal, nos librarás.
1: Te encomiendo mi espíritu.
0: Gloria al Padre, y al Hijo, y al Espíritu Santo.
1: En tus manos, Señor, encomiendo mi espíritu.

Misericordia, Dios mío, por tu bondad. Por tu inmensa compasión, borra mi culpa. Lava del todo mi delito. Limpia mi pecado, pues yo reconozco mi culpa. Tengo siempre presente mi pecado contra ti. Contra ti solo pequé. Cometí la maldad que aborreces. En la sentencia tendrás razón. En el juicio brillará tu rectitud. Mira que en la culpa nací. Pecador me concibió mi madre. Te gusta un corazón sincero y en mi interior me inculca sabiduría. Rocíame con el hisopo, quedaré limpio. Lávame, quedaré más blanco que la nieve. Hazme oír el gozo y la alegría, que se alegren los huesos quebrantados. Aparta de mi pecado tu vista. Borra en mí toda culpa. Oh Dios, crea en mí un corazón puro.

0: de la sangre, oh Dios, Salvador mío, y cantará mi lengua tu justicia. Señor, me abrirás los labios, y mi boca proclamará tu alabanza. Los sacrificios no te satisfacen. Si te ofreciera un holocausto, no lo querrías. Mi sacrificio es un espíritu quebrantado, un corazón quebrantado y humillado. Pero tú no lo desprecias. Señor, por tu bondad, favorece a Sion, reconstruye las murallas de Jerusalén. Entonces aceptarás los sacrificios rituales, ofrendas y holocaustos. Sobre tu altar se inmolarán novillos. Gloria al Padre, y al Hijo, y al Espíritu Santo.
1: Como era en el principio, ahora y siempre, por los siglos de los siglos. Amén.
0: En la mañana, hazme escuchar tu gracia.
1: En la mañana, hazme escuchar tu gracia.
0: Indícame el camino que he de seguir.
1: Hazme escuchar tu gracia.
0: Gloria al Padre, y al Hijo, y al Espíritu Santo.
1: En la mañana, hazme escuchar tu gracia. Séptimo día. Pero los que confían en Dios siempre tendrán nuevas fuerzas. Podrán volar como las águilas. Podrán caminar sin cansarse y correr sin fatigarse. Señor Jesús, tú conoces mi tristeza que ahoga mi corazón y sabes el origen de ella. Hoy me presento a ti y te pido, Señor, que me ayudes, pues ya no puedo seguir así. Sé que tú me llamas a vivir en paz, con serenidad, gozo y alegría, incluso en medio de las dificultades cotidianas. Por eso, hoy te pido que me pongas tus benditas manos en las llagas de mi mente, que me hacen tan sensible a los problemas, y me liberes de la tendencia a la tristeza y a la melancolía que anida en mí. Hoy te pido que tu gracia vaya restaurando mi historia, a fin de no vivir esclavizado por el recuerdo amargo de los acontecimientos dolorosos del pasado. Como ellos han pasado y ya no existen, te entrego lo que pase y lo que pasarán las personas amadas, lo vivido y lo sufrido por nosotros. Quiero perdonarme y perdonar, a fin de que tu gozo comience a fluir en mí. Amén. La Madre de Jesús es ejemplo y guía de este anuncio eficaz, puesto que María se pone entre su Hijo y los hombres en la realidad de sus privaciones, indigencias y sufrimientos. Se pone en medio, o sea, hace de mediadora, no como una persona extraña, sino en su papel de madre, consciente de que como tal puede más bien, tiene el derecho de hacer el presente al Hijo las necesidades de los hombres. Su mediación, por lo tanto, tiene un carácter de intercesión. María intercede por los hombres, no solo como madre, sino

desea también que se manifieste el poder mesiánico del Hijo, es decir, su poder salvífico encaminado a socorrer la desventura humana, a liberar al hombre del mal que bajo diversas formas y medidas pesa sobre su vida.

Señor, Dios mío, de día te pido auxilio, de noche grito en tu presencia, llegué hasta ti mi súplica, inclina tu oído a mi clamor.

0: Porque mi alma está colmada de desdichas y mi vida está al borde del abismo. Ya me cuentan con los que bajan a la fosa. Soy como un inválido. Tengo mi cama entre los muertos, como los caídos que yacen en el sepulcro, de los cuales ya no guardas memoria, porque fueron arrancados de tu mano. Me has colocado en lo hondo de la fosa, en las tinieblas del fondo. Tu cólera pesa sobre mí, me echas encima todas tus olas. Has alejado de mí a mis conocidos, me has hecho repugnante para ellos. Encerrado, no puedo salir y los ojos se me nublan de pesar. Todo el día estoy invocando, tendiendo las manos hacia ti. ¿Harás tú maravillas por los muertos? ¿Se alzarán las sombras para darte gracias? Si anuncian el sepulcro tu misericordia, a tu fidelidad en el reino de la muerte, se conocen tus maravillas en las tinieblas o tu justicia en el país del olvido. Pero yo te pido auxilio, por la mañana irá a tu encuentro mi súplica. ¿Por qué, Señor, me rechazas y me escondes tu rostro? Desde niño fui desgraciado y enfermo. Me doblo bajo el peso de tus terrores. Pasó sobre mí tu incendio. Tus espantos me han consumido. Me rodean como las aguas todo el día. Me envuelven todos a una. Alejaste de mí a mis amigos y compañeros. Mi compañía son las tinieblas. Gloria al Padre y al Hijo y al Espíritu Santo.
1: Como era en el principio, ahora y siempre, por los siglos de los siglos. Amén. Coronilla para implorar la salud del alma y del cuerpo. Levanto mis ojos a los montes. ¿De dónde vendrá el auxilio? El auxilio me viene del Señor, que hizo el cielo y la tierra. Señor, ten misericordia en mí.
0: Señor, ten misericordia de mí.
1: Señor, ten misericordia de mí.
0: Señor, sáname porque he pecado contra ti. Amén.
1: Señor, ten misericordia de mí.
0: Sáname, Señor, porque he pecado contra ti. Amén.
1: Señor, ten misericordia de mí.
0: Sáname, Señor, porque he pecado contra ti. Amén.
1: Señor, ten misericordia de mí.
0: Sáname, porque he pecado contra ti. Amén.
1: Señor, ten misericordia de mí.
0: Sáname, porque he pecado contra ti. Amén.
1: Señor, ten misericordia de mí.
0: Sáname, porque he pecado contra ti. Amén.
1: Señor, ten misericordia de mí.
0: Sáname, porque he pecado contra ti. Amén.
1: Señor, ten misericordia de mí.
0: Sáname, porque he pecado contra ti. Amén.
1: Señor, ten misericordia de mí.
0: Sáname, porque he pecado contra ti. Amén.
1: Digno es el Cordero degollado de recibir el poder, la riqueza y la sabiduría, la fuerza y el honor, la gloria y la alabanza. Amén.
0: Levanto mis ojos a los montes, ¿de dónde me vendrá el auxilio? El auxilio me viene del Señor, que hizo el cielo y la tierra. Señor, ten misericordia de mí.
1: Sáname, porque he pecado contra ti. Amén.
0: Señor, ten misericordia de mí.
1: Sáname, porque he pecado contra ti. Amén.
0: Señor, ten misericordia de mí.
1: Sáname, porque he pecado contra ti. Amén.
0: Señor, ten misericordia de mí.
1: Sáname, porque he pecado contra ti. Amén.
0: Señor, ten misericordia de mí.
1: Sáname, porque he pecado contra ti. Amén.
0: Señor, ten misericordia de mí.
1: Sáname, porque he pecado contra ti. Amén.
0: Señor, ten misericordia de mí.
1: Sáname, porque he pecado contra ti. Amén.
0: Señor, ten misericordia de mí.
1: Sáname, porque he pecado contra ti. Amén.
0: Señor, ten misericordia de mí.
1: Sáname, porque he pecado contra ti. Amén.
0: Señor, ten misericordia de mí.
1: Sáname, porque he pecado contra ti. Amén.
0: Digno es el Cordero degollado de recibir el poder, la riqueza y la sabiduría, la fuerza y el honor, la gloria y la alabanza. Amén.
1: Levanto mis ojos a los montes. ¿De dónde vendrá el auxilio? El auxilio me viene del Señor, que hizo el cielo y la tierra. Señor, ten misericordia de mí.
0: Sáname, porque he pecado contra ti. Amén.
1: Señor, ten misericordia de mí.
0: Sáname, porque he pecado contra ti. Amén.
1: Señor, ten misericordia de mí.
0: Sáname, porque he pecado contra ti. Amén.
1: Señor, ten misericordia de mí.
0: Sáname, porque he pecado contra ti. Amén.
1: Señor, ten misericordia de mí.
0: Sáname, porque he pecado contra ti. Amén.
1: Señor, ten misericordia de mí.
0: Sáname, porque he pecado contra ti. Amén.
1: Señor, ten misericordia de mí.
0: Sáname, porque he pecado contra ti. Amén.
1: Señor, ten misericordia de mí.
0: Sáname, porque he pecado contra ti. Amén.
1: Señor, ten misericordia de mí.
0: Sáname, porque he pecado contra ti. Amén.
1: Señor, ten misericordia de mí.
0: Sáname, porque he pecado contra ti. Amén.
1: Digno es el Cordero degollado de recibir el poder, la riqueza y la sabiduría, la fuerza y el honor, la gloria y alabanza. Amén.
0: Levanto mis ojos a los montes. ¿De dónde me vendrá el auxilio? El auxilio me viene del Señor, que hizo el cielo y la tierra. Señor, ten misericordia de mí.
1: Sáname, porque he pecado contra ti. Amén.
0: Señor, ten misericordia de mí.
1: Sáname, porque he pecado contra ti. Amén.
0: Señor, ten misericordia de mí.
1: Sáname, porque he pecado contra ti. Amén.
0: Señor, ten misericordia de mí.
1: Sáname, porque he pecado contra ti. Amén.
0: Señor, ten misericordia de mí.
1: Sáname, porque he pecado contra ti. Amén.
0: Señor, ten misericordia de mí.
1: Sáname, porque he pecado contra ti. Amén.
0: Señor, ten misericordia de mí.
1: Sáname, porque he pecado contra ti. Amén.
0: Señor, ten misericordia de mí.
1: Sáname, porque he pecado contra ti. Amén.
0: Señor, ten misericordia de mí.
1: Sáname, porque he pecado contra ti. Amén.
0: Señor, ten misericordia de mí.
1: Sáname, porque he pecado contra ti. Amén.
0: Digno es el Cordero degollado de recibir el poder, la riqueza y la sabiduría, la fuerza y el honor, la gloria y la alabanza. Amén.
1: Levanto mis ojos a los montes. ¿De dónde vendrá el auxilio? El auxilio me viene del Señor, que hizo el cielo y la tierra. Señor, ten misericordia de mí.
0: Sáname, porque he pecado contra ti. Amén.
1: Señor, ten misericordia de mí.
0: Sáname, porque he pecado contra ti. Amén.
1: Señor, ten misericordia de mí.
0: Sáname, porque he pecado contra ti. Amén.
1: Señor, ten misericordia de mí.
0: Sáname, porque he pecado contra ti. Amén.
1: Señor, ten misericordia de mí.
0: Sáname, porque he pecado contra ti. Amén.
1: Señor, ten misericordia de mí.
0: Sáname, porque he pecado contra ti. Amén.
1: Señor, ten misericordia de mí.
0: Sáname, porque he pecado contra ti. Amén.
1: Señor, ten misericordia de mí.
0: Sáname, porque he pecado contra ti. Amén.
1: Señor, ten misericordia de mí.
0: Sáname, porque he pecado contra ti. Amén.
1: Señor, ten misericordia de mí.
0: Sáname, porque he pecado contra ti. Amén.
1: Digno es el Cordero degollado de recibir el poder, la riqueza y la sabiduría, la fuerza y el honor, la gloria y la alabanza. Amén.
0: Señor, ten piedad de nosotros.
1: Señor, ten piedad de nosotros.
0: Cristo, ten piedad de nosotros.
1: Cristo, ten piedad de nosotros.
0: Señor, ten piedad de nosotros.
1: Señor, ten piedad de nosotros.
0: Cristo, óyenos.
1: Cristo, óyenos.
0: Cristo, escúchanos.
1: Cristo, escúchanos.
0: Padre eterno, Dios de los cielos, Dios Hijo Redentor del mundo,
1: ten piedad de nosotros.
0: Santa Trinidad, un solo Dios,
1: ten piedad de nosotros.
0: Señor Jesús, que curaste al ciego de Betsaida,
1: ten piedad de nosotros.
0: Señor Jesús, que curaste a dos ciegos en Cafarnaúm,
1: ten piedad de nosotros.
0: Señor Jesús, que curaste a dos ciegos en Jericó,
1: ten piedad de nosotros.
0: Señor Jesús, que curaste a un ciego y mudo,
1: ten piedad de nosotros.
0: Señor Jesús, que curaste a un sordomudo en Decápolis,
1: ten piedad de nosotros.
0: Señor Jesús, que curaste a un leproso en Galilea,
1: ten piedad de nosotros.
0: Señor Jesús, que curaste a 10 leprosos en Galilea,
1: ten piedad de nosotros.
0: Señor Jesús, que curaste al paralítico en Cafarnaúm,
1: ten piedad de nosotros.
0: Señor Jesús, que curaste a la hemorroísa,
1: ten piedad de nosotros.
0: Cordero de Dios, que quitas los pecados del mundo,
1: perdónanos, Señor.
0: Cordero de Dios, que quitas los pecados del mundo,
1: escúchanos, Señor.
0: Cordero de Dios, que quitas los pecados del mundo,
1: ten piedad de nosotros. Jesús, Hijo de David,
0: ten compasión de mí.
1: Jesús, Hijo de David,
0: ten compasión de mí.
1: Jesús, Hijo de David,
0: ten compasión de mí.
1: Oh Jesús, extendido sobre la cruz, te ruego, concédeme la gracia de cumplir fielmente con la santísima voluntad de tu Padre, en todas las cosas, siempre y en todo lugar. Y cuando esta voluntad me parezca pesada y difícil de cumplir, es entonces que te ruego, Jesús, que de tus heridas fluyan sobre mi fuerza y fortaleza, y que mis labios repitan constantemente, hágase tu voluntad, Señor. Amén.

0: has venido a visitarme como padre y como amigo. Jesús, no me dejes solo. Quédate, Señor, conmigo. Por el mundo envuelto en sombras, voy errante, peregrino. Dame tu luz y tu gracia. Quédate, Señor, conmigo. En este precioso instante, abrazado, estoy contigo. Que esta unión nunca me falte. Quédate, Señor, conmigo. Acompáñame en la vida. Tu presencia necesito. Sin ti, desfallezco y caigo. Quédate, Señor, conmigo. Declinando está la tarde. Voy corriendo como un río al hondo mar de la muerte. Quédate, Señor, conmigo. En la pena y en el gozo, sé mi aliento mientras vivo, hasta que muera en tus brazos. Quédate, Señor, conmigo. Amén.
1: Amén, Señor. Señor Jesús, en este día queremos poner en tus manos, aquí en tu presencia, a tus pies, Señor, a cada uno de los enfermos que están sufriendo tanto en todo el mundo. Señor, tú sabes sus dolencias, tú sabes, Señor, su dolor. A veces ese dolor, Señor, se convierte en una desesperanza. Señor, quiero poner en tus manos a cada uno de los

Señor, quiero poner en tus manos a cada uno de los enfermos, Señor, por cada uno de los ancianitos, de las personas mayores que también están enfermas, solas en casa, que ya no reciben visita de sus hijos o de sus parientes. Te pido por cada uno de ellos, te pido, Señor, que los abraces, que les des tu amor, Señor. Que puedan ellos saber que todo este dolor va santificando poco a poco su alma, su espíritu. El dolor, Señor, siempre acerca a ti, Señor. Ese sufrimiento que vivimos aquí en la tierra, cada enfermedad, ese cáncer, esa enfermedad tan larga, Señor, tan dolorosa, acoge a cada uno de estos enfermos, Señor. Abrázalos con tu amor. Que puedan entregarte a ti con todo su corazón, con todo su amor, este dolor que los va santificando, Señor. Que realmente sepan que después de todo este sufrimiento viene también un futuro encuentro contigo, Señor. Eso es lo que vale la pena, Señor. Y te pido también, Señor, porque la enfermedad más difícil es la enfermedad del alma, Señor. Muchas personas, muchos jóvenes vagan por el mundo a nuestro alrededor, Señor, sin esperanza. Ya no desean saber de ti, Señor. Piensan muchas veces que el ateísmo los va a llevar a una felicidad, siendo que es el vacío más grande que pueden tener. Yo quiero pedirte por cada uno de ellos, Señor, por todas esas tendencias, esas redes sociales, todas esas situaciones que nos alejan completamente de ti, Señor. Te pido, Señor, que con un granito de arena nos hagas luz, que nos hagas lámparas, que seas tu luz para nuestros pasos, luz en nuestros senderos, para que podamos dar esa esperanza a tantas y tantas personas. Que no seamos sordos a ti, Señor, que no seamos sordos a tu voz. Que no seamos parte de ese problema tan grande que es la indiferencia. Que podamos, Señor, prestar nuestra mano a ti,

0: en lo que podamos, pero sobre todo, Señor, que sepamos escucharlos, que sepamos encaminarlos hacia ti, Señor. Gracias, Señor, y te pido por todos los bienhechores de esta bendita señal, ponemos en tus manos sus necesidades. Amén.
1: Amén.

0: Oremos. Oh Dios, que en este sacramento admirable nos dejaste el memorial de tu pasión, te pedimos nos concedas venerar de tal modo los sagrados misterios de tu cuerpo y de tu sangre, que experimentemos constantemente en nosotros el fruto de tu redención. Por Cristo nuestro Señor.
1: Amén.
0: Bendito sea Dios.
1: Bendito sea Dios.
0: Bendito sea su santo nombre.
1: Bendito sea su santo nombre.
0: Bendito sea Jesucristo, verdadero Dios y verdadero hombre.
1: Bendito sea Jesucristo, verdadero Dios y verdadero hombre.
0: Bendito sea el nombre de Jesús.
1: Bendito sea el nombre de Jesús.
0: Bendito sea su sacratísimo corazón.
1: Bendito sea su sacratísimo corazón.
0: Bendita sea su preciosísima sangre.
1: Bendita sea su preciosísima sangre.
0: Bendito sea Jesucristo en el santísimo sacramento del altar.
1: Bendito sea Jesucristo en el santísimo sacramento del altar.
0: Bendito sea el Espíritu Santo Paráclito.
1: Bendito sea el Espíritu Santo Paráclito.
0: Bendita sea la excelsa Madre de Dios María Santísima.
1: Bendita sea la excelsa Madre de Dios María Santísima.
0: Bendita sea su Santa e Inmaculada Concepción.
1: Bendita sea su Santa e Inmaculada Concepción.
0: Bendita sea su gloriosa Asunción.
1: Bendita sea su gloriosa Asunción.
0: Bendito sea el nombre de María, Virgen y Madre.
1: Bendito sea el nombre de María, Virgen y Madre.
0: Bendito sea San José, su castísimo esposo.
1: Bendito sea San José, su castísimo esposo.
0: Bendito sea Dios en sus ángeles y sus santos.
1: Bendito sea Dios en sus ángeles y en sus santos.
2: Dios te salve María, llena eres de gracia, el Señor está contigo. Bendita tú eres entre todas las mujeres, y bendito es el fruto de tu vientre Jesús.
1: Santa María, Madre de Dios y Madre nuestra, ruega por nosotros los pecadores, ahora y en la hora de nuestra muerte. Amén.
2: Santa María, Reina y Madre de María Visión,
1: ruega por nosotros.
2: Dios te salve María, llena eres de gracia, el Señor está contigo. Bendita tú eres entre todas las mujeres, y bendito es el fruto de tu vientre Jesús.
1: Santa María, Madre de Dios y Madre nuestra, ruega por nosotros los pecadores, ahora y en la hora de nuestra muerte. Amén.
2: Santa María, Reina y Madre de María Visión,
1: ruega por nosotros.
2: Dios te salve María, llena eres de gracia, el Señor está contigo. Bendita tú eres entre todas las mujeres, y bendito es el fruto de tu vientre Jesús.
1: Santa María, Madre de Dios y Madre nuestra, ruega por nosotros los pecadores, ahora y en la hora de nuestra muerte. Amén.
2: Santa María, Reina y Madre de María Visión,
1: ruega por nosotros.
3: La bendición de Dios Todopoderoso, Padre, Hijo y Espíritu Santo, descienda sobre todos y nos acompañe siempre.
1: Amén.
3: Ave María Purísima,
1: sin pecado original concebido.
3: Alabado sea Jesucristo.
1: Por siempre sea bendito y alabado.

Proclama mi alma la grandeza del Señor. Se alegra mi espíritu en Dios mi Salvador, porque ha mirado la humillación de su esclava. Desde ahora me felicitarán todas las generaciones, porque el Poderoso ha hecho obras grandes por mí. Su nombre es santo, y su misericordia llega a sus fieles de generación en generación. Él hace proezas con su brazo, dispersa a los soberbios de corazón, derriba del trono a los poderosos y enaltece a los humildes. A los hambrientos los colma de bienes y a los ricos los despide vacíos. Auxilia a Israel, su siervo, acordándose de su misericordia, como lo había prometido a nuestros padres, en favor de Abraham y su descendencia por siempre. Amén.

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7: Bienvenidos a su programa La Fe Sencilla de la Gente. Soy el padre Arturo Cornejo y me da muchísimo gusto saludarlos aquí desde María Visión hasta sus hogares, donde me hacen el gran favor de ver esta bendita señal. Vamos a compartir con ustedes hoy el programa número 2 sobre el sacramento de la penitencia. Bienvenidos. Antes de comenzar este programa, quiero platicar con ustedes que me es muy grato presentarles a ustedes el libro que, después de la Biblia, es uno de los libros más importantes que tiene la Iglesia Católica, el Catecismo de la Iglesia Católica. Este libro, que parece un ladrillo así gruesecito, que cuesta muy barato, cuesta 100 pesos en una librería católica, pueden ahí adquirirlo, $5 americanos, este libro contiene el resumen de todo lo que la doctrina católica es, de todo lo que la Iglesia Católica cree,

0: Entonces, porque a veces luego dicen, ese padrecito Arturo que está en María Visión y que está en YouTube, dice puras tonterías, no están en la Biblia. Todo lo que aquí digo está en la Biblia y fundamentado con el catecismo de la Iglesia Católica. Nomás hay que poner atención, porque a veces la gente nomás ve este programa un minuto, dos minutos, y como no escucha ninguna cita de la Biblia, se desespera. Tranquilos, la Biblia está incluida en el catecismo, y claro, que la Biblia está por encima del catecismo, obviamente, pero el catecismo es un gran, gran instrumento que la Iglesia, el Magisterio, nos ha dado para poder entender las verdades de nuestra fe. Bueno, sin más preámbulos, vamos al tema. El catecismo se maneja por números y el catecismo tiene apartados de sacramentos y los sacramentos los aparta en tres tipos. Sacramentos de iniciación cristiana, bautismo, confirmación y Eucaristía. Número dos, sacramentos de curación, que es el sacramento de la unción de enfermos y de la confesión, del que vamos a hablar ahorita. Y número tres, sacramentos de servicio, que es el orden sacerdotal, los sacerdotes o los matrimonios. En esta ocasión estamos hablando de lo que son los sacramentos de curación, principalmente el sacramento de la confesión. Y estábamos ubicados, ojalá que ustedes tengan por ahí su catecismo de la Iglesia Católica, en el número 1424, allí nos habíamos quedado. Vamos a hablar ahora de por qué un sacramento de la reconciliación después del bautismo. Antes de continuar, es muy importante darles una introducción a este tema que vamos a tratar. El único sacramento que no necesita que se confiese una persona para que haya una eliminación eficiente de un pecado y de todas las secuelas del pecado es el bautismo. El bautismo borra los pecados, las secuelas del pecado, las intrigas, las maldades. Todo lo que hayas hecho en el bautismo se borra, fíjense nomás qué suave. Por eso la gente al principio de la iglesia no se bautizaban toda su vida. Se esperaban hasta que ya se estaban muriendo, cuando ya estaban en la agonía decían, ahora sí me quiero bautizar. Pero pues algunos la muerte no les avisaba, así que pues no se iban bautizados y imagínense qué miedo. Por eso el bautismo se da desde la infancia, pensando en que una persona también tiene que recibir los otros sacramentos. Hay que recordar que un no bautizado no puede comulgar. Entonces, no recibe el mayor de los sacramentos, que es la Eucaristía. Pero vamos a ver qué nos dice el catecismo sobre esta historia fenomenal de por qué al principio el sacramento de la penitencia se le consideró como un segundo bautismo, como un segundo baño, como una segunda lavada. Hay que recordar que el bautismo es un baño de purificación, es un baño de limpieza. Dice así, habéis sido lavados, habéis sido santificados y habéis sido justificados en el nombre del Señor Jesucristo y por el Espíritu de nuestro Dios. En la carta a los Corintios capítulo 6 versículo 11 aparece esta, habéis sido lavados, dice San Pablo, con el sacramento del bautismo. Es preciso darse cuenta que la grandeza del don de Dios que se nos hace en los sacramentos de la iniciación cristiana para comprender hasta qué punto el pecado es algo que no cabe en aquel que se ha revestido de Cristo. A ver, una persona que pide el bautismo, estamos suponiendo que esta persona va a buscar la manera de evitar el pecado, no propiciarlo. Por lo tanto, cuando alguien busca el pecado y está bautizado, pues va en contra de todo lo que es el bautismo. El bautismo se le da a una persona esperando que esa persona ya no haga pecados, absolutamente. Pero bueno, viene la debilidad humana, vienen las intrigas del demonio y la persona bautizada caía en pecado. Entonces, había un sufrimiento terrible en las personas. Imagínense ustedes saber que ahorita tenemos la confesión y la gente ni se arrima. Pero imagínense antes que los antiguos no tenían el sacramento de la penitencia. No existía como lo tenemos ahorita. Siempre ha existido, pero no así. No en privado, no a solas, no ante un sacerdote. Era de otra manera. Qué terrible para una persona que estaba bautizada y que ya no se podía volver a bautizar, porque el bautismo se recibe una sola vez. Vamos a ir a un corte y regresamos a su programa La Fe Sencilla de la Gente.
1: 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En Apóstoles de Nuestro Tiempo, el padre Antonio

0: Márquez nos habla sobre el tema examen de conciencia.
1: Hablemos hoy acerca del examen de conciencia. No perdamos de vista que un examen no es para ver qué tan mal estamos, es simplemente para ver cómo estamos, cómo nos va, para poder también darnos cuenta si estamos aprendiendo o no estamos asimilando. Cuando hablamos de la conciencia, requiere también ser examinada. Por ello, en la historia de la espiritualidad se nos invita a no perder esta práctica que nos permite crecer en la vida de gracia. Los autores también de la vida espiritual nos recomiendan al menos un examen de conciencia al día, aunque hay otros que hablan de tres. Se habla de un examen de conciencia preventivo. Este se hace por las mañanas. Uno se adelanta imaginariamente a lo que va a hacer, dónde va a estar, con quiénes se va a encontrar, para tomar ciertas precauciones y sobre todo hacer la voluntad de Dios. Es un examen que nos previene. Al mediodía recomiendan algunos autores lo que se llama el examen particular de conciencia. Es donde damos seguimiento sobre todo al defecto dominante que nos acompaña, de tal manera que podamos ir creciendo, dando seguimiento día con día al tendón de Aquiles que de alguna manera nos identifica. Somos diferentes y cada quien tiene sus defectos y sus defectos dominantes. Pero el más conocido y clásico es el examen nocturno, que se llama examen general, que es el que se hace también antes de la reconciliación. En este examen no hemos de deprimirnos pensando solamente en lo negro u oscuro de nuestra vida. Ante todo es un examen de gratitud para descubrir la mano de Dios en nuestra vida, para percibir lo que con su gracia hemos hecho bien y darle gracias, pero claro, también para descubrir, reconocer y asumir las cosas que no hemos hecho bien. Es un examen que nos permite ser humildes y pedirle a Dios perdón y que nos dé fortaleza sobre todo para levantarnos y seguir adelante con su gracia. No perdamos la oportunidad de crecer gracias a este instrumento que nos ofrece y recomienda nuestra Santa Madre la Iglesia, como lo es el examen de conciencia.
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2: Bienvenidos otra vez a esta segunda parte de su programa, La Fe Sencilla de la Gente. Estábamos hablando sobre la necesidad de la confesión después del bautismo. Hay que recordar que la persona que se bautiza no necesita confesarse, para el que se va a bautizar. Pero una vez bautizado, entonces a veces suceden las debilidades humanas y suscitan el pecado en una persona, y eso hace que esta persona necesite una nueva reconciliación. Y aquí viene por qué la necesidad de un sacramento que exista para el perdón de los pecados. Dice lo siguiente. El apóstol San Juan dice también, si decimos que no tenemos pecado, nos engañamos y la verdad no está en nosotros. Primera de Juan 1:8. Aquí va para los hermanos separados, mis primos hermanos, que ellos dicen que son salvos, que no necesitan confesión, que ellos son santos, que son puros, que Jesucristo ya sufrió por ellos. ¿Han oído ustedes estas interesantísimas pláticas? Sobre todo pláticas de mucho problema y de mucho conflicto entre un católico ignorante y un protestante abusado. Porque no es inteligente, es abusado. Pues muchas veces se dan estas pláticas. Y hay la presunción de decir, es que nosotros somos salvos. Es que nosotros, Jesús ya sufrió por nosotros. Bueno, dice San Juan en la primer carta, vayan a su Biblia, primer carta de San Juan. San Juan tiene tres cartitas, no nomás el Evangelio, hizo otras tres cartas. San Juan 1:8 dice, el que... Si decimos que no tenemos pecado, nos engañamos. Así es. ¿Quién de ustedes que está viendo este programa no tiene pecado? Yo también tengo pecado. Es algo por tristeza y por mucha ansiedad real. El pecado prevalece, existe en la vida de los hombres y es muy feo esto, pero así es. Dice, quien diga que no tiene pecado, dice, nos engañamos. Y la verdad no está en nosotros. Así es. No existe verdad en una persona que dice que no tiene pecado. Es un mentiroso, dice San Juan. Y el Señor mismo nos enseñó a orar. ¿Se acuerdan ustedes en el Padre Nuestro, en el capítulo 11 de San Lucas, versículo 4, dice, cuando vayan a orar, oren así. Padre Nuestro que estás en el cielo, etcétera, etcétera. Y lo dice, perdona nuestros pecados. Por lo tanto, la necesidad de pedir perdón existe. No estamos viendo ahorita los modos, pero sí hay una necesidad de pedir perdón. Esto es algo que no se puede quitar. No podemos decir, es que yo no necesito pedirle perdón a nadie, yo vivo mi vida como quiera. Bueno, entonces no está siguiendo a un Dios que también perdona, sino que está siguiendo a una soberbia que tienes dentro de ti, que pareciera que todo lo que haces está bien cuando tu conciencia te dice que no. Solamente que ya amansaste tu conciencia. Hay gente que amansa la conciencia. ¿Qué quiere decir? La tranquiliza. Es como cuando ustedes tienen una ampolla por ahí en un pie y no la curan, pero ya le salió piel sobre la ampolla. Entonces la ampolla ya ni es ampolla, ya ni la sientes, aunque ahí está. Así pasa cuando una persona ya no tiene conciencia del pecado. A la ampolla la tranquiliza, la estabiliza de la manera que pareciera que ya no hace pecado. Pero es una mentira esto. El pecado está ahí y existe, aunque la persona no quiera reconocerlo. Por lo tanto, nuestro Señor Jesucristo, en la oración más grande que nos enseñó, casi la única del Padre Nuestro, dice, perdona nuestros pecados. Perdónalo, Señor. Jesús habla del perdón. Imagínense si Jesús pidió perdón sin tener pecado. Nosotros, que somos una bola de pecadores y pecadoras también, Jesús pidió perdón. Dice, perdona nuestros pecados como nosotros también perdonamos a los que nos ofenden. Por lo tanto, una persona que dice, yo no voy a pedir perdón, yo así estoy bien, yo no necesito. Pues qué tristeza que no le estás haciendo caso al Maestro, que es nuestro Señor Jesucristo. Dice, uniéndonos el perdón mutuo de nuestras ofensas al perdón de Dios, concederá nuestros pecados. La conversión. Cristo, el nuevo nacimiento por el bautismo, el don del Espíritu Santo, el cuerpo y

0: en YouTube que no les gusta, inmediatamente empiezan a decir de la iglesia que es una sabe cuánto, que es una lotra, que no quiero decir aquí las palabras porque a mí sí me da vergüenza. A mí sí me da vergüenza expresar esos términos tan ofensivos hacia alguien que no les ha hecho absolutamente ningún mal. Pero hay gente que está enferma de la cabeza y tienen un orgullo terrible con el que se ponen a juzgar a todos. No sé si ustedes conozcan de esas personas que tienen para todos, menos para sí mismos. Para ellos no. Ellos son muy santos y muy puros. Pues discúlpenme, pero no es así. Pero se ponen a atacar gravemente a la iglesia. Y entonces, ¿por qué decimos que la iglesia es santa? Efesios capítulo 5, ¿eh? Carta de San Pablo a los Efesios capítulo 5 habla de la iglesia como santa, santidad en la iglesia. ¿Por qué la iglesia es santa? ¿Por el padre Arturo? ¿Por el padre de tu parroquia? ¿O por ti que estás viendo este programa? No, mi chula, ni esperanzas. Ni por ti, ni por mí, ni por aquel, ni por el de más allá. La iglesia es santa por su fundador, nuestro Señor Jesucristo, y por quien guía a la iglesia, el Espíritu Santo. La iglesia católica, aunque ustedes vean hombres al frente de ella, no son los verdaderos guías. Los guías son el Espíritu Santo, que actúa a través de ellos, obviamente. ¿Son guías? Sí, son guías. Somos guías. Los sacerdotes, los obispos, el Papa, somos guías y encargados de la iglesia. Pero el que ilumina la iglesia es el Espíritu Santo. El Espíritu Santo es el que la lleva adelante. A pesar de los errores que cometemos nosotros, es el Espíritu Santo quien la lleva adelante. Muy bien. Por eso habla de la santidad que existe en la iglesia. Por eso la iglesia puede otorgar el perdón a una persona, ya que en él existe la santidad que la iglesia tiene por su fundador y por su guía, que es el Espíritu Santo y el mismo Jesucristo nuestro Señor. Dice, sin embargo, la vida nueva recibida en la iniciación cristiana no suprimió la fragilidad y la debilidad de la naturaleza humana, ni la inclinación al pecado. Vamos a hablar de esto con mucha calma. Vamos a un corte y regresamos a nuestra tercera parte de su programa, La Fe Sencilla de la Gente.
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1: En Apóstoles de Nuestro Tiempo, el padre Aurelio Ponce nos comparte sobre el testimonio de ser sacerdote.

El sacerdocio es un regalo. Es un regalo que uno recibe con sorpresa y que poco a poco va uno entendiendo y asimilando lo que eso significa. En estos años que el Señor me ha regalado como sacerdote, he podido experimentar siempre, cada día y todos los días, la fidelidad de Dios, porque Él no se echa para atrás, Él es fiel, y creo que esa es la mayor certeza de nuestra vida como sacerdotes. En la vida sacerdotal uno atraviesa distintas experiencias, unas muy alegres, muy gozosas, muy jubilosas, muy satisfactorias, muy plenificantes, pero también momentos de prueba, momentos difíciles, momentos de dificultad, de crisis en los distintos ámbitos de nuestra vida. Pero yo he podido experimentar la fidelidad de Dios, el amor de Dios, y cada día puedo reafirmar mi vocación y mi sacerdocio en esa fidelidad de Dios, porque es un don inmerecido y siempre experimenta uno la debilidad, las flaquezas, la impotencia ante muchas cosas que no podemos cambiar. Pero en Cristo todo es posible. Creo que esa es la mayor certeza de nuestra vida y hay que recordarlo siempre. Yo trato de recordarlo siempre porque en Él todo tiene sentido y vale la pena. A veces nuestra labor como sacerdotes pasa desapercibida para el mundo, porque el bien no hace mucho ruido, pero el bien es eficaz, no por nuestras fuerzas o méritos, sino porque Dios va obrando así, a través de los instrumentos débiles.

0: Ando a través del silencio, de las cosas pequeñas, de las cosas casi imperceptibles para el mundo. Y eso yo lo he podido experimentar cada día y todos los días de mi vida. Me siento agradecido por este don que he recibido, me siento comprometido para seguir respondiendo lo mejor que pueda, pero no por mis propias fuerzas, sino en Dios que es fiel y en Él que me fortalece. Así que pues vivo este don en la alegría del Señor y lo vivo tratando de responder y de ser fiel. Oren siempre por los sacerdotes, como nos recuerda siempre el Papa, orar por los sacerdotes, orar por las vocaciones sacerdotales. Bendiciones para todos.
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1: 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De regreso con el tema, la concupiscencia.
3: Regresamos a su programa. Les decía que íbamos a hablar en esta parte muy importante de lo que se habló ahorita en el catecismo en el episodio pasado. Dice que la iniciación cristiana no hizo que se eliminara, dice aquí el catecismo en el número 1426, dice, ni la fragilidad la suprimió, ni la debilidad, ni la inclinación al pecado. Son tres cosas que van a definir a otra cosa que ahorita vamos a ver. Fíjense, la fragilidad. ¿Qué es frágil? Pues es frágil todo aquello que se puede romper, ¿no? Algo de vidrio, por ejemplo, es muy frágil, se puede romper, ¿no? Todo lo frágil. Un abuelito muy enfermito, pues es frágil también. Algo hecho, por ejemplo, de papel, también es muy frágil, es un material muy frágil. Cuando decimos fragilidad humana, ¿a qué nos referimos? A nosotros mismos. Nosotros, nuestro cuerpo, nuestra mente, nuestra vida, es frágil. ¿A qué? Al pecado. Ustedes y yo andamos por el mundo. A mí luego hay gente que me dice, uy padre, qué a gusto, usted ni hace pecados. ¿Eso crees, chamaca? ¿Eso crees? Los sacerdotes somos de carne y hueso, igual que tú que estás viendo este programa. Y estamos expuestos a la fragilidad humana. Nuestro cuerpo, nuestra mente es frágil. Es frágil. Y donde tú andas, yo también ando. Yo también voy por la calle, yo también voy oyendo pláticas a veces que no me gustan, voy escuchando cosas que no me agradan, y entonces yo digo, santo Dios, pues ¿qué pasó aquí? Y ya cuando menos acuerda uno, ya pecó uno de oídos, ya pecó uno de mente, ya pecó uno de boca, ya pecó uno de otras cosas. Entonces, la iniciación cristiana, es decir, el que te hayan bautizado, el que hayas hecho tu primera comunión, el que te hayas confirmado, no implica que se borre la fragilidad de la persona. Siguiente término. La debilidad de la naturaleza humana. Dios, cuando creó a Adán y Eva, pues no los hizo frágiles, ¿no? Los hizo fuertes. Los creó con unos dones como unos superhombres. Pero el demonio metió su cuchara, y ya se saben ustedes la historia de Adán y Eva, y esto causa que en la persona, acuérdense, Dios cuando Dios expulsa a Adán y Eva del paraíso, les hace saber que han perdido la gracia ante Él. Y les dice, de aquí en adelante sufrirás para dar a luz. De aquí en adelante tendrás que trabajar para mantenerte. De aquí en adelante serás señalado y no vivirás de acuerdo a como yo quiero. Por lo tanto, Dios le quita esos dones a Adán y Eva, y al mismo tiempo a nosotros, que somos descendientes de Adán y Eva, y nos dejó, por desgracia, esta situación que se llama la debilidad de la naturaleza humana. Somos débiles. Y si no te acercas a Dios, si no rezas, si no te confiesas, si no llevas una vida de sacramentos y de gracia, pues más frágil y más débil y más débil y más débil te vas haciendo hasta que caes en la vil, vil cochinada del pecado. Dice, y tampoco quitó la inclinación al pecado. Esto es el centro de toda la maldad humana, la inclinación a pecar. Una persona, toda persona, por ser humano, tiene una inclinación natural, no. Después agregada, no. O podríamos decir que sí, es una inclinación natural a nuestra mente y a nuestro ser, la inclinación a pecar, y eso se llama concupiscencia.

0: concupiscencia. Escúchenla muy bien, se las voy a decir otra vez. Concupiscencia es aquello que existe en nuestra mente, en nuestro corazón y en todo nuestro ser, que nos inclina al pecado. Ya, qué difícil es esto. Este es el centro de todo lo que nos hace a nosotros daño: la inclinación a pecar. Toda persona que está bien de sus facultades mentales tiene la inclinación a pecar. ¿Por qué? Pues es una muy buena pregunta. Fuimos creados, ¿no?, débiles, no somos dioses. Si fuéramos ustedes y yo dioses, pues no haríamos mal. Y estamos en un mundo donde todo mundo peca, donde todo mundo vive como quiere, y ahorita en estos tiempos, más alocadamente, se ha desenfrenado el libertinaje, se ha desenfrenado las leyes, pareciera que ahora son todo lo que estaba prohibido, ahora son derechos, ya ni siquiera está prohibido. Lo que estaba prohibido, lo que no estaba legislado antes, estaba restringido. Ahora no, ahora es hasta un derecho. Fíjense nomás, lo que no está bien es un derecho a una persona. Si tú quieres vivir así, tienes el derecho. Bueno, entonces, pues imagínense, estamos de cabeza. Y si le agregamos que una persona tiene la inclinación natural a pecar, pues imagínense, se revuelve apenas el hambre con la necesidad. Y ay, Dios mío, qué cosas tenemos, qué espectáculos vemos a veces en la calle, o no en la calle, a veces en nuestras propias casas. La concupiscencia es aquella inclinación natural al pecado. Y la concupiscencia no es pecado, fíjense nomás. El hecho de que tú sientas ganas de pecar, de hacer daño, de cometer un delito, no quiere decir que tú estés cometiendo pecado. El pecado es cuando lo llegas a cometer. Pero la inclinación no es pecado, ¿eh? Pongan mucha atención, porque a veces la gente me dice, es que yo tendría muchas ganas, es que yo pensaría mucho, es que yo... Bueno, todo eso es la concupiscencia, pero no es pecado, no te preocupes, no te angusties tanto. Pero hay que controlarla, hay que controlarla. ¿Cómo se controla la concupiscencia? Bueno, vamos a ver lo que dice. Dice: la concupiscencia que permanece en los bautizados a fin de que sirva de prueba para en ellos en el combate de la vida cristiana y ayudados por la gracia de Dios. Dios nos dejó la concupiscencia para que no fuéramos robots y no fuéramos títeres. Dios nos va a pedir cuentas de la fortaleza que tuvimos ante la concupiscencia. Los dones del Espíritu Santo son los que nos ayudan para vencer la concupiscencia, la fortaleza, ¿no? Sobre todo la fortaleza, el temor de Dios, la ciencia, el consejo, todos los dones. Entonces, pues Dios no nos hizo robots, nos dejó libres en el mundo, pero nos dejó la concupiscencia y yo como hubiera querido que nos la hubiera quitado para que hubiéramos, sería más fácil ganarnos el cielo, pero pues la dejó y la dejó bien metida ahí en nuestra mente y no podemos quitarla así nomás, arrancarla, no, ojalá que con una operación se pudiera quitar la concupiscencia, pero no se puede, dice. Esta lucha es de la conversión con miras a la santidad y la vida a la que el Señor no cesa de llamarnos. Así es, la persona está llamada a vivir con la concupiscencia, pero vencer la inclinación al pecado. Tener inclinación a pecado es algo natural. Lo que no es natural es llegar al pecado. Pues me dio mucho gusto tratar con ustedes este tema llamado la concupiscencia, así le vamos a llamar a este tema. Soy el padre José Arturo López Cornejo, más conocido como Padre Arturo Cornejo, y les invito a unos temas que tengo por ahí muy buenos también en YouTube, en Facebook. Me encuentran como Padre Arturo Cornejo y me da tanto gusto ver que estos temas a muchos de ustedes les han servido. Le agradecemos a María Visión, le agradecemos a Dios, les agradecemos a todos ustedes. Si gustan contactarme a través de un mensaje de WhatsApp o de Facebook o de YouTube, ahí me pueden escribir y con gusto les contesto. Que Dios me bendiga y los bendiga a todos ustedes en el nombre del Padre, del Hijo y del Espíritu Santo. Amén. Muchísimas gracias.
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1: En Apóstoles de Nuestro Tiempo, el padre Enrique Hernández nos habla de la ira.
2: Hermanos, estamos reflexionando sobre los pecados capitales y el día de hoy vamos a reflexionar sobre el pecado de la ira. Esos momentos cuando nos enojamos, cuando por causa del enojo ofendemos a nuestros hermanos, ofendemos a las personas que están cerca de nosotros. Y el día de hoy es muy importante que reflexionemos sobre este pecado de la ira, especialmente este tiempo que estamos viviendo, que estamos en casa y que muchas veces podemos perder la paciencia y nos enojamos y por causa del enojo ofendemos. Recordemos lo que nuestro Señor Jesucristo nos dice: no matarás, pero yo les digo, todo aquel que se enoja contra su hermano, todo aquel que le dice imbécil, todo aquel que levante su voz, ya está faltando contra este pecado. La ira, hermanos, es un pecado que no le agrada a Dios. Y tristemente, muchas veces nosotros cometemos este pecado, no solamente con personas lejanas, sino sobre todo con personas que están cerca de nosotros, con nuestras familias, con nuestros padres. La lectura nos invita a que respetemos a nuestros padres. Padres, de igual manera, nosotros también estamos invitados a respetar a los hijos. Es lo contrario a la ira, es decir, el respeto, el amor. En este día, pues, hermanos, que estamos reflexionando, los invito para que le pidamos a Dios perdón por este pecado que muchas veces consciente o inconscientemente cometemos cuando nos enojamos, cuando criticamos, cuando ofendemos.
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1: 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Llevamos para ti La Fe Sencilla de la Gente, un programa que conduce y produce el padre José Arturo López Cornejo, quien en esta ocasión nos va a hablar sobre la penitencia interior. Comenzamos.
4: Bienvenidos a su programa La Fe Sencilla de la Gente. Les saludo aquí desde María Visión hasta sus hogares, donde quiera que ustedes se encuentren. Yo soy el padre José Arturo López Cornejo y me da muchísimo gusto contar en este programa número 4 sobre el sacramento de la penitencia. Sean bienvenidos todos ustedes donde quiera que se encuentren. Me da de verdad muchísimo gusto saber que este programa le ha servido a muchísima gente para conocer su fe católica con más profundidad, interiorizar más y comprender lo que Dios nos quiere dar a conocer a través de la Biblia, a través de los documentos de la Iglesia. Hemos comenzado una serie de programas, este es el número 4, en el que estamos hablando sobre el sacramento de la penitencia. El sacramento de la penitencia, que ha sido llamado de muchísimas maneras, el sacramento del perdón, el sacramento de la paz, el sacramento de la reconciliación, el sacramento de la penitencia, el sacramento de la confesión, todos esos nombres hablan del mismo sacramento. Este sacramento está fundamentado en la Biblia, no se diga en la tradición de la Iglesia y actualmente pues no se diga. Quiero basar mi programa, todos ustedes. Hay muchísimas personas que luego me dicen, ¿y ese padrecito de dónde da esos temas? ¿De dónde saca todo eso que dice? ¿En dónde está en la Biblia? Bueno, todo está en la Biblia. Solo que los católicos no solamente tenemos a la Biblia como base. Tenemos la Biblia como base y madre de todo, pero no es la única base. Tenemos el otro libro muy importante en el que yo me baso para todos mis temas, es el Catecismo de la Iglesia Católica. El Catecismo es un documento, un libro que la Iglesia Católica ha aprobado como válido, que resume y encuentra en sí mismo todo lo que la Iglesia Católica cree, toda la doctrina oficial de la Iglesia. Este libro es muy barato, cuesta 100 pesos, $5 americanos más o menos. Ojalá que lo puedan adquirir y podamos estudiar juntos. Estamos hablando del programa número 4. Ya vimos en el primer programa lo que es los nombres o los diferentes términos que se le ha dado al sacramento de la penitencia. En el segundo programa vimos lo que es la concupiscencia y la inclinación natural al pecado. En el tercer tema, en el tercer programa, en el pasado a este, vimos cómo es la conversión de los pecadores. Y ahora vamos a ver algo que habla sobre la penitencia interior. ¿Qué es la penitencia? Hay que recordar que en el tema pasado les decía yo que San Ambrosio, un padre de la Iglesia muy antiguo, muy importante, decía que hay dos tipos de penitencias: la penitencia por el agua, que es el bautismo, y la penitencia por las lágrimas, que es el arrepentimiento. Cuando hablamos de penitencia, penitencia viene de alguien que está haciendo un sacrificio para evitar o para no crear algo en sí mismo en cuanto a mal para los demás o para otros. Vamos al número 1430 del Catecismo de la Iglesia Católica. Dice así: como ya en los profetas, la llamada de Jesús a la conversión y a la penitencia no mira, en primer lugar, a las obras exteriores, el saco y la ceniza, los ayunos y las mortificaciones, sino a la conversión del corazón y la penitencia interior. A ver, en los profetas, la conversión, la penitencia, era una manifestación física. Yo creo que todos ustedes alguna vez, cuando van a misa, ahí que están sentados escuchando la lectura, habla de que se vistieron de sayal y se pusieron ceniza en la cabeza. La penitencia, incluso en los primeros años de la Iglesia, era pública. La penitencia era dolorosa y era externar ante los demás algún acto de sacrificio. Por ejemplo, a algún penitente se le colgaba algo que dijera qué estaba haciendo o por qué le hicieron eso, o una penitencia era no bañarse, o una penitencia era estar encarcelado públicamente por 3 días en una cárcel pública donde todo el mundo lo viera, o otra penitencia era ponerse ceniza en la cabeza o vestirse de sayal, un trapo muy feo, muy, muy mugroso, muy horrible. Entonces, de esa manera manifestaban su arrepentimiento. De eso hablan los profetas en el Antiguo Testamento. Muy importante que sepan ustedes estas penitencias públicas. Pero en los tiempos de nuestro Señor Jesucristo, la penitencia ahora ya no viene a ser un acontecimiento público, sino un acontecimiento privado. Es decir, interior. Y esas son las penitencias que Jesucristo nos vino a enseñar que más valen a los ojos de Dios. Mucho más valen a los ojos de Dios el cambio de los corazones que manifestaciones físicas de dolor, como puede ser colgarse unos nopales, ponerse unas espinas, flagelarse. Todo eso se dio en la Edad Media y era una penitencia de verdad, para mí, admirable. Lo que hicieron estos hombres, que se vestían de sayal, que se flagelaban, que se golpeaban, que se sacrificaban por la causa de nuestro Señor Jesucristo. En los tiempos actuales ya no existe esta penitencia interior. Ahora ya no existe esta penitencia exterior. Ahora viene la penitencia interior de las personas. Muy importante que sepan todos ustedes lo que estamos viviendo en esta vida, en estos acontecimientos, de lo que somos, de lo que hacemos. Vamos a lo que sigue. Dice: las mortificaciones, sino a la conversión del corazón, a la penitencia interior. Sin ella, las obras de penitencia permanecen estériles y engañosas. Así es. ¿Por qué? Porque si no hay una conversión interior, de embalde sirve la exterior, ¿no? Que alguien, por ejemplo, le hace una promesa a Dios de ir caminando tanto tiempo, sacrificio. ¿Todo eso es permitido por la Iglesia? Sí. Pero aprobado por la Iglesia, también es aprobado por la Iglesia. Pero si

Construyó su casa a flor de tierra, sin cimientos. Chocó el río contra ella e inmediatamente la derribó y quedó completamente destruida. Palabra del Señor. La verdad que te voy a decir, sé que te va a doler, pero ni modo, tenemos que aceptarla. Y esta es, que no todo el que te dice amigo es tu amigo. A veces te llama así porque no sabe ni cómo te llamas. Puede que te diga amigo y ni siquiera le caigas bien. Es más, te lo está diciendo como sarcasmo, porque lo que siente hacia ti es todo menos simpatía o amistad. Puede que te esté llamando amigo solo porque necesita un favor, pero cuando tú lo necesites de él, si te conocí, ni me acuerdo. A lo mejor el que de verdad es tu amigo nunca usa esa palabra contigo, simplemente lo demuestra. ¿Dolió saber o recordar esa verdad? Pues más va a dolerte esta, que ya escuchaste en el Evangelio. No todo el que me dice, Señor, Señor, ama a Dios, ni le interesa hacer su voluntad, ni entrará al reino de los cielos. Puede que lo esté diciendo solo por conveniencia, o porque ve que los demás lo hacen, o porque algo necesita. Ni siquiera es garantía de que tenga fe. ¿Cómo entonces distinguimos uno del otro? Pues como distingues a un amigo verdadero de uno que no lo es, por sus frutos. Así como alguien no conocedor de árboles podría a simple vista no distinguir un árbol de limón de uno de naranjas, hasta que prueba los frutos de uno y de otro. Eso sí, son inconfundibles. Hay amigos que prometen naranjas y dan limones. Te prometen su respaldo, pero solo se recargan en ti. Te juraron lealtad hasta que encontraron a otro con quien quedar bien. Y así el cristiano que debería destilar caridad solo escurre veneno y amargura. O que reza mucho, pero sus decisiones las toma sin tomar en cuenta a Dios ni el bien de su alma. También se ve en la adversidad, como aquella casa edificada sobre roca o la que construyeron sobre arena. Las dos pueden parecer iguales mientras no haya vientos en contra, pero cuando azota la tormenta, ¿qué sucede? Amigos que en la adversidad desaparecen con tal de que no les pidas ayuda, o que ante una pequeña diferencia o desacuerdo se desmorona el aprecio que te gritaban a los cuatro vientos, que nunca perdonan porque su orgullo les puede más. Igual el cristiano que ante una prueba de fe, cuando siente que sus plegarias no son escuchadas, cuando sus convicciones de fe ya le cuestan señalamientos y rechazo, o cuando le implica una renuncia o un compromiso, es suficiente eso para echar para abajo el amor a Dios con que tanto se adornaba. Y hoy en la primera lectura de la carta a los Corintios, señala también San Pablo la contradicción en la que viven aquellos que comen tanto de la mesa de Dios como de la mesa de los demonios. Los que iban a la Eucaristía cristiana, pero también a los sacrificios paganos. A ver, ¿eres o no eres? Quizás se defienden diciendo que una cosa compensa a la otra. Como el que dice, voy a robarle a mi amigo, al cabo luego le hago un regalo. Como el diabético que dice, voy a comerme unas donas y un refresco, al cabo al rato me inyecto la insulina. O el católico que el sábado por la noche va a un burdel para el domingo irse a misa a confesar. Solo alguien muy ingenuo cree que todos los que le llaman amigos son sus amigos. Pero eso sí, Dios no es nada de ingenuo. Es paciente y misericordioso, pero no ingenuo. Y sabe muy bien cuando alguien le dice, Señor, Señor, solo de labios para afuera. Que tengas un día lleno de bendiciones.

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5: Continuamos con más, aquí en su programa, Música, Expresión del Alma. Niccolò Paganini, músico genovés, nacido el 27 de octubre de 1782 y fallecido en Niza el 27 de mayo de 1840, fue un gran violinista y compositor italiano. Es considerado uno de los arquetipos del virtuosismo del violín y el máximo representante del movimiento instrumental del romanticismo. Contribuyó con sus aportaciones al desarrollo de la técnica moderna del violín. Los 24 caprichos para violín son una de sus obras más conocidas y han servido de inspiración a numerosos compositores. Además del violín, música para mandolina, guitarra, viola y fagot. Destacan sus duetos para violín y guitarra y sus composiciones para cuarteto de cuerdas. Paganini llegó a poseer 5 violines. 2 Stradivarius, 2 Amati y un Guarnerius que era su violín favorito, il Canone. En 1801 compuso más de 20 obras, en las que combina la guitarra con otros instrumentos. De 1805 a 1813 fue director musical en la corte de María Ana Elisa Bacciocchi, princesa de Lucca y Piombino y hermana de Napoleón. Los 24 caprichos para violín fueron escritos en grupos de 6, 6 y 12 por Paganini entre 1802 y 1817. Casa Ricordi, fundada por Giovanni Ricordi, los publicó por primera vez en 1819, agrupados y numerados del 1 al 24, opus 1. Junto con las 12 sonatas para violín y guitarra, opus 2, 3 y 6, y los cuartetos de guitarra, opus 4 y 5. Cuando Paganini publicó sus caprichos, los dedicó a agli artisti, todos los artistas en lugar de una persona específica. Escucharemos en este segmento el número 24, en la menor. Interpreta el gran violinista Maxim Vengerov. ¡Que lo disfruten! ¡Que lo disfruten!

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Queridos amigos, reciban un saludo. Hoy hablaremos un poco acerca de algunos hábitos que podemos practicar para crecer en la fe. En primer lugar, recordemos que la fe es un regalo que nos viene de Dios, es una de las virtudes llamadas teologales. Y así como es un don, es necesario también recordar que es también una tarea. Dios nos regala la fe como una semilla y a nosotros nos corresponde el cultivarla. Por eso enumeramos algunos hábitos que nos permitan llevar adelante este cuidado. Primero, la fe hay que pedirla. Señor, aumenta nuestra fe. La solicitud humilde de la fe o bien del crecimiento de la misma. Segundo, hay que acogerla.

0: Acogerla con gratitud y acogerla con amor. Tercero, esta acogida ha de ser sobre todo con la intención de hacer la vida, que la fe no se quede solamente en un conocimiento, sino que nos lleve a la práctica de la vida cristiana. Otro elemento más podría ser el cuidarla. Y este cuidado implica, por un lado, su cultivo, pero también implica su defensa, la tarea y la responsabilidad de cuidar este don de Dios. El cultivo de la misma, que sería lo siguiente, nos lleva sobre todo a desarrollarla de tal manera que ésta pueda crecer y madurar. Después del cultivo podríamos pensar también en una actitud que nos lleva a gozar de ella, disfrutar la fe, porque finalmente es un regalo bonito, un regalo amable y dulce que nos permite también vivir contentos, vivir felices, dichosos aquellos que creen. Junto con el disfrute viene también una parte importante, que es la celebración, celebrar la fe. Y ahí tenemos toda esta riqueza de la liturgia que nuestra Santa Madre, la Iglesia, nos permite pues echar mano de ella para celebrarla, para cantarla, para adorar a Dios. Otro de los elementos que nos lleva también a esto va a ser el hecho de profundizarla. Es que es necesario crecer no solamente hacia arriba, en conocimientos, digamos, que podemos compartir luego. Hay que crecer hacia abajo, hay que la raíz se profundice, de tal manera que nuestra fe esté arraigada, bien arraigada en Dios y en la sana doctrina. Y décimo, podríamos decir que otro hábito que nos ayuda será el compartirla. La fe crece y madura cuando se comparte. Son algunos de los hábitos que podemos poner en práctica de tal manera que nos ayude sobre todo a permanecer en la fe, a crecer en la fe y a cultivarla compartiéndola. Que Dios los bendiga.
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3: Pablo Sarasate nació el 10 de marzo de 1844 en Pamplona. Hijo del músico militar Miguel Sarasate Juanena y Francisca Javiera Navascués. Tomó lecciones de violín a la edad de 7 años en La Coruña. Estudió en el Conservatorio de Santiago de Compostela entre 1846 y 1849 con José Courtier, primer violín de la catedral y profesor de la Escuela de Música del Conservatorio. En 1852 se trasladó a Pontevedra, donde continuó sus estudios musicales con el músico local Urbano Casas Bellas. Era asiduo de los ensayos de la banda del Regimiento de Aragón que dirigía su padre. La condesa de Esposimina le concedió una pensión para estudiar en Madrid. Una vez en la capital de España, la reina Isabel II le concedió una beca para ampliar sus estudios en París, a donde se trasladó en 1856, y allí ingresó en el Conservatorio de París bajo la tutela de Jean Delphin à l'Art. Entre sus obras más populares figuran la fantasía sobre Carmen de Bizet. Georges Bizet, compositor francés, originalmente había compuesto su ópera Carmen en tres actos, que a su vez fue basada en la novela del mismo nombre escrita por Prosper Mérimée, ambientada en Sevilla alrededor de 1820, y la protagoniza una bella gitana de temperamento fiero, sobre sus amores y su muerte. La música la reconocerán enseguida porque también ha sido utilizada mucho en la televisión. La tenemos para ti, aquí, en Música, Expresión del Alma, interpretada por Sarah Chang, acompañada de la Orquesta Filarmónica de Berlín bajo la batuta de Plácido Domingo.

Pablo Sarasate nació el 10 de marzo de 1844 en Pamplona. Hijo del músico militar Miguel Sarasate Juanena y Francisca Javiera Navascués. Tomó lecciones de violín a la edad de 7 años en La Coruña. Estudió en el Conservatorio de Santiago de Compostela entre 1846 y 1849 con José Courtier, primer violín de la catedral y profesor de la Escuela de Música del Conservatorio. En 1852 se trasladó a Pontevedra, donde continuó sus estudios musicales con el músico local Urbano Casas Bellas. Era asiduo de los ensayos de la banda del Regimiento de Aragón que dirigía su padre. La condesa de Esposimina le concedió una pensión para estudiar en Madrid. Una vez en la capital de España, la reina Isabel II le concedió una beca para ampliar sus estudios en París, a donde se trasladó en 1856, y allí ingresó en el Conservatorio de París bajo la tutela de Jean Delphin Allard. Entre sus obras más populares figuran la fantasía sobre Carmen de Bizet. Georges Bizet, compositor francés, originalmente había compuesto su ópera Carmen en tres actos, que a su vez fue basada en la novela del mismo nombre escrita por Prosper Mérimée, ambientada en Sevilla alrededor de 1820, y la protagoniza una bella gitana de temperamento fiero, sobre sus amores y su muerte. La música la reconocerán enseguida porque también ha sido utilizada mucho en la televisión. La tenemos para ti, aquí, en Música, Expresión del Alma, interpretada por Sarah Chang, acompañada de la Orquesta Filarmónica de Berlín bajo la batuta de Plácido Domingo.

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1: En Apóstoles de Nuestro Tiempo, el padre Martín Castañeda nos habla sobre la conversión de San Pablo.
2: La conversión de el último de los apóstoles, San Pablo. En su camino a Damasco, iniciado por la persecución a los cristianos, San Pablo es derribado y es donde se encuentra con primera vez con Cristo, con el Cristo que lo llama a transformar su vida. Y San Pablo, un fariseo, amante de la ley, se da cuenta en ese lugar, en ese momento y en ese encuentro, que todos aquellos que quieran ser seguidores de Jesús son ahora el nuevo pueblo de Israel. Son ahora el nuevo pueblo que también puede gozar de la salvación. San Pablo comenzará su vida y predicará a los gentiles o a los paganos, sin descuidar, claro, a los de su pueblo, siguiéndoles mandando cartas donde también les manifestaba su aprecio, su cariño y su oración. San Pablo llega a convertirse en el heraldo por autonomía del Evangelio, al comenzar a recorrer grandes distancias, grandes embarcaciones, dispuesto a llevar y anunciar la buena noticia a todo aquel que le hiciera falta. El intelecto y la cultura de San Pablo lo hicieron que se convirtiera en uno de los apóstoles más grandes de los tiempos, en el heraldo del Evangelio, en el San Pablo aguerrido, y que también nos invita a todos nosotros a cambiar nuestro camino, y que también nos invita a todos nosotros a convertirnos. Hermanos, veamos en San Pablo a aquel ejemplo donde siempre Cristo puede transformar, si nosotros queremos, la vida de cada uno, para así encontrar la plenitud como Él lo hizo y entregó su vida por Cristo. Ya no vivo yo, es Cristo quien ahora vive en mí.
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3: Hola amigos Radio Escuchas de Xochitl Radio. Les doy la más cordial bienvenida a una emisión más de Música, Expresión del Alma. Gracias por acompañarnos en esta emisora que se ha convertido en la favorita de muchos. Gracias a todas las personas que se han sumado a la sintonía de esta emisora de María Visión, llevando el mensaje de la vida y la esperanza a todo aquel que lo necesita en estos tiempos nada fáciles, y nada mejor que hacerlo con música. Ella nos acompaña siempre. Como primer número, tenemos en escena a Sigismund Thalberg, pianista y compositor suizo, considerado como el más importante pianista del siglo XIX, en competencia con Liszt y uno de los señeros del romanticismo. Estudió con Mittag, Hummel y Sechta, perfeccionándose en París con Pixies y Kalkbrenner. Realizó su primer concierto público en París en 1836, sustituyendo a Franz Liszt y alcanzando un éxito arrollador. Obtuvo un gran éxito por toda Europa de 1837 a 1848, y a partir de esa fecha se extendió a Estados Unidos de América. Sin embargo, a partir de 1850, su carrera entró en una crisis que le valió ser superado definitivamente por Liszt. En 1858 se trasladó a vivir a Nápoles, dedicándose a la producción vinícola y retirándose de la música profesionalmente. El sello de sus interpretaciones era su apariencia de tocar a tres manos, interpretar las melodías con los pulgares y los adornos y variaciones con el resto de los dedos. Su técnica fue excelente, su cuidado completo y su excelente gusto encontraron su máxima expresión en su fantasía sobre áreas operísticas de gran brillantez y efectividad virtuosística, cuyas huellas pueden rastrearse hasta finales del siglo XIX. Sus obras más dignas de mencionar son sus fantasías sobre Moisés, El barbero de Sevilla de Rossini y Don Pasquale de Donizetti. Hoy les dejamos las fantasías sobre Moisés. Chequen ustedes en el desarrollo la técnica a tres manos que da un efecto sonoro increíble y al final la ejecución de los arpegios. Interpreta al piano el italiano Breno Ambrosini. ¡Música, maestro!

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1: En Apóstoles de Nuestro Tiempo, el padre Juan Manuel Martínez nos habla sobre ¿qué es bendecir?
2: Bendecir. ¿Qué es bendecir? Si lo dividimos en dos palabras, es bien decir. Bien decir de alguien. Pero la bendición es desearte que todo te salga bien. Bendecir es decir a Dios, ayuda a quien yo bendigo para que todo le vaya bien. Que esta bendición que doy a mi hijo, a mi papá, a mi hermano, a mi hermana, sea de ti, Padre Dios, a quien yo se la doy. Porque si yo bendigo, si yo personalmente bendigo, pues ¿qué posibilidad tengo, qué poder tengo yo para hacer que a la persona le vaya bien? No. Bendecir es en el nombre de Dios siempre. Dios te bendiga. Siempre, siempre, siempre. Y por eso la bendición de los padres a los hijos es tan importante. Debería de ser todos los días, ¿eh? Todos los días deberíamos de bendecir padres a hijos. Antes de que salgan de casa o antes de que el papá salga de casa al trabajo, dejarle la bendición a los hijos. Papá y mamá tienen que ser los dos. Sean juntos, o sea, cada uno por su cuenta, pero bendecirlos siempre. Y una bendición sencilla. El Señor te bendiga en el nombre del Padre, del Hijo y del Espíritu Santo. Así de sencillo. Pero si tú quieres agregar algunas intenciones para las necesidades que sabes que tiene tu hijo, tu hija, adelante, puedes hacerlo. Hijo, que Dios bendiga hoy tu estudio, que hoy bendiga hoy tu examen, que bendiga hoy el esfuerzo que vas a hacer en ese partido de fútbol que tienes pendiente, en esa actividad escolar que tienes pendiente. Así que bendecir siempre, pero atentos, no solamente padres a hijos, los hijos también pueden bendecir a sus padres, también, y de hecho es una práctica que deberíamos de tener. Hijos, también bendigan a su papá, a su mamá, bendíganlos cuando vayan a salir a su trabajo, bendíganlos cuando vayan a dormir, igual también, todo en el nombre de Dios, insisto. Y así todos podemos bendecirnos unos a otros. El Señor te bendiga en el nombre del Padre, del Hijo y del Espíritu Santo. Sencillo. ¿Ah? Y verás cómo las cosas van a salir mejor día con día. Así es que yo también hoy te digo que el Señor te bendiga en el nombre del Padre, del Hijo y del Espíritu Santo. Amén.
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2: Qué gusto que nos sigan acompañando en su programa Música, Expresión de la Alma. Me gustaría enviar un afectuoso saludo a Jaime Uribe, Mayra González, Estela Solorzano, José Luis y Pilar, Carla Valeria Leiva y a todos ustedes que amablemente nos escuchan y nos honran con su gentil presencia. Mikhail Valisievich Pletnev nació el 14 de abril de 1957. Es un pianista, director de orquesta y compositor nacido en Rusia. Entró en la Escuela Central de Música a los 13 años. Y en 1974 ingresó en el Conservatorio de Moscú, donde tuvo como profesores a los pianistas y maestros Jakob Flier y Lev Vanasensko. A los 21 años ganó la medalla de oro del sexto concurso internacional Tchaikovsky, lo cual le hizo ganar reconocimiento internacional y atraer la atención de todo el mundo. Al año siguiente, en 1979, debutó en Estados Unidos. También daba clases en el Conservatorio de Moscú. En 1988 fue invitado a actuar en la Conferencia de Superpotencias en Washington, D.C. En esta conferencia conoció y trabó amistad con Mijaíl Gorbachev, el entonces mandatario ruso. Gracias a esta amistad, consiguió apoyos para fundar la Orquesta Nacional Rusa en 1990. La primera orquesta no fue financiada por el gobierno de Rusia desde 1917, de la que se convirtió en director principal. Entre su extenso trabajo se encuentran transcripciones de la Suite del Cascanueces, que es un cuento de hadas y ballet estructurado en dos actos, sacado a la luz en 1891 y se estrenó en 1892. La música fue compuesta por Tchaikovsky. Se trata de su Opus 71 y es el tercero de sus ballets. En Navidad es muy común ver en diferentes teatros en el mundo la puesta en escena del Cascanueces, del cual más adelante tendremos un programa especial. Pletnev le dio al piano la dosis de virtuosismo y fuerza que lo caracteriza en sus interpretaciones. Escucharemos la pieza final de las suites, el Andante Maestroso, también conocido como Pas de Deux, al español Paso de Dos, en el ballet realizado conjuntamente por dos personas. Esta interpretación corre a cargo del mismo Mikhail Vasilievich Pletnev. Gracias por acompañarnos en esta emisión de Música, Expresión del Alma. Se despide en esta ocasión su amigo y servidor Alexander Vivero, quien nos espera la próxima semana en esta emisión. Dios los bendiga.

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Una devoción especial se comenzó a esparcir por el mundo entero a partir del diario de una joven monja polaca en 1930. El mensaje no es nada nuevo, es lo que la Iglesia siempre ha enseñado por medio de las Sagradas Escrituras y la tradición. Dios es misericordioso y perdona. También nosotros debemos ser misericordiosos y debemos perdonar. Pero la devoción a la Divina Misericordia, este mensaje toma un enfoque poderoso que llama a las personas a un entendimiento más profundo sobre el amor ilimitado de Dios y la disponibilidad de este amor a todos, especialmente a los más pecadores. Santa María Faustina Kowalska escribió un diario de alrededor de 600 páginas que relatan las revelaciones que ella recibió sobre la misericordia de Dios.

0: Alienta a las personas a decir la coronilla que te he dado. Quien la recite recibirá gran misericordia a la hora de la muerte. Los sacerdotes la recomendarán a los pecadores como su último refugio de salvación. Aun si el pecador más empedernido hubiese recitado esta coronilla al menos una vez, recibirá la gracia de mi infinita misericordia. Deseo conceder gracias inimaginables a aquellos que confían en mi misericordia. Escribe que cuando digan esta coronilla en presencia del moribundo, yo me pondré entre mi Padre y él, no como justo juez, sino como misericordioso Salvador. Padre nuestro que estás en el cielo, santificado sea tu nombre, venga a nosotros tu reino, hágase tu voluntad así en la tierra como en el cielo. Danos hoy nuestro pan de cada día, perdona nuestras ofensas, como también nosotros perdonamos a los que nos ofenden. No nos dejes caer en la tentación y líbranos del mal. Amén.
1: Dios te salve María, llena eres de gracia, el Señor es contigo. Bendita tú eres entre todas las mujeres, y bendito es el fruto de tu vientre, Jesús. Santa María, Madre de Dios, ruega por nosotros los pecadores, ahora y en la hora de nuestra muerte. Amén.
0: Creo en Dios Padre Todopoderoso, Creador del cielo y de la tierra, y en Jesucristo, su único Hijo, nuestro Señor, que fue concebido

Concebido por obra y gracia del Espíritu Santo. Nació de Santa María Virgen, padeció bajo el poder de Poncio Pilato, fue crucificado, muerto y sepultado, descendió a los infiernos, al tercer día resucitó de entre los muertos, subió a los cielos, está sentado a la diestra de Dios Padre Todopoderoso. Desde allí ha de venir a juzgar a los vivos y a los muertos. Creo en el Espíritu Santo, en la Santa Iglesia Católica, en la comunión de los santos, en el perdón de los pecados, en la resurrección de la carne y en la vida eterna. Amén.

0: Cuanto más confía un alma, tanto más recibirá. Con la sencillez de una niña, háblame de todo, porque tengo el oído y el corazón vueltos hacia ti, y tus palabras me son agradables.
1: Padre eterno, te ofrezco el cuerpo y la sangre, el alma y la divinidad de tu amadísimo Hijo, nuestro Señor Jesucristo, como propiciación de nuestros pecados y los pecados del mundo entero. Por su dolorosa pasión,
2: ten misericordia de nosotros y del mundo entero.
1: Por su dolorosa pasión,
2: ten misericordia de nosotros y del mundo entero.
1: Por su dolorosa pasión,
2: ten misericordia de nosotros y del mundo entero.
1: Por su dolorosa pasión,
2: ten misericordia de nosotros y del mundo entero.
1: Por su dolorosa pasión,
2: ten misericordia de nosotros y del mundo entero.
1: Por su dolorosa pasión,
2: ten misericordia de nosotros y del mundo entero.
1: Por su dolorosa pasión,
2: ten misericordia de nosotros y del mundo entero.
1: Por su dolorosa pasión,
2: ten misericordia de nosotros y del mundo entero.
1: Por su dolorosa pasión,
2: ten misericordia de nosotros y del mundo entero.
1: Por su dolorosa pasión,
2: ten misericordia de nosotros y del mundo entero.
0: Ofrezco a los hombres un recipiente con el que han de venir a la fuente de la misericordia para recoger gracias. Ese recipiente es esta imagen con la firma: Jesús, en ti confío.
1: Padre eterno, te ofrezco el cuerpo y la sangre, el alma y la divinidad de tu amadísimo Hijo, nuestro Señor Jesucristo, como propiciación de nuestros pecados y los pecados del mundo entero. Por su dolorosa pasión,
2: ten misericordia de nosotros y del mundo entero.
1: Por su dolorosa pasión,
2: ten misericordia de nosotros y del mundo entero.
1: Por su dolorosa pasión,
2: ten misericordia de nosotros y del mundo entero.
1: Por su dolorosa pasión,
2: ten misericordia de nosotros y del mundo entero.
1: Por su dolorosa pasión,
2: ten misericordia de nosotros y del mundo entero.
1: Por su dolorosa pasión,
2: ten misericordia de nosotros y del mundo entero.
1: Por su dolorosa pasión,
2: ten misericordia de nosotros y del mundo entero.
1: Por su dolorosa pasión,
2: ten misericordia de nosotros y del mundo entero.
1: Por su dolorosa pasión,
2: ten misericordia de nosotros y del mundo entero.
1: Por su dolorosa pasión,
2: ten misericordia de nosotros y del mundo entero.
0: Hija mía, habla al mundo entero de la inconcebible misericordia mía. Deseo que la fiesta de la misericordia sea refugio y amparo para todas las almas y especialmente para los pecadores.
1: Padre eterno, te ofrezco el cuerpo y la sangre, el alma y la divinidad de tu amadísimo Hijo, nuestro Señor Jesucristo, como propiciación de nuestros pecados y los pecados del mundo entero. Por su dolorosa pasión,
2: ten misericordia de nosotros y del mundo entero.
1: Por su dolorosa pasión,
2: ten misericordia de nosotros y del mundo entero.
1: Por su dolorosa pasión,
2: ten misericordia de nosotros y del mundo entero.
1: Por su dolorosa pasión,
2: ten misericordia de nosotros y del mundo entero.
1: Por su dolorosa pasión,
2: ten misericordia de nosotros y del mundo entero.
1: Por su dolorosa pasión,
2: ten misericordia de nosotros y del mundo entero.
1: Por su dolorosa pasión,
2: ten misericordia de nosotros y del mundo entero.
1: Por su dolorosa pasión,
2: ten misericordia de nosotros y del mundo entero.

0: por su dolorosa pasión,
1: ten misericordia de nosotros y del mundo entero.
0: Por su dolorosa pasión,
1: ten misericordia de nosotros y del mundo entero.
2: Una hora de meditación de mi dolorosa pasión tiene mayor mérito que un año entero de flagelaciones a sangre.

0: Santo Dios, Santo fuerte, Santo inmortal.
1: Ten piedad de nosotros y del mundo entero.
0: Santo Dios, Santo fuerte, Santo inmortal.
1: Ten piedad de nosotros y del mundo entero.
0: Santo Dios, Santo fuerte, Santo inmortal.
1: Ten piedad de nosotros y del mundo entero.
0: Oh sangre y agua que brotaste del corazón de Jesús, como una fuente de misericordia para nosotros.
1: En vos confío.

El Dios de la creación se revela como Dios de la redención, como Dios que es fiel a sí mismo, fiel a su amor al hombre y al mundo, ya revelado el día de la creación. El suyo es amor que no retrocede ante nada de lo que en él mismo exige la justicia.

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7: Mis hermanos, hermanas, todos en el Señor, buenos días, buenas tardes, buenas noches, tengan todos ustedes. Les damos la bienvenida cordial, cariñosa a este su programa, Espíritu Santo, ven. A nombre, como siempre, de nuestro pastor, Monseñor Pedro Agustín Rivera Díaz, de nuestra hermanita Rita Torres y de todo el equipo que formamos esta comisión. Y como siempre, iniciamos con oración.

Les pediríamos, por favor, que nos acompañen. Ven, Espíritu Santo, ven por medio de la poderosa intercesión del Inmaculado Corazón de María, tu amadísima esposa. Ven, Espíritu Santo, ven por medio de la poderosa intercesión del Inmaculado Corazón de María, tu amadísima esposa. Ven, Espíritu Santo, ven por medio de la poderosa intercesión del Inmaculado Corazón de María, tu amadísima esposa. Señor Jesús, estamos reunidos en tu nombre. Esto es tan importante, hermanos, es la parte que les compartimos del Evangelio de San Mateo 18. Señor Jesús, reunidos en tu nombre, nos consagramos a ti junto a nuestros seres queridos y a todo lo que nos has dado en pertenencia. Protégenos, guárdanos en lo más profundo de la llaga de tu costado y todo lo que no provenga de ti en tu nombre. Y con el poder de tu preciosa sangre lo reprendemos y lo atamos para siempre a los pies de tu cruz. Aleja de nosotros al enemigo junto con sus insidias y tentaciones y llena con tu presencia y tu infinita misericordia los corazones de tus hijos. Amén. Pues les damos la bienvenida a todos nuestros hermanos. Queremos hacerles partícipes que vemos todos todo lo que ustedes nos ponen, tanto en comentarios como cuando ponen me gusta. Estoy cada semana leyendo y los nombres de todas ustedes y de todos ustedes los pongo en oración. O sea, estamos unidos a través de la oración. El programa que hemos preparado para hoy lleva por título Nadie me impuso las manos y sin embargo caí. En otro momento pusimos me desplomé. Y sí queremos entrar a compartir una parte de experiencias que hemos leído de otras personas, testimonios, mi propia experiencia personal en relación con esto. Y sobre todo tomando esa enseñanza que nos da San Pedro, cuando una de las condiciones que le daban para que lo sacaran de la cárcel era que no hablara nada de Jesús, ni nada de su vida pública y nada de sus milagros. Y San Pedro dice, no puedo dejar de hablar de lo que he visto y oído. Y esa es la parte que les quiero compartir. Si Dios lo permite, el 28 del mes de mayo viene Pentecostés, un día muy grande, muy importante, muy significativo, que viene siendo el día en el que nace, por llamarlo así oficialmente, nuestra iglesia, ¿verdad? Y pareciera para algunas personas que eso sucedió en aquella época, hace más de 2000 años, y que ya no vuelve a suceder. Fueron, pues, para gloria de Dios y beneficio nuestro, sigue sucediendo, ¿sí? Y entonces, parte de los que les quiero compartir es lo siguiente. Estoy remontándome o estoy tratando de remontarme a 1997 probablemente, a lo mejor antes, que tuve, es muy largo de contar, en programas anteriores por ahí lo he narrado y bueno, pues he hecho mi comercial, como les digo, los que quieran ver los programas anteriores, entren en YouTube, ponen Brenda M. Leiva y ahí los pueden ver, ¿verdad? Bueno, ahorita voy a tratar de sintetizar esta experiencia que me tocó vivir. Habíamos hecho un viaje a Panamá, mi esposo y yo.
Y en ese viaje, que era un viaje de negocios de él, en esos congresos que se organizan a nivel mundial, él como ingeniero civil iba de parte de la empresa, y íbamos dos matrimonios de la Ciudad de México, y en un descanso, por increíble que parezca, de repente nos invitan a reunirnos a un grupo que está así como que descansando un momentito, de señoras esposas de los congresistas. Y cuando nos acercamos, grande es nuestra sorpresa al darnos cuenta que el tema que está tratando ese grupo de personas, que eran, no recuerdo, pero un promedio alrededor de 25, 30 personas, y el tema que estaban tratando era lo que estaba pasando en República Dominicana con las misas de sanación del padre Emiliano Tardif. En ese momento, hasta ese momento, lo único que sabía yo de esos movimientos carismáticos era que dentro de mi familia me había encontrado con el testimonio de una persona que teniendo situaciones pues cuando te entra la depresión, cuando te sientes sola, etcétera, etcétera. Y pues que todo lo ves así negativo, de la noche a la mañana, hablo una vez más con ella y resulta que ya es todo gloria a Dios, bendito sea Dios, contenta porque se había incorporado a un grupo de renovación carismática. Yo ignoraba qué significaba eso de renovación carismática, pero dentro de mí dije, bueno, pues qué, le están haciendo bien. Hasta ahí. O sea, no pasó de ahí mi comentario y cero interés, ¿sí? Pero en este viaje, este grupo de señoras, esposas de congresistas, empiezan a hablar de esto y no lo hablan así como que fíjate que me dijeron. Una de ellas, de manera especial, pidió la palabra y ella dijo, soy testigo de que mi hermana, en una de las misas de sanación del padre Emiliano Tardif, fue sanada de cáncer de pulmón. Con papel en mano donde estaba certificado que la hermana tenía un cáncer de pulmón y que en una misa de sanación del padre Emiliano Tardif había sido sanada. A mí me impactó muchísimo porque en mi mente, y quiero hacer hincapié en esta parte. Estoy hablando de muchos años atrás, como le decía, 1997 tal vez. Pues no, yo no profesaba realmente ninguna fe. Bueno, sí, la fe que desgraciadamente muchos católicos a veces profesamos, la fe social. Donde las únicas veces que yo me presentaba en misa era porque era una boda, era un bautizo o algo de esa naturaleza, pero no por voluntad propia, ¿no? Entonces yo desgraciadamente estaba muy alejada de las cosas de Dios. Y el primero encontrarme con el testimonio de esta integrante de mi familia, persona muy querida, que había tenido un cambio a raíz de que había entrado a un grupo de renovación carismática católica. Luego, y esto sucedió en poco tiempo, luego me encuentro con que en un viaje de negocios de mi esposo, de su empresa, pues están tratando este tema, ¿no? Y sobre todo la persona que dice, soy testigo, ¿no? Pasaron otras cosas que me motivaron. Bendito sea Dios, pues que yo pensaría que fue un poco de todo y también una buena parte de curiosidad, porque pasa lo siguiente, en las personas que como en algún momento nos decía el padre Gerardo Sandoval, que en paz descanse nuestro asesor, lo que él fungía como nuestro formador en nuestro apostolado en el que estoy ahora. En aquel entonces yo no estaba en nada. Él decía que los que estamos alejados,
Aun cuando nos declaremos católicos y cumplamos con algunos sacramentos, como es ser bautizados, hacer la primera comunión, la confirmación, casarnos inclusive por la iglesia, etcétera, etcétera, pues somos personas que vivimos con lepra espiritual. Él decía, ya viven, cometen el pecado y ya no es tan importante vivir en pecado, ¿sí? Entonces es pecado tras pecado tras pecado y lo que es peor también en muchos casos, lo que son los pecados veniales, los vamos así como que ignorando, ¿no? Entonces, bueno, pues ese era mi vivir, mi pensar en ese entonces, pero bendito sea Dios que hubo algo que despertó en mí la curiosidad. Sobre todo, empecé a cuestionarme cómo que Dios todavía hace milagros, cómo que hay personas que imponen las manos y otras son sanadas. Entonces, todo eso me había causado mucho impacto, ¿sí? El caso es que regresando de ese viaje me di a la tarea de buscar a este movimiento Renovación Carismática Católica. Como le decía, como yo no estaba metida en nada ni me había interesado nada, a pesar de que fui educada en un colegio católico, Sor Juana Inés de la Cruz, pues ¿qué nos pasa? A veces parece que el que hayamos tenido esa bendición de ser educadas en un colegio católico fuera contraproducente o nos comportamos peor, ¿no? En mi caso, pues eso fue. Tomas esa educación que te dan las monjas como si fuera una materia más. Y mientras no la vivas, no entres en el discernimiento, en la vivencia, pues te pasa de noche, ¿sí? Y toda esa formación y todo ese interés de que tú seas una persona de fe, pues tus padres te meten en estas escuelas, colegios, pero cuando ya tienes tu libertad de adolescente, pues ya decides hacer lo que te dé la gana, esa es la verdad, ¿no? Entonces, ese fue mi caso. Mientras fui niña, pues era la obligación de ir a misa. Es más, recuerdo que hasta era una especie de condición, ¿no? Porque nosotros, no sé cuántos de ustedes, pues ya se han de imaginar mi edad, era la época en que veíamos el matiné, se le llamaba allá en mi pueblo, era que podías entrar en las mañanas al cine, podías ver hasta 3 películas seguidas, ¿sí? Y que te decían que si amaneces diciendo que no quieres ir a misa, pues tampoco vas a ir al cine, ¿no? Así nos condicionaba. A lo que voy es que se me despierta esa curiosidad y por curiosidad y otras cosas que ahorita no tengo el tiempo de compartirles, me fui a buscar este movimiento. Y también quisiera hacerles esta aclaración. Esto lo he reflexionado pasado el tiempo. Cuando uno desconoce la gran mayoría de los casos, las personas que están alejadas de las cosas de Dios, desconocen o si algo conocen, tratan de ignorar que hay movimientos, que hay apostolados, que hay grupos parroquiales de servicio, ¿sí? Y que viven en comunidad. Pero muchísimas personas deciden ignorar este hecho. Y pasado el tiempo y analizando en lo que, pues yo diría que en ese llamado que el Señor en aquella época me hizo, si a mí me han presentado un abanico, mira, estos son los movimientos que existen en la iglesia, este y este, yo no hubiera escogido el de Renovación Carismática Católica, basada en mi ignorancia. ¿Por qué les digo esto? Este grupo de Renovación Carismática Católica, que nace ahora sí como una inspiración hermosa, divina del Espíritu Santo, pues también es muy atacado
en algunas situaciones, poco comprendido, sí, pero lleno de bendición, realmente lleno de bendición. Pero bueno, regresando a aquella época, voy a buscar este grupo y voy a una parroquia, pregunto, me dicen que ellos sesionan, lo tengo muy presente, los viernes en la noche, 7 de la noche. Ya a 7 de la noche, ya oscurece un poquito, entonces le pido a una vecina amiga, le digo, oye, ¿me acompañas? Porque tengo interés en esto, y ella accede. El caso es que el próximo viernes llegamos, nos dicen, ellos están en la parte de arriba, en uno de los salones, llegamos al lugar donde supuestamente están, y la puerta está entreabierta, y escuchamos cantos. Desde que empezamos a subir las escaleras, empezamos a escuchar los cantos, y cuando nos asomamos así en la rendija de la puerta semiabierta, pues alcanzo a ver manos levantadas, ¿sí?, que están alabando y cantando, y para mí esa primera impresión fue pues negativa, porque cuando yo era chica, estoy hablando 5 o 6 años, y pasábamos o nos veíamos en la necesidad de pasar por una calle, mamá me decía de inmediato, no voltees, porque esos son pecadores. Eran hermanos evangélicos. Entonces, yo nací creciendo que los que levantan las manos y los que hacen cantos son pecadores, ¿sí? Eso me quedó muy grabado en mi mente. Y entonces cuando veo esto y escucho esto, pues me paro, me freno completamente en la puerta semiabierta y le digo a mi amiga Lupita, una vecina que tenía allá donde vivíamos, oye, es que estos están locos, vámonos. Me acuerdo que le digo, estos están locos, vámonos. Entonces, ella me dice, sí, ella yo creo que más asustada que yo. Pero en ese momento, una persona que estaba sentada a la altura de la puerta, la abre completamente la puerta, y pues todo el grupo, yo calculo, no sé, ahorita al tiempo, alrededor de 60 personas que estaban ahí, todos voltearon a vernos, porque el que estaba dirigiendo la asamblea dice, hermanitas, bienvenidas. Y nosotros nos quedamos tiesas. Pasen, por favor. En ese preciso momento, tanto Lupita, mi vecina, como yo, empezamos a hablarnos así en voz baja. Y Lupita me decía, vámonos, me decía ella. Y yo le contesté, me acuerdo también, en voz baja, le dije, oye, espérame, espérame, porque todos nos estaban mirando. Mira, le dije, ahorita no podemos hacer la grosería de irnos, pero ahorita en cuanto vamos a pasar, en cuanto se desentiendan un poquitito, nos salimos. Y bueno, no de muy buena gana, mi amiga Lupita dijo, bueno, pero miren, mis hermanos, es que en serio que recordar es volver a vivir. Pareciera que nos habían leído el pensamiento, porque nos sientan en la segunda fila. En la segunda fila había 2 espacios y ahí nos sentaron. Pues ya nada más nos miramos Lupita y yo como diciendo, pues va a estar en chino salir de aquí, ¿no? Y algo empieza a compartir el hermano y de repente dice, ahora vamos a cantar, vamos a alabar, vamos a con un canto de alabanza una vez más. Y empiezan con el canto. Por eso puse como título, nadie me tocó y sin embargo caí. Y he puesto el texto bíblico que está en Hechos de los Apóstoles 19:6, que dice, y como Pablo les impusiera las manos, vino sobre ellos el Espíritu Santo.
Hablaron en lenguas y profetizaron. Eran como 12 hombres. Estamos hablando de la iglesia en sus inicios. Yo lo único que sé, mis hermanos, y que me da gusto.

compartir, porque como les decía, primero Dios viene ese momento de Pentecostés que todos necesitamos leer, releer y meditar sobre ese momento que se vivió y se sigue viviendo en nuestra Iglesia Santa Católica y Apostólica. Empiezo en el canto. Y no supe en qué momento, porque si bien estábamos, ¿cómo decirle? Si bien estábamos con la mente puesta en que en cualquier descuido íbamos a tratar de salirnos, ¿sí? Empiezan con el canto y llega un momento. Lo único que sé es que no. Llega un momento en que me voy de bruces, caigo. Sé que a mí nadie me tocó, a mí nadie me impuso manos. Fue el impacto de ese canto, de esa alabanza, el que me envolvió y prácticamente yo diría me aventó. De frente, caí prácticamente de boca. Y en un momento en que yo caigo, pero pues casi les pudiera decir que casi perdí el conocimiento, porque no sé cuánto tiempo estuve semi-inconsciente. Lo único que sé es que cuando vuelvo en sí, empiezo a decir, ¿qué pasó? ¿Qué pasó? Y entonces ya me dice Lupita, pues es que te caíste, ni las manos metiste, pero no, ni las manos metí, mis hermanos, pero yo no fui dañada, ni recibí ningún golpe, ni nada. Lo único que sé es que fue una sensación hermosa, no se puede explicar, una paz que te invade. Una certeza de que es Dios, ¿sí? Que hay una presencia. ¿Qué canto era? Y para mí, inolvidable. Es el canto de esa composición que hace San Francisco de Asís. Hazme un instrumento de tu paz. Son 60 voces que empezaron a cantar. Hazme un instrumento de tu paz, donde haya odio lleve yo tu amor. Hermoso, si no lo has escuchado, ponlo por favor.

decía San Francisco de Asís, es darnos. Es como lo encontramos a Él. No esperar que nos den, no esperar que nos consientan, no esperar que nos atiendan. Y pues yo no dudaría que atravesó mi corazón. Lo único que sé es que ese mismo día, esa misma noche, ya salimos noche de ahí, Lupita y yo nos inscribimos para recibir la formación. Iba a durar esto de la formación algunos meses, no me acuerdo cuántos, pero era alrededor de, no sé, 4 o 5 meses, para irnos preparando para el bautismo en el Espíritu Santo. ¿Sí? Es algo que, bendito sea Dios, existe, se sigue dando hoy en los movimientos carismáticos, el bautismo en el Espíritu Santo. Entonces, entender que ese tipo de bendiciones o situaciones que el Señor permite, porque no es otra cosa, todo viene de la mano del Señor, ¿sí? Entonces, fueron mis primeros pininos, la primera vez que yo me incorporo a un movimiento de la iglesia Renovación Carismática Católica. Y hay que recordar que este movimiento de Renovación Carismática Católica, pues realmente nace en nuestra iglesia a raíz de esa oración.

Lupita y yo, y después uno de mis hermanos se incorporó también a tomar los cursos para recibir ese bautismo en el Espíritu Santo. Y por primera vez en mi existencia empecé a comprender que el Espíritu Santo no es una palomita como la que vemos en las pinturas o en algunas imágenes, que el Espíritu Santo es una persona, que es una persona a la que nos encomienda nuestro Señor Jesucristo cuando va a regresar a la casa del Padre, que es el que está con nosotros constantemente. Hay un momento en que precisamente hace esta oración nuestro Señor Jesucristo, déjenme ver si lo encuentro, que es importantísimo, porque Él nos está diciendo, nos está enseñando, ¿sí? Y nos está sacudiendo para que entendamos que todo el poder, que todos los milagros, que todo lo que nos pasa, viene bajo la unción y el poder del Espíritu Santo. Y que nosotros no lo debemos de ignorar, mis hermanos. Entonces, ¿qué oración hace nuestro Señor Jesucristo cuando en la sinagoga le entregan, le entregan el papiro que lo desenrollara para que leyera? Y lo que lee nuestro Señor Jesucristo es lo siguiente. Dice, el Espíritu del Señor está sobre mí. El Espíritu Santo. Él me ha ungido para traer la buena nueva a los pobres. ¡Qué bendición! O sea, el Espíritu del Señor está sobre mí. Está hablando del Espíritu Santo, mis hermanos. Él me ha ungido para traer la buena nueva a los pobres. Y me quiero detener aquí. Ahora, en el apostolado en el que estoy, les hemos comentado que para gloria de Dios tenemos comedores para pobres. Y entre nosotros hemos platicado lo siguiente. Qué difícil nos es, mis hermanos, mis hermanas, poder convencer a un familiar, a un amigo, a una vecina, y sentarla en una silla y decirles, te quiero compartir algo de la palabra. Mas, sin embargo, al pobre, por su misma necesidad, ¿sí? Antes de darle su alimento, les compartimos la palabra. Y ya les hemos platicado también que cuando recién empezamos con esta práctica y en este comedor en Tlalpan, al principio sí hay que reconocerlo, así como que no les hacía gracia, pero después, es que es una bendición enorme, se empezaron a armar grupitos, casitas de oración entre esas personas de pobreza extrema, personas a nivel de calle, ¿sí? Están más puestos y dispuestos a escuchar la palabra de Dios que los que tienen mucho en qué gastar el dinero. ¿Sí? Vuelvo a repetir, el Espíritu del Señor está sobre mí. Él me ha ungido para traer la buena nueva a los pobres, para anunciar a los cautivos su libertad. Y a los ciegos que pronto van a ver, para despedir libres a los oprimidos. Y añade, para proclamar el año de gracia del Señor. Él no dijo, ay, les quiero informar que yo soy la segunda persona de la Santísima Trinidad y yo tengo el poder, yo soy Dios. El Espíritu está sobre mí. ¿Sí? ¿Con el poder de quién hacía Jesús los milagros? Con el poder del Espíritu Santo, la tercera persona de la Santísima Trinidad. Pues son los misterios que nosotros tenemos que ir conociendo. Sí. Bueno, tratando de más o menos también ir en este sentido. Estoy hablando

0: de esa época en la que empiezo a gracias a Dios, en los movimientos de renovación carismática católica. Pero luego también nos pasa que podemos caer en la confusión, en el autoengaño, ¿sí? Y en la soberbia. ¿Por qué les digo esto? Porque si bien yo estaba muy entusiasmada cuando recibí este kerigma para recibir el bautismo en el Espíritu Santo e incorporándome a este grupo de renovación carismática católica, a los meses nos vimos en la necesidad de cambiarnos de zona. Los que conocen la Ciudad de México, pues es un lugar muy grande y prácticamente nos estábamos yendo de una zona a otra, bastante retirada. Y a eso me refiero cuando caemos en la confusión, en el autoengaño y en la soberbia, porque cuando yo me cambio de colonia, yo empiezo a buscar qué iglesias de las que me quedaban cercanas había el grupo de renovación carismática católica. Y eran, más o menos, eran de las que me quedaban más cerquita, que podía ir sin hacer mucho tiempo de distancia, eran tres iglesias. En ninguna de las tres había grupos de renovación carismática católica. Había otros grupos, existían otros grupos, para mí eran desconocidos los otros grupos, apostolados o movimientos. Y yo me hice el propósito de decir, no, no, no, no, no, no. O es en la renovación o yo me espero hasta que encuentre uno en la renovación. Y ese es el autoengaño y esa es la soberbia. El Espíritu Santo, mis hermanos, no es privativo de la renovación carismática católica. El Espíritu Santo está en toda la iglesia, en todos los movimientos, en todos los grupos, ¿sí? Y al ponerme esa, autoponerme esa condición, pues empecé sin darme cuenta a alejarme otra vez, alejarme otra vez, alejarme otra vez. Y ahora sí que recuerdo esas palabras de Manuel Capetillo en alguna ocasión que nos compartía su testimonio. Y él nos decía, si antes pecaba en la ignorancia, decía Manuel, ahora pecaba con conocimiento de causa. Y eso es lo peor, que después de haber conocido la gracia, después de haber conocido los dones y carismas, después de haber estado en un grupo, te alejes y sin darte cuenta, empiezas a retroceder otra vez, a retroceder, a retroceder, a retroceder, y entras en eso que les comentaba al principio, en una lepra espiritual, porque viene el autoengaño. Tu mente te juega unas malas pasadas, mis hermanos, y esas malas pasadas es hacerte creer que tus pecados no son tan graves. Y que Dios es tan bueno que llegado el momento, pues todo lo que hagas o las omisiones que tengas, Él te las va a perdonar, que no hay problema, en pocas palabras, ¿no? Entonces, pues hacemos un Dios a nuestra manera y eso es muy peligroso. Por eso la importancia de compartir. Porque cuántos hermanos nuestros, acuérdense, compartir por algún lado de su monitor tienen la palabra compartir. ¿Cuántos ignoran esta bendición de lo que significa el Espíritu Santo como persona en el autoengaño en el que caemos al pensar o creernos de que somos buenas personas, que no necesitamos ir a la confesión, que no necesitamos ir a la Santa Misa y mucho menos incorporarnos a un movimiento o grupo parroquial, ¿no? Es un autoengaño terrible. Bueno, entonces me empecé a separar otra vez, me empecé a separar otra vez. Llega un momento en que, déjenme decirles que viene la situación de la boda de una de mis hijas Yo estaba completamente separada de las cosas de Dios una vez más. Y le digo a una amiga que sabía yo que, ay, es que somos tremendas cuando estamos alejados de Dios. Sabía yo, como decimos o cuando criticamos, que decía yo, es que es de la vela perpetua, porque, pues, son esas amigas que no buscas mucho porque constantemente te están hablando de Dios cuando estás alejada, ¿no? Pero le hablé y le dije, oye, hazme un favorzote, fíjate que se va a casar mi hija y quisiera que me recomendaras algún sacerdote, porque mi hija quiere una misa muy especial y que, queremos un sacerdote que sea accesible, etcétera, etcétera, etcétera, etcétera. Entonces me acuerdo que ella me dice, ambos, sí, claro que sí, con mucho gusto, pero mira, me dijo, para que tú le expliques, déjame ver a quién le pudiera ser posible, de acuerdo a la fecha de la boda de tu hija, celebrarles la Santa Misa. Pero quedó en que luego me hablaba. Total, que determinado día ya le había dado yo la fecha, el horario, la parroquia donde se iba a casar, y un determinado día me habla y me dice, ya estuvo, ya conseguí uno de los padres, amigos míos. Entonces, yo me acuerdo que le dije, bueno, entonces le pasan los datos o qué hacemos. Entonces aquí viene el detalle, como diría Cantinflas, me dice ella, no, no, no, no, no, nada de que le pasen los datos. Mira, tienes para hablar con el padre y pedirle toda esa lista que tienes para cómo quieres la misa y qué es lo que piensan y no sé qué y no sé cuánto. Tienes que invitar al padre a comer o a cenar, Brenda, a tu casa. Es una atención que se le da para que tú le puedas explicar, mire padre, y darle todos los datos, etcétera, etcétera, ¿no? Bueno, total que llegado el momento, no crean que me hizo mucha gracia lo que ella me dijo, porque aparte de que yo estaba alejada de las cosas de Dios, de la iglesia y de todo eso, pues yo no tenía, ni había buscado nunca un acercamiento con un sacerdote, de hecho pintaba mi raya, como luego dicen por ahí. Entonces, me vi obligada, esa es la verdad, lo confieso, perdón Señor, ya le he pedido perdón de esto, me vi obligada a invitar al padre que me había, me había conseguido mi amiga a cenar a la casa. Iba a ser una cena temprano. Me acuerdo que mi esposo, que en paz descanse, él me comentó, ay, a mí no me metas en esos líos, yo no voy a estar. Ah, bueno, ok, no hay problema, ¿sí? Entonces le dije a mi amiga, ¿cómo le hacemos? Y entonces él me dice, yo lo traigo. Ya, como faltando un día, me habla y me dice, oye, van 12. Porque le dije al otro que está en la parroquia que también fuera, son jesuitas, me dice. En ese entonces yo no tenía la menor idea de que en nuestra iglesia santa, católica y apostólica hay sacerdotes que son religiosos, como los jesuitas, como lo que es nuestro Papa Francisco, que es jesuita. Y hay los que son religiosos, comunidades religiosas, y los que son diocesanos, ¿sí? Los que son religiosos viven, oran y comen juntos, viven en comunidad. Los diocesanos no, los diocesanos viven un poquito más independientes, por llamarlo así, ¿no? Más solos, los diocesanos. Entonces me dijo, es jesuita. Bueno, pues para mí en ese entonces me da lo mismo que fueran o no fueran, ¿no? Entonces ya quedamos en una hora. El caso es que ya faltaba poco, ¿qué será? A lo mejor una media hora para que llegaran en la hora establecida. Y me doy cuenta que como no era una costumbre que yo tenía en casa, no me había preocupado por tener postre. Y me cae el 20 y digo, ¡ah! No les compré postre. Entonces le digo a mi muchacha, Oye, voy a ir a la placita aquí cercana para comprar un pastel. Si acaso ellos llegaran antes que yo, los pasas a la sala. Y hago un último recorrido por la casa, viendo que todo esté en orden. Y en eso me encuentro un libro. Fíjense que pensé que lo tenía aquí en la mano, pero no lo tengo. Se los enseño la próxima semana. Me encuentro un libro que me habían recomendado como algo especial para comprender y valorar mejor al Espíritu Santo. Y ese libro me acuerdo que lo leí y les confieso, me impactó. ¿Y cuál fue el principal impacto que recibí con ese libro? Es de qué manera el autor va acomodando las citas bíblicas para que vayamos entendiendo cómo la presencia del Espíritu Santo ha estado desde el primer día, cuando se habla de la creación, dice, y el Espíritu Santo es que merodeaba sobre la faz de la tierra, creo que era la palabra, ¿sí? Entonces, todas las veces desde el Antiguo Testamento iba recorriendo, va recorriendo, va recorriendo, y obviamente con el Señor, obviamente con las cartas, de hecho, de los apóstoles. ¿Cómo el Espíritu Santo desde el primer momento ha estado presente? Me encantó. Me acuerdo que es un libro que lo leí, lo subrayé. Y obviamente todo lo que yo subrayaba eran los textos bíblicos para volverlos a repasar y a repasar y a repasar. El caso es que ese libro lo tengo encima, lo acababa de terminar de leer, lo tenía encima del desayunador y lo agarro y les hago la aclaración que este libro es un libro cristiano, ¿sí? Entonces agarro el libro y le digo a mi muchacha, ¿sabes qué? Este me lo subes ahí arriba en la recámara, porque si uno de los padrecitos lo ve, le dije, me excomulga, ¿sí? Así que súbemelo a mi recámara, así le digo. Entonces, pues ya me voy por el famoso pastel, regreso, y cuando ya llegué, pues ya están ellos ahí. Supuestamente yo me iba a dar la tarea de que antes de pasarlos a cenar, pues le iba a explicar, mire, padre, mi hija y su novio quieren esta misa, que si pueden hacer esto, decir aquello, algunas situaciones que ellos querían muy especiales y que si él les estaba o no tenía inconveniente en que así se hicieran, y todo eso lo iba a platicar antes de que pasáramos a cenar. Pero grande es mi sorpresa cuando entro a la sala para saludarlos. Y lo primero que veo encima de la mesa de la sala es el libro. Santa Madre de Dios. Dije, ¿qué pasó aquí? Los saludo rápido y les digo, con permiso, me meto a la cocina. Y bueno, ¿qué les puedo decir? A mi muchacha casi me la tragaba. Y le dije, ¿qué pasó si te dije que ese libro lo subieras? Y ella viene así nerviosa y apenada. Ay, es que me fui a quitar no sé qué cosa de la sala y lo dejé ahí. ¿Sabes qué? Me sirves de inmediato la mesa. Lo voy a pasar ya a la mesa del comedor para comer y espero que no se les ocurra fijarse en el libro. ¿Sí? Ya me bajo a la sala y les digo, si me hacen el favor, vamos a pasar a cenar de una vez, ¿sí? Y se levantan los dos sacerdotes jesuitas. El que, para gloria de Dios y bendición nuestra, le celebró la boda a mi hija, es un sacerdote que en paz descanse, el padre Rafael Cervantes, sacerdote jesuita. Se levanta del sillón y al levantarse y al pararse, pareciera que repara en ese momento en el libro y lo toma con la mano. Ve el título del libro y voltea a verme y me dice, ¿quiere que le diga una cosa, señora? Dije yo, Ay, Dios mío. Bueno, yo ya estaba dispuesta a que me pusieran mi regañiza de mi vida, ¿no? Sí, le digo, dígame, padre. Fíjese, me dijo, ¿sabe qué le envidio a este hombre? La unción que tiene del Espíritu Santo. Así me contestó. Le envidio a este hombre, el autor de ese libro, la unción que tiene del Espíritu Santo. Y lo volví a poner y nos fuimos a cenar. ¿Cómo se llama el libro? Buenos días, Espíritu Santo. La invitación es para que subrayes todos los textos bíblicos que él va acomodando para que vayamos viendo la presencia del Espíritu Santo en toda la historia de la palabra de Dios, ¿sí? Y que nosotros podamos ser esas personas que entendamos que ante cualquier necesidad, ante cualquier prueba, siempre podamos decir, como es el título de este programa, ven, Espíritu Santo, ¿sí? Dulce Madre, no te alejes, tu vista de nosotros no apartes, ven con nosotros a todas partes y solos nunca nos dejes, ya que nos proteges tanto como verdadera Madre. Cúbrenos con tu manto y haz que nos bendiga el Padre, el Hijo y el Espíritu Santo. Amén. Mi Señor y mi Dios, que mi cuerpo descanse y mi espíritu te alabe toda la santa noche. Y en esta recomendación de este libro me acojo a esas palabras que en su momento dijo San Pablo. Analícenlo todo. Y quédense con lo bueno. A mí esta lectura me trajo mucha luz en poder entender quién es esa persona de la Santísima Trinidad, Dios Espíritu Santo.
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1: Haz en tu casa un rinconcito que sea tu capilla, tu templo, donde celebres tu fe con tu familia, donde se manifieste más plenamente la iglesia doméstica. Ahí es donde tú vas a poner una imagen de Cristo, de la Virgen María, del santo de tu devoción, y ahí vas a poner tu pantalla, tu teléfono o el medio por el cual tú recibes la señal para acompañar la Eucaristía. Y ahí también pueden en familia rezar el Santo Rosario o las oraciones devocionales que ustedes tienen. Que el Señor los siga ayudando para que sobrellevemos este tiempo con la esperanza de Cristo resucitado. Dios los bendiga.
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7: Están ustedes en María Visión, soy el padre Santiago, ya me conocen ustedes, me da mucho gusto saludarles. Hoy vamos a hablar de un tema que está en el ambiente muy poco conocido, cada vez más conocido, que aparentemente era una cosa misteriosa, no salía en la prensa, no se hablaba de ella, parecía algo así como hablar de una conspiración, de una cosa mítica, de una cosa insalvable, de una cosa irreal, de una cosa propia de mentes esquizofrénicas o equivocadas, y nos vamos a dar cuenta de que todo lo contrario, es una cosa muy pensada, sumamente pensada, y que trata de establecer un gobierno mundial que sería para nosotros un verdadero desgobierno mundial. ¿Qué es el Club Bilderberg? Creo que vamos a ver el tema de hoy. Hasta hace muy pocos años, escasos años, hablar del Club Bilderberg equivalía a sentar algo así como una afirmación, una plaza de conspiración en su más recalcitrante versión. De pronto ha dejado de ser así. Bilderberg ha saltado de los libros de culto y de los círculos de iniciados a los titulares de la prensa más generalizada. Esta misma semana, hace unas semanas, incluso se ha anunciado de forma pública, por ejemplo, en concreto en España, la presencia de uno de los personajes políticos más conocidos de ahí, que iba a asistir a la reunión de este año 2005. 2015, perdón. Entonces, vamos a partir de la base de que no se trata de ninguna locura, de que no se trata de ninguna irrealidad, de que no se trata de ninguna mentira, sino de un hecho sumamente preocupante. No se trata de andar con adivinanzas, no se trata de dar brujerías o cosas por el estilo. En las últimas semanas, la prensa ha venido publicando artículos e informaciones sobre el Club Bilderberg con una naturalidad pasmosa. Se anuncia que ministros financieros multimillonarios atraviesan medio mundo para reunirse realmente en este famoso club. Ahora explicaré un poco dónde está, ¿no? Se habla con naturalidad de él cuando hace unos 20, 30, 40 años no estaba en la prensa, no se hablaba prácticamente de él más que en círculos muy reducidos, no se sabía desde luego lo que era, etcétera. Entonces uno se pregunta a qué se ha debido el cambio. Lo que antes era oculto, secreto, semisecreto, ahora resulta que aparece en la prensa mundial. ¿A qué se debe este cambio? No falta quien opina que quizá el mejor truco del diablo no sea el de hacernos creer que no existe, sino el de mostrarnos a las claras, ver a las claras que el demonio es algo muy claro, muy existente, a ver quién queda un poquito motivado y se anima a hacerse del club del diablo. Hay que elevarnos del campo del mito, del campo de lo real, del campo de las mentes sugestionadas a la realidad. ¿Por qué? ¿Por qué se ha pasado de la no publicidad a la impublicidad? Porque hay que recordar que cuando surgió, ahora lo explicaremos, el club, en 1991, David Rockefeller, que es uno de los que están detrás de todo esto, expresó su agradecimiento a la prensa internacional, al Washington Post, al Financial no sé cuántos, al New York Times, a la revista Time, a otras grandes publicaciones, cuyos directores precisamente acuden a las convenciones y reuniones de este club. Y han respaldado, porque en aquellos momentos les exigían, les pedían la asistencia con el compromiso de no decir nada, absolutamente nada, en las prensas que manejaban. Concretamente, esto dijo en 1991 David Rockefeller. Expresó su agradecimiento al Washington Post, al New York Times y al Times y a otras grandes publicaciones porque habían respetado la promesa de discreción durante casi 40 años. Hubiese sido imposible, dijo David Rockefeller, para nosotros haber desarrollado

cambiado nuestro trabajo durante tanto tiempo si hubiéramos sido objeto de publicidad. Ahora ya tienen la sartén por el mango y el mango también.

lugar durante los últimos días del mes de mayo de 1954. De anfitrión estuvo el príncipe Bernardo de Holanda, a través de quien se convocó a numerosas personalidades interesadas en aquella época. 1945 acaba de terminar la Segunda Guerra Mundial. La situación de Europa es verdaderamente catastrófica. La situación del comunismo, por cierto, apapachado por ingleses y americanos, por Inglaterra y Estados Unidos, que le dieron prácticamente a Stalin el pastel de Europa para que hiciera con él lo que quisiera. Ahora nos estamos lamentando de esos años que han pasado. Pero la culpa la tuvo Inglaterra, la culpa la tuvo, mejor dicho, los presidentes de el presidente de Inglaterra, el presidente de Estados Unidos. Esta es la realidad, que pusieron en bandeja y le dieron para que estuviera tranquilo Stalin, quizá muertos de miedo, a pesar de que había ganado la guerra. Bueno, pues este príncipe Bernardo, que como sabemos tiene también mucho o tuvo que ver bastante con la justicia, pero pues en aquellos momentos era lógico, ha sido un hombre poliédrico, como dicen, capaz de suscitar, es muy curioso, por ejemplo, para Hitler este señor era un completo imbécil. En cambio, para Churchill, el príncipe Bernardo es la única persona que se lo pasó bien durante la Segunda Guerra Mundial. Bernardo, el príncipe Bernardo, mantenía contacto con los más altos niveles, con los norteamericanos, los británicos y los europeos occidentales. ¿Por qué? Antes lo había tenido con el Tercer Reich, pues porque se daba cuenta de la situación de Europa. Y decía, bueno, tenemos que ver, y eso me parece muy bien, nos hemos estado mordiendo continuamente, todos los europeos pelándose los unos contra los otros. Ingleses contra franceses, franceses contra españoles, españoles contra portugueses, franceses, italianos, holandeses contra todo, todo el mundo contra todos. Hemos tenido dos guerras mundiales, fracaso de la humanidad, como dijo Juan Pablo II. Lógicamente querían poner las cosas. ¿Qué hacemos? Vamos a fomentar la unidad, vamos a ponernos de acuerdo para que después de la sangría de la Segunda Guerra Mundial no haya más guerras entre los europeos. Y a ver, también de paso, cómo frenamos el comunismo que venía avasallante. En esa época se pensaba que el comunismo era la fuerza número uno del mundo, que iba a acabar prácticamente con la independencia de todos los países. Bueno, entonces, veían el mercado común como algo más que como un espacio económico libre. Mercado, dice un autor de estos, no es completamente desacertado decir que estamos a favor de la creación de un gobierno mundial. Ya aparece la idea de un gobierno mundial, un gobierno mundial. Esto es muy importante, que Europa ha venido siendo, lo siento mucho tener que decirlo, el conejillo de Indias para la construcción del nuevo orden mundial. Esto es una cosa que está cada vez más clara. Desde lejos, Estados Unidos prueba con Europa a ver qué pasa en Europa, a ver si sigue o no sigue en adelante. Un político español, Javier Solana, lo ha dicho con mucha claridad. El papel de Europa es fundamental, lógicamente, es el fondo de la cultura que tenemos europea. Europa puede y debe ser, si se me permite la expresión, un laboratorio que pudiera ser un sistema de gobierno mundial. Es decir, que el conejillo de Indias son los europeos. A ver qué pasa si se ponen de acuerdo, si consiguen no pelearse, a ver si consiguen tener un poder, reunirse, a ver cómo le hacemos para que de esta manera nosotros podamos seguir mandando, que en el fondo es de lo que se trata, ¿no? Y han olvidado que así como Estados Unidos empezó siendo un país que quería constituirse dentro con y la ley de Dios, lo mismo sucedió en Europa. La Unión Europea la hicieron tres católicos de un catolicismo fabuloso, que estuvieron reunidos una semana de ejercicios espirituales, Adenauer, de Gasperi, etcétera, católicos que pusieron precisamente la Europa unida bajo la protección del manto de Dios, al revés de lo que los actuales constituyentes han querido, que ni siquiera se nombre la raíz de Dios, ni la raíz cristiana en la Constitución de Europa. Esto es una barbaridad, es una herejía, como este que comentaremos ahora, este rabino, un rabino que ha dado un discurso estupendo, ha dicho las cosas muy claras de cómo se quiere construir algo con la base de la religión, con la base occidental, Grecia, filosofía, Roma, derecho, el cristianismo que purifica todo esto, hacer un edificio, y ahora aparece la tecnología como hija de la ciencia, y como la ciencia ya se ha hecho católica y cristiana, quitan la ciencia, vamos a quedar divinizando la tecnología, que es lo que pretenden ahora. Ya lo veremos, porque en otro momento habrá que explicar un poco más despacio por dónde van los tiros. Pero de momento podemos
preguntarnos qué

es y por qué se pretende dar una apariencia de pluralidad. Evidentemente, claro, somos muy diferentes de los ingleses de los españoles, o de los suizos, o de los alemanes, o de los portugueses, o de los italianos, o de los franceses, por supuesto. Pero entonces hay que dar, no queremos, lo que queremos es que no se peleen, no le vamos a quitar su idiosincrasia. Vamos a procurar como pueblo, que aquí sigan siendo pueblo a pueblo, pero a ver si nos ponemos de acuerdo para evitar que esto se convierta en otra nueva batalla mundial. Entonces hay una apariencia de pluralidad que es muy buena y que parece, y yo en principio estoy en ella. Por eso, en Bilderberger al principio lo que hacen es dejar que entren personas de todas, bueno, menos comunistas, comunistas no, pero sí socialdemócratas, ¿no? Que es un poco como los comunistas, después de la derrota mundial que han sufrido, pues un poquito fueron bajando las manitas y vamos, ya que el comunismo es una palabra que da miedo o que daba miedo, vamos a utilizar la palabra socialdemocracia, etcétera, etcétera. Y por supuesto, liberales y capitalistas, ¿no? Pero ¿quiénes componen el Club Bilderberg? ¿Quiénes son los que están ahí? Pues parece ser que en definitiva es, según he podido leer, un grupo de unos 130 billonarios, no millonarios, billonarios, de los 5 continentes, unidos a dirigentes políticos de una buena parte de los países que cuentan en este mundo, propietarios de grandes medios de comunicación de todo el planeta, para apantallar un poquito las tristísimas o no tan tristes monarquías europeas, que después de todas las que pintan algo son la inglesa y la española, las demás no pintan nada. O muy poquito, eso sí, para salir en las revistas de corazón, el principito, el chuchito, la chuchita, con quién se casa, con quién no se casa, para eso sí, pero así como que tengan dominio político, nada o muy poco, es la realidad. ¿Y quién más? Los grandes financieros, que se reúnen una vez al año. ¿Dónde? En una ciudad pequeña, tamaño mediano, no gran, tamaño mediano, y se les mete en un hotel de lujo, con todo tipo de defensas, de protección, de vigilancia, de lo que tú quieras. ¿Y quiénes están ahí? Bueno, pues lo que ha ido apareciendo en la prensa lo podemos ir diciendo porque ha salido ya a la luz pública. Pensando o pasando a los nombres y apellidos entre los dirigentes del Club Bilderberg, aparecen personas tan conocidas en el mundo político como nuestro viejo amigo Henry Kissinger, que andaba viajando y metiendo lío por todos los países. El no menos conocido, tiene un nombre rarísimo, Z, B de burro, I, G, N, I, E, W, Brzezinski, B, R, Z, E, N, Z, I, N, S, K, I. Hay realmente algunos idiomas que no sé por qué pone esas palabras que son impronunciables, pero en fin. Zbigniew Brzezinski. ¿Quién es ese señor? Por lo visto un amigo, un admirador de Henry Kissinger. Hombre elegido por David Rockefeller, que es el que está, a mí me parece que es el que está detrás de todas estas cosas. David Rockefeller, personaje esencial en las finanzas internacionales, junto con el magnate de la CNN, medio de comunicación, Ted Turner, también miembro del club, el principal impulsor de las políticas, ahí voy, de las políticas de control poblacional, de las políticas antinatalistas, Ted Turner, CNN, detrás David Rockefeller, la adopción de estrategias que, por ejemplo, han pedido que la población mundial en estos años disminuya un 80%, fíjense bien, 80%, los 7.000 millones, a ver a qué nos quedaríamos reducidos, como ven estos señores, tienen que acabar, no ya con el planeta, pero por lo menos con la población del planeta, pero en fin. Esto es una tontería, porque no lo van a poder. ¿Y qué han hecho? Pues toda la mentalidad anticonceptiva que tenemos todos los países, donde si quieren dinerito, ahí va el aborto, quieren dinerito, ahí va el matrimonio de homosexuales, quiere dinerito, ahí va la ligar de trompas, quiere dinerito, ahí te va, pero tú actúas como yo te digo, Esto ha pasado en España, lo sabemos muy bien, muy recientemente, hemos visto cómo el rajón de Rajoy, o el rajón de Rajoy, o Rajoy y rajón, como tú quieras de verlo, dijo públicamente, por eso lo digo yo, lo dijo antes de coger el avión cuando iba no sé dónde, no he cumplido con mi palabra, si le ha ido ahora, no he cumplido con mi palabra, pero he cumplido con mi deber. El deber es, ¿quieres un dinerito, un montón de dinerito que te ayude? Ahí va, no quites el aborto y no quites el matrimonio homosexual, y no quites la controlación de población. Es la realidad, nos guste o no nos guste, y no cerremos los ojos porque es lo que está pasando, no nos hagamos mensos. A mí no me gusta que me hagan menso. Y yo creo que a ti tampoco. Piensa, piensa, piensa.
Dicen que el pienso será.

0: alimento de las vacas, de los caballos, así se dice en España, pues también es el de los animales racionales que somos nosotros. De ahí viene. El pienso no lo inventaron los caballos para nosotros, lo hemos inventado nosotros para los caballos o para las vacas, que es una cosa como muy diferente. Esto conviene tenerlo siempre en cuenta. Pues bien, no es un secreto para nadie que, y vamos ahora que ha salido, no les está gustando nada la encíclica del Papa, ya hablaremos de ella, de la encíclica sobre la ecología, claro que no les está gustando nada, nada de nada de nada. ¿Por qué? Pues porque ¿quiénes están detrás de toda la política antinatalista? Pues estos señores, organizaciones ecologistas como la WWF, que estuvo presidida por el príncipe Bernardo, Greenpeace, sirven los fines de Bilderberg, los defensores más radicales del cambio climático y el calentamiento global, del cual hay que hablar mucho, porque es verdad que hay, pero no es como lo dicen ellos, ni es para asustar a nadie. Los cambios climáticos han sido siempre, y no le van a hacer caso a todos los señores que andan estudiando que no pueden estudiar. Bien, va por ahí. No es un secreto para nadie que los defensores más radicales del cambio climático y del calentamiento global encuentran sus inspiraciones en círculos muy cercanos a los del club. Por ejemplo, el ecologismo ideológico justifica la necesidad de controlar el crecimiento humano, incluso de disminuir la población en miles de millones de personas. Definen a la humanidad como una plaga. La humanidad es una plaga. Y entonces argumentan que daña la Tierra. Somos una plaga que daña la Tierra. Les he recordado muchas veces lo que decía Rockefeller. No es la Tierra para el hombre, es el hombre para la Tierra. O sea, la religión de estos señores no es el hombre, ni el hombre religioso. La Tierra, que no piensa. Ellos piensan por la Tierra. Continuaremos un poquito hablando.
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0: estimados, cuando nuestro Señor Jesucristo ascendió a los cielos, nos dicen los Hechos de los Apóstoles que Cristo bendijo a los que estaban ahí, más de 500 personas. Seguramente las bendiciones de Dios son perpetuas. Desde siempre Dios nos quiere bendecir porque nos ama. Y de manera particular, yo pienso que la bendición en la casa es importante. Bendigan a Dios porque amaneció. Bendigan a Dios por los alimentos que reciben en su divina providencia. Y los papás bendigan a sus hijos. Es interesante que desde su pequeñez ustedes puedan darle la bendición cuando ellos se van a ir a dormir. Y conforme van creciendo, las bendiciones de Dios van marcando nuestro corazón. Porque nosotros tenemos que esperar en Dios, confiar en su amor, alojarnos al amor de Dios. Y las bendiciones de los papás son muy importantes. Bendigan a sus hijos en todo momento. Pero sobre todo cuando se van a dormir es importante ese signo. Papá, mamá, un besito, un buenas noches, pero también la bendición. Y también, si sus hijos ya no están en casa porque ya hicieron vida, porque ya se casaron, donde quiera que vayan sus hijos o estén, lo que hagan, lo que pasen, seguramente ocuparán de sus bendiciones. Derecho a donde estén sus hijos, desde su casa, envíenles las bendiciones y sus hijos caminarán con certeza en la vida.
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2: Recientemente en China ha salido una noticia que me llamó enormemente la atención, aunque la gente probablemente no la habrá leído, habrá leído los deportes, habrá leído los divorcios de los fulanitos, etcétera, pero no habrán leído este detalle, aunque ahora las cosas de China nos llaman bastante la atención. Pues China está ya tan influida por esto que ha esgrimido el argumento, esto es muy interesante, ha esgrimido el argumento de que su política obligatoria del aborto disminuye la emisión de gases tóxicos a la atmósfera. ¿Qué les parece? O sea, abortar disminuye la emisión de gases tóxicos a la atmósfera. ¿Será por lo que respirarían los millones de niños que van a morir en el seno de sus madres? Esto es una barbaridad. Y no olvidemos también, hay que decirlo, Dios nos libre de su influencia, también merece una atención especial porque forma parte del club la señora, o lo que sea, Hillary Clinton. También es Bilderberger, por lo visto ya está casada con un notorio miembro de la institución. Acaba de decir una burrada tremenda, que hasta se han escandalizado, qué imprudente eres, vieja, por favor, ¿cómo dices esas cosas en público? ¿Qué dijo la que es? No lo olvidemos, con todo su respeto para la persona, tengo respeto para la persona, no para las tarugadas que hacen las personas. Yo siempre he dicho, con San Agustín, que doy la vida por un borracho, pero no por las borracheras del borracho. Como decía San Agustín, mi cariño, mi amor por el borracho, pero no por las borracheras del borracho. Como mismo pasa con la Hillary y con mi oponente. Personalmente, todos los derechos humanos se los respeto a todo el mundo, pero las tonterías y las barbaridades que dicen, no. Y una de las cosas que dijo fue la siguiente: esta mujer, que es la mejor embajadora del aborto y del control poblacional en todo el mundo, dijo una tarugada que vamos a verla ahora. Las políticas de ayuda al desarrollo promovidas por ella al amparo de la ONU o del gobierno de los Estados Unidos, pues condicionan dicha ayuda. Pues, ¿quieres dinerito? Ah, entonces matrimonio homosexuales, que así no hay hijos, aborto, por supuesto que sí, salud reproductiva, que es una palabrita que han inventado también ellos, salud reproductiva. ¿Desde cuándo la salud es reproductiva? Es una tontería, incluso literariamente no significa nada. Reproducirse es una cosa y la salud es otra. ¿Qué tiene que ver la salud con la reproducción? Claro, te puedes morir cuando de salud, por supuesto que te puedes morir también manejando carros, ¿no? Bueno, pues esta señora acaba de decir la siguiente burrada, recientísima, abril de 2015. Se le ocurrió decir en público, y todo el mundo lo ha dicho, que, textualmente, los gobiernos deben emplear sus recursos coercitivos, fíjense bien, recursos coercitivos, es decir, la fuerza, la coacción. ¿Saben para qué? Textualmente, para redefinir, se siente Dios, puede redefinir la religión, los dogmas religiosos tradicionales. Es una brutalidad, así la han calificado incluso sus mismos partidarios, una brutalidad de esta mujer imprudente. Han procurado silenciarla, que no se diga mucho, que no se repita mucho, se ha repetido bastante. Verán ustedes como a pesar de los pesares, los del Club Bilderberg van a apoyar a la señora Clinton para gobernar Estados Unidos en 2016 cuando lleguen las elecciones. Ya lo verán, verán cómo será, es una de las candidatas, esta señora que se ha pegado un bajón tremendo con esto, pero vamos a ver un poco lo que pasa, porque estas cosas se olvidan, pone carita de buena, etcétera, etcétera, es simpática, sonriente, amante de las mujeres, bueno, en fin, estas barbaridades, ¿no? Entonces, por supuesto, Bilderberg cuenta con muchas de las principales cabeceras de la comunicación internacional. ¿Quién es uno de los propagandistas hoy de las personas que forman parte o que están de acuerdo con Bilderberg? Pues nada menos que el New York Times en Estados Unidos, y en Inglaterra, pues la agencia de noticias Reuters, representada habitualmente por un tal Peter Hope, que es su director ejecutivo, y ese señor también pertenece a Bilderberg. Aunque Reuters pasa por ser una agencia generalizada que habla de todo, se especifica o está especializada exclusivamente, pero con mucha frecuencia en todo lo que son negocios financieros, noticias de finanzas, Eso es, está con todos los datos que hay en el mundo de cómo van las finanzas, porque es lo que les interesa. Las finanzas, el dinero, el capital. Los pobres me valen madre. Lo que vale es el dinero, es lo que nos va a sacar adelante, lo que nos da dominio político, etcétera, etcétera, etcétera. Esto es una barbaridad. Cuando con motivo de la crisis económica mundial, tanto en Italia como en Grecia, fueron situados hombres de Bilderberg al frente de sus economías, la agencia británica Reuters dirigió una verdadera campaña defendiendo la idoneidad de sus nombramientos, que curiosamente eran miembros de Bilderberg. No es ningún secreto que Monti es miembro de la Comisión Trilateral, institución que mantiene fuertes vínculos con Bilderberg. Y lo mismo puede decirse de Lucas Papadimos. En un breve listado se relaciona con Bilderberg la CBS, The Economist, The Washington Post, US News and World Report, The Observer, también al magnate canadiense Cormac Black, al norteamericano Rupert Murdoch, ABC, BBC, Wall Street Journal, Financial Times, The Echade, London Times y Le Figaro, entre los más señalados. Y podríamos decir, para decir, El País también. Vale. ¿Cuál es la estructura de estos señores? ¿Qué estructura tiene Bilderberg? No se conoce con claridad. Pero sí, lo que han dicho lo podemos decir ahora todos. El club parece que se articula en tres niveles. Uno primero, constituido por los invitados, que son convocados cada año y que no tienen más peso que los convocan les quieran dar. Es la pantallita, pantallita. La reina Sofía, por ejemplo, pues ahí va. Aunque últimamente ya no fue, cosas de este tipo, ¿no? El presidente de la República de Italia, el menganito tal, cosas de este tipo, que pues ahí están como quien asiste a un partido de fútbol, que no, de los cuales no son los árbitros, claro está. Bien, pues, ¿qué hacen? Parece que les piden cuentas de lo que han hecho, de lo que han hablado, o se les pide por lo menos un poquito la opinión. ¿Cuál es la directiva? Pues la directiva no se sabe. Se sabe que hay como 33, es un simbólico el número, 33 miembros, que son el tercer nivel. En ese tercer nivel está con toda seguridad David Rockefeller, está con toda seguridad Kissinger, no se sabe muy bien quién está detrás de ellos, si es que hay alguien detrás de ellos, y si se sabe, no lo dicen. Y como no lo ha dicho la prensa, yo no me dedico a averiguar este tipo de cosas, tampoco lo sé. Pero, por ejemplo, sí sé que, porque me lo dice la prensa española, que es asiduo José Luis Cebrián, del grupo Prisa, un grupo que se dedica a apoyar el aborto, atacar a la iglesia continuamente, por supuesto el control natal, a felicitar a todos los imbéciles que ponen de gobernantes en ese país tan viejo y tan tonto actualmente, tan tonto algunos de ellos, no todos, porque hay gente muy buena, por supuesto, como en todas partes, pero que quede claro, ¿no? Es verdad, también hay que reseñar la presencia de la reina Sofía, una mujer muy seria, que no sé exactamente por qué irá, pues porque tiene, también les conviene tener señores que quiten el nombre, se va la reina Sofía, habrá seriedad, habrá un poquito, es bueno tener gente seria, gente que lo hace bien, gente que tiene buena fama, gente que es moral, gente que no es, ya sabemos el qué, todo ese tipo de cosas, ¿no? Pero si nos fijamos en los demás, junto a ella ha aparecido Ruiz Gallardón, Esperanza Aguirre, José María Aznar, Manuel Fraga, Pedro Solbes, Rodrigo Rato, Joaquín Almunia, Javier Solana, Jordi Pujol, Bernardino León, todos ellos en un segundo plano. Pero casi todos ellos tienen mucho que ver con la justicia española, por lo menos algunos de ellos, como saben ustedes muy bien, por la prensa. Yo ahí no me meto, porque no me han llamado a defenderlos tampoco. También ha acudido un popular ahora, Luis Guindos, y parece que también Ana Patricia Botín, una de las chicas más ricas de España, así como entre Canales y Juan Marín Nin, que no sé quién es, pero lo cita la prensa española. Bueno, pues todo esto nos lleva a que, en términos generales, el objetivo es disuadir a la población, a los pobres señores que no nos enteramos de lo que pasa, porque estamos idiotizados con el fútbol, bendito fútbol después de todo, los toros, benditos toros, y algunas otras cosas, el tenis, algunas cosas que nos distraen un poquito de la pobreza de la vida a la que estamos acostumbrados. Pues bien, parece ser que el objetivo es, en definitiva, que los pueblos no se den demasiado cuenta de que lo que importa no es tanto la política, sino como la economía. No tanto una política que domine la economía, sino una economía que sea en el fondo la que pone en marcha la política. Una política que ya no es ni siquiera científica, una política que ahora es tecnológica. ¿Se habrán dado cuenta de esa manía que hay ahora? Incluso que estamos padeciéndola los que tenemos pues unas ideas básicas. Por ejemplo, en la universidad en la que yo estoy, pues siempre nos dan cursos de actualización, ¿no? Y cada vez, bueno, ¿cómo vamos a ayudar a que los alumnos estudien más? No, no, nada de rollos. Ya han dicho la nueva mentalidad, la nueva universidad, nada de rollos. No se trata de que sepan, se trata de que hagan. Se trata no de que piensen, sino de que se combinen, de que inventen. ¿Pero qué van a inventar si no tienen nada que inventar? ¿Qué van a pensar si no saben pensar? Es imposible. Pero los quieren hacer tontos. Han quitado el latín. Han quitado el griego, pues esto no sirve para nada. Leer a Platón, a Aristóteles, no sirve para nada. Leer a San Agustín, Santo Tomás, no sirve para nada. ¿Hay que leer a quién? No sabemos, porque hasta ahora tampoco vamos a ir a leer a Marx, no vamos a ir a Kant, que están Kant, afortunadamente ya se va para abajo, ya está medio muerto, Nietzsche ya está enterrado, algunos no se han enterado, Marx está enterrado, aquí nuestros compañeros no se han enterado todavía, están en la luna, no han salido del siglo XIX. Esto enardece a uno, no porque yo esté enojado, esto me divierte mucho, pero no me divierte la estupidez, y menos cuando esos estúpidos me los ponen a gobernar un país. ¿Qué es lo que está pasando aquí? Y lo que está pasando, no saben leer, no saben expresarse, y ahí los tenemos, aquí, en España y en Europa, que quede claro, esta es la realidad. Entonces, en Europa, esto lo dijo Solana, un asistente ahí, lo ha dicho, en Europa, los países han hecho transferencias de soberanía voluntarias. ¡Ah, caray! ¿Qué es eso de soberanía voluntaria? ¿Desde cuándo la soberanía tiene voluntad? La voluntad la tenemos los seres humanos. A mí no me han consultado. A mí no me consultaron para el euro. A mí no me consultaron tampoco para unirme a Europa. A mí no me consultaron tampoco para la constitución que han hecho. Lo hacen todos sin... voluntaria. Ya, no contamos para nada. Eso sí, muy democráticamente. Ahora, todo lo vacunan con la democracia. Cuando la democracia no existe. No existe. Es una pared de democracia. Cabría una democracia orgánica, que no la veo por ningún lado. Pero dar un voto cada 6 años, ¿para qué? ¿Para que te muevan un imbécil al que no conoces? O aunque sea un genio, ¿de qué lo conoces? Me has preguntado, ¿quién es tu...? No, no sé. ¿Quién es tu...? No sé. ¿Quién es...? No sabemos ni el nombre del alcalde, ni el presidente de la República. Bueno, el presidente de la República, claro que lo sabemos, ¿no? Pero a eso hemos llegado. Nadie los ha forzado. Es la primera vez en la historia que se hacen transferencias de soberanía voluntaria, hasta el nivel de transferir la moneda libremente. La peseta se fue al diablo y las demás monedas también al diablo. Ya tienen una monedita única, por algo se empieza. Ya tienen la monedita, pero quieren llegar al gobierno único. Ellos, claro, no nosotros. No estoy diciendo tonterías, no soy ningún loco, que quede claro. Soy un señor que piensa y que lee mucho. La construcción del nuevo orden mundial, de modo que los pueblos lo acepten en el convencimiento de que se trata de su propia decisión. Eso es Bilderberg, un engañatontos. Nos hacen tontos con la droga, nos hacen tontos con la lujuria, nos hacen tontos con la democracia, nos hacen tontos con las elecciones, y los grupitos que mandan son los de siempre. Son los de siempre, aquí y en Europa, los de siempre. Lean el discurso del rabino Jonathan Cahn en el Capitolio de Estados Unidos y verán lo que dice refiriéndose a Obama, al que lo pone, iba a decir, a parir. Es una frase un poco pedestre, pero es que hay que hablar con esa frase porque ahora la gente ya no entiende. Si lo dices con delicadeza, no entienden. No entienden. Pues lo que quieren estos señores es una colonización, vamos a llamarlo colonización. La palabra colonizar viene muy mal. Por ejemplo, la colonia española, nunca los países nuestros fueron colonias de España. Fueron reinos, Nueva Castilla, Nueva Tal, Nueva Cual, y tenían los mismos derechos. Que se vieran o no se vieran, también, ahora pasa igual. Pero por lo menos en lo escrito y las leyes, una maravilla, que se las debemos a Isabel la Católica, a la que algunos franciscanos y algunos dominicos impiden que hagan santa. Como cuando he dicho muchísimas más veces, desde luego es mucho más santa, yo no me meto en lo que diga la Iglesia y acepto todo lo que dice la Iglesia. Pero hay algunos santos por ahí que al lado de Santa Teresa de Jesús o al lado de Isabel la Castilla no tienen nada que hacer. Esa es mi opinión muy personal, que puede estar muy equivocada y no digo que no, pero que me demuestren lo contrario. Porque yo me he leído un librote así, que es un resumen maravilloso de todo lo de Isabel la Católica, me lo he leído. Y lo tengo, ese libro, en la universidad. Entonces, no hablo sin saber. Ahora, no es el tema. ¿Qué pretenden estos señores? Sacar a Dios del cielo. sacarlo de la tierra, sacarlo de la filosofía, sacarlo de la ética, sacarlo de la política, de la sociología. Como ya, una cosa que he dicho mucho, que la gente no se ha enterado todavía, hasta el finales del siglo XIX y principios del siglo XIX, querían sustituir la religión con la ciencia. ¿Pero qué ha pasado? Pues que Hegel era cristiano, que Kant era cristiano, y que muchos de los filósofos eran cristianos. Y no solamente, sino que los científicos, que al principio pensaban que la ciencia iba a ser una religión, los grandes científicos os han hecho protestantes, os han hecho católicos, o tienen la fe en Dios. Ya he comentado a Gull, he comentado a Heidegger, filósofo, Heisenberg, físico, el autor, el Collins, el autor de la genética, todos son religiosos. El padre de la teoría esta cuántica, igual. Perdió a su hija, se separó de la iglesia, abandonó a la iglesia. Einstein ha hablado 100 veces y se enojó cuando decían que era ateo. Jamás, como Darwin, jamás he sido ateo en el sentido de negar la existencia de Dios. Darwin, palabras textuales, una carta que se conserva en Londres. Pero aquí siguen repitiendo como Darwin, Darwin, no saben ni quién es Darwin. Eso que aquí tenemos un escritor, canijo, bueno, canijo digo porque es un canijo, que ha escrito ni Dios ni Darwin. Es muy interesante. Muy mal, porque pone a Dios, no cree que Dios no tiene, no sirve. Pero a Darwin lo pone pinto y barrido. Leanlo, está editado aquí. Yo el librito lo tengo en la casa. Entonces, ¿qué nos queda? Pues nada. La dictadura de la tecnología. El nuevo Dios terrenal. Ya no hay filosofía, ya no hay religión, ya no hay ética, no hay ciencia. ¿Qué es lo que nos queda ahora? Nos queda una cosa maravillosa, la tecnología. ¿Se han dado cuenta de que las carreras de espíritu de servicio, por ejemplo, enfermeras, casi no hay? Que todo lo que es humano casi no hay. Ahora todo es finanzas, todo es pues carreras de estas que yo llamo carreritas, porque no digo nada cantada de, pues no se me enojen los financieros. Pero realmente dedicarte la vida a contar el dinero, yo te lo regalo, no me interesa lo más mínimo. Y esto es lo que sucede con muchas personas. Dedicarme, sí, la tecnología es muy buena, tenemos unas luces estupendas, unos aparatos impresionantes, muy bien, pero eso no da la felicidad. La felicidad no te la va a dar la luz eléctrica, no te lo va a dar tampoco la energía atómica. El mal y el bien, ¿dónde están? No hay mal, no hay bien. Entonces, ¿qué hay? Como dijo Nietzsche, no hay fenómenos, lo que hay, no hay fenómenos morales, sino solamente calificación moral de esos fenómenos. Y se lo han creído muchos de ahora. Ya no hay ni bien ni mal. Mal, lo que tú haces, lo que tú quieres. Lo que tú llamas que es mal, es mal. Lo que dices que es bien, es bien. Y no hay, la ley natural no existe. Ley moral, pues es la ley natural. Ah, pero no te tienes de un octavo piso, ¿eh? Porque existe la ley de la gravedad. Y la ley de la gravedad es una ley natural, física, pero ley natural. Si no comes, te mueres de hambre. Si no respiras, te mueres sin por lo que hay. Esa es la realidad.
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4: Hermanos, estamos reflexionando sobre los pecados capitales. Y el día de hoy vamos a reflexionar sobre el pecado de la ira. Esos momentos cuando nos enojamos, cuando por causa del enojo ofendemos a nuestros hermanos, ofendemos a las personas que están cerca de nosotros. Y el día de hoy es muy importante que reflexionemos sobre este pecado de la ira, especialmente este tiempo que estamos viviendo, que estamos en casa, y que muchas veces podemos perder la paciencia y nos enojamos y por causa del enojo ofendemos. Recordemos lo que nuestro Señor Jesucristo nos dice: no matarás, pero yo les digo, todo aquel que se enoja contra su hermano, todo aquel que le dice imbécil, todo aquel que levante su voz, ya está faltando contra este pecado. La ira, hermanos, es un pecado que no le agrada a Dios. Y tristemente, muchas veces nosotros cometemos este pecado, no solamente con personas lejanas, sino sobre todo con personas que están cerca de nosotros, con nuestras familias, con nuestros padres. La lectura nos invita a que respetemos a nuestros padres. Padres, de igual manera nosotros también estamos invitados a respetar a los hijos. Es lo contrario a la ira, es decir, el respeto, el amor. En este día, pues, hermanos, que estamos reflexionando, los invito para que le pidamos a Dios perdón por este pecado que muchas veces consciente o inconscientemente cometemos cuando nos enojamos, cuando criticamos, cuando ofendemos.
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2: Seguimos comentando y hablando acerca de Bilderberg. Fundada, como hemos contado, en 1954, es una conferencia anual diseñada para fomentar el diálogo entre Europa y América del Norte. Cada año se invita entre 120 y 150 líderes políticos y expertos de la industria, de finanzas, del mundo académico, de los medios de comunicación, a participar en la conferencia. Alrededor de 2/3 de los participantes provienen de Europa y el resto de América del Norte. 1/3 de la política y el gobierno y el resto de otros campos. ¿Qué hacen? La conferencia es un foro para discutir informales, discusiones informales sobre megatendencias y las cuestiones principales que enfrenta el mundo. Las reuniones se llevan a cabo bajo la regla que llaman de Chatham House, que establece que los participantes son libres de usar la información recibida, pero ni la identidad ni la afiliación de los altavoces, ni de ningún otro participante sea revelado. O sea, pueden utilizar lo que oyen, pero no decir de quién lo ha oído. Gracias a la naturaleza privada de la conferencia, los participantes no están obligados por las convenciones de su oficina o por las posiciones precordadas. Como tales, pueden tomar tiempo para escuchar, reflexionar y recoger ideas. No hay una agenda detallada, no se proponen resoluciones, no se toman votos y no hay declaraciones de política. Ahí se emiten, ahí no hay esto. Bien. Este año, estamos en el 2015, estoy hablando del 2015, acaba de ser la conferencia de la que estoy explicando ahora, hace unos días, concretamente del 11 al 14 de junio, estamos ya en estos momentos en julio, del 11 al 14 de junio, donde fue en Telfsbüchen, o Buchen, Austria. Ahora ya sé, un comunicado de prensa que incluye la lista de los temas de discusión y los participantes que se pueden encontrar, ¿no? Entonces, ¿qué es lo que nos dice la prensa, lo que han dicho, lo que dicen ellos? Por ejemplo, una noticia del periódico. El Club Bilderberg, que se reúne este jueves en la ciudad austríaca de Telfs, TELFS, desde su creación en 1954, atrae a los aficionados de la teoría de la conspiración por su carácter secreto y la reputación de ser el grupo que dirige el mundo, por lo que siempre ha estado rodeado de numerosos mitos y leyendas. Se prevé que este año en la agencia del Club Bilderberg estén las próximas elecciones, tema, las próximas elecciones de Estados Unidos, la estrategia europea con Irán y con Rusia, el desarrollo de la OTAN, la amenaza de las armas químicas, el desarrollo de la inteligencia artificial y los riesgos del ciberespacio. Sin embargo, al igual que los años anteriores, las decisiones nunca serán públicas. El Club Bilderberg anuncia qué temas discutirán en 2015. Eso es también en el periódico. Pero ¿cuáles son los acontecimientos de la historia mundial que, de acuerdo con diferentes expertos y periodistas, fueron decididos en las reuniones del grupo secreto? Según informa el periódico La Nación, la última versión complotista sobre Bilderberg ha sido presentada en el libro Los planes de Club Bilderberg para España. Acaba de salir un librito de una muchacha andaluza que se llama Cristina Martín Jiménez, que lleva 10 años investigando Bilderberg, pero ahora me voy a decir más que un poquito las cosas que dice, porque hay algunas cosas que yo no me las creo del todo, me parece que es darles demasiado poder, pero lo dice ella, después de haber estudiado 10 años el asunto, ¿no? Según ella, afirma la periodista en ese libro, que está recién editado y lo puedes comprar tú en la calle, si es que no lo han retirado, porque el anterior que escribió esta mujer desapareció de las bibliotecas de repente, es de esas cosas que hacen muchas veces los masones, que cuando hay un libro que no les interesa, lo repiten, lo quitan. Es una cosa muy curiosa. Eso sí, son muy libres, muy demócratas, pero con sus ideas. Con las de los demás, no. Pues bien, según esta señora o señorita, Juan Carlos, por ejemplo, la abdicación del rey de España, recientemente, lo sabemos, fue decidida en la reunión del grupo realizada en Copenhague el 1 de junio del 2014, donde su esposa, la reina Sofía, fue una de las asistentes. Al día siguiente, en una declaración institucional, el presidente del gobierno español anunció la voluntad del rey de renunciar al trono y abrir el proceso sucesorio. Sepa más, conozca a los españoles invitados a la reunión del Club Bilderberg, lo digo porque estoy comentando el libro de esta mujer. De acuerdo con la investigación, los más poderosos consideraban que el rey ya estaba bastante descontrolado, ya no lo podían manejar. Y

con este paso le dijeron claramente que él era solo el gobernador de esa provincia romana llamada España. Ya España no es España, ahora es una provincia romana, ¿eh? Nos volvemos a los romanos. Es curioso. Martín Jiménez, que es el apellido de esta chica, también señala que no era la primera vez que el Cruz Bilderberg decidía el destino de Juan Carlos, ya que su propia llegada al trono fue ideada por este mismo grupo. ¿Esto qué quiere decir? Yo no sé si será verdad o no, pero el libro está recién publicado y, por lo tanto, pues los que tengan que decir que no, que lo digan. Saldrá público, la llamarán a declarar, a ver qué dice. Cabe señalar también, algunos dicen que hasta el modelo de la transición española, que fue un exitazo, claro, como era del régimen de Franco, y como era Franco el culpable, ay, como Franco es maldito, es el diablo, era un hombre de comunión diaria, que se fue a la tumba sin un centavo. Que quede claro. Vaya a ver los de los restantes y los de aquí, a ver si se van sin un centavo, con lo puesto. Que quede claro, para los que hablan, y conste que no soy franquista. De Franco me gusta todo lo bueno. El anticomunismo, aunque no me gusta ser anti, el cuidado con los judíos y cuidado con los partidos políticos. Odiaba a los partidos políticos. Era un dictador, bueno, a su modo. No, no era un dictador. Nombraba a uno de un plato, tal. Los destituía también un poquito, sí. Era un personaje, pero como era una persona muy buena y muy sensata, pues las cosas eran muy buenas. Jamás han ayudado a Cataluña como la ayudó Franco. A pesar de lo que dicen los catalanes, jamás ha ayudado a los pobres como ayudó Franco. Jamás los pobres han tenido tantos derechos los trabajadores como con Franco, con el Foro del Trabajo. Véanlo, está escrito. Andan diciendo una cantidad de tonterías, porque como no leen, y como la gente tampoco lee, pueden decir todas las estupideces que les da la gana, pero ya les dice lo contrario. También hay un libro que se llama Los Mercenarios. Poderoso integrante del Club Bilderberg, que aboga por la creación, ya están pensando, en un ejército global. Un ejército con el cual puedan dominar ya el mismo gobierno, y lógicamente, como nadie, no basta el gobierno, hace falta alguien que lo ejecute, ya quieren los militares, bien unidos, todos, un gobierno mundial, una especie de, como ya lo hay, como la OTAN en Europa, que algo hace, por supuesto, es el principio. Coste que yo no soy enemigo de que llegue un momento que haya un gobierno mundial. Mientras se respete la idiosincrasia después de cada pueblo, me parece estupendo. Si eso sirve para que vayamos adelante y crezca el nivel de vida de la gente, a mí me parece estupendo. Pero me parece que estamos muy lejos todavía de eso. Quizá para el 3.000 o para el 4.000 se pueda llegar a eso. De momento, tenemos a los musulmanes por un lado, tenemos a los chinos por otro, a los confucianos por otro, a los protestantes por otro, a los católicos por otro. Me parece que estamos muy lejos de haber conseguido esa panorámica mundial, ¿no? Hay que echarle visión al futuro, me parece muy bien, ¿no? Pero realmente otro mito sobre Bilderberg tiene que ver con la influencia del club en la llegada al poder de Estados Unidos. Parece que lo que están más interesados es quién va a gobernar Estados Unidos. Quieren que gobierne alguien que pertenezca de alguna manera a Bilderberg. Hasta el punto de que los expertos, algunos expertos aseguran, no sé quiénes son esos expertos, probablemente no dicen el nombre, algunos expertos aseguran que ningún dirigente norteamericano puede ingresar a la Casa Blanca si no alguna vez o si nunca fue invitado a una reunión del grupo. O sea, parece que ese interés de gobernar mundialmente, pues está muy en las mentes de estos señores. Bueno, hablando de la economía mundial, los expertos opinan que en las conferencias del club su élite decidió desde la creación del euro hasta la aceleración de la actual crisis económica. Ya las malas lenguas dicen que como había que darle a los socialistas comunistas su lado, entonces que voten al que han votado. ¿Pero qué ha pasado en cuanto han votado? Pues que ya están otra vez entrando en contacto porque no quieren salirse. El Parlamento ha dicho no nos salimos del euro, por lo tanto no salimos de la eurozona. O sea, los comunistas muy contentos, ¿no? Y les han dado a tole con el dedo porque ahora han que meterse otra vez en la de siempre. ¡Ay, Dios mío! Uno cuando ve estas cosas se muere de la risa. Se muere de la risa. ¿Cómo nos manipulan? Por eso la única forma de que no nos manipulen es estudiar. Estudiar mucho. Inventa todo lo que quieras. Lee, estudia, búscate los tipos que te dicen la verdad, búscate la literatura clásica, que no se equivoca nunca, por eso es clásica, porque pasa por encima de los tiempos y de los siglos y de todo lo demás. Y no te creas las tonterías. Y también, como estoy hablando a católicos especialmente, pues yo pregunto.